Mónica Molina, su hermana, te recuerdo. También llegó a grabar un disco, hasta con George Mustaki, que cantó una canción, Ángela Molina, que otro día sí, eso te lo voy a poner. Bueno, hablando de producciones de Paco Ortega, pues te recuerdo que se hizo popular en la década de los años 80 con Isabel Montero. Había una canción, Entre la Hiedra, que se escuchó bastante. Luego ya después ahí en la sombra, en su estudio de grabación y produciendo, componiendo canciones, verdaderamente se ha hecho un nombre importante y siempre sinónimo de calidad. Sobre todo colaborando con flamenquitos. El caso de la maravillosa Niña Pastori, seguro que te vas a acordar de este éxito. Se lo compuso el Tú me camelas, de Paco Ortega.

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0: esta rompita está muy, pero que muy bien, ¿eh? La música es del propio Paco Ortega. La letra de Joaquín Sabina. Alivio de luto.
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0: la incluía.
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0: Y vamos ahora con el intimísimo de Joaquín Sabina cuando él se propuso cambiar de rumbo, se buscó a Leiva. El último trabajo del madrileño se llama Gigante y recoge esta Bajo presión.
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Y de Madrid, o también de Olías del Rey, porque está muy vinculado a este pueblo de la provincia de Toledo, el bueno de Leiva. Vamos a saltar a Valladolid y además a un sitio muy querido por los vallisoletanos, en un parque que está justo en el corazón de la ciudad. Se llama Campo Grande. A ese lugar han dedicado una canción, Los Siloé, en su nuevo disco Terrorismo.

0: Seguimos en esta onda indie porque de los Siloé voy a pasar a los Viva Suecia. Una de las canciones de su último trabajo, Dolor y Gloria.
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0: La han grabado ahora con Enjambre.
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0: De su último disco hecho, En tiempos de paz, son los Viva Suecia.

0: Me da que poco conocidos en España, estos de Enjambre, son mexicanos. Aprovechando que fueron allí a dar conciertos, fue la grabaron, los Viva Suecia con ellos, con Enjambre, Dolor y Gloria.
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0: Nos encanta la sintonía de la Vuelta Ciclista de España de este año, canción que ya conocíamos del Benidorm Fest. Esto hubiera sido totalmente eurovisiva, ¿verdad? Pero como no se participó y tampoco ellos ganaron el concurso. Una segunda oportunidad para Miranda y Baila Mamá, Despierto Amándote. Los argentinos.

0: Ese gritito al modo tiroles es cortesía de Óscar Ferrer, el vocalista de Los Barri Brava. Despierto amándote. La música de la Vuelta Ciclista de España y con los argentinos Miranda. Venga, canciones de este verano, La Graciosa. Esta ahora mismo lidera la lista de canciones más descargadas española.
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0: El Baifo, de nuevo con Quevedo y Elvis Crespo.
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Los reyes del verano. Por un lado está Quevedo y por el otro Shakira, la cuarta vez que protagoniza el himno de la Copa Mundial de Fútbol, en este caso con el nigeriano Burna Boy.

canción que de momento nos está trayendo muy buena suerte, ¿eh? Ganamos a Portugal y entramos a los cuartos. En este Mundial 2026, cuya música disfrutamos en Radio Castilla-La Mancha. Shakira con Burna Boy. Dai, dai. Y otra que nos va a acompañar durante todo el verano, porque acaba de estrenar disco, Confessions 2. Esta canción está muy bien, habla además del local donde ella comenzó en el mundo de la música. Se llama así, Dancetería Madonna.

está gustando mucho esta nueva canción de Madonna, Danzetería, de las más personales de su último trabajo. La continuación de Confesiones en la pista de baile. Ahí vamos con el segundo volumen. Poniéndonos a bailar. Relevo generacional va a llegar ya. De la mano de Dua Lipa, de las primeras canciones que conocimos de su último trabajo, Optimismo Radical, esta que se llama Train Season.

Dua Lipa cantando eso de... La temporada de entrenamiento ha terminado. Training Seasons Over. La producción estuvo, por cierto, Kevin Parker, el líder de la banda Tame Impala. Precisamente me los traigo ahora, con ese remix curioso que han hecho de la canción Drácula, con la estrella del K-pop, Jenny, y es un tema también súper bailable. Los australianos Tame Impala.

efectivamente los psicodélicos Tame Impala son sintonía de este verano español con este remix con Jenny de su Drácula. Seguimos en inglés ahora con Alex Warren, Fever Dream.

se agradece que en este tiempo de verano sea menos intensita que la de Ordinary, que fue el primer éxito de Alex Warren. El vídeo divertido. Hace un cameo, por cierto, Paris Hilton. La millonaria que la teníamos olvidada. Venga, vamos a darle al funky con Bruno Mars, I Just Might.

Este fin de semana ya lo tenemos en Madrid, el viernes y el sábado en el Metropolitano. Bruno Mars, I Just Made Night. Y esto no va a faltar para llegar a las 3 de la madrugada, algo del próximo disco de Katy Perry. Esta, What's

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Ahí tenemos a Anastasia, blanquita, pero con una voz de negrasca maravillosa. Jugando siempre a despistar. Lo de las gafas, se las quita, se las pone. Pero son de adorno, ¿eh? Que hace ya rato que se operó de la miopía. El caso curioso de esta mujer, que tiene más éxito en Europa que en su país, en Estados Unidos. Aquí nos encanta, en Radio Castilla-La Mancha. Hablando de voces negroides y de chicas blancas, aquí te traigo a Jess Glynn. Esta es británica.

las canciones de Radio Castilla-La Mancha ideales para disfrutarlas siempre. Así que seguimos de bailoteo. Funcionaron hace unos años y lo siguen haciendo ahora porque son buenísimas. Esta era la del Don Diablo de Miguel Bosé, ¿verdad? Levitating se llama, Dua Lipa.

Es verdad que estaba ahí la famosa Don Diablo de Miguel Bosé, que tampoco era de Miguel Bosé. Era una canción del año 1979, se publicó en España, no tuvo mucho éxito, de una cantante llamada Cory Daye, ¿quién se acordará de ella? Y Don Diablo suele ser el cierre de la última gira de Miguelito, importante.

Rojo. O sea, que fue cantera del heavy total. Más sexy se llama esta de los Coz, que recordamos ahora. Y que precisamente Miguel Bosé, me acuerdo que la grabó en italiano.

de las chicas son guerreras al más sexy. Pues en esas andaban los de COD con Juan Márquez, que sigue siendo el vocalista de la banda porque sigue en activo. Otra más que te traigo de aquel año 1980. De Herminio Molero era la canción que luego, al poco de conseguir el éxito con Radio Futura, se marchó. Por eso los hermanos Auserón jamás la sacaron de gira después.

Neyway a la española. Temazo de los 80, enamorado de la moda juvenil. Radio Futura. En su primerísima etapa, el señor Calvete que aparecía, bueno, el señor si era joven. Uno que mira con ese prisma de la juventud, que tenía gafas, pues ese era el autor de la canción, se llama Herminio Molero. Debe estar próximo ya a los 80 años y es de la provincia de Toledo, de Pora de Almoradiel. Pintor y tal. Otra más de los 80. De un hombre que desde el pasado año se está despidiendo de todos sus fans, también españoles, que estuvo el pasado verano aquí. Es Humberto Tocci, Claridad.

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llevándola al terreno de los raperos, pero al menos ella sin rapear, y parecía totalmente Roberta Flack. Estoy refiriendo a Mrs. Lauryn Hill, excelente vocalista, pero cantante de muy malas pulgas. La pobre Roberta Flack, que nos dejó precisamente a inicios de este 2025. Pues ahí estaba con los Fugees, con su grupo de ese tiempo, Suave mete, me mata, con su canción, que por cierto, canción que no compuso ella, que también era autora de canciones. Me sé el nombre porque precisamente Norman Gimbel, también difunto, era un letrista que adaptó la chica de Ipanema al inglés, la famosa canción de Antonio Carlos Jobim. Esta parece música de Police. La base lo es. Pero seguimos con raperos. Puff Diddy con Faith Evans. I'll Be Missing You. Seguimos en los 90.

es que claro, con esta base musical pueden rapear lo que les dé la gana, porque van a quedar divinos. I'll be missing you, temazo de Pat Diddy con Faith Evans. Vamos a ir dejando ya los raperos y nos vamos a quedar hablando de diosas. La absoluta diosa del pop, que fue la que se anticipó a la moda del autotune en la industria musical. Ella, y bien que se lo aplicó. Tampoco hacía falta, porque ella sí que canta, no como los raperos. Lleva demostrándolo desde los años 60, desde el 65, cuando formó dúo con su entonces marido Sonny Bono. Ahí tenemos a Cher. Está a un paso, por cierto, de los 80. En mayo del próximo año los cumple.

estaba mirando más canciones. La playlist del año 1998 dio también por un temazo que se escucha mucho en la radio y se baila mejor. Janet Jackson, un discazo así de tonos rojos era. The Velvet Rope, con su pelo afro, incluía esta Together Again.

La hermana de la saga de los Jackson. Eran 10 hermanos, murieron dos, Michael Jackson, y luego otro, de cuyo nombre no me acuerdo ahora mismo, pero luego de chicas estaba la Toya Jackson. Pensaba yo que Janet Jackson era mayor, pues no. Vamos ahora con su hermano. No le falta trabajo a Janet Jackson. Veo por aquí que tiene una residencia en Las Vegas y ahí se forran porque el caché es muy, muy elevado. Tanto como las entradas casi para asistir a cualquiera de los conciertos de las mega estrellas, que terminan pues como cementerios de elefantes, que se dice. Venga, de Michael Jackson me voy a traer hoy, volviendo de nuevo a los 80, del disco Bad, Smooth Criminal.

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2: Buenas tardes, bienvenidos a Castilla-La Mancha en juego en este martes, en este lunes 6 de julio, en el que ha llegado la hora de la verdad para España en el Mundial. Hoy jugamos ante Portugal, ante la campeona de la Liga de Naciones, pero España es campeona de Europa en esta final anticipada para meternos en cuartos de final, y ahí hay que dar el do de pecho. Día en el que el Albacete Balompié ha comenzado las pruebas físicas y médicas de pretemporada, y escucharán a uno de los últimos fichajes, Sergio Ortuño, del Cádiz, con refuerzo de Adrián Tapias en el Viña del Valle y Valdepeñas y salida de Vanderson, y con fichaje del Manzanares, que recupera a Pablo Moreno después de estar cedido en el Leganés. Venimos de un fin de semana con pocos movimientos en el mercado. Ahora los vamos a repasar y vamos a contarles cómo van los proyectos de la próxima campaña en Segunda Federación, donde en el Club de Fútbol Talavera el nombre propio es el de José Carlos Muyor, que es nuevo secretario técnico del conjunto cerámico y como ayudante de Rubén Pulido. Allí se aleja la opción de renovar a Edu Gallardo, ahora les damos los detalles. Y parece que también se aleja la posibilidad de que continúe una temporada más en el conquense Anthony Herbert. Vamos a darnos una vueltecita por el mercado en tercera, así que hasta las 3:30, como siempre, puedes escuchar y volver a escuchar el programa tantas veces como quieran en el podcast de Castilla-La Mancha en juego, en arroba deportes CMM, en CMM Play y en el canal de YouTube de Radio Castilla-La Mancha. Esto es Castilla-La Mancha en juego hasta las 3:30, edición verano.

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1: Necesitaremos ser mejor de lo que fuimos con Austria para ganar a Portugal, y si tenemos el acierto de ganar a Portugal, Dios lo quiera, pues necesitaremos ser mejores para el próximo rival. Exactamente igual que pienso que tendrá que hacerlo Portugal. Con lo que hemos hecho hasta ahora no nos da para ganar el Mundial. Pero la buena noticia es que el margen de mejora es muy grande y estamos en esa progresión. Estaremos muy pendientes de él. Yo prefiero que no juegue, pero creo que va a jugar. Entonces, pues nada, pues disfrutaremos del espectáculo viendo a uno de los mejores jugadores de la historia en el campo. Y nada, y poco más. Nosotros vamos a intentar hacer nuestro partido y ser superiores a ellos y a él.
2: Es Luis de la Fuente, seleccionador, a pocas horas de jugar ese choque de octavos de final y con muchas miradas puestas, como escuchaban en Cristiano Ronaldo. No hay margen de error, es un todo nada para la selección española frente al combinado luso en Dallas. Alberto Corroto, buenas tardes.
3: Buenas tardes.
2: Desde las 9 de la noche.
3: Va a ser el quinto partido de octavos de final que se dispute en este imponente estadio de Dallas. Parece que Luis de la Fuente, tras dar con la tecla ante Austria, va a tocar muy poquito el 11. Solo hay una duda en el lateral derecho, si mantiene a Pedro Porro o recupera a Llorente. El resto van a ser los mismos, con uno Oyarzábal en estado de gracia. Aspira a su quinto gol e igualar a Butragueño y Villa como los jugadores españoles con más goles en un mundial. Enfrente a la Portugal de Roberto Martínez, veremos si es el día de la despedida de la selección del técnico español y de Cristiano Ronaldo, que también puede estar ante su último gran reto como internacional. España va a jugar hoy de blanco, va a ser el partido, como dices, a las 9 de la noche, es decir, a las 2 de la tarde en Texas.
2: Toda España pendiente del partido en este duelo ibérico y, por supuesto, también la afición de Castilla-La Mancha.
4: Sí, hombre, por supuesto. Esta tarde venimos aquí a la Plaza de Toros a animar a la selección, pero vamos a tope. Claro, claro que sí.
5: Por supuesto que esta noche vamos a venir a animar a la selección a la Plaza de Toros.
6: Cristiano es un jugador difícil, pero España yo creo que se está poniendo las pilas este año y yo creo que se va a intentar.
2: Pues todo el país pendiente de apoyar a la selección española y de vibrar apoyando a La Roja. También, por supuesto, en nuestra región, en nuestra comunidad autónoma, donde va a haber pantallas gigantes en toda la región. Iciar Orgaz, muy buenas tardes.
7: Buenas tardes, así es. Los aficionados podrán vivir el partido desde diferentes puntos. En la capital se ha instalado una pantalla gigante en la Plaza de Toros con acceso gratuito. En el caso de Ciudad Real, el ayuntamiento lo ha hecho en la Plaza Mayor. También en la Concha de la Música, el Paseo de San Gregorio de Puerto Llano, se dispondrá de una pantalla gigante para seguir en directo el encuentro. Allí se habilitará una barra abierta una hora antes del partido y hasta una hora después del pitido final, donde un DJ animará la velada. En La Solana podrá seguir también el partido en el recinto del Oasis Sound. En Cuenca, como viene siendo habitual, la Fuensanta se suma a la retransmisión del partido, abriendo las puertas de su fanzone desde las 8 para disfrutar del ambiente futbolero. Y en Albacete y Guadalajara no hay prevista la instalación de ninguna pantalla.
2: Bueno, pues muy pendientes de la selección española, en concreto también del lateral Alejandro Grimaldo, en Villagarcía del Llano, en Cuenca, porque el nuevo futbolista del Atlético de Madrid tiene raíces en esta localidad conquense y, por supuesto, aparte de su familia. Juan Alonso Gómez, buenas tardes. Bueno, pues estamos pendientes de Juan Alonso Gómez en Cuenca para que nos presente precisamente al primo de Alejandro Grimaldo, que es Josu. Hola, Josu, ahora sí, buenas tardes.
8: Hola, buenas tardes. ¿Qué
2: bueno,
8: tal?
2: Tus padres y los padres de Alejandro Grimaldo son primos hermanos, ¿verdad?
8: Correcto, eso es.
2: Bueno, ¿cómo estáis viviendo el Mundial de Estados Unidos?
8: Bueno, la verdad es que lo estamos viviendo con nerviosismo, disfrutando cada partido y deseando ver a Grimaldo participar en minutos.
2: Bueno, está siendo la verdad que un Mundial donde no está teniendo demasiada suerte, pero bueno, él ha dicho que cuando le necesite Luis de la Fuente ahí está.

0: dispuesto para dar absolutamente todo. Si tiene que jugar de lateral, si tiene que jugar de carrilero, de extremo, donde le ponga, pues lo va a coger con ganas, ¿verdad?
1: Correcto, él sí que lo tiene clarísimo, que lo que va a hacer es en el momento que le toque aportar al equipo y dar el máximo, el 100%, como siempre ha hecho.
0: Está siendo un verano muy intenso para Alejandro, después de su fichaje por el Atlético de Madrid para las próximas cuatro temporadas. ¿Cómo lo habéis vivido la familia, su fichaje en pleno Mundial? Porque primero fue lo de Cucurella al Real Madrid y luego lo de Grimaldo al Atleti.
1: Sí, la verdad, con ilusión y con ganas que vuelve a la Liga Española y sobre todo, nada, afrontar este nuevo proyecto con muchísima ilusión.
0: Ahora le vais a tener lo bueno, Josu, más cerquita, ¿no? De Alemania, cuando jugaba en el Bayer Leverkusen, y lo ha hecho tan bien, que por eso está con la selección española, porque lo ha hecho de maravilla en la Bundesliga.
1: Correcto, correcto. Nada, con muchísimas ganas de que volviera aquí a España y disputar la mejor liga del mundo y deseando verle jugar con el Atlético de Madrid y que vuelva a hacer las temporadas increíbles que ha estado haciendo hasta ahora.
0: Ahora sí, Juan Alonso Gómez, muy buenas tardes.
2: Sí, sí, decía que Grimaldo al final pues conoce perfectamente Villa García del Llano, esta población a 70 kilómetros de Cuenca, para que se hagan una idea, al ladito de Quintanar del Rey, donde, como puede contar su primo Josu, pues ha pasado muchos veranos y donde también, pues supongo que conociendo el pueblo, le ha tocado jugar más de una tarde en ese campo de fútbol de tierra o si no también en las pistas de frontón.
1: Así es, ahí hemos pasado, vamos, nuestra infancia y la verdad que lo recuerdo con mucha alegría y nada, no teníamos otro que hacer que estar continuamente jugando al fútbol.
0: Oye, ¿os juntáis en el pueblo, Josu, para ver los partidos en alguna casa o cómo vais a ver el partido de esta noche con Portugal?
1: Pues yo, bueno, actualmente estoy viviendo fuera por motivos de trabajo y nada, yo sí que lo veo desde, bueno, voy al pueblo cuando puedo, me escapo los fines de semana, si puedo algún fin de semana, festivos y demás, pero lo veré desde Alicante.
0: ¿Has tenido la oportunidad de hablar con él en estos,
1: sí,
0: en estos días?
1: Sí, he hablado con él, la verdad que ahora no le quiero molestar mucho porque está concentrado con la selección, pero sí he podido hablar con él en alguna ocasión.
0: ¿Y está un poquito mosqueado porque no tiene bola o no le da bola a Luis de la Fuente o no?
1: No, que va, él es súper profesional y tiene las cosas claras y sabe el objetivo que es sumar y nada, cuando tenga la oportunidad dar el 100%, como antes he dicho, y nada, eso él lo tiene clarísimo.
2: Yo le quería preguntar a Josu si conoce, si sabe, si Grimaldo ha probado las magdalenas de Rodolfo.
1: La verdad es que alguna habrá probado seguro. Ya no lo recuerdo, hace muchos años, pero seguro, una panadería, la verdad que es muy buena.
0: Pues nada, ahí nos apuntamos la recomendación cuando vayan a Villa García del Llano a probar las magdalenas. Pues nada, Josu, muchísimas gracias también a tu hermana María José por las facilidades. Que disfrutéis mucho del partido de esta noche y por supuesto que gane España, ¿eh? ¿Qué ponemos en la porra? ¿Qué resultado ponemos?
1: Yo creo que un 3-0 va bien.
0: Venga, lo apuntamos. Me gusta mucho.
1: Muchas gracias.
0: Muchísimas gracias. Yo, su primo de Alejandro Grimaldo, de Villa García del Llano, en la provincia de Cuenca. Bueno, seguimos hablando de este España-Portugal porque vamos a ver dónde lo ve un jugador portugués que la pasada temporada militaba en el grupo 18 de la tercera división en el Quintanar del Rey de la segunda federación. Es el mediocentro, Tiago Santos. Hola, Tiago, buenas tardes.
3: Hola, buenas tardes, ¿qué tal?
0: ¿Dónde te pillamos?
3: Ahora mismo estoy en Lisboa.
0: En casa, bueno, ¿cómo estás viendo a tu selección, a Portugal? Ahí sufristeis un poquito con Croacia, pero bueno, estáis en octavos con bueno, pues todas las oportunidades del mundo de intentar ganar el Mundial.
3: Sí, la verdad es que no he sufrido solo con Croacia también, contra Colombia, contra Congo, pero a ver cómo vamos hoy.
0: ¿Y Thiago qué cree que va a pasar esta noche? ¿Nos vamos a la prórroga y a los penaltis? ¿Se decide en el tiempo reglamentario? ¿Cómo lo ves?
3: Yo creo que se decide en tiempo reglamentario. O en un o en otro. Pero a ver, yo creo que va a quedar 2-1, 1-2. A ver, todo puede pasar.
0: ¿Quién va a marcar, según tú?
3: En Portugal, Gonçalo Ramos. Y Arzabal se va a dejar uno también,
0: ¿Tú
3: seguro.
0: cómo estás viendo ahí esa polémica con Cristiano, si tiene que ser titular o no, y lo que está pasando ahí con el nuevo jugador del Real Madrid en el centro del campo, como Bernardo Silva, y le está quitando el puesto João Félix, que está pasando también con João Neves? Ahí hay una cierta polémica en Portugal, pero mira, sea como fuera, estáis ganando, al final y a la postre es lo que importa, ¿no?
3: Sí, la verdad que importa que están consiguiendo pasar por las fases, pero es normal con una selección con tantos jugadores y tan buenos que siempre hay dudas de quién debe jugar titular. Mi opinión es una, de el otro va a ser otra, pero el seleccionador que sabe, ¿no?
0: Y tú que eres un medio centro de calidad, si pudieras evitar que jugara un futbolista de España, ¿a quién no pondrías?
3: Pedri.
0: Sí.
3: Que sabe el maestro.
0: ¿Qué va a pasar la próxima temporada? ¿Te quedas en Quintana del Rey o qué va a pasar, Tiago?
3: Probablemente me quedo aquí en Portugal, cerca de familia, de mis amigos, de casa.
0: Bueno, y lo ves esta noche el partido con la familia en casa, entiendo, ¿no?
3: Sí, hoy una tía mía que hace cumpleaños hoy y ya vamos a ver la familia toda con él ahí.
0: Pues nosotros queremos que gane España, como no puede ser de otra manera. Así que te deseamos toda la suerte del mundo, Tiago,
3: Espero que no, espero que no. A ver.
0: y mucha suerte. Un abrazo muy grande. Muchas gracias.
3: Gracias, un abrazo, chao.
0: Bueno, y otra voz autorizada para hablar de este España-Portugal, el ex seleccionador Luis Enrique Martínez, que ve a España en línea ascendente y cree que va a dar su mejor cara en estas eliminatorias.
4: Yo creo que es un torneo tan sumamente complicado que yo lo he visto en una buena línea todos los partidos, sabiendo que cuando llegan los partidos de las eliminatorias a 90 minutos más la prórroga contra rivales que normalmente se encierran atrás, es difícil. Creo que está en una línea ascendente y espero ver todavía la mejor cara de estos próximos partidos.
0: Venga, que ya tenemos a Noruega y a Inglaterra en los cuartos de final.

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1: Y es que se cargaron ni más ni menos que a Brasil y a México, Alberto.
2: En dos partidos de infarto que deja a la Noruega de Haaland por primera vez en su historia en los cuartos de final de un Mundial. Eliminó a Brasil con ese tiempo de descuento de locura y con muchas imágenes que van a quedar grabadas, como el adiós de Neymar a la selección, el abrazo de Vinicius a Haaland en plena zona mixta o el festejo vikingo. Y por otro lado, el Estadio Azteca no pudo con Inglaterra, pero sí que pudo con la voz de Harry Kane.
3: Yeah, it was a crazy game. We had to fight. We had to find something.
2: Bueno, así se quedaba la voz del la garganta del delantero inglés tras ese apasionante partido y acabar con México y también con la etapa de Javier Aguirre como seleccionador.
4: Me despido de la selección, me despido del Estadio Azteca, fue mi último partido aquí y me voy también con mucho orgullo después de tantos y tantos y tantos años, con mucho orgullo y mucho sentimiento porque aquí viví bueno, gran parte de mi vida futbolística. Yo les di un abrazo a todos ellos, les agradecí lo que hicieron por este país y les deseo lo mejor. A Rafa le un gran abrazo entrañable.
2: Rafa Márquez, que va a coger ahora el relevo de esta selección. Inglaterra y Noruega se van a ver las caras en los cuartos de final el próximo sábado a las 10 de la noche en Miami. El otro partido definido de cuartos, Francia-Marruecos, va a ser el jueves a las 10 en Boston.
1: Si España pasa a cuartos, conocerá esta madrugada a su rival del partido que mide desde las 2 de la madrugada, Estados Unidos y a Bélgica. Rafa Gil, bienvenido, buenas tardes.
5: Muchas gracias, Manolo. Por un lado se va a enfrentar el Estados Unidos de Mauricio Pochettino y la Bélgica de Thibaut Courtois. Para este partido la gran novedad ha sido la suspensión de la sanción del delantero estrella de la anfitriona, Balogun. Cuenta la prensa estadounidense que una llamada de la Casa Blanca sirvió para que la FIFA tomará la decisión de que no ha gustado en el mundo del fútbol. El seleccionador belga, Rudy García, no se podía creer esta medida y bromeaba diciendo de que estábamos en el Día de los Inocentes. Mientras, el portero del Real Madrid, Thibaut Courtois, se centra en lo deportivo.
6: Al final no hace falta más responder a eso. Yo creo que al final nosotros, como equipo, entrenador, jugadores, estamos preparando el partido y ya todo lo que viene después es tema para nuestra selección, para el presidente de la selección, y nosotros estamos enfocados en jugar y ganar el partido en el campo.
5: La UEFA, en un comunicado oficial, ha expresado su disconformidad con esta decisión. Consideran que se ha traspasado una línea roja, argumentando que no cabe interpretación alguna para el castigo de esta sanción. Pochettino, por su parte, ha

0: dicho que la suspensión es bueno para el fútbol.
1: To congratulate that decision, that is fantastic. Not only for because we are going to have another player available, if not for football.
0: Es bueno para el fútbol, decía el

0: verde de la primera jornada.
1: Para mañana queda la Argentina-Egipto a las 6 y el Suiza-Colombia a las 10 de la noche. Y del Mundial al Albacete Balompié.
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1: Y es que este lunes el Albacete Balompié ha arrancado la pretemporada. Laura Monedero, muy buenas tardes.
3: Buenas tardes.
1: Con las primeras pruebas médicas y físicas para la plantilla del Alba en la ciudad deportiva Andrés Iniesta. Cuéntame cómo ha sido.
3: Bueno, pues hoy hemos visto los abrazos del reencuentro tras las vacaciones. La plantilla del Albacete Balompié vuelve al trabajo en la ciudad deportiva Andrés Iniesta. Ha comenzado los entrenamientos y los primeros reconocimientos médicos. Esta mañana le ha tocado el turno al recién llegado Sergio Ortuño, cuyo fichaje, ya saben, se hacía oficial hace nada. Ha visitado las instalaciones del Carlos Belmonte, lo hacía acompañado de su compañero Fran Gámez y, por cierto, además, ha hecho las veces de periodista. Vamos a escucharles.
4: Sí, creo que tiene un proyecto muy ilusionante, muy establecido ya en la categoría, con el que me identifico, porque al final veo que es un club que hace las cosas bien, un club serio, y yo siempre me he considerado un tío normal, un tío de fútbol, y fue todo muy fácil y muy rápido, y creo que es el sitio ideal para el momento en el que estoy. Pues sobre todo disfrutar, porque bueno, yo vengo de un año muy complicado allí en Cádiz. Y quiero disfrutar, competir al máximo y bueno, pues yo no soy de poner objetivos porque creo que en esta categoría cualquier objetivo que te pongas es engañoso, pero bueno, intentar estar lo más arriba posible y con humildad y con ambición, pero intentar hacer las cosas bien y poder molestar un poquito.
1: Pues Ortuño, que ya está en Albacete, el jueves será cuando salten los jugadores al verde para empezar a trabajar a las órdenes de Alberto González. Pero vamos a recordar, Laura, con cuántos jugadores cuenta el Alba para hacer esta pretemporada.
3: Pues si os parece, vamos a hacer un recopilatorio. Tenemos a José Corpas del Eibar, Mario Soberón del Zaragoza y Sergio Ortuño, que ya lo hemos escuchado, del Cádiz. 18 en plantilla: Mariño, Pepe Sánchez, Lluís López, Vallejo, Javi Moreno, Fran Gámez, Javi Villar, Puertas, Higinio y Samu Obén hasta el 2027. Nos vamos con Lorenzo Aguado, Agus Medina Pacheco y San Bartolomé y Valverde hasta el 2028. Capi y Bernabéu los tendremos hasta el 2029. Suena lejos, pero el tiempo pasa volando y son 3 años nada más. Más canteranos y pendientes de una posible renovación, pues Carlos Neva. Como decías tú, el día 9, el próximo jueves, tenemos entrenamiento, además estará abierto a la prensa y bueno, pues podremos ver lo típico, ¿no? Que es la foto fija donde ya no hay marcha atrás, sino que se ve quién ha renovado o quién ya no ha vuelto al terreno de juego, en este caso de los entrenamientos de la ciudad deportiva Andrés Iniesta.
1: El Alba
3: y
1: que
3: también
1: ha
3: un último apunte, Manolo, que se me ha olvidado. Ya pueden ver ustedes la equipación nueva del entreno, que es blanca y negra, muy bonita.
1: Sí, sí, lo hemos visto en la cancha. Te decía que ha arrancado la pretemporada el Albacete, pero también el Athletic Club de Bilbao, a las órdenes de Terzic, y lo ha hecho Mikel Santos, el portero, a expensas de saber si puede salir cedido al Albacete Balompié. Lo digo porque el Albacete parece que va a tener que seguir rastreando el mercado en busca de un portero. Lo de Guillerme Fernández, que decías el viernes en Castilla-La Mancha en Juego, estaba más cerca del Córdoba, parece que se tuerce definitivamente.
3: Hombre, todavía no podemos afirmarlo 100%. Sí que es verdad que ahora mismo estábamos hablando hace bien poco con los directivos del Betis, que nos confirmaban que estaban metidos en una reunión y el Córdoba lleva mucha delantera en ese terreno. Ya decíamos el viernes que había hecho pues la llamada y había llamado a la puerta del Betis para hacer un ofrecimiento, cosa que el Albacete todavía no ha dado ese paso. No sabemos si se ha descolgado de esa carrera por Guillerme Fernández, pero lo que sí que es cierto es que apunta más al Córdoba que a venir al Albacete Balompié. Pero nada está cerrado, ¿eh? Ya sabes que ahora mismo el mercado de verano es así, las cosas cambian en una hora, cuando parece que la situación o el escenario es de una manera, luego da la vuelta, pero parece que lo que indica es que se va más para tierras andaluzas, para el Córdoba.
1: Gracias, Laura, pendientes quedamos. Atención, porque se mueve el mercado en el Manzanares, Jesús El Hidalgo, y en el Viña, el Valle y Valdepeñas, en Fútbol Sala. Por aquí empezamos Alberto Corroto, porque se ha hecho oficial una salida y una llegada en Valdepeñas.
5: Como es el fichaje de Adrián Tapia, segundo fichaje tras el de Carlos Bartolomé, un cierre que procede del Rivera Navarra, tiene 22 añitos y viene nada menos que a suplir a Bollis. Se ha formado en el Barça, ha sido internacional con la sub-19, de hecho fue campeón de Europa, así que refuerzo de futuro, pero ya también formado, que se va a traer el Valdepeñas para esta próxima temporada

0: y que poco más tiene que retocar en su plantilla, ya que va a recuperar a Juana después de estar inédito la pasada campaña, y tal vez un refuerzo más sea lo que le necesita para acabar el año. La baja es la del portero Vanderson, se quedan Pato y Borja Puerta como guardametas. El brasileño se marcha cedido al Ejido, al recién ascendido hasta Liga Prime Futsal.
1: Además, el Manzanares, que eso es el Hidalgo, que recupera un cedido.
0: A Pablo Moreno, que esta temporada ha estado en el Leganés, equipo que ha terminado la novena posición en la segunda división, tiene 23 años y un año más de contrato con el caso es el Hidalgo Manzanares. Con Pablo Moreno ya son 6 los refuerzos de la primera plantilla, que prácticamente está cerrada. Faltaría concretar alguna cesión, no, por ejemplo la de Golami, algún equipo para que vaya cogiendo minutos. Los fichajes, recordemos, son Ribeirão, Sud, Unai Izquierdo, Leandriño, Povil y Moreno.
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1: Mercado de fichajes en Segunda Federación. Empezamos por el Club de Fútbol Talavera. Mario Díez, buenas tardes.
3: ¿Qué tal, Manolo? Buenas tardes.
1: Donde la noticia es que José Carlos Muyor es el nuevo secretario técnico del cuadro cerámico.
3: Sí, se trata de un hombre con una amplia trayectoria en el fútbol valenciano, donde dirigió a equipos como el Ducal Gandía, la Unión Deportiva Altea, el Recambios Colón, el Ontillente, entre otros. Y su primera experiencia en el fútbol castellano manchego llegó de la mano de la Roda, donde además de entrenador también ejerció como su labor actual, como director deportivo. Tras varias temporadas fuera de nuestra región, regresó en 2023 para hacerse cargo de la dirección deportiva del Quintanar del Rey, con el que logró el ascenso a Segunda Federación. Además, Muyor ya conoce al presidente ejecutivo del Talavera, Iván Fernández, tras haberse enfrentado a él cuando este lideraba el proyecto del Cazalegas.
1: Dos caras nuevas en las últimas horas en el conjunto blanqueazul.
3: Sí, ambas procedentes de Logroño, el lateral derecho Armando Azcano, que llega desde la Sociedad Deportiva Logroñés, y el centrocampista Carlos Benítez, procedente de la Unión Deportiva Logroñés. Se suman así a los fichajes del portero Álvaro Fernández, el central César Llopis, el lateral izquierdo Fermín Ruiz y el delantero Sergio Benito. A todo ello hay que añadir la continuidad de Pedro Capó, el único futbolista que tenía contrato de la pasada temporada. El club está renegociando sus condiciones, ya que no serán las mismas tras el descenso a Segunda Federación, aunque continuará formando parte de la plantilla. Y a día de hoy Rubén Pulido cuenta con 7 jugadores.
1: De lo que no hay noticias, Mario, es sobre renovaciones, y en concreto hay preocupación por la de uno de los capitanes, de Edu Gallardo. ¿Cómo está el tema?
3: Sí, está caliente, la verdad, porque el futbolista deberá tomar una decisión en las próximas horas entre aceptar la propuesta de renovación del Club de Fútbol Talavera o emprender una nueva etapa, ya que cuenta con una oferta bastante importante de Primera Federación. A día de hoy todavía no se sabe nada, no hay decisión definitiva, pero se está más cerca de no continuar que de hacerlo. Recordamos rápidamente los jugadores de la pasada temporada que aún siguen pendientes de resolver su futuro: Álvaro López, el más cercano a renovar; Cuenca, Di Renzo, Arturo Molina o Ferni.
1: Gracias, Mario. En la Unión Balompédica Conquense, ¿cómo está ahora mismo la plantilla de Robert Gutiérrez, Juan Alonso?
4: Pues haciendo recopilación, a día 6 de junio el Conquense tiene 18 jugadores en la primera plantilla, con 3 porteros, 5 defensas, 6 mediocentros y 4 delanteros. De esos 18 jugadores, cabe destacar los 5 fichajes que llevamos en este mercado: Mohamed Coita, Pablo Olivares, Mario González, Raúl Pescador y Alex García. También se ha movido el banquillo de Robert Gutiérrez con la salida de Mario Cartagena, Sergio Aracil y Jonathan Moreno. Sin embargo, en este aspecto también hemos conocido incorporaciones: Iván Albarrán como coach, psicólogo y especialista; a Javi Pacheco, el del puertollano, como entrenador adjunto de Robert Gutiérrez y director de la cantera; Rufino Aroca como preparador físico; Álvaro Barambio, que alternará su puesto en el cuerpo técnico del femenino con ser el analista del primer equipo; y por último la jugadora del femenino, Paula Hernán Saizifu, será también la nutricionista del primer equipo. En el mercado de fichaje, con todos estos cambios, la novedad es que todo apunta a que la vuelta del panameño Anthony Gerber estaría descartada después de complicarse la negociación, y el Conquense ya tendría muy avanzada la contratación de un sustituto.
1: Y en el caso de los portugueses, hasta ahora han llegado 5 refuerzos para la próxima temporada en segunda red, Ficiar.
5: Hasta el momento el club ha anunciado las incorporaciones de Samuel Yerpes, lateral que puede actuar por ambas y que procede de Lealtad; Dani Simón, guardameta que llega del Navalcarnero; Iker Pereira, el joven extremo que disputó la pasada temporada también en el Navalcarnero, aunque la finalizó en el Moscardó; Choche, extremo del manchego Ciudad Real; y Molina, atacante versátil procedente de las filas del Toledo. A estas nuevas incorporaciones se suman las 8 renovaciones de Isma, Malano, Lucas, Silvio, Crespo, Pascu, Arroyo y el capitán Sauquillo, a las que hay que añadir la continuidad de Brown, quien tiene un año más de contrato en el conjunto minero.
1: Las 3 y 26, y en el Club Deportivo Toledo, atención a la noticia que les vamos a contar, porque se ha cerrado el fichaje de Alberto Corroto, Juanito Pliego, del manchego Ciudad Real.
0: Nombre que adelanta Castilla-La Mancha en juego. Juan Pliego va a ser jugador del Club Deportivo Toledo en las próximas horas, próximos días. fichaje de Campanillas, del grupo 18, y que de momento está siendo la apuesta del Toledo, la de conseguir firmar a los mejores del grupo. Ya firmó a Manu del Tarancón y ahora va a hacerlo con lo del, va a hacer lo propio con el delantero del Manchego, que recordemos antes pasó por el Villarrubia. Han sido 13 goles este año y más de 30 en los últimos 3. Y otro de los aspirantes que también se refuerza, el Villarrubia precisamente, con Javi Bueno, el central del Marcha Malo, que cambia la Solana por el nuevo campo.
1: Las 3 y 26, aún hay más cosas en Castilla-La Mancha en juego.
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1: Estamos pendientes de la tercera etapa del Tour de Francia. ¿Cómo marcha la carrera, Alberto?
0: Bueno, pues a falta de 60 kilómetros tenemos un español en cabeza de carrera, Raúl García Pierna, que ha estado varios kilómetros en solitario, aunque acaban de coger. Y a unos segundos tenemos a unos grupos, a un grupo perseguidor donde hay otro español, como es Balderston, y el pelotón está a 2 minutos. Así que la etapa también puede estar en las filas del pelotón, donde está el maillot amarillo. Faltan, como decimos, 71 y media meta, etapa que se le Granollers y que va a acabar ya en Francia, en Les Angles, en un puerto de tercera categoría, sin público por esos incendios que están afectando a esa zona sur del País Galo.
1: El día nos está dejando más noticias, por ejemplo, que Pedro Martínez es nuevo entrenador del Real Madrid de baloncesto.
6: Ya es oficial, el club blanco ha anunciado que firma por 3 temporadas hasta 2029 al entrenador catalán, que viene de ganar la Liga Endesa CB con el Valencia Basket.
1: Tenemos fichaje en el club baloncesto Toledo.
5: Se trata de Gerard Blatt, base catalán del Santoni de Ibiza, y es del Albacete Basket, de 29 años, con amplia experiencia en Primera y Segunda Federación y numerosos ascensos a Leb Oro y Primera FEB.
1: El piloto de motociclismo Alex Márquez ficha por el KTM.
6: El de Cervera, que milita en el Gresini Racing Satellite de Ducati, es subcampeón del mundo 2025, competirá con el equipo austriaco del KTM en MotoGP a partir de la temporada 2027 con un contrato multianual.
1: El albaceteño Alfon lesionado.
5: El jugador del Sevilla sufre una rotura fibrilar en el cuádriceps derecho realizando pretemporada individual. Se lo detectó ayer en las primeras pruebas médicas antes de la vuelta al trabajo hoy. Han arrancado también el Deportivo de La Coruña en primera y el Granada en segunda.
1: Y tenemos fichaje en el Quiles Ocuéllamos de voleibol.
6: Un año después de su marcha, Javiera Plasencia regresa al conjunto manchego tras un año en el Guía Canarias. La colocadora ya estuvo hace un par de temporadas en el Quile anteriormente.
1: Y cerramos con una renovación de los banquillos de Primera División, Liga y Esports.
5: Carlos Corberán amplía su vinculación con el Valencia hasta el año 2028. El preparador valenciano comienza en estos momentos su tercera temporada. De esta manera se asegura esta y otra más.
1: Pues ya saben que si hay noticias se lo contamos en Radio Castilla-La Mancha, los boletines informativos, en los informativos, y que mañana volvemos en Castilla-La Mancha Juego. Pero si hay noticias, activa la campanita, @deportescmm, y en las redes sociales de la radio pública se lo contamos. Se quedan en la mejor compañía, la de la radio, con La Tarde Suena Bien. Feliz tarde de lunes. Adiós.

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Muy buenas tardes, bienvenido, bienvenida. 32 minutos pasan de las 3 de la tarde. Desde este momento hasta las 7 te acompañamos en Radio Castilla-La Mancha. Este verano con 30 minutitos más de nuestro horario habitual, 30 minutos más de música, de éxitos y por supuesto del sonido más actual, el que se convierte en el principal protagonista de nuestros primeros minutos de programa a partir de las 5, eso sí, escuchando también esas canciones que tú nos sugieras en el 680-325-343. Tan fácil como decirnos quién eres y presentarnos esa canción que quieres que suene hoy aquí en la radio de nuestra tierra, en la radio

0: último éxito de una de las voces más especiales del panorama musical internacional de los últimos años, Teddy Swims. Así inauguramos este lunes. En la tarde suena bien aquí en Radio Castilla-La Mancha, Mr. Naughty Doll.
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después de haber sido la encargada de dar el pregón del Orgullo Latino de 2026 el pasado 1 de julio, ayer también reunía a casi 12.000 personas en el Movistar Arena. Es Cani García y este es uno de sus primeros éxitos aquí en nuestro país de PM. Travis Bertz, una voz también muy peculiar, la que se une a la de Bunbury en este Todo o Nada.

0: de esas canciones atractivísimas, ¿eh?, que desde el primer momento consiguen engancharte. Todo o nada, Travis Bertz, Bunbury.
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0: Ella se encuentra celebrando los 30 años de sus Lunas Rotas, su álbum debut, Rosana.

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tema escrito y producido por grandes de la música, por titulares como Ryan Tedder, quien ha trabajado a lo largo de los años con Beyoncé o Taylor Swift, o Ilya con Rosalía o Ariana Grande, entre otros. It's okay and okay, la música de Take My Rain. Watch It Burn, anoche Katy Perry llegaba también a nuestro país, a Madrid, al Festival Río Babel.

0: volviendo a sus orígenes, a esos sonidos más pop rock, en esos primeros éxitos. Watch It Burn es lo nuevo de Katy Perry, otra de las novedades importantes estos días aquí en Radio Castilla-La Mancha en la tarde. Suena bien.
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0: Nos acercamos a las 4, adentrándonos en Rockstar, una de las últimas producciones de Dolly Parton. En ella se dejaba acompañar por estrellas como Linda Perry, en temas como este, WhatsApp.

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0: Hola, ¿qué tal? Muy buenas tardes. Arrancando la semana en la radio de Castilla-La Mancha, 6 minutos por encima de las 7. Javi Mateo, que nos daba paso magníficamente bien, que nos ha contado la actualidad a la última hora y ahí va a estar, porque se quedan servicios informativos y nos deja silla vacía. Pero no pasa nada, porque lo tenemos muy cerca. Y además, mira, pues como que me hace ilusión, si pasa algo, pues entraría Javi, ¿no, Jorge? ¿Verdad? Claro. Entonces, ¿qué pasa algo? Pues que pase Javi. De hoy no pasa que entre Javi, me parecería bien, pero bueno, que no pase nada, que no tenga que dar una última hora. De momento ahí está Jorge Rodríguez, que está en la parte técnica, Encarna, que está en la producción, y José Trabado, buenas tardes.
1: Muy buenas tardes, Gloria, ¿qué tal?
0: Tú con la IA no podemos hacer... Bueno, ¿podríamos haber creado un avatar a Javi?
1: Sí, totalmente. Además que tenemos muchas fotos suyas, muchas voces, o sea, que lo hubiéramos creado.
0: ¿Podríamos haber hecho?
1: Sí, sí, sí.
0: Podríamos haber hecho un experimento, fíjate.
1: Sí.
0: Pero nos hemos puesto a hablar de vacaciones tú y yo. No nos ha dado tiempo. Pero bueno, sí. José Trabado, como es lunes, va a estar con nosotros. Le he invitado, por favor, le suplica. Bueno, no le he invitado, le he suplicado que se quede conmigo. José, ¿aceptas mi invitación de quedarte todo el programa?
1: Yo encantadísimo, ya lo sabes.
0: Bueno, porque además hoy se despide y ya empezamos el periodo vacacional. Así que hoy, en este último de hoy no pasa, hasta la próxima temporada, si es que nos renuevan, que tampoco lo tengo claro. Pero bueno, ya no te preocupes que yo te avisaré.
1: Genial.
0: Pero se queda con nosotros.
1: Genial.
0: Dicho lo cual, y tenemos a España entera pendiente de lo que va a suceder dentro de un ratito, que tenemos ese partido, vamos a hablar de muchas cosas, pero antes abrimos la tertulia. Comenzamos saludando a Amparo de Aguilar. Buenas tardes, Pochi.
2: Buenas tardes, buenas tardes.
0: Ya está
2: buenas
0: ella.
2: Buenas tardes.
0: ¿Dónde te pillamos, amigas? Amparo.
2: En casa.
0: Tranquila.
2: Sí, bueno, sí, vale, sí. Te digo que sí.
0: Venga, aceptamos ese sí como tranquilidad.
2: Aceptamos sí si relativo.
0: Venga, si vemos que la cosa se desvía y empieza a pasar algo, pues tú nos informas también.
2: No, no, aquí no creo, ¿eh? Estamos Janetes y yo solas.
0: Ah, bueno, pues entonces...
2: Mucho se tiene que desviar, Janet, muy a gusto, las dos.
0: Janetes, para quien no lo sepa, es su perrica, y Sofía, que es la otra, ¿dónde está?
2: Sofía está con la Lela.
0: Ah.
2: Está con Bruno y con la Lela, que se han ido a bañarse. Sofía es que ha estado de fin de semana de playa canina y tiene 5 meses y está con resacón.
0: Ah.
2: Y está volcada boca arriba.
0: Muy bien.
2: Porque ha nadado mucho.
0: Bien, así nos gusta que se vayan metiendo,
2: sí,
0: en el agua. Bien.
2: Sí.
0: Bueno, pues Amparo saludada. Vamos con la otra parte de los lunes. Jesús Arenas, buenas tardes.
3: Buenas tardes, chicas.
0: Enhorabuena, amigo.
3: Oye, ¿por qué?
0: Pregonero de las fiestas.
3: Pregonero. Sí, pregonero. Esta mañana hemos estado ahí pregonados, se dice en los pueblos, ¿no?
0: Da la noticia en el de hoy no pasa.
3: Bueno, la verdad es que es el primer sitio donde hablo, ¿cómo
0: Venga,
3: no?
0: Pues te ponemos los micrófonos para
3: pues
0: ti.
3: Pues eso, que esta mañana he estado con el alcalde de Villarruedo, que me han hecho la propuesta de ser pregonero de la Feria y Fiestas 2026 de Villarruedo, lo cual podéis imaginar que es un orgullo. Pues porque sentirte en casa querido pues es lo más especial que te puede pasar.
0: Oye, pues enhorabuena, claro que sí. ¿Cuándo son las fiestas?
3: Pues como en media España, el 14 de agosto es el pregón y a partir de ahí la feria y fiesta que dura 5 o 6 días.
0: Muy bien, pues es estupendo. Nosotros estamos, lo hemos visto en redes sociales, digo, vamos a contarlo y así también pues le decimos a los oyentes que tienen fiestas en Villarrobledo, como tú bien dices, en muchos sitios de la región. Amparo, ¿qué estás haciendo?
2: Estoy limpiando.
0: No, somos conscientes de algún ruidito que estás haciendo.
2: El multiusos.
0: Ah, bien, bien. No, claro, vemos que eres una mujer que no pierde un segundo y aprovecha para limpiar mientras habla en la radio.
2: Claro.
0: Bien, bien, bien. Si quieres hasta que te toque hablar, puedes mutearte.
2: Que no hago ruido.
0: ¿Cómo no vas a hacer ruido si te estamos escuchando todos? Se oye así. La otra vez eran unos anillos, ella hace y deshace.
2: Cosas, que no tengo vida.
0: Está poniendo, claro, se ha tirado todo el fin de semana en la playa y ahora mira. Ahora a poner la casa a punto. Como es una vitanguera, pues sale. Oye, el autobús de España, que ya lo estoy viendo, que se va por ahí camino al Dallas Stadium, la selección. ¿Vais a ver el partido esta tarde, noche?
2: Sí.
3: Hombre, por supuesto. Amparo no, porque estará haciendo cosas. Que
0: limpiando.
2: Yo estoy limpiando antes para verlo.
0: Venga, vamos a hacer nuestra porra particular. Y ya que tengo, que por cierto nos lo he dicho, Trabado José está con nosotros sentado en la mesa.
1: Buenas.
0: Así que, porra radiofónica, ¿os parece?
2: Venga,
3: venga.
2: Venga.
3: Perfecto.
0: Voy a empezar con José, que lo tengo aquí a mi izquierda. Sí. José.
1: Pues yo hice recientemente un vídeo de Toy Story Toledo.
0: ¿Es verdad que te ha quedado chulísimo?
1: Muchas gracias. Y puse 5-0. O sea, me vine arriba haciendo el vídeo y los Playmóviles.
0: Gana
1: los...
0: España 5-0.
1: Sí, sí, sí.
0: Venga. Amparo.
2: 2-1. España.
0: Venga. El resultado de Amparo apuntado. Jesús.
3: Yo digo que 3-1 para España.
0: 3-1 ganando España. Jorge me lo va a hacer con las manos, que lo tengo ahí delante. Ah, no, si es que me va a hablar por los cascos. Van 2-2 a penaltis. ¿Y quién gana? Empatados a los penaltis, ganando España, dice Jorge. Encarna, dame un resultado, ya que te tengo allí. Encarna los empata a 0. Y en los penaltis, ¿lo resuelve quién? ¿Quién gana? Ojalá que España. Muy bien. Y voy a inventarme el resultado de Javi. Bueno, no, Javi, si nos estás escuchando, pues dinos un resultado. Y yo voy a apuntarme. No, claro, es que ahí en la redacción están muy concentrados, pero yo creo que sí me oye. Venga, pues yo voy a poner. Todos dais como ganador a España.
2: Hombre, claro. Que no, España, Glory.
0: Ya, no, si yo no digo que no, pero que ya acordaros que si yo digo el resultado malamente, pues ya me pasó con el Albacete. Claro, entonces yo voy a decir, yo voy a liberar del partido del viernes.
2: Pero,
0: ¿qué hago? Es que yo, ¿y qué gano? ¿Y qué gano?
2: Pues 1-0, un 1-0 hermoso.
0: No, es que juega a Cristiano y yo a Cristiano lo quiero muchísimo.
2: Sí, pero Cristiano también va teniendo sus años.
0: Por eso,
2: que yo
0: porque
2: también
0: se
2: soy del Madrid, pero va teniendo sus años.
0: Se merece un mundial, Cristiano. España pierde 2-0. Lo siento por vosotros.
2: Pero tía. No sea vinagrera. Sí, pero no soy vinagrera.
0: Pero si no vais a ganar nada ninguno.
2: Pero si nos da igual, pero es por la ilusión.
0: Pero yo veo es una ilusión.
2: ¿Te dejo de limpiar y todo? Pero
0: yo soy una ilusión también que os dejo. Además, Portugal, que está muy bonito y además a lo mejor doy un pregón allí. Fíjate, y si me nombran a mí.
2: Está bonito.
0: Bueno, pero por cambiar y por tener un poquito de emoción, así, que he puesto. Además es que no va a marcar ni uno España, pero voy a cambiarlo.
2: La madre que la parió.
0: Uno, dos.
2: Cámbialo.
0: Uno, o sea, gana, o sea, espérate. O sea, pierde España.
1: Pero por lo menos que llegan los penaltis, Gloria.
0: No, ni penaltis ni nada. Aquí lo resuelvo
2: pero,
0: rápido.
2: Pero tía, que estás amargando, que hay personas que están ahora mismo preparándose no, para pasar una tarde
0: que esas inolvidable. Personas tienen que entender que yo quiero que gane España, pero que esto es lo que creo que puede pasar. Que perdemos 1-2. ¿Tú sabes el hate que levanta esto luego en las redes sociales?
2: No, desde luego.
0: Luego vienen todos a machacarme a mí. ¡Ah, la Santora ha sido la gafe! Bueno, algo tenía que ser. ¿Qué más da? Prefiero ser gafe que pasar desapercibida. Bueno, mientras esperamos lo de Javi. Estábamos aquí, José y yo, hablando de las cosas que resuelven la IA. Y es que ayer subí yo una foto de mi paso por Benidorm y gente me ha preguntado, ¿pero eso está hecho con inteligencia artificial? A ver si adivináis qué retoque le hice a la foto para que quedara mejor en las redes.
2: ¿Lleva retoque la foto esa?
0: Sí, lleva un retoque. De hecho, no sé si os ha pasado desapercibido que Instagram te advierte que es una foto tocada por la IA. Ya te lo dice arriba, pero creo que es una parte de la foto que os ha pasado desapercibida.
2: Totalmente.
0: Pues a partir de ahora, fijaros, cariños míos, que cuando hay una foto que está tocada por inteligencia artificial, Instagram te lo advierte. ¿Verdad, José? Tú eres el experto.
1: Sí, no, y además que toda foto realista hay que etiquetarla nosotros también. Sobre todo y más si eres empresa, pero estamos obligados a etiquetar todo el contenido que sea generado con inteligencia artificial que parezca realista, porque van a meter multas, sí.
0: Ah, o sea, ahí no puede haber engaño.
1: Sí.
2: El gorrete.
1: El gorrete.
0: No, el pañuelo era mío. He limpiado el coche con la IA.
2: ¿En serio?
0: Sí, le pedí por favor a la inteligencia artificial que me limpiara el coche porque venía un poquito sucio del viaje y del salitre del mar.
3: Y oye, ¿será de las cosas más útiles que he oído con la inteligencia artificial? Que te limpie el coche.
0: Bueno, ¿sí me lo no? limpio solo en la foto, hubiera sido maravilloso que me lo
3: limpiara. Ah, sí, qué faena.
1: Amparo, Amparo lo puede utilizar también ahora que está limpiando en casa. La IA.
3: Exactamente. Que seguro que
2: no,
3: menos
2: yo estoy
3: ruido,
2: limpiando de verdad y he parado, porque no me dejáis ser yo misma. me cortáis mis iniciativas.
0: Con lo bien que estabas tú limpiando, ¿verdad, cariño?
2: Porque yo lo valgo, ya te digo. Pero he parado mis sentados y también me ha venido bien, ¿eh?
0: Un poquito de descanso, un poquito de descanso.
2: Pues sí.
0: Que no siempre,
2: pues sí.
0: Que estamos un poquito de lunes, ¿eh? Habrá que parar.
2: Ay, sí.
0: Oye, ahora pues que sí. Estamos viendo toda la... Claro, estamos todo el mundo pendiente del Mundial, decidme que no son maravillosos los noruegos.
1: Sí.
2: Ay, ay, ay.
0: Es que...
2: Fantasía pura.
0: Ese Haaland tocando el bombo y todos para atrás. Eso me encanta. Jorge, a ver si tú fueras capaz de ponérmele eso, ¿no?
3: Eso,
0: ¿tú
3: que, no, que no están acostumbrados. No están acostumbrados a ganar. A ganar y se nota esa ilusión, ¿no? O sea, tú ves celebrar a Francia y es como lo dan por hecho, pero cuando ellos están pasando rondas, que no les ha pasado en la historia prácticamente nunca de Noruega, pues se ve esa ilusión, ese brillo, es algo espontáneo, ¿no? No está preparado, pues yo qué sé, allá pasa Inglaterra y es como, vale, sí, pero que tampoco es para... Entonces me parece que hay esa frescura de chavales que...
0: Lo bonito,
3: que son chavales de 2 metros.
0: Lo bonito que tienen los mundiales, y hablo diciendo que tampoco es que me apasione del todo el fútbol, son que tiene cantidad de momentos que, aunque no te guste el fútbol como deporte o no lo vivas apasionadamente, regala momentazos. Porque lo de la selección japonesa, yo quiero la camiseta de Japón. Es que me han encantado ellos. Qué gente más educada, qué bien se han comportado. ¿Lo habéis visto?
3: Sí, vamos... Pero siempre son ejemplos los japoneses en todo lo que hacen, ¿eh? Por ejemplo, eso de irse a los estadios y dejarlo todo limpio, me parece el mayor civismo que se ha visto en una cancha deportiva.
0: ¿Cuánto por aprender? ¿Y qué más? ¿Qué más? Los de Cabo Verde, esos también nos gustó muchísimo.
3: Bueno, y tú también te encantan a los portugueses, que vas con ellos.
2: Y Maduka,
0: ¿sí?
2: Y Maduka.
0: Y Maduka, los portugueses, y Maduka. Sí. Y Maduka, que nos ha dado... Luego me parece que salió una cosa torcidilla de Maduka, ¿eh?
2: No me digas.
0: Sí. Sí, tenía ahí un truquillo, tenía algo raro que luego ya... Sí.
2: Si es que no se puede, ¿ves? Sí. Si es que todos estos son luego lo que te dan en el susto. Luego todos estos son los que te dan el susto.
0: Había algo raro todavía por descubrir. No, no te sé decir qué era, pero porque no lo recuerdo y no quiero lanzar
2: un chunguerío.
0: Yo, pero
2: un chunguerío.
0: Había algo raro, sí. Sí. Pero bueno, que desde luego grandes momentos, eso... Con el Mundial nos lo estamos pasando muy requete bien, porque el hermanico de Yamín...
3: Bueno, eso sí que está siendo, vamos, yo estoy enganchado, Estoy enganchado, es adictivo ese muchacho, pues Keine.
0: ¿Cómo se llama?
3: Keine, ¿no? Se llama.
0: Keine. ¿Entendió Peine?
2: Keine.
3: No, Peine no.
0: ¿Entendió Peine? Digo, ¿Peine? Keine. La mamá de Yamín Leamal tiene 36 años, la muchacha.
1: Qué joven.
2: Madre de Dios.
3: Para que veas. Y yo con 40 sentado en un trono.
2: Madre de Dios.
0: Pero te has nombrado pregonero.
2: Pero es pregonero de Villarrobledo.
3: Claro.
0: No todo. Tú fíjate si hay cosas, ¿eh? Tú ya tienes... Eso no lo ha hecho la madre. La madre. Ahora fíjate.
2: Vais. Menuda madre, será una madre aburridísima en comparación con la de Jesusa, que mola
3: claro,
2: muchísimo.
3: Claro. En eso sí que ganó, es verdad. Mi madre
2: en
3: gana
2: eso
3: mucho.
2: Ganas. Tu madre el de
3: vez. ¿Visteis ayer a Neymar llorando ya que se retira del fútbol?
0: Ay, esa estampa es
3: ya,
0: para
3: ya
0: la historia
3: del
0: fútbol.
3: Con el deporte, con
0: sí,
3: el
0: sí.
3: Fútbol.
0: Tú cuenta.
3: No, pues eso, que Neymar, que ha sido un referente. Yo el otro día, de hecho, en un vídeo de Tapi, de nuestro Tapi querido de Albacete, decía que le parecía que era el príncipe que nunca quiso reinar. Y es verdad, tenemos esa sensación con Neymar, ¿no? Que el talento era abrumador, ¿no? Y lo que ha podido llegar a hacer, pero luego se ha quedado como a medio gas, pues yo creo por, a lo mejor, quizá por las lesiones también.
0: Es el favorito de Yamín, ¿no?
3: Sí, es el que más le gusta.
0: Era el que le gustaba. Oye, sí. Escuchadme un momento, hago el alto en el camino. Preparados, que Jorge es rápido como el viento. Mira cómo suenan los noruegos.
4: ¡Ven!
0: Muy bonito, muy bonito, sí señor. Nosotros hemos tenido a Manolo el del bombo, que tampoco han inventado nada, ¿eh? Lo que pasa es que no nos hemos puesto de acuerdo para hacer grititos. Pero...
3: Manolo era la bomba y el bombo.
0: Claro, o sea que por ahí tirábamos. Y también otro de los momentazos que ha dejado es lo de escoger canción para cada vez que marcan gol. Que a mí no me termina de convencer la nuestra, también os lo digo. Porque los de los ingleses que han cogido el Wonderwall de Oasis, como es un clásico.
2: Hombre,
0: pero Quevedo la graciosa, no, a mí no me... ¿Qué opináis? Si es que no me la sé.
3: ¿La tenemos nosotros?
0: Nosotros, búscamela, Jorge, la graciosa de Quevedo. Es el tema que se supone, vamos, hasta yo que no he estado en estadio, pero es el tema elegido por... yo no sé quién lo eligen los propios jugadores, la selección en general, no lo sé. Pero escogieron esa y Rosalía, que tampoco me pega nada. Porque, la de Rosalía,
2: despechada
0: de Rosalía, que también hay que irse a por otra cosa. Yo hubiera cogido otra.
2: Algo más indie. ¿Cuál? Algo más indie.
3: ¿Cuál hubierais elegido vosotros?
0: Mira, escuchamos un poquito de la graciosa.

0: me representa. No me representa.
1: A mí tampoco.
2: Yo creo que está la he elegido la parte de la Lamine Yamal, de Nico Williams, esa gente más joven de la selección.
1: Pero es que son chavales.
2: Claro.
0: ¿Qué hubierais puesto vosotros?
1: Yo, lapsus de ultra ligera.
0: ¿El qué?
2: ¿Cuál?
1: Lapsus de ultra ligera.
0: ¿Lapsus de ultra ligera?
1: Pues claro, menuda, pero es una canción pepino.
2: Pero qué va, hombre. Por Dios.
1: ¿Pero qué? ¿Por qué?
2: Porque a mí me encanta Ultraligera, es el grupo que más escucho ahora mismo. Pero estamos criticando a una canción porque no representa casi a nadie. A mi madre no la representa Ultraligera. Yo hubiese puesto.
1: ¿Tú le has puesto Lapsus a tu madre? ¿Le has puesto Lapsus a tu madre? Pónselo.
2: Le pongo Lapsus a mi madre y sale cortando, que está escuchando Concha Piquer todos los días.
1: Yo Lapsus, no me bajo de mi.
0: ¿Tú tirarías a el Lapsus? A ver, como pepinaker de canción está bien.
1: Hombre, es un pepinaker.
0: Es un pepinaker, pero creo que la afición. Yo he ido un poquito más allá. Entonces, he jugado con lo de que el bombo no lo inventamos nosotros, ¿no? Quiero decir, nosotros siempre hemos tenido como referencia un bombo y encima soy yo de Jin. Quiero decir, y el bombo lo tengo como muy interiorizado. Entonces, yo tiraría de bombo, como están haciendo los noruegos, que nos han copiado un poco, ellos reman, pero nosotros le daríamos un toque más nuestro. Entonces, la combinación quedaría. Me lo estoy haciendo improvisando según veo la cara de Jorge. ¿Lo tengo? Pues sonaría el bombo, ¿no? Lo estáis escuchando, el pum, y esto.
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0: Y el bombo, ¡bum! ¡Bum!
1: ¡Ay, señor!
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0: ¡Vale! ¡El bombo! ¡Y todos!

0: Ahí lo llevas. Es fácil, tiene ritmo, creo que se la puede aprender la gente, no es un estribillo complicado. Y puedo meterle el bombo. ¿Qué os ha parecido?
1: Estoy contigo, Gloria, estoy contigo. A mí me ha gustado, la verdad.
0: Sí, sí. No sé, hará falta que me manden a mí a los... Bueno, teniendo en cuenta que puesto que pierde España, creo que no me van a llevar, pero bueno, a lo mejor después de lo bio va a contarle que marque en cambio el resultado, de aquí a que termine la tertulia. ¿Qué dices, Trabado? ¿Te gusta este mi elección?
2: Sí, yo le añadiría también el Lolo.
0: ¿Lolo?
3: Lolo, Lolo, eso.
2: Cualquier canción
3: lolo, que lolo, lolo,
0: todo... Ah, todo lo que lleve Lolo, Lolo.
2: Sí, o sea, cualquier canción que donde sepas el estribillo en España le ponemos el Lolo.
0: Sí, sí. Además, el que se quedó con la boca abierta con el lo fue Lenny Kravitz. El último concierto de la gira aquí en España, sí. Hay una parte de sus canciones en la que la gente tarareaba lo. La cara de Lenny Kravitz no tiene desperdicio. Diciendo, pero estos salvajes, ¿por qué canto? Os lo prometo. Si tenéis oportunidad de buscarlo, él está haciéndose el solo de guitarra y la gente hace lolo. Es que somos especialistas en lolo. El lololear.
3: Se nos da muy bien el lolo. Buenísimo. Se nos da guay.
0: ¿Por qué?
2: Y la de campeones del mundo, lolo, campeones del mundo. Sí, todo.
0: También
2: todo,
0: se puede todo, añadir cualquier cosa. Todo, cualquier cosa. ¿Ves? Sí. Es como nosotros, como como nuestra ensalada de verano, que le puedes echar lo que tú quieras, da igual lo que pongas. Bueno, voy a cambiar el resultado, si os parece.
3: Claro, que estabas tardando.
0: Os he mantenido tardando. En vilo, os he mantenido en vilo. No, venga, yo creo verdaderamente que España va a ganar. No, pero mira, como soy la presentadora, que estoy aquí hablando y puedo usar el micro cuando yo quiera, así se pueden quedar con dos resultados míos mañana, según qué parece eso. Mira, yo voy a decir, que quedamos 1-0, ¿vale? ¿Os parece bien? Y gana España. Claro, claro, dice Amparo por debajo. Claro.
3: Claro, porque lo he dicho yo.
0: Venga, ahí os lo dejo. Bueno, señores, ¿qué vais a comer viendo el partido?
3: Pues no lo sé, no lo he pensado.
0: ¿En serio? No me lo creo. Arenas, dime que tú ya tienes preparado un aperitivo, un algo. No, no se puede ver el fútbol así a palo seco.
1: Por supuesto, patatas con mejillones, un poquito de salchichón cortadito, queso. Y luego ya para, digamos, cenar, pues... haremos barba.

0: barbacoa, porque lo vamos a ver en rollo en el campo, pasando.
1: Con amigos, todos
2: qué
1: juntos.
2: Guay.
1: Amparo, aún llegas a tiempo. No te ha invitado, pero puedes acercarte.
2: Pues sí, pero yo cojo el Twingo y me planto ahí, ¿eh? Yo cojo el Twingo y me planto en un momento.
1: Me parece correcto. Os voy contando que el autobús Camino Dallas va por ahí paseándose. Calor lleva el autobús. Y yo ya me lo estoy imaginando dentro, obvio, va, cada día te quiero más dentro de ese autobús.
3: Le pega más.
1: Lo veo, para asustar a los portugueses. Y los portugueses, no les he puesto canción, pero si lo pienso un poco... ¿Un fado o algo les cantarían ellos? ¿O qué ponen ellos si marcan?
0: Madre mía, el fado es súper triste, ¿eh?
1: Mira, el Cristian, fado,
2: pero luego no ellos tienen también un baile.
1: ¿Ellos tienen un baile?
2: Una especie de baile de salón. Tienen una especie de baile de salón que bailan agarrado, que es un poco entre un tango y un paso doble, que además hacen jornadas, que yo los he visto en Lisboa, además, gente súper joven, que es un baile súper chulo, que es muy de... que tiene mucha percusión y es súper bonito eso. Yo me he imaginado eso en
1: bueno,
2: mi cabeza.
1: No sé ellos ganaron Eurovisión hace ya unos añicos, no hace mucho. Ellos también ya tienen experiencia en ganar cosas, que dejen ahora...
0: Sí, pero ganaron con el Salvador Sobral ese.
1: Sí.
0: También me dio la canción alegre para animar a la selección. Madre
2: sí, es verdad, gente tristona. Es gente triste. No como nosotros.
1: No. No son.
2: No son.
1: Bueno, pues alrededor del estadio y el autobús que acaba de entrar ya a los garajes, llegando al estadio, esa selección, ya se va preparando la cosa y nosotros que seguimos en el de hoy no pasa. Os voy a dejar ya libres para que disfrutéis de la previa y bueno, pues ya veremos a ver quién gana la porra y qué gana, que a lo mejor...
2: Bueno,
1: que...
2: claro, igual hay premio, ¿no?
1: ¿O qué? Hombre, teniendo en cuenta que está aquí sentado José Trabado, yo me puedo esperar cualquier cosa. Con inteligencia artificial aquí lo arreglamos todo, queridos.
2: Eso es, muy bien.
1: Bueno, que os mandamos un abrazo al pregonero y a la limpiadora. Que nos alegra mucho charlar.
2: Y a la
1: Kelly. Que disfrutéis, buen partido, amigos.
2: Venga, amiga. Adiós, Trabado. Venga,
3: adiós,
2: Jorge. Chao. Encarna, venga.
1: Ale, todos.
2: Me voy a la Encarna que gana.
1: Oye, pues mira, aquí cualquiera puede ganar. Se marchan nuestros colaboradores, José Trabado, que se queda a la selección llegando al estadio bajándose del autobús, y nosotros en la radio de Castilla-La Mancha, que continuamos, tenemos más.

0: Hay personas que no solo enseñan música, sino que además consiguen sembrarla. Y nuestra invitada de hoy lleva años acercando el folclore y las tradiciones musicales a nuevas generaciones desde las aulas, despertando de esa manera el interés de los más pequeños por un patrimonio que forma parte de nuestra identidad. Muchos la recordarán. Yo tuve, yo estaba pegadita a la pantalla gracias a Castilla-La Mancha Media, que retransmitía el Día de la Región en ese acto institucional, con uno de los momentos, yo creo que el más emocionante. Ella estaba junto a los niños del colegio interpretando una de sus canciones, de la cual luego vamos a recordar. Pero su compromiso con la música va mucho más allá de la enseñanza, y el pasado viernes dio un nuevo paso en la trayectoria publicando un disco que explora, no podía ser de otra manera, las raíces, el folclore, la tradición, algo que no se queda anclado al pasado, sino que está muy vivo. Por eso nosotros queremos conocer más cerca este proyecto, saber cómo nace, qué historias esconde, y la hemos invitado en este lunes. Ella es maestra, cantante, se llama Carolina Palencia y está al otro lado de la línea telefónica. Carolina, buenas tardes.
1: Buenas tardes, qué honor, que muchísimas gracias por todo lo que acabas de decir.
0: Hombre, es que es importante.
1: Muy emocionante.
0: Yo tengo que reconocer, yo soy muy honesta, Carolina, yo cuento las cosas como son y como me pasan. Que sepas que yo estaba esa mañana doblando calcetines en mi casa, porque una me hará radio y sale en la tele, pero hace las cosas de su casa. Y me vi de principio a final el especial del Día de la Región y me encantó ese momento cuando sales con los niños, que luego vamos a recordar. Y a partir de ahí, pues cuando me he enterado que también íbamos a hacerte un hueco aquí en el programa porque había sacado un disco, digo, bueno, pues vamos a charlar con Carolina, que me apetece muchísimo. Así que todo lo que te diga es poco. Bienvenida de nuevo.
1: Muchísimas gracias.
0: Y cuéntame, por favor, para quien no te conozca, ¿quién es Carolina Palencia? ¿Y cómo nace este proyecto? ¿Cómo estás actualmente?
1: Vale, muy bien. Pues, a ver, yo principalmente soy maestra y es verdad que llevo ya 20 años trabajando en colegios públicos y en Consuegra concretamente, pues ya casi 14 años. Y siempre me ha movido la música tradicional y siempre he echado en falta que en la escuela se trabajase pues este tipo de canciones. Y desde que empecé a trabajar, lo incluí en el currículum como si fuese pues parte de él, que lo es. Lo que pasa es que es verdad que hay pocas propuestas para enseñar a maestros a cómo llevarlo a cabo en el aula. Y ahí comenzó un poco mi trabajo, empezando a publicar vídeos y propuestas para que otros maestros lo utilizasen igual que yo lo utilizo en clase. Y es verdad que el Día de la Región sucedió esa actividad tan bonita de participar con mis alumnos, porque anteriormente en este curso, en noviembre, se celebró en Consuegra el Día de la Enseñanza. Y entonces, como una de las actuaciones que se llevaron a cabo fue la participación de los niños de Consuegra, porque se hacía el acto en la localidad. Y gustó tanto que volvimos a repetir el día de la región. Y en cuanto al proyecto y el disco, es verdad que hace no mucho, en el 2025, pues unos meses antes había conocido al músico y maestro también de cuerdas, Juan José Robles, de Murcia, de Alhama de Murcia concretamente, y surgió la idea de lanzar un disco de repertorio tradicional para acercar no solamente a las personas que han crecido con estas músicas, sino también para acercar estas músicas a nuevos oyentes. Uh-huh. Para intentar que conozcan o que se atrevan a acercarse a la música tradicional, que muchas veces ha sido pues eso, rechazada un poco a lo mejor por su, no sé, asociada siempre a personas más mayores o no sé, realmente quizá no ha tenido un buen trato.
0: Bueno, es verdad que ahora gozamos de un buen momento, yo creo, sobre todo con referentes que le han dado una vuelta de tuerca. Y en Castilla-La Mancha tenemos ejemplos. Primero fue Rozalén en sacar la bandurria, ¿no? Que era un instrumento pues que no estaba habitual dentro de la escena del pop y de la música convencional. Pero luego han salido artistas como Beguis de la Rosa o Carmento de nuestra propia tierra, que utilizan y sacan y desempolvan y además le dan una vuelta de tuerca. O sea, que estamos gozando de un buen momento.
1: Sí, bienvenido sea todo eso, porque es verdad que se necesitaba aire fresco. De ahí el título del disco. Uh-huh. Se llama Abrir puertas y ventanas, y es precisamente eso. Queremos hacer una reivindicación para eso, para llevar estas músicas tradicionales y darles un aire fresco.
0: Si abrimos... Dime, sí. Carolina, disculpa.
1: No, Abrir puertas y ventanas es el disco que todavía no hemos sacado, que está previsto para otoño, pero como anticipo, es verdad que hemos sacado esta primera canción, La Panadera, y el videoclip que lo estrenamos el día 3 de julio, más que nada.
0: Y claro, si nosotros abrimos el baúl musical, sí, dependiendo de dónde estemos, me has nombrado a Lama de Murcia, el folclore, sí, y lo que se encuentra es muy, muy diferente en un sitio y otro, con muchas piezas iguales, elementos iguales, sí, pero muchísimo, extensísimo. Podríamos hacer muchos discos de todo esto.
1: Totalmente. Es que yo creo que vivimos en un país en el que somos ricos en folclore, y hay que aprovecharlo y hay que darlo a la luz, a hacerlo ver, porque es que es verdad que tenemos muchas cosas en común, y en el disco y en los conciertos que hacemos con Mistura hablamos sobre eso, sobre los puntos comunes, pero también sobre las diferencias, que son creo que lo más mágico y lo más bonito para presentar. Y entonces no podemos evitarlas, al contrario, hay que enseñarlas totalmente.

0: Tú te has encontrado, porque claro, tú lo puedes testar de manera directa, porque tu vocación y tu trabajo como maestra hace que tengas a la gente joven, a los niños más cerca. ¿Cómo reciben ellos? A educar esos oídos que son puros, aunque verdaderamente ahora están edulcorados, porque además, lamentablemente, los niños de hoy en día no escuchan, ven la música, que es muy diferente, a través de la pantalla. ¿Educar esos oídos es una labor complicada o no?
1: Sí, a ver, es verdad, tienes toda la razón, porque es verdad que los críos ahora, si no fuera por, pues por ejemplo, las escuelas, que deberíamos estar ahí todos al pie de cañón, escuchan sobre todo música para adultos, que no es lo más aconsejable. Precisamente por eso en las escuelas debemos ampliar un poco ese repertorio, y de eso intento intento trabajar, para que los críos escuchen otro tipo de cosas. Y no es difícil, no es difícil siempre que se haga desde muy pequeños. Cuando a un niño de 5 años empiezas a educarle o acostumbrarle a escuchar este tipo de canciones, desde música primera, las canciones infantiles populares de toda la vida que seguramente hemos escuchado a lo mejor en nuestras abuelas y que ahora ya no se escuchan tanto en las guarderías, hay que intentar darle una segunda vida, porque es verdad que los críos, una vez que han empezado con 5 o 6 años, cuando llegan a 12, 13, que son los niños que yo llevé, por ejemplo, al Día de la Región, que son niños entre 10 y 12 años, son acogidas con una facilidad y con un gusto y con una ilusión que yo creo que la gente que vio ese día esa actuación, principalmente, ya fuera independientemente de lo espectacular que sea ver dos cucharas sonar o un pandero, fue la cara de los críos disfrutando y haciendo ese tipo de música.
0: Bueno, para quien no tuvo oportunidad de verlo, nosotros verlo no, sí podemos escucharlo. Hemos rescatado un trocito de lo emocionante que se vivía en el Día de la Región, en ese acto institucional, Carolina Palencia junto a sus alumnos de Consuegra, y sonaba así. Hola.

0: Fíjate, Carolina, que yo que tuve la oportunidad de verlo, me resulta muchísimo más atractivo y bonito escucharlo, porque creo que es donde realmente se conecta todo y, e intento, con un oído todavía perezoso, con ciertos elementos, desgranar todo lo que se está escuchando, porque había instrumentos, habían voces de niños, estabas tú. Qué magia, ¿no?, hay encima de ese escenario.
1: Sí, sí. La verdad es que la actuación fue un popurrí, un conjunto de piezas que no todas eran de Castilla-La Mancha, porque es verdad que yo en la escuela no cierro al folclore ni al repertorio, lo que habíamos dicho antes, de otros lugares, porque es súper rico. Comenzamos con una charrada, que era una danza de Salamanca, después un canto de vendimia, un canto de trabajo, que eso es muy, muy de aquí. Es un canto que se canta en Castilla, tanto en Castilla y León como en Castilla-La Mancha. Y luego esa última pieza que estábamos escuchando ahora es otro canto de trabajo de carpinteros que se canta en la zona de La Vera, de Cáceres. Y efectivamente al final sí que terminamos con un canto de ronda toledano de Carpio de Tajo, que se canta normalmente en Navidad. Así que es verdad que fue un viaje por un montón de tonadas ibéricas, que así lo llamamos, para terminar en Toledo, en nuestra zona. Y es verdad que el acompañamiento instrumental yo quería hacerlo así, simple, sencillo, con cucharas, unos panderos escolares cuadrados que nos fabricamos, que efectivamente el pandero original es de Peñaparda, de Salamanca, pero en el colegio fabricamos también en

0: en horas de recreo, instrumentos, los llamamos instrumentos insólitos, que son instrumentos tradicionales, o intentamos reproducir con materiales mucho más sencillos y más cercanos, pues el pandero cuadrado, unos carajillos que nos hicimos con medios morteros, y por supuesto la pandereta, que era para mí uno de los instrumentos que más une en el repertorio tradicional ibérico y que no podía faltar.
1: Carolina, ¿cuántos años llevas ejerciendo la docencia?
0: Pues más de 20 ya.
1: Tú sabes que tú vas a ser una de esas maestras que va a quedar en el recuerdo de muchos de los niños y de los, no sé hasta qué curso los tienes, hasta qué edad, que seguro recuerdan y dicen, ah, yo me acuerdo de la seño Carolina, que nos enseñaba, sí, y nos sacaba.
0: Pues me encantaría. Ojalá, yo lo tengo así también.
1: Hombre, entonces, es que... Dime.
0: Sí. No, estos niños, bueno, es verdad que doy música desde primero hasta sexto, aunque algunas veces en algunos cursos sí que he cogido y he reforzado un poquito también en infantil, y es verdad que es maravilloso el poder acompañarlos desde que son pequeños hasta sexto, porque ves el progreso, y efectivamente cuando la gente ve tocar a estos críos ya en quinto y en sexto, les sorprende la capacidad y el desarrollo y la perfección que tienen a la hora de tocar este tipo de instrumentos. Pero es que inevitablemente desde tercero, a lo mejor desde los 8 años que comienzan a trabajar un poquito con cucharas, pues aunque es verdad que tenemos muy poquitas horas de música en la escuela, esas 2 sesiones que tenemos de 45 minutos y bueno, y el enganche un poco también en casa y hace que cuando lleguen a cursos como en quinto, insisto, que son los cursos más los superiores que tenemos, tienen una facilidad para pillar ritmos, para acompañar, ya saben perfectamente, también me conocen desde hace mucho tiempo, claro, y entonces ya saben lo que quiero, cuando introducirlo, cómo hay que cantarlo, porque esa es otra. Estos instrumentos son muy atractivos, pero lo fundamental es acompañar a la voz. Y eso desde pequeñitos, es fundamental. Ese trabajo, o sea, el cantar en clase.
1: Es maravilloso, yo creo que es el mejor legado que puedes dejar. Creo que deberían ampliar las horas de música, lo veo muy necesario.
0: Yo también.
1: Muy, muy necesario, ya te lo digo, sobre todo en estos tiempos, sí, en los que los oídos se hacen muy duros, y creo que esa paciencia que se tiene cuando estás escuchando música y cuando aprendes tanto y sobre todo desempolvas la música que nos ha, sí, formado, y abriendo también camino para otros sitios donde pueden encontrar sonidos riquísimos, es una maravilla. No hemos nombrado, Carolina, la otra parte a Juan José, ¿verdad? Que forma, sí, parte de Mixtura, que es la otra parte de este proyecto, que bueno, esperemos y vamos a seguir de cerca. ¿Hay algún perfil en Instagram, algún sitio donde podamos seguir, sí, más o menos?
0: Sí, pues mira, tanto a Juan José Robles en su perfil personal como a mí, a Carolina Palencia, incluso Mixtura.popular en Instagram, en Facebook y también en YouTube. O sea que lo tenéis súper a mano para poder seguirnos.
1: Pues precisamente ahora estamos José y yo, que nos metemos en redes para seguirlo todo, para seguir bien de cerca y para darte las gracias, Carolina.
0: Nada,
1: gracias. Es maravilloso encontrar gente con tanta pasión en un mundo que va demasiado rápido. Hay que frenar, hay que escuchar, sí, y hay que sentir. Y tú lo haces estupendamente bien y se lo transmites a quienes son el futuro. Que te mando un abrazo enorme. Gracias. Que mil gracias por haber estado
0: igualmente
1: con nosotros.
0: Muchísimas gracias. Un placer.
1: Adiós, Carolina. 7:46, España previa, pero nosotros pendiente de muchas otras cosas y enseguida trabado, que yo no sé qué está manejando, pero algo va a contarme.
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0: Venga, pues aquí seguimos, recta final, a las puertas de unas vacaciones de verano que nos vamos a dar y un descansito. José, ¿qué estás tramando?
6: Que estoy aquí, ¿no? Liado.
0: Porque no para, porque él está trabajando, él está haciendo cosas, yo estoy hablando y lo estoy viendo con el móvil.
6: Pues nada, estaba viendo alguna noticia que me parece interesante.
0: Compartir con nosotros,
6: sí,
0: venga,
6: compartir,
0: cuéntame.
6: Sí, por ejemplo, ya aquellos que somos padres y demás, relacionado con mi tema, que es la inteligencia artificial. Un estudio reciente dice que los alumnos que utilizan inteligencia artificial hacen mejores trabajos que aquellos que no la utilizan, ¿no? Pero tienen peores resultados cuando hacen los exámenes. O sea, esto, un estudio en Estados Unidos, a gran escala, han visto que los alumnos que llevan deberes y hacen trabajos en su casa y les dejan utilizar las inteligencias artificiales, hacen mejores trabajos, ¿no? Los resultados de los trabajos son mejores. Pero a la hora de hacer los exámenes, digamos que empeoran las notas. ¿Por qué? Porque no invierten el mismo tiempo estudiando.
0: No memorizan, ¿no?
6: Entonces, también han detectado que los investigadores hablan de un fenómeno que se llama rendición cognitiva, que es cuando los alumnos o los estudiantes utilizan mucho los chatbots, ChatGPT, Gemini, etcétera. Dejan esa parte cognitiva, esa parte de pensar, uh-huh, se lo deja a lo que son las máquinas, ¿no? Entonces, a la hora de hacer los exámenes, se ve que tienen esa dependencia, ¿no? Y un estudio de Berkeley ha visto que aquellas asignaturas que tienen un factor muy grande en la cual la inteligencia artificial te puede ayudar, como programación, escritura, etcétera, han aumentado un 30% las calificaciones, sobre todo en aquellas universidades o aquellos centros o, en los cuales gran parte de la nota depende de los trabajos externos que se hagan fuera. Entonces, aquí, pues es un estudio de Estados Unidos, llegará aquí. Y también lo que se está viendo en todo esto, pues bueno, que mucha, y se ven las noticias, que muchos jóvenes están empezando a estar contra de la IA, aunque tienen dependencia de utilizar la IA. Entonces saben, de alguna forma, que esto, mal utilizado, ¿no?,
0: les puede
6: perjudicar, ¿no? Entonces, estamos viendo como un cambio de paradigma también en el tema de la educación, ¿no?
0: Hay que darle una vuelta.
6: Totalmente.
0: Hay que darle una vuelta, lo hemos hablado millones de veces. No podemos tener un sistema educativo que se basa todavía en un concepto de principios de siglo, donde no puede ser que se evalúe y se haga de la misma manera que hace 40 años que iba yo. Quiero decir,
6: claro,
0: ahora hay que darle una vuelta, no se estudia de la misma manera. Uh-huh. Y por tanto, yo creo que también, José, que podríamos cambiar el sistema de evaluación.
6: Totalmente.
0: Porque el otro día, por ejemplo, yo estaba escuchando la conversación en una piscina, donde lo que se hablaba era la capacidad que tienen, gracias a herramientas como los chatbots, ¿no? Para crear cierto contenido, en el cual ya directamente se le pedía que se equivocara o que faltara de alguna manera para que no fuera fácil detectar que había sido pues un proyecto, imagínate, una reacción o lo que sea, hecho por ella. Y ahora yo te digo, ¿y si no lo presentamos como tal, redactado y por escrito? ¿Y si me lo tienes que contar tú? Claro. De alguna manera te estoy obligando
6: a
0: leértelo, mínimo.
6: Sí, sí, total. Nosotros en nuestra época teníamos el Rincón del Vago y por lo menos te molestabas en leer el trabajo o cambiar el nombre. No digo aquí que yo lo haya utilizado.
0: Pero conocemos el
6: conocemos casos, conocemos amigos, ¿no? Pues esto igual, ¿no? Pues al final lo suyo es que el profesor pues te pregunte sobre el trabajo, sobre el proyecto, por lo menos que se esfuercen en hacer ese esfuerzo en leérselo, en estudiarlo y en preguntarlo.
0: Pero volvemos otra vez a José, al debate de todo recae en el alumnado y no en el sistema.
6: Claro.
0: Es decir, primero tendremos que cambiar el sistema para que ellos se adapten. Ellos van más rápido que nosotros.
6: Claro. Te voy a poner un caso de hace un par de meses. Estuve dando una charla en una universidad, que no voy a decir el nombre porque se no van a saber quién fue. Y hubo uno de los profesores que era de la universidad, después salía yo a exponer y empezaron a explicar ciertas herramientas de inteligencia artificial, estaban todos los del máster universitario, todos los alumnos, y terminó como diciendo, vale, os he enseñado esto, pero no tenéis que utilizar la inteligencia artificial, ¿no? Era como un mensaje de decir, esto no es bueno para vosotros. Yo, en cambio, cuando salí yo cambié el discurso y dije, mi opinión es que tenéis que utilizar mucho la inteligencia artificial y las universidades y los centros tienen que enseñaros cómo utilizarlo para estudiar para vuestro futuro, porque cuando salgáis a trabajar es que no va a haber ningún trabajo que no vayáis a utilizar la inteligencia artificial, porque las empresas queremos resultados, o sea, al final no queremos... Queremos lo más competentes, pero al final buscamos el buen resultado. Entonces, aquí lo hemos comentado muchas veces, Gloria, el trabajo se va a quedar en una capa superior de supervisión de lo que hagamos. O sea, tenemos que tener chavales, gente joven, con una capacidad de criterio, de saber lo que está bien y lo que está mal. Tienen que analizar el resultado y decir que esto es bueno o no es bueno.
0: Y José, volvemos a lo mismo, estamos generalizando, tendríamos que ir caso por caso, o sea, no estamos, creo que volvemos otra vez al error de echarle siempre la culpa a que vamos demasiado rápido, que van a quitar puestos de trabajo, que no van a hacer, en vez de adaptarnos a lo que ya tenemos y aceptarlo como viene, y en este caso darles las herramientas y los criterios para que esa generación que va más rápido de lo que vamos nosotros sepan cómo emplearla para su uso bueno y para sacar el mejor rendimiento.
6: Claro, se están viendo exactamente esta gente, que estos chavales que en donde están estudiando en las universidades, hay muchas que sí, estoy generalizando, que se están poniendo las pilas, pero están viendo que ellos se tienen que buscar la vida para aprenderlo, porque no les están enseñando cómo utilizarla de manera adecuada, ¿no? Y porque saben, porque no son tontos, van mucho más rápido que nosotros, esta generación, saben que en la empresa se lo van a pedir. No le van a hacer que metan una tabla de Excel con fórmulas, no. Sabe que la IA se lo va a hacer, por ejemplo. Entonces, pues, y saben que hay carreras que están abocadas a que no. Entonces, el cambio lo tienen que hacer ya.
0: Eso es lo que pretendemos. Y mientras tanto, el uso doméstico de la IA, que es el que, que sin entrar más en debate, intentando contarlo de una manera entendible para todo el mundo, nos lo llevamos a nuestro día a día, que es, pues mira, desde lo que hemos dicho de limpiar una foto para que nos quede bonita, o preguntarle el mejor destino de vacaciones, o nos haga una investigación de cualquier tipo, y ahí seguimos usándola.
6: Sí, es que tienen unos usos para domésticos increíbles. Bueno, de hecho, hoy hablando contigo, me has comentado, si te puedo decir, con tu madre, cómo utilizar la inteligencia artificial. Yo me he quedado alucinado lo que me has estado contando, o sea, que, y sobre todo autodidacta, que es una cosa fuera de lo común de una persona, ¿no?
0: Pues ahí volvemos otra vez a lo mismo, para facilitarles la vida a quienes todavía no se han adaptado del todo y conocer muchas cosas y saber muchas cosas. Van más rápido. Cuando tu cuerpo y tu mente se queda más lenta, creo súper necesario que ejercitemos la mente con lectura, con cosas básicas, sudokus, crucigramas, lo de toda la vida. Total. Pero creo que también pondría una inteligencia artificial, un chatbot, a una persona que quiera tener conocimientos que no le han sido dados porque en su época no ha sido fácil, que de manera autodidacta pueda aprender rápido en menor tiempo, porque hay gente que no tiene tanto tiempo.
6: Total, total. No, y además invito a todas las personas mayores y a que intenten utilizar la inteligencia artificial

0: y hablarle con una persona y que le pregunte de cualquier tema que hayan querido saber durante toda su vida que no han tenido la oportunidad, porque tenemos ahora a golpe de móvil todo el conocimiento del ser humano, especialistas en ciencias, en matemáticas, en física, en química, en cualquier tema.
1: Pues mira, el otro día nos visitaron en compañía desde la universidad en Albacete, que lo sabíamos, al final eran 12 IAs metidas en el robot, que eran acompañamiento a personas mayores y para tratar la soledad no deseada. O sea que no lo podemos llevar a cualquier sitio.
0: Total.
1: José Trabado, si se renueva la temporada, cuento contigo.
0: Yo encantadísimo, ya lo sabes.
1: Yo, no hay inteligencia artificial que supere el poder disfrutar de la familia y del descanso en el verano. Totalmente. Pero sí la tendremos muy cerca para preguntarles muchas cosas. Así que te deseo un feliz verano, José.
0: Igualmente, Gloria.
1: Un placer y un descubrimiento, y no es la IA, es real, que lo tengo aquí al lado. Señoras, señores, que marchamos 2 minutos para que llegue la información puntual a su cita, pendiente de todo lo que hay hoy, que no es poco, con la porra que Javi Mateo no me ha dicho el resultado, pero ahora se lo pregunto, ¿eh? Jorge, y si no, que pague él, que pague. Porque él se ha quedado fuera. Mañana volvemos en De Hoy No Pasa, siempre acompañándoles, que es un auténtico placer. Hasta mañana.

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0: Castilla-La Mancha hoy, martes 7 de julio. San Fermín, de momento seguimos soñando con conseguir nuestro segundo mundial. Son las 6 de la mañana.
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0: Y de momento sigue el intenso calor con avisos naranjas, incluso en el día de hoy. Ana Sevilla, ¿qué tal? Buenos días.
2: ¿Qué tal? Muy buenos días. Nos adentramos en una de las jornadas más cálidas de esta segunda ola de calor del verano. La Agencia Estatal de Meteorología para hoy mantendrá el aviso de nivel amarillo activo en toda la región, incluso de nivel naranja en la serranía conquense, Mancha Albaceteña, parte oeste de Ciudad Real y también de Toledo. En estos lugares, sobre todo en zonas occidentales, las temperaturas está previsto que se queden por encima de los 40 grados. Podríamos llegar a alcanzar los 41 en Ciudad Real, 42 en Toledo, 42 en Talavera de la Reina, también en Almadén, 40 en La Mancha, 40 en Guadalajara, 39 en Albacete y 38 en Cuenca. Así que hay que tener muchísima precaución, especialmente en las horas centrales del día. También pendientes de las tormentas que, fruto de este calor acumulado, irán gestándose en muchas zonas de la región, dejando incluso algún acumulado intenso previsiblemente, y por ello también la Agencia Estatal de Meteorología activará el aviso de nivel amarillo en la Alcarria de Guadalajara y en la Sierra Norte.
0: Gracias, Ana. Bueno, pues España, que se va a medir a Bélgica, que ha ganado 4-1 a Estados Unidos en los cuartos de final del Mundial tras derrotar a Portugal. Alejandro Molero, ¿qué tal? Buenos días.
3: ¿Qué tal? Buenos días. España ya forma parte de las 8 mejores selecciones del mundo. Lo consiguió ayer tras derrotar por la mínima con un gol solitario a la Portugal de Cristiano Ronaldo, un gol de Mikel Merino prácticamente en el descuento, cuando ya todos nos estamos preparando para el tiempo extra, para la prórroga. Fue en un 1-1 que el mediapunta definió a las mil maravillas, que consiguió batir a Diego Costa para, como decimos, plantarse en esos cuartos que tendrán lugar el próximo viernes a las 9 de la noche. Nueva victoria para el combinado español, se prolonga la racha y además se prolonga la racha de porterías imbatidas, ya que recordemos, Unai Simón sigue sin recoger el balón de las mallas 90 minutos más.
0: Además, el gobierno aprueba hoy el techo de gasto y la senda de estabilidad tras habérselo trasladado ayer a las comunidades autónomas. María Alinde, ¿qué tal? Muy buenos días.
4: Buenos días. Los territorios podrán tener un déficit del 0,1%. Son 50 millones de euros adicionales para Castilla-La Mancha. El consejero de Hacienda quería más, pero ha votado a favor porque supone más dinero para servicios públicos. Además, el gobierno les promete aumentar sus ingresos un 8%, propuesta que rechazaban las regiones del PP, al igual que con el nuevo modelo de financiación, con el que también se volvió a mostrar en contra Juan Alfonso Ruiz Molina, que defendía el principio de ordinalidad.
5: De tal manera que los ciudadanos, con independencia de su capacidad económica o incluso de la capacidad económica que se ponga de manifiesto en el territorio en el que viva, tengan derecho a la misma calidad en los servicios públicos, al menos en los fundamentales como la sanidad, la educación y los servicios sociales.
4: Nuevo sistema de financiación autonómica que solo apoya a Cataluña y que se debatirá en el Consejo de Política Fiscal y Financiera del próximo 29 de julio.
0: Ambiente caldeado en lo político, también en lo meteorológico. Hoy, como decíamos, altas temperaturas junto a las tormentas generan el caldo de cultivo perfecto para los incendios.
4: A esta hora no hay ninguno activo en la región. Para hoy el riesgo es muy alto o extremo en Castilla-La Mancha. Esta madrugada quedaban ya extinguidos 3 en la provincia de Cuenca, eran los últimos que quedaban activos. Pero el que más ha preocupado ha sido uno en la localidad toledana de Urda, que obliga a confinar a una residencia de mayores.
6: Un confinamiento preventivo, exactamente, eso es. Han confinado a los residentes, la Guardia Civil y ya está. Y ya nos han dado el aviso que ya podemos entrar y salir.
4: Así nos lo contaba una auxiliar del centro. La rápida actuación de los bomberos permitía sofocar las llamas en apenas 4 horas. Por cierto, que 3 bomberos tenían que ser atendidos en este caso tras un incendio en una vivienda en Sigüenza, en Guadalajara, por agotamiento debido al calor.
0: Además, el Plan Nacional de Fertilizantes avanza hacia la soberanía alimentaria y la autonomía estratégica de España ante la incertidumbre geopolítica. Se espera que esté listo para principios del próximo año.
7: El estrecho de Hormuz empieza a funcionar, pero evidentemente ni vamos a recuperar en el corto plazo la situación, y sobre todo tenemos que tener, en términos de España y en términos de Unión Europea, la autonomía estratégica que nos permita dirigirnos de cara al futuro.
4: Así lo decía el ministro Luis Planas. Además, ya se ha publicado el primer listado de los 425.000 beneficiarios de la ayuda para la compra de fertilizantes. El gobierno ha movilizado 607 millones en subvenciones.
0: Y hoy también miramos a los tribunales. En la Audiencia de Toledo se celebran 2 juicios, uno a 2 hombres acusados de abusar sexualmente de una mujer en un bar de Talavera. Piden para ellos 15 años de prisión.
4: El otro juicio a un hombre que se enfrenta a 8 años de cárcel por un delito de intento de homicidio tras pegar una paliza a su pareja en Horcajo de Santiago.
0: Además, la Generalitat de Cataluña pide ayuda a la UME para hacer frente a los 3 incendios que se declaraban ayer y que obligaron a confinar a miles de personas. Pilar Valero, ¿qué tal? Muy buenos días.
8: Buenos días. El de Sentmenat en Barcelona es el que más preocupa a las autoridades en estos momentos. El de la comarca del Anoia afecta a una zona de industrias de la Pobla de Claramunt en Barcelona. Y el de Artesa de Segre en Lleida ya ha quedado controlado tras quemar 32 hectáreas. En Grazalema, Cádiz, un incendio obligó también ayer a desalojar un hotel y 188 personas, aunque 92 han podido volver a sus casas. Antonio Sanz es el consejero de emergencias en funciones de la Junta de Andalucía.
9: Podemos hablar ya en esta noche de una evolución muy favorable, de avances importantes en el incendio. Prácticamente en más de la mitad del incendio podríamos darlo por estabilizado.
0: Arranca la cumbre de la OTAN en la que Sánchez va a defender con datos las acusaciones de Trump y las dudas de Rutte sobre el gasto en defensa.
8: Críticas que surgieron tras la cumbre del año pasado en la que España fue el único país que no secundó un gasto del 5% de su PIB en defensa y que se han acrecentado con la posición contraria al uso de bases estadounidenses en territorio español en la guerra contra Irán.
0: Una cumbre a la que no podrá asistir finalmente la mujer del presidente Begoña Gómez.
8: A la que el juez sustituto del juez Peinado de vacaciones ha decidido autorizar viajar a Londres para la graduación de su hija, pero no a Ankara, donde estaba invitada por la esposa del presidente turco. Dice el magistrado que con Londres existe una mejor relación judicial.
0: En la prensa y más noticias, Mercedes Martínez, ¿qué tal? Buenos días.
10: Buenos días. En las noticias de Cuenca, la residencia María de Molina se reformará este verano para abrirla el próximo curso a jóvenes estudiantes y a necesidades deportivas, culturales y formativas. En la tribuna de Ciudad Real, el ayuntamiento alcanza un acuerdo con la Fundación General de la Universidad de Castilla La Mancha, con el objetivo de consolidar la ciudad como un destino de referencia para el aprendizaje del español y la inmersión cultural. Y en la Sagra al Día, Villaseca de la Sagra presenta las actividades para la edición número 26 del Alfarero de Oro, su certamen de jóvenes novilleros.
0: Y en la prensa nacional,
10: en El País, Eva Orue, cesada de la dirección de la Feria del Libro de Madrid. Y en El Mundo, el proyecto de investigación Leucodomic crea gemelos digitales que predicen posibles recaídas de la leucemia infantil.
0: Y como siempre, también nos pueden seguir desde las 6 en punto de la mañana en la televisión de Castilla-La Mancha Media.
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0: Venga, vamos a por el segundo acertijo de la semana. Hoy que tenemos, Mercedes.
10: Volvemos a la música.
0: Hoy tenemos música, así que, venga, cambiamos. La propuesta la hace Antonio de la Roda. Fue el más rápido en acertar esa película, Las 13 Rosas. Así que ponemos la primera pista a las 6 y 8 minutos. Segunda pista.
16: Silencio.
0: Tercera pista.
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0: Y la última. Bueno, pues unos cuantos años tiene
10: sí,
0: esto, ¿eh?
10: Sí, sí, sí, sí.
0: María, ¿qué?
10: La voz sí.
0: La voz sí, o sea, que tienes ya parte del acertijo. No es poco, ¿eh? Yo creo que de ahí puedes tirar del hilo.
10: Bueno.
0: Esto tiene, a ver, 56 años la canción tiene, nada más y nada menos. Casi los que tiene Juanjo, ¿qué tal? Buenos días.
18: Muy buenos días.
0: ¿Sabes quién es?
18: Sí.
0: Ah, ¿sabes quién? ¿Y la canción también?
18: No.
0: Ah, o sea, que pero aquí lo difícil sí. Es la canción. La voz
18: de hecho,
0: es
18: a mí
0: reconocible.
18: La música de esa época a mí tengo que reconocer que me gusta.
0: Pensaba
18: bastante.
0: Que ibas a decir hasta el artista. Digo, no, se no, te no, va a no. escapar. Uy, a punto. Bueno, pues luego damos más pistas, así que ponemos ya el número de WhatsApp del programa.
19: 683-384226.
0: Y Juanjo, ¿qué estamos preguntando en el número de WhatsApp?
18: Pues en nuestro martes de palabras en la música, ahora que nos está costando tanto dormir con este calor para sobrellevarlo mejor, buscamos canciones con la palabra noche, en el título, letra o cualquier idioma. Uh-huh. Desde aquí proponemos hasta ahora, Esta noche solo cantan para mí de la Casa Azul.
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0: Hombre, con noche tiene que haber muchísimas. Vamos, basta que haya muchas para que no me salga ninguna. María.
10: Because the night belongs.
0: Ah, vale, sí. Esa también vale. A ver, Mercedes,
10: yo
0: ¿alguna?
10: Tengo varias, pero voy a quedarme con la de Noche y Día de Enrique Iglesias.
0: también. No sé cuál
16: es. ¿Has bailado,
0: Sí.
16: Seguro que sí.
0: Seguro que sí, seguro que sí. Vivo más de noche que de día, de la fuga. Así que, hombre, tienen que salir hoy muchísimas, sí, vale, sí. El título. En la...
18: De hecho,
0: y oye, si nos cantan mucho mejor,
18: sí,
0: Juanjo,
18: sí,
0: ¿no?
18: Que además, que ligado con la victoria de España, yo creo que hay una hoy un clásico que alguien nos tiene que cantar, que yo no lo he puesto justamente para que alguien nos la cante.
0: ¿Sí? ¿Sí? ¿Lo dejamos ahí?
18: Sí.
0: Si no, luego a las 8:25 lo ponemos.
18: Claro.
0: Venga, no, pues...
16: Que la cante, Juanjo.
0: Ah, venga, mejor. ¿Te atreves?
18: Acuerdo con María, sí.
16: Ya sí.
0: Bueno, pues la dejamos ahí. Si nadie nos la dice antes de las 8:25, luego a esa hora la ponemos. Así que eso es lo que estamos preguntando hoy. En palabras en la música, con palabra noche, luego en tiempo de magazine las ponemos todo. Con Mercedes Cerviño en el control de sonido hasta las 11 en punto de la mañana. Castilla-La Mancha hoy.
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21: 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Castilla-La Mancha hoy. María Lalinde.
4: 6:11 de la mañana, el Consejo de Ministros aprobará hoy el nuevo techo de gasto y la senda de estabilidad, que fija un objetivo de déficit para las comunidades autónomas del 0,1%. Castilla-La Mancha lo apoya, aunque quería un margen más amplio. Lo trasladaba el ministro de Hacienda a los territorios en el Consejo de Política Fiscal, que se volverá a reunir el 29 de julio para abordar el nuevo modelo de financiación, Juanjo.
18: Son 5.800 millones para las comunidades, 50 millones adicionales para los presupuestos de la región. Además, Hacienda les promete aumentar sus ingresos un 8% y que puedan gastar un 4% más. Sobre el nuevo modelo de financiación autonómica, rechazo unánime del resto de comunidades, a excepción de Cataluña. Juan Alfonso Ruiz Molina es el consejero de Hacienda.
24: Por la forma, porque se ha negociado con una sola comunidad autónoma, y por el fondo, porque estamos en contra de ese principio de ordinariedad que dice que aquel que más tiene, más debe recibir.
18: Primer cara a cara del ministro de Economía Arcadia España con las autonomías, que defendía el modelo de su antecesora María Jesús Montero.
25: Supone un antes y un después para la financiación de las comunidades autónomas, que aporta más solidaridad, más transparencia y más recursos, sobre todo para nuestro estado del bienestar.
18: A pesar de ello, y la oposición de los consejeros populares sobre la senda del déficit, previsiblemente saldrá adelante con el único apoyo catalán, aunque quedará por ver si es aprobado en el Congreso.
4: Reacciones a esa reunión: había pocas expectativas por parte de muchas comunidades autónomas, porque en lo que tiene que ver con los presupuestos hay muy poca fe en que salgan adelante. La consejera de Hacienda de Madrid, su entrada, decía que la reunión era un paripé, y a su salida que era una cortina de humo. Rocío Albert.
26: Sabemos que es solo una tapadera, es la verdad una cortina de humo para tratar de pasar de pantalla y tratar de tapar la corrupción institucional a la que nos tiene sometidos el gobierno central.
4: Cataluña pide que el objetivo de déficit se adapte, que sea diferente entre comunidades autónomas, porque denuncian que la falta de financiación les impide cumplirlo. Alicia Romero, consejera de Economía y Finanzas de la Generalitat.
27: En estos momentos hay comunidades autónomas que no podemos cumplir debido también a la infrafinanciación y al hecho de que no tenemos un modelo nuevo desde el año 2014 que caducó, y en cambio otras que cierran con superávit.
4: Y el porqué de ese no del gobierno regional al nuevo sistema de financiación lo explicaba en nuestro Castilla-La Mancha a las 2 Jesús Fernández Bravo, decano del Colegio de Economistas de Ciudad Real y profesor de la UCLM, que señalaba principalmente al factor de la dispersión de la población de una autonomía tan extensa como la nuestra.
28: Tenemos que darle un trato a todos aquellos habitantes de la serranía de Cuenca, de la Alcarria, de Montes de Toledo, que necesitan unos servicios mínimos, y para nosotros ese servicio prestarlo es mucho más caro, con lo cual necesitamos mucha más financiación.
4: Más de política, hoy el vicepresidente primero de la Junta, José Luis Martínez Guijarro, hará balance de la acción del gobierno durante estos 3 años de legislatura. Los partidos políticos, que también empiezan a mover ficha aquí en la región ante un eventual adelanto electoral condicionado por la falta o no de esos presupuestos, en Vox no dan por hecho que que vaya a repetir como candidato David Moreno. Iván Sánchez es su portavoz en las Cortes.
1: Siempre se decide a última hora, se valoran y se decide a última hora. O sea, aquí el partido decide quién tiene que representar y en qué lugar, y nosotros nos debemos a lo que el partido nos diga y estamos a disposición del partido para que nos diga dónde y qué tenemos que hacer.
4: El PP da por segura la designación de Paco Núñez, así lo decía Tania Andico Berri.
2: Lógicamente, y si me preguntan a mí, pues Paco Núñez es el presidente de Castilla-La Mancha, ha trabajado y sigue trabajando por esta tierra de forma incansable, y yo, si me pregunta a mí, desde luego no tengo ninguna duda.
4: Y aunque García Page asegura que está meditando a nivel personal si vuelve a ser o no el candidato socialista, su candidatura en cualquier caso cuenta con el respaldo unánime del partido, así al menos lo dice Ángel Tomás Godoy.
3: El presidente tiene el respaldo de todo el partido a nivel de Castilla-La Mancha. Me atrevería a decir de toda la sociedad de Castilla-La Mancha, independientemente de que le voten o no le voten, y obviamente desde el Partido Socialista estamos al 100% con Emiliano García Page.
4: Castilla-La Mancha continúa inmersa en la ola de calor que se prolongará hasta el jueves. Hoy toda la región está en aviso, ya sea naranja o amarillo por altas temperaturas, pero también en algunos puntos por tormentas. Es el caso de la Alcarria Conquense y de Guadalajara y la Sierra Norte. Calor y tormentas que pueden ser la combinación perfecta para que se originen los incendios. Hoy además el riesgo es muy alto o extremo en toda Castilla-La Mancha. En las últimas horas, un incendio forestal en Urda, en Toledo, obligaba a confinar por unas horas a los 45 ancianos de una residencia de tercera edad. El fuego ya ha sido extinguido. Carmen Cenjor.
5: El fuego se iniciaba poco antes de las 4 de la tarde de este lunes, muy cerca de la población y de la residencia de mayores de la Veracruz. Ante las rachas de viento cambiantes, el Infocan decidía pasar el incendio a nivel 1 y con ello decretaba el confinamiento de residentes. Manuel Galán es el alcalde de Urda.
6: He estado hablando con el personal de la residencia, los tenían confinados en dos habitaciones, excepto dos personas que no podían moverlas, que estaban en las camas, pero lo tenían todo controlado. Afortunadamente han cerrado bien las ventanas, no ha pasado humo y afortunadamente todo se ha controlado bastante bien.
5: Pese a que se trataba de fuego bajo de pastos, las llamas llegaban a rodear varias viviendas de la parte este del municipio y generaba preocupación en los vecinos. La rápida intervención de los retenes forestales de la localidad

0: En una nave de una fábrica del kilómetro 10 de la CM401. En las labores de extinción trabajaban los bomberos de Toledo y Orgaz y la ayuda de trabajadores de Puidefú era de gran valor para ayudar a controlar el fuego, como indicaba Sagrario Gutiérrez, alcaldesa de Guadamur.
1: Ha sido una ágil intervención tanto de bomberos como de una unidad de intervención rápida que hay en Puidefú y que gentilmente se han ofrecido para prestar servicio enseguida de emergencia.
0: Cerca de ese depósito hay dos más de 5.000 litros, pero no resultaban afectados por las llamas.
2: Y otro incendio en este caso que se declaraba en una vivienda en Sigüenza, en Guadalajara. Tres bomberos tuvieron que ser atendidos por agotamiento debido al calor tras apagar el fuego.
0: El fuego se producía en la cocina de una vivienda unifamiliar de la localidad en la calle Travesaña Baja. El aviso se recibía a las 6:45. Hasta allí se trasladaban los bomberos de Sigüenza, la Guardia Civil, el médico de urgencias, una ambulancia de soporte vital y una UBI. Entre los bomberos afectados se encontraban una mujer de 32 años y dos hombres, los dos de 56 años. Los tres sufrían agotamiento debido al calor tras apagar el incendio. Eso sí, no precisaban traslado a un centro sanitario.
2: Y ante las altas temperaturas, Ciudad Real, que ha activado el plan para proteger a las personas sin hogar.
3: El Centro Municipal de Atención a Personas Sin Techo, situado en la calle Borja, permanecerá abierto desde la 1:30 de la tarde hasta las 7:30, tanto hoy como mañana, para ofrecer un espacio seguro y climatizado a las personas más vulnerables. Se recomienda, eso sí, acceder antes de las 4:30. Además, señalan desde el Ayuntamiento que el dispositivo permanecerá sujeto a un seguimiento constante en función de la evolución de estas temperaturas y de las recomendaciones de los organismos, por lo que su continuidad podrá adaptarse según esas previsiones para los próximos días.
2: Y de nuevo, la noche ha sido complicada, con temperaturas a las 4 de la mañana por encima de los 25 grados. En Toledo rozaban los 29, cerca de 27 en Ciudad Real, Viso del Marqués o Guadalajara. Ayer la temperatura más alta se marcó en Talavera de la Reina con 41,3 grados. Allí los vecinos intentan como pueden sofocar el calor. Diego Gómez.
4: Y si vemos trabajos como la hostelería, con ventiladores en las terrazas desde primera hora de la mañana, ¿cómo se estará en un interior sin aire acondicionado?
5: En el calor que sale de la cámara de los helados y luego pegando al sol de frente, madre mía, se pone esto al rojo vivo.
6: Abren a las 7:30, o sea, es decir, en cuanto se sienta un cliente, lo primero que hacen es poner el ventilador.
4: Lo de trabajar es tan especialmente sofocante que en fruterías como la de Joli, donde se sirven de su propio huerto, aprovechan para recoger hasta las madrugadas.
7: Levantamos a las 4 de la mañana, recolectamos tomates, pimientos. Es que si no, es imposible con este calor.
4: Y dicen que por muy habitual, una no acaba de acostumbrarse a esto.
8: No acostumbramos esto. Esto es muy fuerte lo que viene y lo que tenemos.
6: Yo antes de bajar de casa ya he puesto el aire acondicionado a menos 21.
9: Y por la tarde metido en casa porque es que no se puede salir.
4: Oropesa espera la cima de la ola de calor con temperaturas que podrían llegar a los 42 grados.
10: No a la violencia machista.
2: En la Audiencia de Toledo, juicio hoy a dos hombres acusados de abusar sexualmente de una mujer en un bar de Talavera de la Reina. Piden para cada uno de ellos 15 años de cárcel.
3: Según recoge el escrito de acusación, los hombres, dueño y camarero del bar, aprovecharon la confianza de un grupo de tres mujeres que se encontraban en el local y que accedieron a tomar algo en privado con ellos, para abusar sexualmente de una de ellas cuando se alejó del resto de sus amigas para cargar su teléfono. Pese a señalar la mujer que en ningún momento consintió los hechos y expresó su negativa, los acusados no cesaron en realizarle tocamientos, incluso reteniéndola por la fuerza. El Ministerio Público observa por ello un delito de agresión sexual, por el que además de esa pena de prisión, pide una orden de alejamiento, así como una indemnización de 5.000 euros.
2: También en Toledo se juzga a un hombre acusado de un delito de homicidio en grado de tentativa por agredir a su pareja en Horcajo de Santiago. Se enfrenta en este caso a 8 años de prisión.
0: Según el escrito de la Fiscalía, los hechos se remontan a septiembre de 2024. El acusado cogió por el cuello a su pareja con la finalidad de asfixiarla. Después le propinó patadas en la cabeza, el tórax y las piernas. Además, con una botella de cristal rota le cortó en el brazo y en el cuello. Como consecuencia, la víctima sufrió una herida de 7 centímetros en el brazo, una de 5 centímetros en el cuello y múltiples hematomas en los brazos. Según la Fiscalía, los hechos constituyen un delito de homicidio en grado de tentativa, por los que pide 8 años de cárcel para el acusado.
2: Y detenido un hombre de 29 años por un presunto delito de violencia de género ocurría en la madrugada de este pasado domingo en Albacete. La víctima, una mujer de 45 años, era trasladada al hospital universitario. Y hoy minuto de silencio en la delegación del Gobierno en Toledo, en repulsa por los dos últimos asesinatos machistas confirmados, el de Málaga y Alicante, y también en la capital regional, como cada primer martes.

0: De mes, concentración contra la violencia de género organizada por el Consejo Local de la Mujer será en el Paseo de la Vega.
1: Recuerda los números de atención a las víctimas de la violencia de género: 016 y 900-100-114.
0: En Talavera de la Reina, el equipo de gobierno lamenta la vandalización del mural LGTBI. Es el séptimo en 3 años. Por eso estudian colocar cámaras de vigilancia en la zona para esclarecer los hechos. Jesús García Barroso.
2: Estamos valorando con la policía, lógicamente, hacer un seguimiento sobre la zona más exhaustivo, incluso la posibilidad, llegado el caso, si vemos que esto es reiterado, de poner una serie de cámaras que nos den pista sobre cuáles son las personas que vandalizan.
0: Desde el Gobierno regional condenan este acto y piden también a las instituciones no dar cabida a los mensajes de odio. Crítica directa al PP por incumplir en pactos de incluir en pactos de gobierno a Vox, quienes no condenan este tipo de destrozos. Esto lo dice Sara Simón, consejera de Igualdad.
3: Creo que desde las instituciones tenemos que poner también un especial interés en tratar de combatir esos discursos de odio que, por desgracia, desde algunos partidos políticos se están potenciando, ¿no? Y no es posible hacer esto cuando tienes a esos partidos políticos metidos dentro de tu propio gobierno.
0: La consejera que avanzaba que la ley para reducir la brecha salarial da un paso más en el camino para su aprobación en las Cortes. La semana que viene entra en fase de consultas. Desde el Gobierno regional afirman que se trata de un texto muy consensuado y que cuenta con la participación de todas las consejerías. Javier Pérez.
4: Todas las áreas del Gobierno regional hacen su aportación a la norma: políticas de empleo, de conciliación, cuidados, corresponsabilidad. La ley además va a favorecer que las empresas cumplan de puertas para adentro y también reduzcan las diferencias salariales entre hombres y mujeres. Sara Simón, consejera de Igualdad.
3: Nos comprometamos a publicar, a motivar y a incentivar ayudas a las empresas que poco a poco vayan reduciendo la brecha salarial en su propia empresa.
4: La norma conlleva la creación de un observatorio, una estrategia regional de cuidados. Detalla además la consejera que se ha pactado con organizaciones, sindicatos y patronal, y también todas las consejerías. La semana que viene se abre la fase de consultas y, según la consejera, las Cortes podrían aprobar este texto antes de que acabe el año.
0: Y no accidente laboral grave en la región. Un hombre resultaba herido tras sufrir una caída en altura en la localidad conquense de La Pesquera.
5: Se trata de un albañil de 53 años. El accidente ocurrió en torno a las 11:30 de la mañana en la calle del Arrabal de la localidad conquense. Precisaba traslado en UBI al hospital de Albacete tras ser atendido por el médico de urgencias. Un nuevo accidente por caída en altura en la región. Se suma a otros 2 con resultado de muerte ocurridos en los últimos días en Miguel Turra, en Ciudad Real y en Toledo. Allí fallecían con apenas 24 horas de diferencia 2 trabajadores de 42 y 66 años.
0: Comisiones Obreras denuncia la situación en la planta Stull situada en Toledo. La inspección de trabajo ha detectado irregularidades como trabajadores expuestos sin protección adecuada y maquinaria sin sistemas de seguridad. El sindicato también denuncia las altas temperaturas en la fábrica y afirma que ya se han registrado 2 golpes de calor desde el inicio del verano. Daniel Barroso, secretario del Comité de Empresa de Stull.
6: Entras a las 6 de la mañana sudando, te metes dentro de un equipo a trabajar sudando. Hemos llamado a la ambulancia, nos lo recriminan, que no llamemos a las ambulancias, que les llamemos a ellos a las 9 de la noche, ¿cómo te voy a llamar a ti? Llamo a una ambulancia que me interesa a mi compañero, que está tumbado en el suelo.
0: Y garantizar la soberanía alimentaria y la autonomía estratégica son los ejes clave para del Plan Nacional de Fertilizantes. El Gobierno espera tenerlo listo para el primer trimestre del próximo año. Mario Alfonso.
7: Un plan con 3 objetivos: la apuesta por la agricultura de precisión, reducir la dependencia de fuentes de energía exteriores y la transparencia en los precios. Escuchamos al presidente del Gobierno, Pedro Sánchez.
8: Pero no es solamente un plan estatal de fertilizantes. Es un plan, como he dicho antes, de soberanía alimentaria, de autonomía estratégica. Es un plan sobre una transición que debemos afrontar entre todos y que debe ser justa, pensando sobre todo en los trabajadores y trabajadoras del campo y de la ganadería.
7: Sánchez recordaba que ayer se publicaba el listado de 425.000 beneficiarios de 600 millones en ayudas para comprar fertilizantes dentro de las medidas por la guerra de Irán y que se aprobaron 165 millones de euros adicionales en el pasado Consejo de Ministros. Lo que pretende este plan, más allá de medidas puntuales, es dar una respuesta estructural para anticiparse a futuras crisis. La idea es que esté listo en el primer trimestre de 2027.

0: 7, hasta ahí media la actualidad de España y el mundo. La Generalitat de Cataluña pide ayuda a la UME para hacer frente a los 3 incendios que se declararon ayer y que obligaron a confinar a miles de personas.
1: El de Sentmenat en Barcelona es el que más preocupa a las autoridades en este momento, ya que sigue sin control tras afectar a unas 90 hectáreas, aunque podría llegar a extenderse a 2.000. El de la localidad de Carme, la comarca de La Noia, ha calcinado una superficie aproximada de 400 hectáreas y ha afectado una zona de industrias de la Pobla de Claramunt, donde los bomberos trabajan para contener las llamas. Y el de Artesa de Segre, en Lleida, ya ha quedado controlado tras quemar 32 hectáreas. En Grazalema, Cádiz, un incendio obligó también ayer a desalojar un hotel y 188 personas, aunque 92 han podido volver a sus casas y ha sido reabierta la carretera comarcal. Antonio Sanz es el consejero de Emergencias en Funciones de la Junta de Andalucía.
2: Podemos hablar ya en esta noche de una evolución muy favorable, de avances importantes en el incendio. Prácticamente en más de la mitad del incendio podríamos darlo por estabilizado.
0: Arranca la cumbre de la OTAN en la que Sánchez va a defender con datos las acusaciones de Trump y las dudas sobre Rutte, sobre el gasto en defensa.
1: Sí, críticas que surgieron tras la cumbre del año pasado en la que España fue el único país que no secundó un gasto del 5% de su PIB en defensa y que se han acrecentado con la posición contraria al uso de bases estadounidenses en territorio español en la guerra contra Irán. José Manuel Álvarez, en declaraciones a Televisión Española.
3: España está ya en el 2% y ha entregado todas las capacidades que le ha solicitado la alianza. No todos los aliados de la OTAN pueden decir lo que España puede decir con la cabeza muy alta. Hay 4 aliados que no han alcanzado al 2%.
0: Una cumbre a la que no podrá asistir finalmente la mujer del presidente, Begoña Gómez.
1: A la que el juez sustituto de Peinado de vacaciones ha decidido autorizar viajar a Londres para la graduación de su hija, pero no a Ankara, invitada por la esposa del presidente turco. Dice el magistrado que con Londres existe una mejor relación judicial.
0: Y Feijóo imita a Díaz Ayuso y anuncia la aprobación de una ley para el concebido no nacido si llega al gobierno.
1: La ley reconoce el embrión como un miembro más de la familia a la hora de recibir ayudas públicas en la misma línea que la ley promovida por la presidenta madrileña de Declaraciones de Feijóo en Antena 3.
4: Cuando una mujer está esperando un hijo, entiendo que eso ya tiene que tener reflejo en las ayudas, en las subvenciones del sector público.
5: Son las 6:30 de la mañana.
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5: ¿Qué tal? Saludos, buenos días. Continuamos inmersos en plena ola de calor. Ayer, tanto Talavera como Toledo capital superaron los 41 grados de temperatura. Hoy toda Castilla-La Mancha volverá a estar en aviso amarillo por esas altas temperaturas, pero incluso se amplían las zonas con aviso naranja. Así que especial precaución en la Sierra de San Vicente, en el Valle del Tajo, en la Serranía Conquense, en La Mancha, tanto de Albacete como de Cuenca, y también en el sur de la provincia de Ciudad Real. Hoy se esperan llegar a los 39 grados en Albacete, a los 41 en Ciudad Real, a los 38 en Cuenca, a los 40 en Guadalajara y a los 42 en Toledo capital. Resumen de noticias con Juanjo del Toro y con Mario Alfonso a las 9 de la mañana, Consejo de Ministros.
7: Donde se aprobará la senda de estabilidad y el techo de gasto tras trasladarlo ayer a las comunidades autónomas. El principal encontronazo respecto al modelo de financiación autonómica al que mostraba su rechazo el gobierno de Castilla-La Mancha. Juan Alfonso Ruiz Molina es el consejero de Hacienda.
8: Un principio de ordinalidad que dice que aquel que más tiene, más debe recibir. Y nosotros, desde luego, habrán escuchado a nuestro presidente García Page, lo que defendemos es un principio de igualdad.
5: A esta hora, sin incendios activos en la región.
9: El último en quedar extinguido en Valdecabras, en la provincia de Cuenca, pasadas las 4 de la mañana. Han actuado en la zona 2 medios y 9 efectivos. También quedaba extinguido ayer el de Urda, en Toledo, que obligaba a confinar a 45 ancianos de una residencia. Manuel Galán es el alcalde.
10: He estado hablando con el personal de la residencia, los tenían confinados en 2 habitaciones, excepto 2 personas que no podían moverlas, que estaban en las camas, pero lo tenía todo controlado. Afortunadamente han cerrado bien las ventanas, no ha pasado humo y afortunadamente todo se ha controlado bastante bien.
5: 3 bomberos atendidos.
7: Por el calor, al apagar un incendio en una vivienda en Sigüenza, en Guadalajara, el fuego se producía en una cocina. Entre los bomberos afectados se encontraban una mujer de 32 años y 2 hombres de 56 que no precisaban de traslado a un centro sanitario.
5: entra en fase de consulta pública.
9: La nueva ley para reducir la brecha salarial, un texto consensuado en el que han participado todas las consejerías, los sindicatos y la patronal. Incluye políticas de empleo, conciliación o la creación de un observatorio. Entre los objetivos, facilitar que las empresas reduzcan esas diferencias salariales. Sara Simón, consejera de Igualdad.
11: Nos comprometamos a publicar, a motivar y a incentivar ayudas a las empresas que poco a poco vayan reduciendo la brecha salarial en su propia empresa.
5: Presentado.
7: El nuevo Plan Nacional de Fertilizantes estará listo para el primer trimestre de 2027. Cuenta con un triple objetivo: apostar por agricultura de precisión, ser transparente con los precios y especialmente tener la autonomía necesaria para no depender de otros países. De esta forma, se pretende evitar sobrecostes por posibles conflictos como ha ocurrido con el Dirán. Luis Planas es el ministro de Agricultura.
12: Tenemos que tener, en términos de España y en términos de Unión Europea, la autonomía estratégica que nos permita dirigirnos de cara al futuro.
5: Descubrimiento importante.
9: En el yacimiento de Algora, en Guadalajara, 40 dientes de dinosaurios que cambian las teorías sobre las rutas migratorias hace 95 millones de años. Muestra que estos depredadores que habitaban en Sudamérica o la India también lo hicieron en el hemisferio norte y que este yacimiento estaba situado en plena playa. Adam Pérez es el director del proyecto de excavación.
13: En Algora teníamos una zona deltaica con desembocadura de un río más o menos caudaloso y encontramos a animales que vivían en tierra, en el río, y también tenemos animales marinos que quedaban varados en las playas de Algora.
5: Y en cuanto al deporte, si se acostaron antes de las 11 de la noche, pues que sepan que España sí está en los cuartos de final del Mundial. El último resultado es el Bélgica 4, Estados Unidos 1. Otra de las anfitrionas a la calle, Bélgica, que va a ser nuestro rival el próximo viernes, después de que un gol de Mikel Merino sobre el tiempo de descuento nos meta, como decíamos, en los cuartos de final del Mundial tras ganar a Portugal. Alejandro Molero, ¿qué tal? Muy buenos días.
14: ¿Qué tal? Buenas noches. España ya está en cuartos de final tras derrotar por 0-1 a Portugal con un solitario gol de Mikel Merino en el descuento. Unos cuartos de final que la selección española no alcanzaba desde Sudáfrica 2010. Ni decir cabe cómo acabó la selección española en aquel torneo. Un partido de poder a poder entre los lusos y los españoles que finalmente cayó de cara para el combinado de Luis de la Fuente. La moraleja de la historia es que los cambios dieron el toque diferencial, ya que, como decimos, el gol fue de Mikel Merino, pero el pase fue de Ferran Torres. Ambos ingresaron, en el caso de Mikel Merino, en el 85, Ferran en el 75. Sea como fuere, como decimos, España tendrá un nuevo compromiso el próximo viernes.
5: Bueno, y hoy es martes de palabras en la música. Buscamos canciones con la palabra noche en el título, en la letra o en cualquier idioma, así que nos están llegando propuestas como esta.
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5: Bueno, pues este 19 días y 500 noches, la propuesta es de nuestro Carlos Javier Hernández, delegado territorial de la ONCE en Castilla-La Mancha, y también nuestro súper contertulio de los viernes, que nos proponía esta canción de Sabina. Así que esta o cualquier otra, luego en tiempo de magazine, las ponemos todos. Esto es Palabras en la Música, como cada martes, aquí en Castilla-La Mancha Hoy. Continuamos.
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0: 6:37 de la mañana, comenzamos ya nuestro recorrido por la región para saber por dónde pasa la actualidad más cercana de este martes 7 de julio. Estamos en Albacete con Adrián de la Dueña. Buenos días.
17: Buenos días. Hoy llegan a Albacete los niños saharauis del programa Vacaciones en Paz. A la capital provincial llegarán los 41 niños y niñas de los campamentos de refugiados del Tinduf, entre ellos 7 menores con discapacidad. Esta cifra iguala el número de niños que acogió la ciudad el pasado verano. Se trata de una iniciativa que permite a estos niños la oportunidad de vivir un verano diferente y lleno de experiencias enriquecedoras. La hora prevista de llegada está en torno a las 12 del mediodía en la sede de la Asociación de Amistad con el Pueblo Saharaui.
0: Nos vamos hasta Cuenca. Rodrigo Muñoz, buenos días.
18: Buenos días. Este martes en el Museo de las Ciencias de Castilla-La Mancha se inaugura la exposición El Salto de Villalba, 1926-2026. La muestra, impulsada por el Colegio de Ingenieros de Caminos, Canales y Puertos de la región, conmemora el centenario de una de las grandes infraestructuras hidráulicas y energéticas de la provincia de Cuenca. El Salto de Villalba permitió aprovechar la fuerza del río para la producción de energía y supuso además, desde su construcción, una transformación decisiva del paisaje, la economía y la vida de varias generaciones de conquenses.
0: En Guadalajara, Mario Vizcaíno, cuéntanos, buenos días.
19: Buenos días. El Bosque Urbano de Guadalajara es una iniciativa de los vecinos del barrio de Aguas Vivas que en 2019, contando con el permiso verbal del ayuntamiento, plantaron más de 500 árboles, sobre todo de especies autóctonas. Un bosque que está sufriendo las consecuencias de los calores porque sigue sin agua. Por eso ahora buscan voluntarios que rieguen al menos una vez a la semana los árboles y evitar así que se sequen. Y esta noche a las 10 en el Palacio del Infantado abre sus puertas una nueva edición de Versos a Medianoche. La entrada es libre hasta completar aforo.
0: Estamos en Ciudad Real con Lorena Ropero. Buenos días.
20: Buenos días. Esta mañana se inauguran las obras del Centro de Visitantes del Volcán Cerro Gordo en Granatura de Calatrava, Ciudad Real. Se trata del primer volcán visitable de la península ibérica. La actuación forma parte del Plan de Sostenibilidad Turística en destino del Geoparque Volcanes de Calatrava, permitiendo modernizar las instalaciones para mejorar la experiencia de quienes lo visitan con espacios más seguros, accesibles y didácticos. El volcán es uno de los principales atractivos del Geoparque Mundial de la UNESCO Volcanes de Calatrava y un referente del geoturismo y la divulgación científica.
0: Delegación Mancha Centro, Carmen Senjor, buenos días.
21: Buenos días. Es verano y jóvenes y pequeños cuentan con mucho más tiempo libre. En Quintanar de la Orden, el ayuntamiento ha puesto en marcha un nuevo taller de arte urbano dentro de los veranos culturales. Hoy y mañana, desde las 8:30 de la tarde, en las pistas Jardín Colón, podrán conocer y experimentar diferentes técnicas de expresión artística vinculadas al arte urbano. Eso sí, previa inscripción. Y de Quintanar volvemos a Alcázar porque esta noche a las 10 en la Plaza de Santa Quiteria y dentro de la programación de los escenarios de verano podremos ver Historia de un tango, un espectáculo que une música y danza a través de la historia que narra un español que viajó hasta Argentina para buscar una vida mejor.
0: Penúltima parada Talavera de la Reina. Diego Gómez, buenos días.
22: ¿Qué tal? Buenos días. Santa Justa y Santa Rufina. Puede que estos nombres, dichos así, no les suenen de nada, pero a lo mejor eso cambia si les decimos que se trata de las patronas de los artesanos y las artesanas del barro. De ahí su importancia para Talavera de la Reina y en su cerámica. Son las santas alfareras, con el 19 de julio como día de su festividad. Por ello, antes y después de esa fecha se programa en Talavera un calendario de actividades para celebrarlo. Ese programa lo va a desvelar Helen Delgado, concejala de artesanía, a partir de las 9:30 de la mañana en la sala de prensa del ayuntamiento.
0: Y terminamos como cada mañana en la capital regional, en Toledo, Mercedes.
23: Hoy el programa Aulas de Familia comienza la segunda edición de Verano en Positivo, una iniciativa de talleres online gratuitos orientados a apoyar a las familias en la conciliación y la crianza durante el periodo estival. Serán talleres prácticos sobre gestión del tiempo libre, uso de pantallas, prevención de conflictos y fomento de la autonomía. Cada sesión se ofrece en dos horarios para facilitar la asistencia. Serán martes por la tarde a las 5 y jueves por la mañana a las 11. Habrá talleres hasta el 27 de agosto. Las inscripciones se pueden hacer a través de www.infanciayfamilias.castillalamancha.es.
0: Casi 18 minutos para llegar a las 7 de la mañana. En Albacete, el ayuntamiento ha dado más pasos para ampliar el parque de vivienda a precios asequibles. Se ha puesto la primera piedra de un bloque de 10 viviendas de protección oficial destinadas al alquiler social. Ana Mondejar.
1: primera piedra de esas 10 viviendas de 2 y 3 dormitorios situadas en la entrada de la carretera de Ayora de Albacete, junto a otras 27 cuya construcción está ya muy avanzada y que se destinarán también a alquiler. Además, el alcalde de Albacete ha anunciado la construcción de 15 viviendas más, también para alquiler, en el sector 10 y la licitación de un nuevo tramo de la AV20 por detrás de la Fiesta del Árbol para favorecer, además, dice Manuel Serrano, la construcción en esas zonas.
2: El ayuntamiento va a dar un paso firme para generar ese vial que es la AV20, de un gran tramo de AV20, para estimular de alguna forma e incentivar el desarrollo de suelo urbano, que es fundamental para que se puedan seguir construyendo tanto en régimen libre como en régimen de vivienda protegida.
1: Pasos para aumentar la oferta de vivienda e intentar así bajar precios. Quienes quieran optar a estos alquileres sociales tendrán que estar inscritos en el registro de demandantes de vivienda de la empresa municipal Urbial.
0: El plan de mejora del casco histórico de Guadalajara ya está abierto a información pública hasta el 28 de agosto. Quien lo considere puede presentar alegaciones y propuestas. Destaca sobre todo la flexibilización, tanto para rehabilitar como para construir nueva vivienda. Alfonso Esteban, concejal de Urbanismo y teniente de alcalde del Ayuntamiento.
3: Permita su desarrollo, tanto residencial como económico, y veamos por fin un casco histórico en la ciudad de Guadalajara vivo, que se desarrolla, y un casco histórico en el que poco a poco los solares vayan desapareciendo. Ese es nuestro objetivo con esta herramienta urbanística.
0: 8 delegaciones provinciales van llenando la nueva ciudad administrativa de Ciudad Real, un espacio público moderno, accesible y funcional que prestará servicios públicos a la ciudadanía de una manera integrada, a modo de ventanilla única, y que se abrirá a partir de septiembre. María Jesús Mora.
4: Los primeros en ubicarse en su sección, Sanidad, estrenan espacio. Eduardo lleva 33 años como funcionario público, ahora trabajará mano a mano con otras unidades.
24: Tenemos tareas, hay veces comunes, pues es más fácil el diálogo, la comunicación.
4: 8 delegaciones provinciales irán llenando la nueva ciudad administrativa. 2.500 personas pasarán cada día. Blanca Fernández, delegada de la Junta en Ciudad Real.
25: La ciudadanía lo va a notar mucho, porque en un mismo edificio vas a poder hacer todos los trámites que necesitas sin tener que recorrerte la ciudad.
4: La mudanza está en activo, entre cajas y algo de confusión. Buscan su departamento. Diego inicia así su trayectoria profesional como personal del Estado.
26: De donde venimos, pues todo nuevo, amplio, o sea que mucha luz, sobre todo los archiveros estamos más en un zulo, pero bueno, pero muy bien y muy contento.
4: Una mayor coordinación entre los departamentos, una ventanilla única que se abre a la ciudad.
0: Toledo amplía el plazo para poner en marcha la zona de bajas emisiones hasta el 30 de septiembre. Si no se aplica en estos 3 meses, perderá casi 10 millones de euros. El PP busca ahora el apoyo de su socio, Vox.
27: La normativa fue rechazada en el último pleno por los votos en contra de PSOE, Vox e Izquierda Unida. Por ello, desde el equipo de gobierno del PP, apelan a la responsabilidad de la oposición para evitar que se tengan que devolver cerca de 10 millones de euros en ayudas europeas. Iñaki Jiménez, el concejal de Movilidad, informaba de que iba a comenzar una ronda de contactos.
28: Para ver cómo establecemos o cómo implantamos esta zona de bajas emisiones, que voy a repetir, que no es un empeño nuestro ni es un capricho nuestro, es simplemente una obligación que tenemos como institución por ser una ciudad de más de 50.000 habitantes.
27: Destacaba también el concejal que Toledo no tiene puntos de contaminación y que va a ser una normativa muy laxa. Incorpora pequeñas modificaciones para adaptarla a los criterios judiciales y garantizar su validez legal.
0: Y el Ayuntamiento de Talavera da luz verde al inicio de un expediente sancionador a la empresa concesionaria de transporte urbano, Monbus. Alegan reiterado incumplimiento en el contrato ante las quejas de los usuarios por autobuses averiados, marquesinas sin mantenimiento o múltiples retrasos en los horarios. Las sanciones podrían alcanzar los 10.000 euros. Jesús García Barro, su portavoz.
29: Vamos a estar más vigilantes, por lo tanto, de que en efecto las frecuencias horarias se cumplan, que esas marquesinas estén absolutamente en condiciones. Y también es cierto que vamos a estar más vigilantes para que los autobuses que estén en condiciones de ser reparados lo hagan cuanto antes.
0: Y ahí precisamente en Talavera. Finalmente será este viernes la reunión del alcalde José Julián Gregorio con la directora general de Patrimonio Cultural y Bellas Artes en el propio Ministerio de Cultura. Sobre la mesa, la rehabilitación del Puente Viejo y el estado de las murallas de la ciudad. Y más asuntos. Tras numerosos problemas con las empresas contratistas, este mismo mes de julio comenzarán las obras de rehabilitación de 4 centros sociales de Guadalajara capital. Serán edificios sostenibles, accesibles y con todas las medidas necesarias para ser autónomos energéticamente. Según explica el concejal de Infraestructuras, Santiago López Pomeda, todos guardarán la misma estética.
5: Vamos a llevar una misma línea de conexión con el resto de centros sociales en los tonos blancos, grises que estamos utilizando, excepto el de Adoratrices Defensores, que mantendrá su estética de ladrillo por el conjunto arquitectónico que tiene la zona, tanto con el Colegio Niña María Adoratrices como también los propios edificios colindantes.
0: Y el 25% de los estudiantes que llegan a los campus de la UCLM vienen de fuera de la región y muchos buscan residencias públicas para alojarse. Para rebajar la tensión en algunas zonas, la Junta

0: Anuncia la creación de nuevas residencias en Almadén y en Talavera. Amador Pastor es el consejero de Educación.
1: La solicitud de suelo al Ayuntamiento de Almadén para construir allí una residencia vinculada a la Escuela de Ingeniería de Minas. También lo hemos hecho lo mismo con el Ayuntamiento de Talavera para dimensionar también allí una residencia vinculada al ámbito sanitario, a la Facultad de Enfermería.
0: Almagro sigue de lleno en su Festival Internacional de Teatro Clásico. La compañía Vidas de Alambre acerca a todos los públicos El Enfermo Imaginario, una adaptación de la clásica comedia de Molière a través de títeres de gran formato que se podrá disfrutar a las 8 de la tarde en el Teatro Municipal. Y ya por la noche, a las 11 menos cuarto, nuestra excompañera y periodista Silvia Almenara ofrece junto a la actriz Lola Baldrich La Libertad Pretendo en la Casa Palacio de los Villarreal. Las entradas para ambos pueden conseguirse aún en la página oficial del festival. Un festival que también ofrece tabas, naipes y memes en un experimento teatral a través del juego que convierte a los vecinos de Almagro en actores durante el festival. Le llama El Picao y el siguiente pase será el domingo. David Centellas.
2: La Plaza Mayor, que en el Siglo de Oro servía de comodín, ahora hace de tablero. Un juego de la Oca como propuesta escénica. Irati Morán dirige El Picao.
3: Y el público tendrá que ir pasando por diferentes casillas jugando y después llegar a la meta, donde tendrán que haber conseguido en cada reto algo para activar un nuevo Genius Loki.
2: Vecinos de Almagro hacen de actores para ofrecer a las gentes del teatro un juego de lo terrenal a lo divino, una partida con la que el festival hace su propio tránsito. Celia Fernández y Julia Ruiz son participantes.
4: Como cuando uno era pequeño, sin muchas reglas, a veces se saltaban esas reglas, sin vergüenza de pedirte, ¿puedo jugar contigo?
5: La vergüenza va fuera. Bien, tienen que venir con ese pensamiento de que van a conocer más gente, de que van a tener que compartir.
2: 40 personas por pase, 5 minutos para resolver cada casilla. Es El Picao, que convierte los juegos de siempre, de antaño y de hoy en diálogo compartido.
0: Y hoy en Albacete a las 11 y media se inaugura el Opoetry Fest en la Biblioteca de los Depósitos del Sol, un punto de encuentro cultural que fusiona la literatura contemporánea, la música y la creatividad. Entre hoy y mañana tendrán lugar numerosas actividades, todas ellas gratuitas y abiertas para todo el público. Hay exposiciones, performance, talleres creativos y lectura de versos sueltos. Y queda poco más de un mes para que podamos contemplar en nuestra región el eclipse total de sol, y en Cuenca la Diputación está presentando los conciertos que van a acompañar este momento histórico, Rodrigo Muñoz.
6: Desde el 18 de julio y hasta el 14 de agosto tendremos más de una veintena de conciertos. Grupos de la talla de Seguridad Social, Mago de Oz, Miss Cafeína o La Fuga actuarán en diferentes localidades de la provincia. Toda la información sobre estos conciertos está disponible en cuencaeclipse.es. Pero no serán los únicos eventos que tendremos. Maite Mejía es la diputada de Turismo.
7: Con una inversión de más de 700.000 euros, las rutas de ecoturismo, tenemos las rutas en piragua, tenemos esas observaciones astronómicas del planetario.
6: En Cuenca habrá más de 120 actividades entre las de la Diputación y las que organizan los propios ayuntamientos. Iniciativas que llegarán a más de 60 municipios. Todo porque el 12 de agosto, sobre las 8 y media de la tarde, viviremos ese gran evento astronómico histórico, el eclipse total de sol.
0: 9 minutos para llegar a las 7 de la mañana. Es momento de echar un vistazo a la prensa. ¿Y qué destacan los periódicos regionales, Pilar?
8: En la Tribuna de Toledo podemos leer que las reservas de agua en Burujón están al límite por las aportaciones del municipio a la lucha contra los últimos incendios que han ocurrido en la zona. Esta situación, unida a que el consumo diario se dispara en verano, ha llevado a sus depósitos a una situación límite. Por ello, el ayuntamiento ha tenido que difundir un comunicado instando a los vecinos a ahorrar en abastecimiento, también reprochándoles que echen agua a la calle con las mangueras, que laven las fachadas casi a diario o que el agua salga de corrales o solares sin vivienda. Dice el consistorio que si no se tienen en cuenta sus recomendaciones, la alternativa será el corte de suministro por tramos horarios hasta que se recupere el depósito.
0: ¿Y qué destacan en este caso los medios nacionales?
8: ABC incluye en sus páginas de cultura la polémica por la destitución de Eva Orue como directora de la Feria del Libro de Madrid. Fue la primera mujer en ocupar ese puesto y llevaba en el cargo desde el año 2020. Según este diario, la decisión ha sido adoptada en el seno de la Asociación de Empresarias y Empresarios del Comercio del Libro de Madrid, que ha decidido abrir una nueva etapa con otro equipo. Entre los puntos de fricción ha estado, al parecer, según este medio, la pérdida de facturación en la última edición de la feria, afectada, recordemos, por la visita del Papa a Madrid, y algunas tensiones con los

0: expositores por la novedad que supusieron los pabellones patrocinados.
1: Gracias, Pilar. Vamos ya con los deportes.
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1: España, que ya está en cuartos de final tras derrotar a la Portugal de Cristiano Ronaldo, se enfrentará a Bélgica, que esta madrugada ha vencido a Estados Unidos 4-1. Alejandro Molero, buenos días.
3: ¿Qué tal? Buenos días. España hizo los deberes ayer ante Portugal en el tiempo de descuento. Mikel Merino puso el único y definitivo gol del partido luego de definir a las mil maravillas un 1-1 ante Diego Costa, cuando ya todo el mundo se preparaba para el tiempo extra, para la prórroga. Golpe sobre la mesa de la selección que se mete en cuartos de final, algo que no conseguía desde Sudáfrica 2010, torneo que no hace falta mencionar cómo terminó. Gran encuentro de la Roja, que supo aguantar en los momentos en los que no tuvo el balón y fue vertical cuando mejor estaba. Al final los cambios marcaron la diferencia. Como decimos, gol de Mikel Merino, que entró en el 85, asistencia de un gran Ferran Torres, que ingresó 10 minutos antes, en el 75. Debutó, por cierto, en este Mundial, aunque estuvo muy poquito tiempo en el tapete, Borja Iglesias. El viernes a las 9 de la noche es la próxima cita de la selección. Esto es lo que opinaba Luis de la Fuente del pase a la siguiente ronda.
4: Hemos demostrado hoy y demostramos, vuelvo a echar la vista atrás, porque quiero decir simplemente porque son circunstancias que han marcado la historia de este grupo, pues sabe mantener entero y la entereza futbolística y esa competitividad hasta el último segundo del partido, ¿no? Y yo me siento muy feliz y muy orgulloso por ello.
3: Si será el resultado, España podría acceder a las segundas semifinales al uso de su historia.
1: Bueno, para hoy Argentina-Egipto a las 6 de la tarde y Suiza-Colombia a las 10 de la noche. Y ya fuera del Mundial, ayer Alejandro arrancó la pretemporada para el Albacete Balompié.
3: Eso es, primeras pruebas físicas para la plantilla de Alberto González. Se espera que el jueves comience el trabajo con balón en el césped. Ayer el club publicó un vídeo en el que Carlos Neva y el último fichaje, Sergio Ortuño, paseaban por las instalaciones de la ciudad deportiva Andrés Iniesta. Precisamente era Sergio Ortuño el que expresaba sus primeras palabras como jugador del Albacete. En esta se hablaba de disfrutar luego del complicado año en Cádiz.
5: Bueno, yo vengo de un año muy complicado allí en Cádiz y quiero disfrutar, competir al máximo. No, yo no soy de poner objetivos porque creo que en esta categoría cualquier objetivo que te pongas es engañoso, pero bueno, intentar estar lo más arriba posible y con humildad y con ambición, pero intentar hacer las cosas bien y poder molestar un poquito.
3: El otro nombre que mencionábamos anteriormente también está en el ojo del huracán. Hablamos, por supuesto, de Carlos Neva, que tendrá que tomar una decisión en los próximos días sobre si sigue o no en el Alba. Un Alba que, por cierto, hoy ha anunciado otro amistoso de pretemporada, será contra el Levante el 1 de agosto en Buñol. Además, el que no va a seguir seguro, en este caso en el filial, es Yeray Cantero, quien fichaba ayer por la tarde por el Calvo Sotelo puertollano. Portero de tan solo 20 años que ha dejado registros espectaculares en el Atlético Albacete durante la pasada campaña. 11 apariciones y tan solo 3 goles encajados. Formó parte, de hecho, de las dos últimas convocatorias del primer equipo en la Liga Hypermotion, aunque claro está, no tuvo minutos. Más fichajes, el de Adrián Tapias por el Valdepeñas de Fútbol Sala. Se trata del segundo fichaje del club castellano manchego y es un cierre de 22 años procedente del Rivera Navarra. Viene a cubrir la baja de un veterano como es Bollís y además ya sabe lo que es triunfar. Ganó la Copa ni más ni menos con la selección sub-19. Sin salirnos del fútbol sala, en el Manzanares se hacía oficial la marcha de Vanderson, que deja de momento a Pato y Borja Puerta como los dos únicos guardametas. Se trata de una cesión al recién ascendido Ejido.
1: Y en el Talavera también hay fichaje, aunque este no va a saltar al verde.
3: Efectivamente, José Carlos Muyor es nuevo secretario técnico del cuadro cerámico. Es alguien con mucha experiencia, especialmente en el fútbol valenciano, aunque también ha tenido experiencia en Castilla-La Mancha cuando estuvo en La Roda, haciendo las veces tanto de entrenador como el puesto que va a ocupar ahora, es decir, de director deportivo. En Tercera Federación también se agitaba el mercado con el fichaje de Juanito Pliego, procedente de un rival directo como lo es el Manchego, fichado por el Club Deportivo Toledo. Y del fútbol al baloncesto. Pedro Martínez es el nuevo entrenador del Real Madrid. Procede del Valencia Basket, con el que acaba de ganar la Liga Endesa y firma hasta 2029. Y también en baloncesto, aunque en clave local, el Toledo se refuerza con Gerard Blatt, un base que ficha desde San Antonio y Vicenco. Y ya para terminar, en el Tour de Francia, en esta tercera etapa de ayer, terminó primero Pogacar, que se coloca líder en esta edición del año 2026.
1: Gracias, Alejandro. Llegamos como siempre a las 7 con música.

con Efecto Pasillo, que ha lanzado nuevo sencillo. Este No se está tan mal, segundo adelanto del que será su próximo trabajo de estudio. El grupo, que se encuentra además en la antesala de su 20 aniversario, que se va a celebrar el próximo año. Con ellos cerramos esta primera hora de información.

0: Son las 7 de la mañana, es martes 7 de julio.
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0: A seguir soñando desde Castilla-La Mancha que podemos volver a ser campeones del mundo. Bueno, pues este es el momento que se vivía en la Plaza de Toros de Toledo, al igual que ocurría en tantos lugares de Castilla-La Mancha, en el que Mikel Merino marcaba el gol que le daba a España el pase a los cuartos de final del Mundial. María Alinde, ¿qué tal? Muy buenos días.
2: Buenos días. Nuestra región volvió a reunirse en plazas, bares y multitud de lugares públicos para apoyar al combinado nacional que ganaba 1-0 a Portugal. Nuestro rival el próximo viernes a las 9 de la noche será Bélgica, que ha eliminado esta madrugada a Estados Unidos. España, que aspira a ganar su segunda estrella y, de nuevo, como en la final de la Eurocopa, un Pamplonica, a menos ya de una hora de que comiencen el primer encierro de San Fermín, hacía explotar de alegría a la región y a todo el país.
3: Último minuto, una locura, la verdad que... No sé, San Fermín me protege o algo, pero cada vez que hay un día 6 o cerca de las fiestas, tengo esa suerte.
0: Bueno, pues sonido de la propia federación en las redes sociales, en el vestuario, nada más terminar del partido y además con ese pañuelo rojo de San Fermín ayer en el día de chupinazo. Por cierto, que en cuanto termine ese encierro les contaremos todo lo que ha sucedido con la ganadería de Fuente Imbro. Y justo antes del informativo de las 2 de la tarde en nuestra televisión, en la televisión de Castilla-La Mancha, podrán ver ese encierro de forma íntegra. Y todo esto marcado por las altas temperaturas y por los incendios, con un sobresalto en la localidad de Urda, en la provincia de Toledo.
4: Un confinamiento preventivo, exactamente, eso es. Han confinado a los residentes, la Guardia Civil y ya está. Y ya nos han dado el aviso que ya podemos entrar y salir.
2: Esto es lo que nos contaba una trabajadora de la residencia de mayores de la localidad. Se tuvo que confinar por seguridad tras un incendio que se llegó a elevar a nivel 1 y que en el que tuvieron que trabajar casi 40 personas. También dos sustos en otros dos incendios, uno en Guadamur, también en la provincia de Toledo, donde salió ardiendo un depósito de gasoil, este sin consecuencias personales. Y en Sigüenza, en Guadalajara, tres bomberos tuvieron que ser atendidos por un golpe de calor tras sofocar las llamas que se habían originado en la cocina de una vivienda.
0: Ese continuamos en plena ola de calor. Hoy seguimos con toda la región con avisos. Ana Sevilla, ¿qué tal? Muy buenos días.
5: ¿Qué tal? Muy buenos días. El calor continúa incluso a primera

0: Primeras horas de la mañana, ha sido una madrugada complicada donde en muchos lugares nos hemos quedado por encima de los 20 grados o incluso rozando los 25. Esto quiere decir que ni siquiera a primeras horas de la madrugada bajábamos de los 30 grados. Más calor va a hacer hoy si cabe. Se espera que las temperaturas suban hasta los 42 grados en Toledo capital, en Talavera de la Reina, también en Almadén, 41 se esperan en Ciudad Real, 40 en La Mancha y también en Guadalajara, 39 en Albacete y 38 en Cuenca. La Agencia Estatal de Meteorología para hoy mantiene el aviso de nivel amarillo activo en toda la región e incluso el de nivel naranja en la Serranía Conquense, en la Mancha Albaceteña y también en la parte más occidental de Toledo y de Ciudad Real. Hay que tener muchísima precaución porque estas altas temperaturas se van a mantener buena parte de la semana.
1: Gracias, Ana. Y en cuanto a la política, hoy se va a aprobar el nuevo techo de gasto y la senda de estabilidad en el Consejo de Ministros. Todas las comunidades pedían un margen más amplio que el que ha dado el Gobierno.
2: Incluida Castilla-La Mancha, que finalmente sí lo que ha apoyado es ese 0,1% del PIB. Eso sí, el consejero de Hacienda, Juan Alfonso Ruiz Molina, ha vuelto a mostrar su descontento con las afirmaciones de la consejera del ramo de Cataluña, que da por seguro que el próximo día 29 de este mes se aprobará la nueva financiación autonómica, donde se incluye la singularidad de esa región.
3: Quiero pensar que no ha sido un paripé esas reuniones bilaterales que hemos mantenido y desde luego echo de menos que el Gobierno de la Nación pues no haya desmentido a la consejera de Hacienda, que, como digo, ya da por hecho que se va a aprobar en el próximo Consejo de Política Fiscal y Financiera.
1: Bueno, decía Ruiz Molina que esperaba que esa reunión bilateral no hubiese sido un paripé. Hoy, por cierto, el vicepresidente primero, José Luis Martínez Guijarro, hará balance de la acción del Ejecutivo de los 3 años de legislatura. En este martes 7 de julio, Mario Alfonso, ¿qué tal? Muy buenos días.
4: Buenos días. 2 juicios hoy en la Audiencia de Toledo. El primero al dueño y un camarero de un bar de Talavera, acusados de abusar sexualmente de una mujer en el establecimiento a pesar de la negativa de la víctima. La Fiscalía pide 15 años de cárcel para ambos. En el segundo se pide 8 años de prisión a otro varón de Horcajo de Santiago por tratar de asfixiar a su pareja, propinarle patadas y cortarle con una botella rota el brazo y el cuello.
1: Se inaugura hoy la iluminación artística de la Basílica de Villanueva de la Jara.
4: Un proyecto con el que se pretende realzar la arquitectura de este templo del siglo XV y que está declarado Monumento Histórico Artístico. Será a las 9:30 de la noche y estará presente Emiliano García Page. Antes, el presidente regional inaugurará las oficinas centrales de la empresa Rujamar en Cuenca Capital. Se trata de una empresa del sector avícola con sede en el municipio conquense de San Lorenzo de la Parrilla.
1: Y seguimos disfrutando del Festival de Almagro.
4: A las 8 de la tarde, cita en el Corral de Comedias con la obra El enfermo imaginario y a las 11 menos cuarto, plato fuerte con la obra de Lope de Vega, El caballero de Olmedo, en el Teatro Adolfo Marsillach. Ayer los vecinos de Almagro participaban en El picao, una obra que es un gran juego de la oca que volverá a representarse el domingo. Irati Morán es la directora.
5: Y el público tendrá que ir pasando por diferentes casillas jugando y después llegar a la meta, donde tendrán que haber conseguido en cada reto algo para activar un nuevo Genius Loki.
1: La actualidad de España y del mundo marcada por estos sonidos.
6: Podemos hablar ya en esta noche de una evolución muy favorable, de avances importantes en el incendio. Prácticamente en más de la mitad del incendio podríamos darlo por estabilizado.
7: Cuando una mujer está esperando un hijo, entiendo que eso ya tiene que tener reflejo en las ayudas, en las subvenciones del sector público.
8: Yo le pregunto que qué pasa con los derechos de los concebidos sin nacidos. Y le pido abiertamente que apoye la prestación universal por crianza que vamos a llevar a los próximos presupuestos generales del Estado.
9: España está ya en el 2% y ha entregado todas las capacidades que le ha solicitado la alianza. No todos los aliados de la OTAN pueden decir lo que España puede decir con la cabeza muy alta. Hay 4 aliados que no han alcanzado al 2%.
1: Es el ministro de Exteriores, José Manuel Álvarez, en declaraciones a Televisión Española, donde ayer aseguró que nuestro país cumple con sus compromisos con la OTAN. Pilar Valero, ¿qué tal? Muy buenos días.
10: Buenos días, cuya cumbre que arranca hoy en Ankara y en la que se va a analizar el gasto en defensa. La cita acude Sánchez sin su esposa, a la que la justicia no ha autorizado a viajar al retirarle el pasaporte, y en la que el presidente del gobierno va a defender con datos la aportación española al gasto militar de la OTAN.
1: El juez Pedraz reanuda hoy la ronda de declaraciones en el caso Leire Díez.
10: Con la declaración como testigo del comandante de la Guardia Civil investigado en el caso Coldo, y al que la ex militante socialista habría ofrecido ser asesor de la directora de la Guardia Civil a cambio de que le diera información que pudiese perjudicar a la UCO.
1: También hoy declaran 5 de los investigados por apalear un muñeco que representaría a Pedro Sánchez.

0: jueza investiga a 6 personas por un presunto delito de amenazas al presidente del gobierno por representar colgado y apalear un muñeco que supuestamente le simbolizaba durante las protestas contra la ley de amnistía en la sede del PSOE en Ferraz.
1: Y en la prensa hay más noticias. Mercedes Martínez, buenos días.
2: Buenos días. En Nueva Alcarria, el 36º Interpueblos de Natación recorrerá 46 municipios de Guadalajara desde el 13 de julio al 23 de agosto. En Voces de Cuenca, 6 alumnos del campus de Cuenca premiados en los concursos culturales de la UCLM. En Masquealba, la Diputación moviliza 1 millón de euros para garantizar el derecho a la vivienda en 39 pequeños municipios. Y en la comarca de Puerto Llano, Ricardo Astilleros, nuevo capitán de la Guardia Civil de Puerto Llano.
1: Miramos también a esta hora las carreteras de GT. Marta Míguez, buenos días.
3: Muy buenos días, ¿qué tal? Arranca la jornada de martes y por el momento tan solo van a encontrar algunas ligeras dificultades en Toledo, en la A42, en Illescas, hacia la Comunidad de Madrid, y también en Albacete por las obras de mejora que afectan a la A31 en Bonete y a Almansa, donde van a encontrar un carril habilitado en sentido contrario al habitual. Por lo demás, no registramos mayores incidencias en el resto de vías y provincias. Se circula con total normalidad, pero les pedimos aún así mucha precaución.
1: Gracias, Marta. Y como siempre, a las 9:30 llega nuestro espacio magazine. Víctor Carmena, ¿qué tal? Buenos días.
4: ¿Qué tal? Buenos días. Es 7 de julio, San Fermín, así que vamos a abrir el tramo magazine hablando con César García, un veterano corredor de Junquera de Henares. Le vamos a preguntar, por supuesto, qué tal le ha ido en el primer encierro de las fiestas de Pamplona. También vamos a hablar con la Asociación de Familiares de Afectados por el Alzheimer de Albacete. Habrá tiempo para nuestra sección del CERMI o para el chapuzón veraniego de Eva Carrasco. Les propondremos una visita al Rincón Lento de Guadalajara, donde se puede desde hacer yoga, trueques, aprender a hacer ñapas o también, por ejemplo, trabajar el huerto. Hablaremos del festival O Poetry de Albacete y, como no, de Almagro. Silvia Almenara y Lola Baldrich van a pasar por nuestros micrófonos. Muy atentos también porque en este tramo, ya lo saben, resolveremos el concurso.
1: Gracias, Víctor. Y como siempre, nos pueden escribir a este número de WhatsApp.
5: 683-384226.
1: Con Mercedes Cerviño en el control de sonido hasta las 11 en punto de la mañana. 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
1: Siete y once de la mañana, hoy aumenta el riesgo de incendios en la región, aumenta ese riesgo extremo en muchos puntos de Castilla-La Mancha. En las últimas horas, un incendio forestal en Urda, en Toledo, obligaba a confinar por unas horas a los 45 ancianos de una residencia de la tercera edad. El fuego ya, al menos, ha sido extinguido. Carmen Fenjor.
28: El fuego se iniciaba poco antes de las 4 de la tarde de este lunes, muy cerca de la población y de la residencia de mayores de la Veracruz. Ante las rachas de viento cambiantes, el Infocan decidía pasar el incendio a nivel 1 y con ello decretaba el confinamiento de residentes. Manuel Galán es el alcalde de Urda.
29: He estado

0: Hablando con el personal de la residencia, los tenían confinados en dos habitaciones, excepto dos personas que no podían moverlas, que estaban en las camas, pero lo tenía todo controlado. Afortunadamente han cerrado bien las ventanas, no ha pasado humo y afortunadamente todo se ha controlado bastante bien.
1: Pese a que se trataba de fuego bajo de pastos, las llamas llegaban a rodear varias viviendas de la parte este del municipio y generaba preocupación en los vecinos. La rápida intervención de los retenes forestales de la localidad junto a los de Madridejos, La Guardia y Corral de Almaguer, a los que se unieron dos medios aéreos del Quinto Don Pedro de los Llévenes y los bomberos de los parques de Villacañas y Orgaz, lograban en poco más de 3 horas controlar y extinguir el incendio.
2: También ya está extinguido otro que se originaba en un depósito de gasoil en Guadamur, en Toledo, Mercedes.
3: El aviso se producía a las 5 de la tarde en una nave de una fábrica del kilómetro 10 de la CM401. En las labores de extinción trabajaban los bomberos de Toledo y Orgaz. La ayuda de trabajadores de Puidefú era de gran valor para ayudar a controlar el fuego, como indicaba Sagrario Gutiérrez, alcaldesa de Guadamur.
4: Ha sido una ágil intervención tanto de bomberos como de una unidad de intervención rápida que hay en Puidefú y que gentilmente se han ofrecido para prestar servicio enseguida de emergencia.
3: Cerca de este depósito hay 2 mal de 5.000 litros, pero no resultaban afectados por las llamas.
2: Y otro tipo de incendio, en este caso se declaraba en una vivienda de Sigüenza, en Guadalajara. 3 bomberos tuvieron que ser atendidos por agotamiento debido al calor tras apagar ese fuego, Mercedes.
3: El fuego se producía en la cocina de una vivienda unifamiliar de la localidad en la calle Travesaña Baja. El aviso se recibía a las 6:15. Hasta allí se trasladaban los bomberos de Sigüenza, la Guardia Civil, el médico de urgencias, una ambulancia de soporte vital y una UBI. Entre los bomberos afectados se encontraban una mujer de 32 años y 2 hombres, los 2 de 56. Los 3 sufrían agotamiento debido al calor tras apagar el incendio. Eso sí, no precisaban traslado a un centro sanitario.
2: Bueno, pues atención al calor, porque al menos hasta el jueves va a durar esta segunda ola de calor del verano, y ante las altas temperaturas en Ciudad Real se ha activado también el plan para proteger a las personas sin hogar. Juanjo.
5: El Centro Municipal de Atención a Personas sin techo, situado en la calle Borja, permanecerá abierto desde la 1:30 de la tarde hasta las 7:30, tanto hoy como mañana, para ofrecer un espacio seguro y climatizado a las personas más vulnerables. Se recomienda, eso sí, acceder antes de las 4:30. Además, señalan desde el Ayuntamiento que el dispositivo permanecerá sujeto a un seguimiento constante en función de la evolución de estas temperaturas y de las recomendaciones de los organismos competentes, por lo que su continuidad podría adaptarse según cómo apuntan las previsiones de los próximos días.
2: Siete y cuarto de la mañana y el Consejo de Ministros va a aprobar el nuevo techo de gasto y la senda de estabilidad, que fija un objetivo de déficit para las comunidades del 0,1%. Castilla-La Mancha sí que lo apoya, aunque quería un margen más amplio. Lo trasladaba en el Ministerio de Hacienda, en los territorios, al Consejo de Política Fiscal, que se volverá a reunir el próximo 29 de julio, en este caso, Juanjo, para abordar el nuevo modelo de financiación.
5: Son en total 5.800 millones de euros para las comunidades, 50 millones adicionales para el presupuesto aquí en la región. Además, Hacienda les promete aumentar sus ingresos un 8% y que puedan gastar un 4% más. Sobre el nuevo modelo de financiación autonómica, rechazo unánime del resto de comunidades, a excepción de Cataluña. Juan Alfonso Ruiz Molina es el consejero de Hacienda.
6: Por la forma, porque se ha negociado con una sola comunidad autónoma, y por el fondo, porque estamos en contra de ese principio de ordinalidad. Dice que aquel que más tiene, más debe recibir.
5: Primer cara a cara del ministro de Economía, Arcadi España, con las autonomías, que defendía el modelo de su antecesora, María Jesús Montero.
7: Supone un antes y un después para la financiación de las comunidades autónomas, que aporta más solidaridad, más transparencia y más recursos, sobre todo para nuestro estado del bienestar.
5: A pesar de ello y la oposición de los consejeros populares sobre la senda del déficit, previsiblemente saldrá adelante con el único apoyo catalán, aunque quedará por ver si es aprobado en el Congreso.
2: Bueno, y también sobre esta reunión se expresaba en nuestro Castilla-La Mancha las 2, Jesús Fernández Bravo, el decano del Colegio de Economistas de Ciudad Real y profesor de la Universidad Regional.
8: No en qué se va a gastar, sino cuánto podrá gastarse. Por eso es importante establecer que no se va a poder gastar por encima de los ingresos nada más que un 0,1% del PIB.
2: Más de la política, porque hoy el gobierno regional, el vicepresidente primero, va a hacer balance de la acción del gobierno durante los 3 años de legislatura. Más de la política, porque en Talavera de la Reina hoy va a estar Miguel Tellado, el secretario general de los Populares, acompañado del presidente de los Populares aquí en Castilla-La Mancha, de Paco Núñez. Y precisamente seguimos con el PP porque el de Toledo pide el cese de inmediato de la alcaldesa de Villarrubia de Santiago tras

ratificarse su condena por prevaricación. El TSJ de Castilla-La Mancha ha desestimado el recurso a la sentencia de la Audiencia Provincial y ratifica su condena a 9 años de inhabilitación especial para empleo o cargo público tras retirar la licencia a un vendedor

0: que tomó una decisión administrativa arbitraria.
1: Y ya estamos en cuenta atrás para las próximas elecciones autonómicas. En Vox no dan por hecho que vaya a repetir como candidato David Moreno. Iván Sánchez es su portavoz de las Cortes.
2: Siempre se decide a última hora, se valoran y se decide a última hora. O sea, aquí el partido decide quién tiene que representar y en qué lugar, y nosotros nos debemos a lo que el partido nos diga y estamos a disposición del partido para que nos diga dónde y qué tenemos que hacer.
1: En el PP de Castilla-La Mancha lo tienen claro, va a ser Paco Núñez, lo decía Tania Andicoberri, diputada regional.
3: Lógicamente, y si me preguntan a mí, pues Paco Núñez es el presidente de Castilla-La Mancha, ha trabajado y sigue trabajando por esta tierra de forma incansable, y yo, si me pregunta a mí, desde luego no tengo ninguna duda.
1: Y desde el Partido Socialista, pese a que García Page ha mostrado algún tipo de duda, por lo menos no se ha pronunciado de momento sobre si se va a volver a presentar, el respaldo unánime de los socialistas, Ángel Tomás Godoy.
4: El presidente tiene el respaldo de todo el partido a nivel de Castilla-La Mancha, me atrevería a decir de toda la sociedad de Castilla-La Mancha, independientemente de que le voten o no le voten, y obviamente desde el Partido Socialista estamos al 100% con Emiliano García Page.
1: El delegado del Gobierno en la región, José Pablo Sabrido, aseguraba que si Page se presenta contará con el apoyo de todos los socialistas y descartaba que Milagros Tolón se presentara a unas primarias.
5: Que él quiere ser candidato a la Junta de Comunidad de Castilla-La Mancha. Sobre Milagros Tolón, a lo que conozco bien, sé que en este momento lo único que pretende es ser una magnífica ministra, que lo está siendo y que dará un gran servicio a todos los españoles.
1: Y más relacionado con la política, en Talavera el equipo de gobierno lamenta la vandalización del mural LGTBI, es el séptimo en tres años. Por eso estudian colocar cámaras de vigilancia en la zona para poder esclarecer los hechos. Jesús García Barroso.
6: Estamos valorando con la policía, lógicamente, hacer un seguimiento sobre la zona más exhaustivo, incluso la posibilidad, llegado el caso, si vemos que esto es retirado, de poner una serie de cámaras que nos den pista sobre cuáles son las personas que vandalizan.
1: Condena también de los socialistas y critican la tibieza del gobierno local formado por PP y por Vox. José Gutiérrez es el portavoz de los socialistas.
7: No tiene ningún sentido vandalizar una bandera que representa, no sé si a muchos o a pocos, pero que representa a talaveranos y talaveranas. Y esto ocurre por tomárselo poco serio. Y esto ocurre, evidentemente, cuando hay aprobaciones en pleno, que se salta el alcalde a la torera.
1: 7:20 de la mañana. Nos ponemos ya a pie de campo porque el Plan Nacional de Fertilizantes va a garantizar la soberanía alimentaria y la autonomía estratégica. El gobierno espera tenerlo listo para el primer trimestre del próximo año, Mario.
8: Un plan con tres objetivos: la apuesta por la agricultura de precisión, reducir la dependencia de fuentes de energía exteriores y la transparencia en los precios. Escuchamos al presidente del gobierno, Pedro Sánchez.
9: Pero no es solamente un plan estatal de fertilizantes. Es un plan, como he dicho antes, de soberanía alimentaria, de autonomía estratégica. Es un plan sobre una transición que debemos afrontar entre todos y que debe ser justa, pensando sobre todo en los trabajadores y trabajadoras del campo y de la ganadería.
8: Sánchez recordaba que ayer se publicaba el listado de 425.000 beneficiarios de los 600 millones de euros en ayudas para comprar fertilizantes dentro de las medidas por la guerra de Irán y que se aprobaron 165 millones de euros adicionales en el pasado Consejo de Ministros. Lo que pretende este plan, más allá de medidas puntuales, es dar una respuesta estructural para anticiparse a futuras crisis. La idea es que esté listo en el primer trimestre de 2027.
1: Desde COAG, su secretario general, Andrés Góngora, pedía que los productos se exporten desde lugares más cercanos, haciendo énfasis en la volatilidad de los precios.
10: Necesitamos mejorar en cuanto a tener disponible para nuestro sector fertilizantes que no vengan de cientos de kilómetros y que sobre todo se controle su precio para que la especulación no pueda seguir alterando los precios.
1: Además, estamos finalizando la recogida del ajo en La Mancha y las cooperativas en Las Pedroñeras se preparan para recibirlo. Llega al menos 15 días antes de su fecha habitual después de un mes de junio de altas temperaturas.
11: El ajo morado es bien recibido por quien lo conoce, porque su sabor intenso es único. María José Arellano, presidente de la Indicación Geográfica Protegida de Ajo Morado de Las Pedroñeras.
12: Se conoce prácticamente en toda Europa y tiene una gran acogida, porque ya se van acostumbrando al sabor. Ellos estaban acostumbrados a sabores más suaves, pero sí que cuando prueban el ajo morado repiten.
11: Aún así, queda mucho trabajo de promoción por realizar, como saber cómo diferenciarlo, al que se suman importantes retos.
12: Esta campaña está siendo un poco más lenta que las anteriores porque el comercio está un poco parado.
11: Entre ellos, la competencia de países como Egipto y China.

0: con precios mucho menores, pero diferente calidad y tamaño, y unos costes de producción disparados. Roberto Guijarro es agricultor.
1: Si un kilo de arroz valía el año pasado, vamos a producir 1 euro, si este año vale 1,50 euros, nunca se puede vender este por debajo del 1,50 euros, para que esto salga rentable, para que la gente pueda venir a trabajar.
0: Porque aquí lo que importa es de dónde viene, los valores que ello conlleva y, por supuesto, sus propiedades y sabor.
2: Siete y 23 de la mañana. En 3 meses se tiene que dar por finalizadas las obras de la Nacional 502 a su paso por los municipios toledanos de Gamonal y de Velada. El Gobierno de España ha invertido cerca de 6 millones de euros. José Pablo Sabrido es el delegado del Gobierno en la región.
3: 5.900.000 euros que van a facilitar la movilidad y la seguridad en una zona importante que es toda la comarca de Talavera y concretamente los municipios de Velada y la pedanía de Gamonal, municipio de Gamonal. Yo creo que esto es lo importante en política. Lo importante en política es cuando los ciudadanos tienen un problema, solucionarlo.
2: Y cerca hay el Ayuntamiento de Talavera, da luz verde al inicio de un expediente sancionador a la empresa concesionaria de transporte urbano de Monbús. Alegan reiterados incumplimientos en el contrato ante las quejas de los usuarios, sobre todo por autobuses averiados, marquesinas sin mantenimiento o múltiples retrasos en los horarios. Las sanciones podrían alcanzar los 10.000 euros. Jesús García Barroso es el portavoz.
4: Vamos a estar más vigilantes, por lo tanto, de que en efecto las frecuencias horarias se cumplan, que esas marquesinas estén absolutamente en condiciones. Y también es cierto que vamos a estar más vigilantes para que los autobuses que estén en condiciones de ser reparados lo hagan cuanto antes.
2: Unas medidas que dicen desde el PSOE deben alcanzar incluso la rescisión del contrato si no se cumple. Y en Toledo se amplía el plazo para poner en marcha la zona de bajas emisiones hasta el 30 de septiembre. Si no se aplica, en 3 meses perderán casi 10 millones de euros. El PP busca ahora el apoyo de su socio de Vox.
5: La normativa fue rechazada en el último pleno por los votos en contra de PSOE, Vox e Izquierda Unida. Por ello, desde el equipo de gobierno del PP apelan a la responsabilidad de la oposición para evitar que se tengan que devolver cerca de 10 millones de euros en ayudas europeas. Iñaki Jiménez, el concejal de movilidad, informaba de que iba a comenzar una ronda de contactos.
6: Para ver cómo establecemos o cómo implantamos esta zona de bajas emisiones, que voy a repetir, que no es un empeño nuestro ni es un capricho nuestro, es simplemente una obligación que tenemos como institución, por ser una ciudad de más de 50.000 habitantes.
5: Destacaba también el concejal que Toledo no tiene puntos de contaminación y que va a ser una normativa muy laxa, incorpora pequeñas modificaciones para adaptarla a los criterios judiciales y garantizar su validez legal.
2: Y continuamos en Ciudad Real porque 8 delegaciones provinciales van llenando la nueva ciudad administrativa, un espacio público moderno, accesible y funcional que prestará servicios públicos a la ciudadanía de una manera integrada a modo de ventanilla única que se abrirá a partir de septiembre. Se espera que por aquí pasan cada día 2.500 personas. Blanca Fernández es la delegada de la Junta en Ciudad Real.
7: La ciudadanía lo va a notar mucho porque en un mismo edificio vas a poder hacer todos los trámites que necesitas sin tener que recorrerte la ciudad.
2: Además, en Guadalajara, el plan de mejora del casco histórico y sus barrios adyacentes ya está abierto a información pública. Hasta el próximo 28 de agosto, quien lo considere puede presentar alegaciones y propuestas. El nuevo plan actualiza la normativa urbanística municipal, pero también la simplifica. Alfonso Esteban es el concejal de urbanismo y teniente de alcalde en el Ayuntamiento de la capital alcarreña.
8: Permita su desarrollo, tanto residencial como económico, y veamos por fin un casco histórico en la ciudad de Guadalajara vivo, que se desarrolla, y un casco histórico en el que poco a poco los solares vayan desapareciendo.
2: Pues en apenas 33 minutos arranca el primer encierro de San Fermín, Pilar.
9: Sí, que protagonizan los toros de la ganadería de Fuente Imbro habituales en los Sanfermines. Corren el encierro por 19ª vez y son conocidos por su velocidad y presencia homogénea en el tramo. En esta ocasión van a ser los primeros en recorrer los 848 metros que separan los corrales de Santo Domingo de la monumental pamplonesa.
2: Bueno, día grande, día del patrón, en el que se cumplen 10 años además de la violación grupal de la manada.
9: Un caso que marcó un antes y un después respecto a la violencia sexual. Las movilizaciones y los gritos de "yo sí te creo" inundaron las calles de España como consecuencia de esa violación grupal de 5 hombres a una joven durante la celebración de las fiestas pamplónicas.
2: Y más asuntos en este día porque arranca la cumbre de la OTAN en la que sus miembros van a discutir sobre el gasto en defensa.
9: Y a la que acude el presidente del gobierno para defender el compromiso de nuestro país con la Alianza Atlántica tras las críticas de Trump a la aportación española.

0: ya que en la cumbre anterior España fue el único país que no secundó un aumento del 5% del PIB de su gasto militar. José Manuel Álvarez, ministro de Asuntos Exteriores, en declaraciones a Televisión Española.
1: España está ya en el 2% y ha entregado todas las capacidades que le ha solicitado la alianza. No todos los aliados de la OTAN pueden decir lo que España puede decir con la cabeza muy alta. Hay cuatro aliados que no han alcanzado al 2%.
2: Una cumbre a la que no podrá asistir finalmente la mujer del presidente Begoña Gómez.
0: A la que el juez sustituto del magistrado Pedraz de vacaciones ha decidido autorizar viajar a Londres para la graduación de su hija, pero no Ankara, invitada por la esposa del presidente turco. Dice el magistrado que con Londres existe una mejor relación judicial.
2: Además, el juez Pedraz reanuda hoy la ronda de declaraciones por el caso de Leire Díez.
0: Con la declaración como testigo del comandante de la Guardia Civil, Rubén Villalba, investigado en el caso Coldo, y al que la exmilitante socialista habría ofrecido ser asesor de la directora general de la Guardia Civil a cambio de que le diera información que pudiese perjudicar a la OCU. Según declaró Villalba ante la Guardia Civil el pasado 28 de mayo, mantuvo dos reuniones con Leire Díez.
2: Bueno, además Feijóo sigue la senda de Díaz Ayuso y anuncia la aprobación de una ley para el concebido no nacido si llega al gobierno.
0: La ley reconoce al embrión como un miembro más de la familia a la hora de recibir ayudas públicas, en la misma línea promovida por la presidenta madrileña. Declaraciones de Feijóo en Antena 3.
3: Cuando una mujer está esperando un hijo, entiendo que eso ya tiene que tener reflejo en las ayudas, en las subvenciones del sector público.

0: Son las 7:30, es martes 7 de julio, actualizamos.
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0: Ha sido una noche complicada, con mucho calor en muchos puntos de Castilla-La Mancha, ni siquiera se ha bajado de los 24-25 grados en plena ola de calor. Ayer, por ejemplo, en Talavera y en Toledo se superaron los 41, hoy toda Castilla-La Mancha volverá a estar en aviso amarillos por altas temperaturas, incluso amplias zonas con aviso naranja, por ejemplo, la Sierra de San Vicente, en el Valle del Tajo, en la Serranía Conquense y en La Mancha, tanto Conquense como Albaceteña. También esos avisos naranjas van a estar en el sur de la provincia de Ciudad Real. Y es que hoy, por ejemplo, en Toledo se van a alcanzar los 42 grados, los 41 en Ciudad Real, los 40 en Guadalajara, los 39 en Albacete y los 38 grados en Cuenca. Hoy la noticia sigue estando, como decíamos, en el calor, pero también en el Consejo de Ministros. María Alinde, ¿qué tal? Muy buenos días.
2: Buenos días, que se reúne a las 9 sobre la mesa el nuevo techo de gasto y la senda de estabilidad que va a aprobar hoy. Las comunidades autónomas tendrán un objetivo de déficit del 0,1%. Los territorios pedían más, entre ellos Castilla-La Mancha, que aún así lo ha apoyado porque supone más dinero para servicios públicos, así lo decía el consejero Juan Alfonso Ruiz Molina. Hoy pendientes de cómo se fije ese techo de gasto. Jesús Fernández Bravo hablaba de ello, el decano del Colegio de Economistas de Ciudad Real, en nuestro Castilla-La Mancha a las 2.
3: Como ha aumentado muchísimo la recaudación del Estado, pues se va a poder dotar de más recursos, de más presupuesto para todas las comunidades autónomas.
2: Además, hoy vamos a estar pendientes de los tribunales en la Audiencia de Toledo. Dos juicios, uno de ellos a dos hombres acusados de agredir sexualmente a una mujer en un bar de Talavera de la Reina. Se enfrentan a 15 años de prisión. El otro a un hombre por propinarle una paliza a su pareja en Horcajo de Santiago. Piden para él 8 años de cárcel por la tentativa de homicidio.
0: Bueno, y repasamos ya más noticias. Lo hacemos con Mario Alfonso y con Juanjo del Toro. Insistimos en el peligro
4: de las zambullidas en el agua. En 2025, 3 personas ingresaron en el hospital de parapléjicos de Toledo por lesiones provocadas por ello, y que son evitables tomando precauciones básicas como entrar primero con los pies, medir la profundidad y no tirarse de cabeza. Rubén de Diego es paciente con lesión medular natural de esquivias en nuestro tramo magazine.
5: Sales corriendo hacia el mar a cortar la ola, notas algo raro, había muy poca profundidad y no había piedra ni nada. Ya noté como un mareo, como pude, salí a la orilla y lesión medular incompleta.
0: 800.000 euros.
6: Para 27 proyectos impulsados por el Grupo de Desarrollo Rural Campos de Gin. De ellos, 460.000 están destinados a impulsar la actividad económica, el emprendimiento y la mejora de los servicios en entornos rurales de la provincia de Albacete. Julián Martínez Lizán, consejero de Agricultura.
7: La iniciativa más importante es la que muestra la actividad privada, por decirlo así. Las empresas privadas son 12, algo que ya pone de manifiesto que en una comarca pequeña como es la de Campo de Gin, pues supone una

0: apuesta importante.
1: 13 nuevos puntos de recarga
2: para coches híbridos y eléctricos en Ciudad Real se suman a los 11 ya instalados fuera del centro de la ciudad. Se pretende favorecer y facilitar la movilidad eléctrica. Se cumple así con las demandas vecinales que pedían aumentar el parque móvil ya que para cargar su vehículo. Guillermo Arroyo, portavoz del equipo de gobierno.
3: Las últimas matriculaciones del último semestre, que os recordar, del año pasado, ya eran más casi 300 vehículos en cuanto a híbridos o enchufables. Pues al final, evidentemente, es la tendencia que conlleva este asunto.
1: Ya conocemos la programación.
4: Para el verano, en la Filmoteca de Albacete, comenzarán el 28 de julio y se alargarán hasta el 11 de agosto. Gran parte de las actividades se celebrarán en los cines Capitol. La principal novedad será el regreso de la propuesta cultural Cine de Barrio tras varios años de ausencia. Elena Serrallé, concejala de Cultura.
5: El cine tiene la capacidad de emocionarnos, pero también de reunirnos. Y pocas imágenes representan mejor una ciudad que una plaza llena de vecinos compartiendo una película bajo el cielo de una noche de verano.
1: Bueno, y se acaban de despertar y se durmieron antes de las 11 de la noche, sepan que sí, España está en los cuartos de final del Mundial. Ganaba a Portugal 1-0 con un gol de Mikel Merino justo al inicio del descuento, cuando ya prácticamente parecía que nos íbamos a la prórroga. Bueno, pues España, que supera los octavos de final, se mete en la siguiente ronda. Buen partido del conjunto de Edwin de la Fuente, que está a 3 partidos de volver a colocarse la segunda estrella en el pecho. Esto decía el técnico de la selección española.
6: Hemos demostrado hoy y demostramos, vuelvo a echar la vista atrás, porque quiero decir simplemente porque son circunstancias que han marcado la historia de este grupo, pues sabe mantener entero y la entereza futbolística y esa competitividad hasta el último segundo del partido, ¿no? Y yo me siento muy feliz y muy orgulloso por ello.
1: Bueno, España, que ha eliminado a una de las que eran las favoritas en este Mundial, con Cristiano, que ha disputado su último Mundial, 6, ha marcado además en los 6 Mundiales, récord absoluto para un jugador de leyenda.
7: La verdad que fue mi último Mundial, sí, pero lo demás, tendré tiempo para pensar, estar con mi familia, no decidir las cosas de cabeza caliente y seguir la vida.
1: Y ahora, ¿qué nos espera? El viernes 9 de la noche, Bélgica, que ha ganado esta madrugada a Estados Unidos, a pesar de toda la polémica que había envuelta por esa llamada de Donald Trump al presidente de la FIFA. Bueno, pues Bélgica ha ganado, ha goleado 4-1 a Estados Unidos, así que va a ser nuestro rival el próximo viernes a las 9 de la noche. Hoy a las 6 de la tarde, hora española, Argentina-Egipto, y a las 10 de la noche, Suiza-Colombia, para completar los octavos de final del Mundial.
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1: Bueno, vamos a por el acertijo musical. Hoy es musical, ayer fue película. La propuesta la hace Antonio de la Roda. Fue el más rápido en acertar esa película, Las 13 Rosas. Hoy hemos dicho que la cantante podía ser bastante reconocible, pero que la canción era un poquito más difícil. Así que ponemos la primera pista a las 7:36 y 35 segundos. La segunda pista.
13: Silencio.
1: La tercera.
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1: Y la última. Bueno, es una voz muy reconocible. Es cierto que a lo mejor no es la canción más significativa de este artista. María sigue poniendo cara de
15: estupefacción. Yo es que la canción no la conozco. Sí, la canción ni idea.
16: La gente a veces se equivoca con el título de esta canción porque se piensa que es la primera oración de la letra.
1: Ah, ¿la primera frase?
16: La primera frase que se dice. Y hay que tener cuidado
1: que
16: porque no
1: es la primera frase.
16: No,
1: bueno, pues eso
16: no
1: es
16: lo
1: una
16: primero
1: pista
16: que canta. Y es que
1: importante.
16: La gente se piensa que ese es el título.
1: Mario, no. Pones así como morritos, no sé.
17: No, pues menos mal que la ha dicho, porque yo, vamos, que ni idea. Vamos, ni idea.
1: ¿Ni la artista tampoco?
17: No, sí, la artista sí.
1: Ah, hombre. Vale, vale.
17: Pues a mí es que me gusta mucho que no.
1: Que claro, ya después del otro día, es que no me puedo fiar de ti. O sea,
17: que,
1: da igual.
17: Que sí.
1: Que sí, que te gusta,
17: es,
1: ¿no?
17: No sé quién es.
1: Seguro.
17: Una canción sí, pero no es que le gustaba a mis abuelos, fíjate.
1: ¿No?
17: Sí.
1: Ah, que sí,
17: claro,
1: quieres decir, ah, vale, por eso te suena.
17: Claro, sí, pero la canción, vamos, ni idea.
1: Del año 70 la canción, ¿eh?
17: Bueno,
1: nada
17: si
1: más y nada
17: estado,
1: menos.
17: Claro, si hubiera estado Armando, él lo hubiera escuchado
1: claro,
17: cuando
1: es,
17: salió el single.
1: Es, pero, es de su época, claro. Venga, ponemos ya el número de WhatsApp del programa.
18: 683-384-226.
1: 683-384-226. ¿Y qué estamos preguntando en el día de hoy?

0: Juanjo.
1: Pues hoy es martes de palabras en la música y buscamos canciones con la palabra noche en el título, letra o cualquier idioma. ¿Ya nos proponen alguna además cantada?
2: Esta es una noche, esta es una noche, esta es una noche de rock and roll.
1: Del grupo Barricada.
3: Lo dices como si no te sonase.
1: A mí, no.
4: Ah, no, no lo sabía.
5: Digo, a mí esta chavalada me hace señora ya, madre mía.
3: Es que la manera en que lo ha dicho, digo, puede ser la primera vez que ha escuchado ese nombre. ¿De verdad?
1: No, el nombre no.
3: Pero no trabajas el grupo.
1: No, el grupo no lo
3: trabajas. No lo trabajas.
1: Lo siento mucho.
3: Vale, Alfonso, ¿por qué te estás riendo?
5: Porque se siente viejo como yo.
6: Sí, un poco, pero me ha hecho gracia, ¿eh? No, el nombre, bueno, sí, un poco, pero no. Vamos.
3: Pero no. Bueno, ¿alguna propuesta más que si conozcas?
1: Sí, mira, esta tampoco la conozco.
3: Vale, venga,
1: del grupo Vídeo, La noche no es para mí.
3: Hombre, la canción es muy famosa. Es cierto que que son estos grupos que tienen prácticamente. Sí. Bueno, ¿tenemos alguna otra más o qué?
1: Sí, esta que sí he conocido.
3: Esta la conoce ya por fe.
1: Esta sí la conocía.
3: Esta sí la conoce.
1: Justo, la noche, esta sí es para mí.
3: Ah,
1: de Soraya.
3: A lo fácil.
5: Con esta fumas a Eurovisión, ¿eh?
3: Eso iba a decir, digo,
1: sí.
3: Claro, por eso te suena.
1: Hombre, ese
6: gran
1: look,
6: resultado, ¿eh?
5: Ese look azul, ese
1: look
5: pelo
1: azul
5: rubio.
1: Que cambiaba por arte de magia y dejaba
3: últimos
1: a los europeos.
3: ¿Fuimos últimos?
1: O penúltimos, sí, claro. Por ahí.
6: Bueno, pero rozando la media, quiero decir, tampoco.
3: Es que me sonaba que era no último, no, a lo mejor no.
5: No lo sé,
3: últimos...
5: no sé, pero bueno, en la zona baja.
3: Bueno, pero ahora sí, tampoco le ha ido mal, ¿no? A Soraya en la vida.
5: No, hombre, no.
3: Bueno, pues eso es lo que estamos preguntando hoy. Palabras en la música, hay muchas, ¿eh? Con esta palabra noche, María Alfonso, ¿qué? ¿No has dicho nada?
6: No, yo, es que hay muchas.
5: Aporta, pues, imagino, la noche le confunde.
6: Imagino que mi gran noche se habrá dicho, ¿no?
3: No se ha dicho, la estábamos dejando para que llegases tú.
6: Y noches de bohemia también.
3: También.
6: Claro. Es que hay... Y luego para esta chavalada, la de Noche de Estrellas, que es un auténtico temazo.
3: También, también. La noche me confunde. Luego Dinio sacó una canción, ¿no?
5: Pues no sé.
3: Yo creo que sí, hizo algo, ¿no? No, bueno. Luego hizo muchas cosas.
5: Sí.
6: Digamos que
3: no sonaba para decirlas.
6: Tuvo una carrera larga.
3: Sí, intensa también, digamos.
6: Larga,
3: bueno, pues
6: muy larga.
3: Palabras en la
6: decir.
3: Música. Con la palabra noche, luego en Tiempo de Magazine, las ponemos todas sus propuestas. Aquí, como siempre, en Castilla-La Mancha Hoy.
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0: 7:41 de la mañana, repasamos ya lo que fue noticia hace justo un año.
1: Volvía a los juzgados de Guadalajara un hombre acusado de matar a su pareja y después esconderla en una cueva en Ruguilla, una pedanía de Cifuentes.
2: Pues yo voy a solicitar la pena máxima, que es el delito de asesinato con todas las agravantes propia de la violencia de género, con prisión revisable, que es la pena máxima.
1: El gobierno regional convocaba ayudas para la sensibilización y prevención de la trata de mujeres y niñas con fines de explotación sexual.
3: Quiere una respuesta firme y coordinada desde todos los ámbitos institucionales y sociales. La cantidad destinada para esta convocatoria es de 84.000 euros, con un límite de 12.000 por proyecto.
1: Continuaban las labores de extinción en la fábrica de baterías de litio y pilas de azúcar de Henares.
4: Dentro de la gravedad que ha tenido, pues está bastante controlado. Lo único que nos preocupa es la nube de humo, que está bastante más controlada que estos días pasados.
1: La lluvia y las fuertes rachas de viento provocaban la rotura del eje y las aspas del molino harinero Inca Garcilaso de Campo de Criptana.
5: O si alguna de las piezas, el macho, el remacho, incluso alguna de las cuatro velas de las aspas, pudiera ser vuelta a aprovechar. Si vemos que no, pues la valoración económica y posteriormente, bueno, pues la construcción de ese juego de aspas y de ese eje.
1: Investigaban a un joven de 27 años que circulaba a 215 kilómetros por hora en la autopista AP36.
0: 7:43 de la mañana. Bueno, Juanjo, pues vamos ya con el plenillo y nos tenemos que meter de lleno, si es que no lo estamos, en el Mundial de Fútbol. Durante unas semanas el planeta entero pues está pendiente de los goles, de las paradas, de las celebraciones, de las llamadas de Donald Trump también. Que sí, eso...
6: la novedad.
0: Eso no contabas con ello, ¿eh? Y al final también ha sido polémica. Pero a ver, ¿cómo viven el Mundial los más pequeños?
6: Pues lo primero que hemos querido saber es cómo lo gestionarían en esta ocasión nuestros mini-misters, Gabriela, Hugo, Martina y Virginia.
7: Pondría como los mejores jugadores de la historia.
8: Les diría que comiesen y estuvieran ya bien fuertes para empezar el partido, porque si no estarían como muy dormidos y muy vagos.
9: Tendría que hacer una equipación mejor para que los jugadores estén más cómodos.
10: Ahora mismo yo creo que cambiaría los porteros.
0: Anda.
10: O sea, en vez de Unai Simón, pues David Raya o Joan García.
6: Yo con lo que vi anoche, que se quede Unai, ¿eh?
0: De momento sí, porque no le ha metido ningún gol.
6: Y ojo, porque aquí Bruno prefiere tomar otro papel y nos dice por qué.
11: Mejor árbitro, porque manda más.
6: Y está claro que para poder hacer un
0: también
6: buen equipo...
0: También le insultan más.
6: Sí, aunque aquí un poco de calle, un poco de arena siempre. Que para hacer un buen equipo son necesarios buenos jugadores, pero ¿va asociado calidad a cantidad?
11: Yo dejaría jugar a todos, no solo unos poquitos como en el cole. 25 personas, elásticas, atletas y muy deportivos.
8: Serían buenos jugadores y elegiría como... 15 o 16 jugadores.
9: Pues serían muchas personas, por si acaso hay sustitutos y algunos hace daño, no sé qué. Y serían españoles, pues porque estamos en España.
10: Yo elegiría a los mejores con la realidad española, claro.
6: Y hecha la buena equipación de nuestros penilleros expertos en fútbol, queda por ver las reglas. Y es que desde que llegó el VAR todo ha cambiado. ¿Cómo os imagináis que retocan aquí nuestros más fieles colaboradores? Algunos ponen el foco en esta figura.
8: Pues que el portero pudiese salirse de la portería todo lo que quiera y pudiese marcar con la mano.
0: Ah, con
9: que
0: la mano y todo.
9: El portero no la pueda coger con la mano. Y así es más fácil para el equipo contrario.
0: Pues claro, ya si el portero no puede tocarla con la mano, menudo negocio.
6: Bueno, pero seguro que algo de...
0: Hombre, a ver, más emoción hay seguro.
6: Aunque hay propuestas de todo tipo y algunas van a pillar.
11: Que pongamos cactus y que no tengan que darles a los cactus para que no se pinche el balón.
8: Que no sea solo ir mover así con el pie, sino que le puedas dar como con el codo, con la muñeca.
10: Que no exista el fuera de juego. Yo lo del fuera de juego lo llevo muy mal. Lo de que por un centímetro de la bota sea gol,
0: lo
10: eso es de llorones.
0: Que llame Trump a Infantino y a lo mejor se puede plantear.
6: Claro, y esta ley... hacerse la trampa. Así que también puestos a proponer, ¿qué darían como ventaja plus nuestros pelleros a sus jugadores? Martina y Virginia coinciden en esto.
12: Pues sería la supervelocidad y la puntería, y así poder muy rápido y meter muchos goles.
10: El de supervelocidad, claro, porque coges, das un pase y sales corriendo con esto y ya está.
6: Otros apuestan por cuantos más goles, mejor.
13: Superaprendizaje de fútbol. Que marcas 5, que marcas 3 goles en un minuto.
14: Te daría el poder de que cada vez que le dé con el pie a la pelota, marque un gol.
6: Y Bruno apuesta por la vestimenta.
15: Tendría una camiseta mágica, un pantalón mágico, ganar todo el rato.
0: Bueno, tenemos equipo, tenemos normas, tenemos estrategia, pues ya está todo listo, ¿no?
6: Importante sobre todo también el ánimo. Para ello claro, la música claro. Es una buena aliada. Todos entendemos el significado del himno, pero quizá no estaría de más ir acompañado de alguna canción más.
15: Que cuando salga la cara de los nenes y salgan de uno en uno, que suele la patrulla canina.
10: Yo no lo cambiaría por nada el himno, pero pues si hay que poner algo, pues yo pondría la canción del mundial.
16: Alguna de estas de ahora que tienen así ritmo.
17: La que cantó España en Eurovisión el año pasado, la de una diva.
0: Por lo menos animados, motivados, sí. Metidos en el partido, intensos, los jugadores van a salir.
6: De hecho, es como cuando ganan que ponen superestrella.
0: Sí, claro. La patrulla canina le veo, bueno, ciertas limitaciones. Pero sí. Bueno, se puede plantear, ¿eh? Se lo decimos a los jugadores y que lo voten entre ellos.
6: Y ya para terminar, solo hace falta la guinda del pastel, el gol. Y no hay gol sin celebración. Alguna apuesta por la parte divertida, sobre todo Gabriela, Bruno y Hugo.
15: Tendría un montón de muñecos preparados y los tiraría a la grada.
0: Oye,
15: cantaría gol, pero la otra daría mucho en acabarla y daría y lo celebraría.
0: Ah, pues mira, hay que celebrarlo con respeto, eso siempre. Uh-huh. Siempre con respeto a la afición rival.
6: Y algo que tampoco puede faltar son las dedicatorias. Estas, para acabar, con este plenillo de Martina y Gabriela.
16: Pues con mis compañeras, con el público, con la gente, echándome porras a mí misma. Bueno, flores, que te animas tú a ti misma.
10: Pues yo haría un corazón que va para mi padre, para mi madre y para mis hermanos. Haría un corazón.
0: A ver, Juanjo, porque, venga, pues, voy a meterte a ti.
10: Tengo que dedicar a ellos porque siempre han estado ahí.
0: En un marroncete a ti. Si marcasas el gol de la victoria del Mundial, ¿qué celebración harías tú? Sea un poco original.
6: Un poco original.
0: Es que eso de ya quitarse la camiseta, lucir bíceps y cuadraditos, eso ya lo ha hecho Cristiano, eso ya no lo puedes hacerlo.
6: Y que yo no podría hacerlo tampoco.
0: Bueno, nunca se sabe.
6: Yo creo que algo que se ha puesto ahora muy de moda, de estos tubos que van automáticamente con el confeti.
0: Ah, que saltan,
6: claro,
0: dices.
6: De llevar dos en plan superhéroe a los lados, entonces claro. Que
0: o sea,
6: una vez
0: tú
6: que
0: estás
6: marques,
0: planteando que tú...
6: Sacar en plan espada láser...
0: O sea, tú estarías jugando con los dos tubos metidos en los bolsillos.
6: Claro.
0: ¿No sería un poco incómodo?
6: No, yo creo que los enganchas en plan cinturón de herramienta.
0: Sí. Y luego, si metes gol, saltan y claro. O sea, tú a ti mismo te lanzas confeti.
6: Obviamente, bueno, a ver, ¿quién marca el gol?
0: A ver, si yo elijo la celebración y yo marco el gol, pues yo decido claro, cómo, ¿no?
6: Efectivamente.
0: Me parece buena idea. Gracias, Juanjo. 7:50 de la mañana. Bueno, venga, vamos, Mercedes, ¿qué hemos encontrado hoy en la plaza pública? Ah, vale, que tiene que meter esta canción antes.
1: Tienes que escucharlo porque es muy importante.
0: Oye, esto es Nueva Línea, ¿no?
1: Es Nueva Línea, exacto.
0: Vale.
1: Y ha pasado que Nueva Línea ha subido en redes sociales un comunicado oficial anunciando
0: drama.
1: Que va a haber cambio en su formación vocal.
0: Ay, Dios mío.
1: Sí, así que tenemos que estar muy pendientes para ver en qué queda.
0: Recordemos que esta banda de música, mejor dicho, esta orquesta, se hizo muy viral el año pasado y bueno, se ha hinchado a dar conciertos por toda España.
1: Y ahora
0: son canarios.
1: Una colaboración con Quevedo y todo, o sea...
0: Sí, no está mal.
1: En el top.
0: Bueno, venga, del Mundial también una polémica, ¿no? De las últimas horas.
1: Sí, porque ha habido un rifirrafe entre Mbappé y Celeste Amarilla, que es una senadora de Paraguay. Uh-huh. Recordamos que Francia pasa a cuartos después de superar 0-1 a Paraguay, precisamente con un penalti de Mbappé.
0: Eso es.
1: Bueno, pues tras el partido, la senadora paraguaya Celeste Amarilla publicó varios mensajes de carácter racistas hacia el jugador.
0: Madre mía.
1: Con insultos como prepotente y feo y comentarios que voy a citar tal cual.
0: Eso es.
1: Tal cual de la red social X, en vez de leche materna chupaba cocos y lo más instruido que escuchó eran chimpancés.
0: Esto es una senadora de Paraguay.
1: Una senadora de Paraguay.
0: Pues muy, muy, muy buen nivel y muy instructivo.
1: Exacto,
0: sí, sí.
1: Y entonces Mbappé ha respondido y también leo tal cual más o menos. Celeste Amarilla, es usted una mujer despreciable e indigna de su cargo. No representa a Paraguay y por su racismo se ha olvidado el recorrido y el esfuerzo histórico que sus jugadores lograron.
0: Pues claro que sí, pues esta senadora empañando el papel grandísimo que han hecho los jugadores de su selección a pesar de la derrota frente a Francia. Pues lamentable, la verdad, los mensajes que ha trasladado en las redes sociales. Mercedes, muchas gracias.
1: Nada.
0: 7:52 de la mañana, venga, vamos a por el Mundial.
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0: Y es que lo último ha sido ese resultado de los octavos de final de Bélgica 4, Estados Unidos 1, así que otra de las anfitriones, la que quedaba fuera también los octavos de final, la selección de Thibaut Courtois, que se mete en la siguiente ronda, que va a ser rival de España el próximo viernes a las 9 de la noche, después de que el conjunto de Luis de la Fuente se deshiciera 1-0 de Portugal, así que estamos ya en los cuartos. Alejandro Molero, ¿qué tal? Buenos días.
19: ¿Qué tal? Buenos días. España cumplió ante Portugal en el tiempo de descuento. Mikel Merino puso el único y definitivo gol del partido luego de definir a las mil maravillas 1-1 ante el guardameta portugués Diogo Costa cuando ya todo el mundo se preparaba para la prórroga. Golpe sobre la mesa la selección que se mete en cuartos de final y ya forma parte de las 8 mejores selecciones del mundo, como tú decías. Algo que no conseguía desde Sudáfrica 2010 y bueno, torneo que ya saben todo el mundo cómo terminó. Gran encuentro de la Roja que supo aguantar en los momentos en los que no tuvo el balón y fue vertical cuando mejor estaba. Al final los cambios marcaron la diferencia, como decimos, gol de Mikel Merino que entró en el 85, asistencia de Ferran Torres que ingresó 10 minutos antes en el 75. Debutó, por cierto, aunque esto es más anecdótico, en este Mundial, aunque tuvo muy poquito tiempo, en el tapete Borja Iglesias, el delantero del Celta. El viernes a las 9 de la noche, ese es el próximo compromiso de la selección. Esto es lo que opinaba Luis de la Fuente, el pase a la siguiente ronda.
20: En mi opinión, el partido de hoy ha sido excepcional por ambas partes. Estaban enfrentándose dos de los mejores centros de campo del mundo con una idea muy parecida y que ha habido momentos futbolísticos excepcionales. Yo creo que somos unos afortunados de contar con un equipo, insisto, que sabe competir de esa manera hasta el último segundo.
19: Si se da el resultado, España podría acceder a las segundas semifinales al uso de su historia.
0: Bueno, a las 6 Argentina-Egipto y se completan los octavos de final a las 10 de la noche con el Suiza-Colombia. Y más allá del Mundial, ayer se inició oficialmente la pretemporada en el Albacete Balompié.
19: Eso es, primeras pruebas físicas para la plantilla de Alberto González. Se espera que el jueves comience el trabajo con balón en el césped. Ayer el club publicó un vídeo en el que Carlos Neva y el último fichaje Sergio Ortuño paseaban por las instalaciones de la ciudad deportiva Andrés Iniesta. Era precisamente Sergio Ortuño quien expresaba sus primeras palabras como jugador del Albacete. En estas hablaba de disfrutar luego del complicado año en Cádiz.
21: Bueno, yo vengo de un año muy complicado allí en Cádiz y quiero disfrutar, competir al máximo. No, yo no soy de poner objetivos porque creo que en esta categoría cualquier objetivo que te pongas es engañoso, pero bueno, intentar estar lo más arriba posible y con humildad y con ambición, pero intentar hacer las cosas bien y poder molestar un poquito.
19: El otro nombre que mencionábamos anteriormente también está en el ojo del huracán. Carlos Neva tendrá que tomar una decisión en los próximos días sobre si sigue o no en el Alba. Además, será el propio Alba el que anunciaba otro amistoso de pretemporada. Será contra el Levante el 1 de agosto y tendrá lugar en Buñol, en tierras valencianas. El que no va a seguir seguro, por cierto, en este Albacete, en este caso en el filial, es Geray Cantero, quien fichaba ayer por la tarde por el Calvo Sotelo puertollano. Portero de tan solo 20 años que ha dejado registros espectaculares en el Atlético Albacete durante la pasada campaña. 11 apariciones y tan solo 3 goles encajados. Formó parte, de hecho, de las dos últimas convocatorias del primer equipo en la Liga Hypermuso, que claro está, no llegó a debutar a las órdenes de Alberto González. Más fichajes, el de Adrián Tapias por el Valdepeña de Fútbol Sala. Se trata del segundo fichaje del club castellano manchego en este mercado estival y es un cierre de 22 años procedente del Rivera Navarra. Viene a cubrir la baja de todo un veterano como lo es Boyis, que que y además ya sabe lo que es triunfar. Ganó la Eurocopa con la selección española sub-19 hace un par de añitos. Sin salirnos del fútbol sala, en el Manzanares se hacía oficial la marcha de Vanderson, que deja de momento a Pato y Borja Puerta como únicos guardametas. Se trata de una cesión al recién ascendido Égido.
0: Y también Alejandro, fichaje en el Talavera.
19: Efectivamente, José Carlos Muyor es nuevo secretario técnico del cuadro cerámico. Es alguien, por cierto, con mucha experiencia, especialmente en el fútbol valenciano, aunque también en el castellano manchego. Es el mismo José Carlos Muyor quien estuvo en la Roda, haciendo las veces tanto de entrenador como de director deportivo. En tercera federación también se agitaba el mercado con el fichaje de Juanito Pliego, procedente de un rival directo como lo es el manchego de Ciudad Real. Y en el Tarancón, renovación de su máximo goleador, Madalín, quien ni más ni menos firmó 17 goles en tercera federación la pasada campaña. Y del fútbol al baloncesto. Pedro Martínez es nuevo entrenador del Real Madrid, procede del Valencia Basket, que como ya sabrán, y del fútbol al baloncesto. Pedro Martínez es nuevo entrenador del Real Madrid, procede del Valencia Basket, que, como sabrán, ganó la Liga Endesa la pasada campaña y firma con el club merengue hasta 2029. Y también en baloncesto, aunque esta vez en el ámbito local, el club de baloncesto Toledo se refuerza con Gerard Blatt, un base que ficha desde el San Antonio y Ibicenco. Y ya para terminar, en el Tour de Francia, en esa tercera etapa de ayer, terminó primero Pogacar, que se coloca líder en la edición de este año de 2026.
0: Gracias, Alejandro. Y con Juan Solo, ¿qué tal? Buenos días, hasta las 8 de la mañana.
2: Hola, muy buenos días. Os traigo hoy la nueva de Los Acebos, el proyecto personal de Alberto Rodríguez que emerge desde Asturias. Es el último adelanto antes del álbum que llegará ya en septiembre. Y en esta, en lienzo blanco, Los

nos proponen darle una vuelta a esa rutina, encontrarnos cada día con un lienzo en blanco, exprimir un poquito más la vida, lo que tenemos a mano, y no dejar que la rutina se instale en nuestra vida. Lienzo en blanco, Los Acebos, desde Asturias. Os dejo por aquí con ellos. Que tengáis muy buen día. Hasta luego.

0: Son las 8 de la mañana, es martes 7 de julio, sí, es San Fermín y arranca a esta hora el primer encierro en Pamplona.
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0: Y allí muchos corredores de Castilla-La Mancha. Enseguida le resumimos todo lo que ha pasado en un día donde nos despertamos con esa alegría inmensa de saber que estamos en los cuartos de final del Mundial de Fútbol. También hoy el gobierno de Castilla-La Mancha hará balance de los 3 años de lo que lleva de legislatura y de los retos que quedan por delante. Y muy pendientes en este martes del Consejo de Ministros, allí se aprueba el techo de gasto y la senda de estabilidad, algo que permitirá a nuestra región poder gastar más en los próximos ejercicios. Pero un día más tenemos que estar pendientes del calor, tercer día de esta ola que hace que aumente el riesgo ya extremo de incendios en Castilla-La Mancha, en un día donde tenemos más avisos naranjas por altas temperaturas. Ana Sevilla, ¿qué tal? Buenos días.
2: ¿Qué tal? Muy buenos días. El calor no da tregua ni durante la madrugada ni tampoco durante el día. Esta noche ha sido complicado eso de conciliar el sueño porque las temperaturas mínimas han quedado incluso cercanas a los 25 grados en muchas zonas. Hablamos también de un calor que irá a más en las horas centrales de este día, de este martes, con 42 grados que se esperan en Toledo capital, en Talavera de la Reina, también en Almadén, 41 se esperan en Ciudad Real, 40 en La Mancha y en Guadalajara capital, y llegaremos a alcanzar los 39 tanto en Albacete como incluso en muchas zonas de la provincia de Cuenca. Estamos muy pendientes por ello de los avisos que mantiene activos la Agencia Estatal de Meteorología. Para hoy serán de nivel amarillo o incluso de nivel naranja en zonas como la Serranía Conquense, La Mancha Albaceteña y las zonas oestes, tanto de Toledo como de Ciudad Real. Vamos a hablar de valores extremos que se van a mantener al menos hasta final de semana, y fruto de esto también hablaremos de tormentas durante esta tarde. La Agencia Estatal de Meteorología también activa el aviso de nivel amarillo por acumulados que podrían ser importantes tanto en la Alcarria de Guadalajara como en la Sierra Norte.
0: Gracias, Ana. Miramos también a las carreteras. DGT, Alejandro Martín, ¿qué tal? Buenos días.
3: ¿Qué tal? Muy buenos días. Pues hasta ahora se complica ya la entrada a la capital toledana por la 42 en el entorno de Santa Bárbara, al igual que van a encontrar ya tráfico lento debido a sobrar mejora en la 31, en el entorno de Bonete y Almansa, en ambos sentidos de marcha. Al margen de estas incidencias, en el resto de carreteras de toda la comunidad, por el momento se circula con total normalidad.
0: Gracias, Alejandro. Y como siempre, a las 9 y media, nuestro espacio de magazine. Víctor Carmena, ¿qué tal? Buenos días.
4: ¿Qué tal? Buenos días. Es 7 de julio, San Fermín, así que vamos a abrir el tramo magazine hablando con César García, un veterano corredor de Junquera de Henares. Le vamos a preguntar, por supuesto, qué tal le ha ido en el primer encierro de las fiestas de Pamplona. También vamos a hablar con la Asociación de Familiares de Afectados por el Alzheimer de Albacete. Habrá tiempo para nuestra sección del CERMI o para el chapuzón veraniego de Eva Carrasco. Les propondremos una visita al Rincón Lento de Guadalajara, donde se puede desde hacer yoga, trueques, aprender a hacer ñapas o también, por ejemplo, trabajar el huerto. Hablaremos del Festival O Poetry de Albacete y, como no, de Almagro. Silvia Almenara y Lola Baldrich van a pasar por nuestros micrófonos. Muy atentos también porque en este tramo, ya lo saben, resolveremos el concurso.
0: Gracias, Víctor. Y como siempre, nos pueden escribir a este número de WhatsApp del programa.
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0: 683-384-226. Con Mercedes Cerviño en el control de sonido. Nosotros hasta las 11 en punto de la mañana. 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
0: 8:03 de la mañana, enseguida les contamos todo lo que ha pasado en Pamplona. Ha durado ese encierro 2 minutos 16 segundos, así a primera vista, muchas caídas. Un momento muy peligroso en la salida de la calle de Mercaderes con Estafeta, en la salida de la curva, donde ha habido algún enganchón incluso con el Estado. Y yo diría incluso que una posible cornada en la subida de Santo Domingo, en la parte derecha, donde un mozo, antes de llegar al ayuntamiento, ni siquiera ha visto al Estado, y es posible que ahí en el gemelo haya habido una cornada. Pero enseguida, a las 8 en torno y 18, resumimos todo y ponemos ya el parte de heridos. Lo primero, el Consejo de Ministros, que va a aprobar hoy el nuevo techo de gasto y la senda de estabilidad, fija un objetivo de déficit para las comunidades del 0,1%. Castilla-La Mancha lo apoya, aunque quería un margen más amplio. Lo trasladaba el ministro de Hacienda en los territorios, en el Consejo de Política Fiscal, que se va a volver a reunir, atentos, el 29 de julio, allí para abordar, sí, el nuevo modelo de financiación. Juanjo del Toro.
6: En total son 5.800 millones de euros para las comunidades, de ahí 50 millones adicionales para los presupuestos regionales. Además, Hacienda les promete aumentar sus ingresos un 8% y que puedan gastar un 4% más. Sobre el nuevo modelo de financiación autonómica, rechazo unánime del resto de comunidades, a excepción de Cataluña. Juan Alfonso Ruiz Molina es el consejero de Hacienda.
7: Por la forma, porque se ha negociado con una sola comunidad autónoma, y por el fondo, porque estamos en contra de ese principio de ordinariedad que dice que aquel que más tiene, más debe recibir.
6: Primer cara a cara del ministro de Economía, Arcadia España, con las autonomías, que defendía el modelo que presentó su antecesora, María Jesús Montero.
8: Supone un antes y un después para la financiación de las comunidades autónomas, que aporta más solidaridad, más transparencia y más recursos, sobre todo para nuestro estado del bienestar.
6: A pesar de ello y la oposición de los consejeros populares sobre la senda del déficit, previsiblemente saldrá adelante con el único apoyo catalán, aunque eso sí, queda por ver si será aprobado en el Congreso.
0: ¿Y el porqué de este no a la nueva financiación autonómica del país? Bueno, lo explicaba en nuestro Castilla-La Mancha al 2 Jesús Fernández Bravo, que es el decano del Colegio de Economistas de Ciudad Real y profesor de la UCLM.
9: Tenemos que darle un trato a todos aquellos habitantes de la serranía de Cuenca, de la Alcarria, de Montes de Toledo, que necesitan unos servicios mínimos, y para nosotros ese servicio prestarlo es mucho más caro, con lo cual necesitamos mucha más financiación.
0: Y hoy, sin dejar la política, el vicepresidente primero de la Junta, José Luis Martínez Guijarro, que va a hacer balance de la acción del gobierno durante estos 3 años de legislatura. También en este día, a las 12 de la mañana en Talavera, va a estar el presidente de los populares, Paco Núñez, junto con el secretario general del PP, con Miguel Tellado. Allí también van a reunirse con el alcalde de la ciudad, José Julián Gregorio. Y sin duda, una de las grandes preocupaciones de la clase política es el problema de la vivienda. Ha caído la compraventa en Castilla-La Mancha. En el mes de mayo lo hizo un 4,5% menos que en el 2025. Mario Alfonso.
10: Son 2.830 las viviendas que se vendieron el pasado mes de mayo, mientras que el año pasado rozaron las 3.000. Un descenso que es inferior que en el cómputo de todo el país, donde las ventas de vivienda han caído un 7,6% al producirse 61.000 operaciones de compraventa. Son ya 5 meses consecutivos de descenso. Respecto a las hipotecas, han aumentado un 2,1 para cualquier inmueble, sin embargo, baja medio punto en las de vivienda. Es el primer descenso en 23 meses. Por comunidades, Andalucía es donde más viviendas se han comprado, con 11.500, y también donde más hipotecas se han realizado, superando las 7.900.
0: Pues precisamente sobre vivienda, en Albacete, el ayuntamiento ha dado más pasos para ampliar el parque público con precios asequibles. Se ha puesto la primera de un bloque de 10 viviendas de protección oficial destinadas al alquiler social. Ana Mondejar.
11: Primera piedra de esas 10 viviendas de 2 y 3 dormitorios situadas en la entrada de la carretera de Ayora de Albacete, junto a otras 27 cuya construcción está ya muy avanzada y que se destinarán también a alquiler. Además, el alcalde de Albacete ha anunciado la construcción de 15 viviendas más, también para alquiler, en el sector 10, y la licitación de un nuevo tramo de la AV20 por detrás de la Fiesta del Árbol, para favorecer, además, dice Manuel Serrano, la construcción en esas zonas.
12: El ayuntamiento va a dar un paso firme para generar ese vial que es la AV20, de un gran tramo de AV20, para estimular de alguna forma e incentivar el desarrollo de suelo urbano, que es fundamental para que se puedan seguir construyendo tanto en régimen libre como en régimen de vivienda protegida.
11: Pasos para aumentar la oferta de vivienda e intentar así bajar precios. Quienes quieran optar a estos alquileres sociales tendrán que estar inscritos en el registro de demandantes de vivienda de la empresa municipal Urbial.
0: 8 y 8 de la mañana.
13: Siempre hemos salido a la calle a tomar el fresco y entre vecinos pues hemos hablado, tienes una relación buena.
14: Cuando era pequeña en casa sí salíamos a tomar el fresco.
0: Ellos son vecinos de Pedro Muñoz, en Ciudad Real, haciendo algo tan nuestro como es tomar el fresco. Bueno, pues el ayuntamiento ha tenido que emitir un comunicado desmintiendo que se vaya a prohibir. Todo después de una información, o mejor dicho, de un bulo, que ha ido corriendo por las redes sociales. Alberto Lara es el alcalde, incluso quiere que esa tradición no se pierda.
15: Desde luego ya puedo avanzar que desde el ayuntamiento estamos trabajando también en una medida para seguir fomentando y premiar a los que salgan y disfruten del fresco.
0: Bueno, pues a disfrutar del fresco en plena segunda ola del calor. Recordemos con esos avisos en toda Castilla-La Mancha por intensas temperaturas, también por riesgo extremo de incendio. Y un incendio precisamente a esta hora, es cierto que no hay ninguno activo en Castilla-La Mancha, pero el que sí que ha preocupado en las últimas horas fue uno en Urda, en Toledo. Generaba gran preocupación entre los vecinos, ya que las llamas llegaban a rodear varias viviendas de la parte de este municipio. Se detectaba en torno a las 4 de la tarde. En total 9 medios y 38 efectivos. Se alcanzaba el nivel 1 porque obligaba a confinar por unas horas a los 45 ancianos de una residencia de la tercera edad. Manuel Galán es el alcalde de Urda.
16: he estado hablando con el personal de la residencia, los tenían confinados en dos habitaciones, excepto dos personas que no podían moverlas, que estaban en las camas, pero lo tenían todo controlado. Afortunadamente han cerrado bien las ventanas, no pasa humo y afortunadamente todo se ha controlado bastante bien.
0: Y también ya extinguido otro incendio que se originaba en un depósito de gasoil en Guadamur, también en la provincia de Toledo. Mercedes Martínez.
17: El aviso se producía a las 5 de la tarde en una nave de una fábrica del kilómetro 10 de la CM401. En las labores de extinción trabajaban los bomberos de Toledo y Orgaz. La ayuda de trabajadores de Puidefu era de gran valor para ayudar a controlar el fuego, como indicaba Sagrario Gutiérrez, alcaldesa de Guadamur.
18: Ha sido una ágil intervención tanto de bomberos como de una unidad de intervención rápida que hay en Puidefu y que gentilmente se han ofrecido para prestar servicio enseguida de emergencia.
17: Cerca de ese depósito hay dos más de 5.000 litros, pero no resultaban afectados por las llamas.
0: Bueno, otro tipo de incendio, en este caso el que se declaraba en una vivienda de Sigüenza, en Guadalajara. Allí tres bomberos tuvieron que ser atendidos por agotamiento debido al calor tras apagar el fuego.
17: En la cocina de una vivienda unifamiliar de la localidad en la calle Travesaña Baja. El aviso se recibía a las 6:45. Hasta allí se trasladaban los bomberos de Sigüenza, la Guardia Civil, el médico de urgencias, una ambulancia de soporte vital y una UBI. Entre los bomberos afectados se encontraban una mujer de 32 años y dos hombres, los dos de 56 años. Los tres sufrían agotamiento debido al calor tras apagar el incendio. Eso sí, no precisaban traslado a un centro sanitario.
0: Bueno, pues mucha precaución con los incendios, con las altas temperaturas. Y por ello también Ciudad Real ya ha activado el plan para proteger a las personas sin hogar. Juanjo del Toro.
6: Es en el Centro Municipal de Atención a Personas Sin Techo, situado en la calle Borja. Permanecerá abierto desde la 1:30 de la tarde hasta las 7:30, tanto hoy como mañana, para ofrecer un espacio seguro y climatizado a las personas más vulnerables. Se recomienda, eso sí, acceder antes de las 4:30. Además, señalan desde el Ayuntamiento que el dispositivo permanecerá sujeto a un seguimiento constante en función de la evolución de estas altas temperaturas y de las recomendaciones que hagan los organismos competentes, por lo que su continuidad podría adaptarse según las previsiones de los próximos días.
1: No a la violencia machista.
0: 8:12 de la mañana en la Audiencia de Toledo, juicio hoy a dos hombres acusados de abusar sexualmente de una mujer en un bar de Talavera de la Reina. Piden para cada uno de ellos 15 años de cárcel, Juanjo.
6: Según recoge el escrito de acusación, los hombres, dueño y camarero del bar, aprovecharon la confianza de un grupo de tres mujeres que se encontraban en el local y que accedieron a tomar algo en privado con ellos para abusar sexualmente de una de ellas cuando se alejó del resto de sus amigas para cargar su teléfono. Pese a señalar la mujer que en ningún momento consintió los hechos y expresó su negativa, los acusados no cesaron en realizarle tocamientos, incluso reteniéndola por la fuerza. El Ministerio Público observa por ello un delito de agresión sexual, por el que además de la pena de prisión, piden una orden de alejamiento, así como una indemnización de 5.000 euros.
0: También en Toledo se juzga a un hombre acusado de un delito de homicidio en grado de tentativa por agredir a su pareja en Horcajo de Santiago. Se enfrenta a 8 años de prisión, Mercedes.
17: Según el escrito de la Fiscalía, los hechos se remontan a septiembre de 2024. El acusado cogió por el cuello a su pareja con la finalidad de asfixiarla. Después le propinó patadas en la cabeza, el tórax y las piernas. Además, con una botella de cristal rota le cortó en el brazo y en el cuello. Como consecuencia, la víctima sufrió una herida de 7 centímetros en el bazo, una de 5 en el cuello y múltiples hematomas en los brazos. Según la Fiscalía, los hechos constituyen un delito de homicidio en grado de tentativa, por los que pide 8 años de cárcel para el acusado.
1: Recuerda los números de atención a las víctimas de la violencia de género, 016 y 910-114.
0: 8:14 de la mañana. La próxima semana entra en fase de consultas la nueva ley para reducir la brecha salarial, que se podría aprobar en las Cortes antes de que acabe este año. Desde el Gobierno regional afirman que se trata de un texto muy consensuado. La norma además favorecerá que las empresas cumplan de puertas para adentro y reduzcan las diferencias salariales entre hombres y mujeres. Sara Simón es la consejera de Igualdad.
19: Nos comprometamos a publicar, a motivar y a incentivar ayudas a las empresas que poco a poco vayan reduciendo la brecha salarial en su propia empresa.
0: Y más relacionado con el trabajo, porque desciende la tasa de absentismo laboral. Lo hace ligeramente, pero seguimos además siendo una de las más bajas de todo el país. Mario Alfonso.
10: Baja una décima hasta el 6,9%, quedándose por debajo de la media nacional, que se sitúa en el 7,2. Por su parte, el absentismo por incapacidad temporal se quedaba en el 5,3%, por debajo también del índice de todo el país, que está en el 5,6. Por sectores, la construcción presenta los mejores datos datos con un 4,9%, mientras que el de servicios lidera la tasa de absentismo con un 7,2%. Castilla-La Mancha cuenta con uno de los niveles más bajos de absentismo en todo el país, un ranking que lidera el País Vasco con un 9,4%, seguido de Asturias con un 9,1%, siendo esta donde más ha crecido en el último año con un punto más que en 2025.
0: Bueno, y todo mientras los empresarios siguen quejándose de que uno de los grandes problemas que tienen aquí en Castilla-La Mancha y a nivel del país es precisamente el problema que tienen con el absentismo laboral. El gran problema seguramente sean los accidentes laborales, porque hay que lamentar otro grave aquí en Castilla-La Mancha. Un hombre resultaba herido tras sufrir una caída en altura en la localidad conquense de La Pesquera, Mercedes.
17: Se trata de un albañil de 53 años. El accidente ocurrió en torno a las 11:30 de la mañana en la calle del Arrabal de la localidad conquense. Precisaba traslado en Nubia al hospital de Albacete tras ser atendido por el médico de urgencias. Un nuevo accidente por caída en altura en la región se suma a otros dos con resultado de muerte ocurridos en los últimos días, uno en Miguel Turra, en Ciudad Real, y otro en Toledo. Allí fallecían, con apenas 24 horas de diferencia, dos trabajadores de 42 y 66 años.
0: Bueno, es que las últimas horas han sido dramáticas, porque solamente, como decíamos la semana pasada, hubo tres muertes en el trabajo. Y mientras Comisiones Obreras denuncia la situación de la planta de Stuld, situada en Toledo, la Inspección de Trabajo ha detectado irregularidades como trabajadores expuestos sin protección adecuada, pero también, por ejemplo, maquinaria sin sistemas de seguridad. El sindicato también denuncia las altas temperaturas en la fábrica y afirma que ya se han registrado dos golpes de calor desde el inicio de este mismo verano. Daniel Barroso es el secretario del Comité de Empresa de Stulf.
20: Entras a las 6 de la mañana sudando, te metes dentro de un equipo a trabajar sudando, hemos llamado a la ambulancia, nos lo recriminan, que no llamemos a las ambulancias, que les llamemos a ellos a las 9 de la noche, ¿cómo te voy a llamar a ti? Llamo a una ambulancia que quien me interesa es mi compañero, que está tumbado en el suelo.
0: Y más laboral, porque CESIF ha denunciado la situación, dicen, de colapso de nuevo en las urgencias del Hospital de Toledo. El sindicato asegura que hay un déficit de al menos 11 facultativos que se solventa de manera circunstancial enviando a especialistas de planta y de quirófano. Además, cifran en 77 los pacientes en espera de ingreso cuando contabilizan 80 camas cerradas. Miguel Ángel González es delegado sindical y médico de urgencias.
21: Si tenemos 80 camas libres, pues tendrán que subir los enfermos que están tirados en urgencias. Es que la gente lo que tiene que entender, que la situación de un paciente en urgencias durante tres días no es ni remotamente igual que en la planta. Sufren mucho más, se deterioran mucho más.
0: Y más reclamaciones. La plataforma en defensa del Tren Mancha Centro denuncia retrasos continuos en los trayectos entre Madrid y Jaén y en la línea Ciudad Real con Alicante de media distancia. Su portavoz, Damián García, asegura que ante la falta de inversión en las vías y esta situación, pedirán al ministro de Transportes, Óscar Puente, que comparezca de forma urgente.
22: Para explicar qué está pasando y qué va a hacer, cómo se va a solucionar esta problemática que afecta de lleno a las personas usuarias de La Mancha y de la provincia de Jaén.
0: Y a pie de campo, el Plan Nacional de Fertilizantes va a garantizar la soberanía alimentaria y la autonomía estratégica.

0: El gobierno espera tenerlo listo para el primer trimestre de este año.
1: Un plan con tres objetivos: la apuesta por la agricultura de precisión, reducir la dependencia de fuentes de energía exteriores y la transparencia en los precios. Escuchamos al presidente Pedro Sánchez.
2: Pero no es

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2: 8 y 19 minutos de la mañana, los toros de Fuente Imbro han inaugurado ya este año los encierros de San Fermín. Osa Castellanos, ¿qué tal? Muy buenos días. Bueno, pues lo han hecho con una carrera rápida, limpia, 2 minutos y 16 segundos en la línea de lo que suele ser su presencia en las calles de Pamplona.
3: Sí, además son ya 19 encierros los que ha protagonizado esta ganadería gaditana. Suele repetir el patrón, suelen ir muy agrupados, muy en manada, sobre todo el arranque en la cuesta de Santo Domingo, la llegada a la plaza del ayuntamiento, hasta que llegan a la curva de estafeta para empezar ahí ya a estirarse un poquito más. Aquí sí que ha habido algún derrote, pero afortunadamente sin consecuencias. Yo creo que lo mejor de estos encierros es que cuando no pasa nada, pues hay que contarlo también.
2: Me parecía,
3: también, ¿no?
2: Fíjate, un derrote ahí en la parte derecha, sí, que soltaba el toro del cuerno y que podía alcanzar un mozo, que incluso es que ni siquiera veía que venía el toro, ¿eh?
3: Sí, sí, sí, pero no ha habido consecuencias, ya digo, ha sido una carrera muy agrupada. Llama la atención la afluencia de mozos que ha habido para ser un lunes, esto no suele ser habitual, así que ya veremos el fin de semana. Es verdad que esto lo suelen controlar mucho la organización en Pamplona, pero la verdad es que ha habido muchísima gente, muchos mozos intentando coger toro y claro, el parte de heridos ha ido más en la parte de caídas, contusiones, que en la de cogidas. Escuchamos a Alfonso Cortín, que es el portavoz de Cruz Roja.
4: El balance provisional que tenemos hasta el momento es de 4 solicitudes de asistencia, uno en el puesto de la zona del mercado, en Santo Domingo, que es una contusión craneal. Luego en la zona de Espocimina, aquí cerquita, tenemos una contusión sin deformidad en pierna. Aquí en la zona de Telefónica, una contusión sin deformidad también en pierna. Esos tres van a ser trasladados al Hospital Universitario de Navarra. Y finalmente tenemos una solicitud de asistencia dentro de la Plaza Toros, que es una contusión con deformidad que se atenderá aquí directamente.
3: Bueno, repetimos, 2.16 han sido más rápidos que el año pasado, que llegaron a 2.37. No ha sido su carrera más rápida, en 2015 hicieron 2.05. En fin, en la línea de lo que suele ser Fuente Imbro, y esta tarde serán lidiados a partir de las 6:30 por Daniel Luque, Víctor Hernández, este chico que además es de la Escuela de Guadalajara, y Aarón Palacio.
2: Bueno, pues estaremos muy pendientes y mañana, por supuesto, aquí también en Castilla-La Mancha hoy le damos la cuenta del encierro cada mañana. Y recordemos que también en la televisión de Castilla-La Mancha Media, antes justo del informativo de las 2, pueden ver ese encierro de manera otra vez íntegra. Gracias, Óscar. Y seguimos con más asuntos en clave cultural, porque continuamos en Almagro. Sigue en su Festival Internacional de Teatro Clásico. La compañía Vidas de Alambre y la toledana Uceta serán las encargadas de levantar hoy el telón, Juanjo.
5: Vida de Alambre acerca a todos los públicos El enfermo imaginario, una adaptación de la clásica comedia de Molière a través de títeres de gran formato que se podrán disfrutar a las 8 de la tarde en el Teatro Municipal, y ya por la noche a las 11 menos cuarto nuestra excompañera y periodista Silvia Almenara ofrece junto a Lola Baldrich La libertad pretendo en la Casa Palacios de Villarreal. Ambas además pasarán por estos micrófonos en nuestro Tramo Magazine a partir de las 11 menos cuarto. Las entradas para ambos teatros pueden conseguirse aún en la página oficial del festival.

0: 8 y 22 minutos de la mañana, ya es tiempo para mirar a la información más cercana, a la información local y recorrer toda Castilla-La Mancha para saber qué va a ser noticia hoy. Comenzamos el recorrido en Albacete. Adrián de la Dueña, buenos días.
1: Buenos días, hoy llegan a Albacete los niños saharauis del programa Vacaciones en Paz. A la capital provincial llegarán los 41 niños y niñas de los campamentos de refugiados del Tinduf, entre ellos 7 menores con discapacidad. Esta cifra iguala el número de niños que acogió la ciudad el pasado verano. Se trata de una iniciativa que permite a estos niños la oportunidad de vivir un verano diferente y lleno de experiencias enriquecedoras. La hora prevista de llegada está en torno a las 12 del mediodía en la sede de la Asociación de Amistad con el Pueblo Saharaui.
0: Continuamos en Cuenca. Rodrigo Muñoz, ¿qué tal? Buenos días.
2: Buenos días. Este martes en el Museo de las Ciencias de Castilla-La Mancha se inaugura la exposición El Salto de Villalba, 1926-2026. La muestra, impulsada por el Colegio de Ingenieros de Caminos, Canales y Puertos de la región, conmemora el centenario de una de las grandes infraestructuras hidráulicas y energéticas de la provincia de Cuenca. El Salto de Villalba permitió aprovechar la fuerza del río para la producción de energía y supuso además, desde su construcción, una transformación decisiva del paisaje, la economía y la vida de varias generaciones de conquenses.
0: Continuamos en Guadalajara. Mario Vizcaíno, ¿qué tal? Buenos días.

0: Buenos días. El Bosque Urbano de Guadalajara es una iniciativa de los vecinos del barrio de Aguas Vivas que en 2019, contando con el permiso verbal del ayuntamiento, plantaron más de 500 árboles, sobre todo de especies autóctonas. Un bosque que está sufriendo las consecuencias de los calores porque sigue sin agua. Por eso ahora buscan voluntarios que rieguen al menos una vez a la semana los árboles y evitar así que se sequen. Y esta noche a las 10 en el Palacio del Infantado abre sus puertas una nueva edición de Versos a Medianoche. La entrada es libre hasta completar aforo.
1: Continuamos en Ciudad Real. Lorena Ropero, buenos días.
2: Buenos días. Esta mañana se inauguran las obras del Centro de Visitantes del Volcán Cerro Gordo en Granatura de Calatrava, Ciudad Real. Se trata del primer volcán visitable de la península ibérica. La actuación forma parte del Plan de Sostenibilidad Turística en Destino del Geoparque Volcanes de Calatrava, permitiendo modernizar las instalaciones para mejorar la experiencia de quienes lo visitan, con espacios más seguros, accesibles y didácticos. El volcán es uno de los principales atractivos del Geoparque Mundial de la UNESCO Volcanes de Calatrava y un referente del geoturismo y la divulgación científica.
1: Continuamos nuestro recorrido en La Mancha Centro. Carmen Cenjor, ¿qué tal? Muy buenos días.
3: Buenos días. Es verano y jóvenes y pequeños cuentan con mucho más tiempo libre. En Quintanar de la Orden, el ayuntamiento ha puesto en marcha un nuevo taller de arte urbano dentro de los veranos culturales. Hoy y mañana, desde las 8:30 de la tarde, en las pistas Jardín Colón, podrán conocer y experimentar diferentes técnicas de expresión artística vinculadas al arte urbano. Eso sí, previa inscripción. Y de Quintanar volvemos a Alcázar porque esta noche a las 10 en la Plaza de Santa Quiteria y dentro de la programación de los escenarios de verano podremos ver Historia de un tango, un espectáculo que une música y danza a través de la historia que narra un español que viajó hasta Argentina para buscar una vida mejor.
1: Continuamos en Talavera. Diego Gómez, ¿qué tal? Muy buenos días.
4: ¿Qué tal? Buenos días. Santa Justa y Santa Rufina. Puede que estos nombres, dichos así, no les suenen de nada, pero a lo mejor eso cambia si les decimos que se trata de las patronas de los artesanos y las artesanas del barro. De ahí su importancia para Talavera de la Reina y en su cerámica. Son las santas alfareras, con el 19 de julio como día de su festividad. Por ello, antes y después de esa fecha, se programa en Talavera un calendario de actividades para celebrarlo. Ese programa lo va a desvelar Helen Delgado, concejala de Artesanía, a partir de las 9:30 de la mañana en la sala de prensa del Ayuntamiento.
1: Y cerramos, como siempre, la capital regional, en Toledo, Mercedes.
5: Hoy, desde el programa Aulas de Familia, comienza la segunda edición de Verano en Positivo, una iniciativa de talleres online gratuitos orientados a apoyar a las familias en la conciliación y la crianza durante el periodo estival. 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Cada sesión se ofrece en dos horarios para facilitar la asistencia. Serán martes por las tardes a las 5 y jueves por la mañana a las 11. 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

0: Bueno, venga, vamos a por el acertijo, el segundo de la semana para llevarse ese kit de Radio Castilla-La Mancha. Recordemos que se pueden llevar en ese kit también las gafas para ver el eclipse del próximo 12 de agosto, donde aquí Castilla-La Mancha Media, la radio pública, también va a hacer una programación especial. Así que el acertijo de hoy, recordemos, musical, la propuesta la hace Antonio de la Roda, que fue el más rápido en acertar la película Las 13 Rosas. Ponemos la primera pista a las 8 y 27 y 50 segundos. Segunda pista. Silencio. Tercera pista. El sol está naciendo. Murió mi sueño. Y la última. Bueno, pues Mario, ¿qué? ¿Te ha venido algo por estas este tarareo?
1: La verdad es que no.
0: No, tampoco nada. No, nada. La cantante sí, la tienes sí, clara, sí. El sí. Nombre. Sí, además sí. Es un nombre, tal cual.
1: Sí.
0: No es un grupo ni nada, sí, no. Lo confirmas, ¿no?
1: Efectivamente.
0: Efectivamente. Es un nombre del año 70, la canción. Tiene tres palabras la canción, ¿vale? ¿Te dice algo más?
1: Me dejas ahora mismo igual que antes.
0: Sí, pues a veces sí. Es algo que te gusta a ti hacer mucho.
1: Dormir.
0: Bueno, podría ser, pero van por ahí los. No van por ahí los tiros, pero podría ser, digamos, como en el mismo sitio donde se realiza una de eso.
1: Buah, yo me podría quedar dormido aquí en el estudio.
0: Lo sé, lo sé.
1: Fíjate si
0: así que
1: hacer
0: antes
1: sitio.
0: De que se quede dormido, ponemos ya el número de WhatsApp.
2: 683-384226.
0: Juanjo, ¿qué estamos preguntando en el número de WhatsApp hoy?
3: Pues en nuestro martes de palabras en la música buscamos aquellas que tengan la palabra noche, ya sea en el título, la letra o en cualquier idioma. Y mejor si nos la cantan, como este oyente.
4: 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Y en silencio cada noche.
0: Oye, bien cantada, ¿eh?
5: Sí,
0: sí, sí. Y el tono no es fácil, ¿eh?
3: No.
0: Es muy difícil. Venga, ¿otra más?
3: Sí, también de José Luis Perales. ¿Qué pasa la mañana?
0: No puede faltar.
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0: ¿Cómo nos gusta Perales, eh?
1: A mí Perales me encanta. Bueno, vamos, que es una fantasía. Después de Bilbao.
0: Uno de los más grandes. Y por supuesto, de Castilla-La Mancha, como tiene que ser. Con Perales llegamos hasta las 8:30 de la mañana. Son las 8:30 de la mañana.

0: Los próximos minutos para la actualidad de España y del mundo. Arranca la cumbre de la OTAN en la que sus miembros van a discutir sobre el gasto en defensa.
1: Pilar. Y a la que acude el presidente del gobierno dispuesto a rebatir si persisten ellas las acusaciones del presidente de Estados Unidos, Trump, por la falta de gasto militar por parte de España. José Manuel Álvarez, ministro de Asuntos Exteriores, en declaraciones a Televisión Española.
2: España está ya en el 2% y ha entregado todas las capacidades que le ha solicitado la alianza. No todos los aliados de la OTAN pueden decir lo que España puede decir con la cabeza muy alta. Hay cuatro aliados que no han alcanzado al 2%.
0: Una cumbre a la que no podrá asistir finalmente la mujer del presidente del gobierno, Begoña Gómez.
1: Después de que el juez le haya denegado la petición de salir fuera de España, una solicitud que hizo debido a que el magistrado Peinado le retiró el pasaporte como medida cautelar en la causa en la que se encuentra inmersa.
0: Además, el juez Pedra reanuda hoy la ronda de declaraciones por el caso Leire 10.
1: Con la declaración como testigo del comandante de la Guardia Civil, Rubén Villalba, investigado en el caso Coldo, y al que la exmilitante socialista habría ofrecido ser asesor de la directora general de la Guardia Civil a cambio de que le diera información que pudiera perjudicar a la UCO. Villalba aseguró que mantuvo dos reuniones con Leire Díez en las que ésta alardeó de sus vínculos con los de arriba del gobierno y de tener acceso al Guan, en alusión a Pedro Sánchez.
0: También hoy declaran cinco de los investigados por apalear un muñeco que representaría a Pedro Sánchez.
1: La jueza investiga en total a seis personas por un presunto delito de amenazas al presidente del gobierno por representar colgado y apalear un muñeco que supuestamente le simbolizaba durante las protestas contra la ley de amnistía en la sede del PSOE de Ferraz en 2023. Varios de ellos ya adelantaron cuando se reabrió la causa que el muñeco apaleado era una piñata que no simbolizaba a Pedro Sánchez y se manifestaban festivamente.
0: Y más de la política, porque Núñez Feijóo sigue la estela de Díaz Ayuso y anuncia la aprobación de una ley para el concebido no nacido si llega al gobierno.
1: La ley reconoce al embrión como un miembro más de la familia a la hora de recibir ayudas públicas, en la misma línea que la ley promovida por la presidenta madrileña. Declaraciones de Feijóo en Antena 3.
3: Cuando una mujer está esperando un hijo, entiendo que eso ya tiene que tener reflejo en las ayudas, en las subvenciones del sector público.
1: El gobierno le recuerda a Feijóo que si quiere apoyar a las familias, respalde la ayuda por crianza que se pretende incluir en los presupuestos. Pablo Bustinduy, ministro de Derechos Sociales.
4: Yo le pregunto que qué pasa con los derechos de los concebidos sin nacidos. Y le pido abiertamente que apoye la prestación universal por crianza que vamos a llevar a los próximos presupuestos generales del Estado.
0: Y pendientes también de los incendios a nivel nacional, porque la Generalitat de Cataluña pide ayuda a la UME mientras medio centenar de dotaciones de bomberos trabajan en dos fuegos en Sentmenat y también en Carme, en Barcelona.
1: Sí, en el incendio de Sentmenat el perímetro se ha mantenido bastante estable y esta mañana se iban a incorporar medios aéreos. En el de Carme los trabajos se han orientado durante la noche a consolidar el flanco derecho mientras se mantienen una cincuentena de dotaciones. Y ya está estabilizado el fuego de la Bisbal de Empordà en Girona y controlado el de Artesa de Segre en Lleida. En Grazalema, Cádiz, 92 de los 188 desalojados han podido volver a sus casas y ha sido reabierta la carretera comarcal. Antonio Sanz es el consejero de emergencias en funciones de la Junta de Andalucía.
5: Podemos hablar ya en esta noche de una evolución muy favorable, de avances importantes en el incendio. Prácticamente en más de la mitad del incendio podríamos darlo por estabilizado.
0: Se cumplen 10 años de la violación grupal de la manada durante los Sanfermines del año 2016.
1: Un caso que marcó un antes y un después respecto a la violencia sexual. Las movilizaciones y los gritos de "yo sí te creo" inundaron las calles de España como consecuencia de esa violación grupal de 5 hombres a una joven durante la celebración de las fiestas pamplónicas.
0: Y fuera de España, Irán ataca dos buques mercantes en el estrecho de Hormuz, en lo que sería la reanudación de los ataques tras firmar con Estados Unidos el alto el fuego de 60 días.
1: Aunque Irán no ha reivindicado la autoría. El ataque se produce después de que Israel haya seguido bombardeando el Líbano en los últimos días, una de las líneas rojas para el régimen de Teherán. El presidente libanés se va a reunir con Donald Trump en la Casa Blanca a finales del mes de julio.
0: Y en el Mundial, España, que ya está en los cuartos de final, viernes que viene, 9 de la noche, la selección de Luis de la Fuente se va a enfrentar a Bélgica, que ganaba también esta madrugada a otra de las anfitrionas, a Estados Unidos, por 4-1. El conjunto de la Fuente, que ganaba 1-0 con el gol, Pues nada, en el descuento, nada más comenzar el descuento, parecía que nos íbamos a la prórroga, pero un gol de Mikel Merino, también el autor de aquel gol que nos daba la Eurocopa, volvía en el día del chupinazo, el Pamplonica, volvía a darnos la victoria para meternos en los cuartos de final del Mundial. Esto decía Luis de la Fuente.
6: Hemos demostrado hoy y demostramos, vuelvo a echar la vista atrás, porque quiero decir simplemente porque son circunstancias que han marcado la historia de este grupo, pues sabe mantener entero y la entereza futbolística y esa competitividad hasta el último segundo del partido, ¿no? Y yo me siento muy feliz y muy orgulloso por ello.
0: Bueno, y el que jugó su último partido mundialista fue Cristiano Ronaldo.
7: Ha ganado 3 títulos por Portugal. Antes de Cristiano, Portugal no tenía ganado ningún título. Pues contento. La verdad que el mayor título que gané en la selección fue 2016, que para mí tiene la misma dimensión que un mundial, sinceramente. Por eso, repito, salgo de conciencia tranquila de mi mejor y ya está. Mañana será un nuevo día y la vida sigue.
0: Bueno, pues recordemos, el próximo viernes, 9 de la noche, cuartos de final, España-Bélgica. Hoy, por cierto, se cierran los octavos de final con el Argentina-Egipto a partir de las 6 de la tarde hora española y el Suiza-Colombia a las 10 de la noche. 8:36 de la mañana. Y la buena noticia con Jesús Rodenas.
8: Investigadores de la Universidad de Copenhague en Dinamarca crea una arcilla capaz de conservar las frutas y verduras que consumimos. Estas viajan miles de kilómetros antes de llegar a las tiendas y supermercados. Muchas se estropean durante el trayecto por el etileno. Es un gas natural que ellas mismas producen y acelera su maduración. Cuando se acumula en cajas o envases cerrados, el proceso se dispara y una buena parte del cargamento se echa a perder. Una arcilla modificada podría ser la solución a este problema. Es capaz de absorber este gas y retenerlo. El objetivo es trasladarla en polvo a través de sobres o almohadillas que puedan colocarse junto a frutas y verduras durante el transporte. Además de significar menos comida desperdiciada, podría suponer que estos productos tengan un mejor sabor al llegar a la mesa. Buenos días.
0: Buenos días, Jesús.
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0: Aurora de Pablos, ¿qué tal? Muy buenos días.
10: Muy buenos días, ¿qué tal?
0: Bueno, pues atentos los agricultores que se han acogido a la ayuda de los fertilizantes del gobierno, porque hoy arranca el plazo para aceptarla.
10: Eso es, Rubén. Desde hoy y hasta el lunes 27 de julio se puede hacer ese trámite. Los beneficiarios tienen que entrar en la página del FEGA, www.fega.es, y presentar una declaración responsable, así de sencillo. Son 425.000 titulares que van a recibir esa compensación por los sobrecostes que ha generado la guerra de Irán en este insumo. La medida es coyuntural. El gobierno, bueno, pues como ayer contábamos, va a desarrollar un plan estructural que quiere presentar en el primer trimestre de 2027 para reducir la dependencia exterior de fertilizantes y también a la vez impulsar la transición hacia abonos más sostenibles. Un plan que ha sido muy bien acogido por las organizaciones agrarias. COAG, UPA y Unión de Uniones creen que va por el buen camino para conseguir, bueno, pues que España y también el resto de la Unión Europea sean autosuficientes en este tipo de insumo. Para COAG ha ido un pasito más allá, ha pedido, bueno, pues que además se cree un observatorio de precios para evitar la especulación en momentos de crisis como este.
0: Bueno, y también a nivel europeo se quiere reducir la dependencia de los cultivos proteicos, que son esenciales para la fabricación de piensos.
10: Eso es, y diversificar así las fuentes de suministro. Esta iniciativa es uno de los pilares de la estrategia ganadera que hoy presenta el comisario de Agricultura, Christoph Hansen. Las organizaciones esperan que haya presupuesto para reducir ese incremento de superficie productiva de leguminosas, colza o girasol. Eso en cuanto a cultivos. En el ámbito de sanidad animal, pues van a estudiar el sistema actual de clasificación de las enfermedades para actualizar, por ejemplo, las normas de vacunación voluntaria. Eso va a pasar hoy en Bruselas, así que vamos a estar muy atentos a ver qué ocurre allí en la capital comunitaria.
0: Y lo contamos en la radio y también en la televisión de Castilla-La Mancha.
10: Eso es.
0: Aurora, un abrazo.
10: Vete por la sombra, que hace mucho calor.
0: Sí, hace calor, que aquí se está fresquito.
10: Aquí se está
0: Me quedo por aquí entonces.
10: Quédate
0: de momento.
10: Por aquí un ratillo más.
0: De momento nos quedamos.
10: Venga, chao.
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0: 8:41 de la mañana, entramos ya en tiempo de tertulia. Antonio González Jerez, periodista, exdirector de ABC en Castilla-La Mancha. ¿Qué tal? Muy buenos días.
1: Muy buenos días.
0: Ha visto el encierro, ¿no? ¿Tú crees, como yo, taurino y amante del toro en la calle? Seguro que sí.
1: Es que me has pillado justo cuando venía para acá.
0: Pues mira, ahora tienes todas las repeticiones.
1: Pero ya lo estoy viendo, efectivamente.
0: Luego te gusta verlo, seguro.
1: Sí, claro, bueno, claro. Y mañana, pues, si no pasa nada,
0: antes del informativo de la televisión, a las 2 de la tarde, pueden verlo íntegro aquí en Castilla-La Mancha Media Televisión. O sea,
1: sí. Además, yo tuve la oportunidad de estar en esa calle.
0: Yo también, unas cuantas veces, sí, por desgracia. O sea que... ahora digo que por desgracia, o por fortuna, nunca se sabe.
1: Efectivamente, y tiene una morriña.
0: Yo me entran ganas de volver. Lo que pasa es que si está mi mujer y mi familia escuchando lo mismo, no opinan lo mismo. Digo yo, ¿eh? Opino, no sé. Que se pronuncien, si no. Sí. Si me dejan volver a correr, que se pronuncien.
2: Yo no te dejo directamente.
0: Ah, María, mira. Sí, María,
2: no hace falta que llame tu mujer.
0: Bueno, Carmen Jara, directora de la Tribuna de Talavera. Carmen, ¿qué tal? Buenos días.
3: Buenos días, no te dejamos, ¿no?
0: Tampoco, joder, ¿verdad? No, bueno, Antonio sí, ¿no?
1: Yo, por supuesto.
0: Ah, vale. Bueno.
2: Pero yo no por tu integridad, yo por la mía.
0: Lo sé que por tu interés, no por el mío, lo sé. ¿Te has visto el encierro, Carmen?
3: No, la verdad que no. Me he distraído y no, a veces sí que lo suelo poner, pero hoy no me he dado cuenta de que estábamos ya a 7 de julio.
0: Ah, mira, voy a ver si Alberto me deja. Alberto Pozas, periodista, ¿qué tal? Muy buenos días.
4: En mí siempre encontrarás un remanso de libertad.
0: Vale, bueno, bien, Alberto,
4: puedes
0: gracias.
4: Puedes ir a correr.
0: Gracias, gracias.
4: Donde te dé la gana, pero
0: con cuidado.
4: Te sometes a las críticas, porque no, todo de correr como pollo sin cabeza, ya lo hacía Forrest Gump y oye. Tampoco es un ejemplo para lo de su raza, ¿eh?
0: No, tampoco. Sí. Cada uno que haga lo que quiera.
4: Y sobre lo de estar en la calle Estafeta, yo también he estado, pero si ahí lo importante no es el dónde, sino el cuándo y a qué hora, ¿no?
0: Exacto.
1: Yo diría que es que más peligroso, el encierro vino, o las imágenes, claro, que estamos viendo ahora de cuando empieza San Fermín.
0: Yo tengo que reconocer
1: ayer
0: que...
1: ayer a 40 grados... votando a la gente ahí.
0: No, yo tengo que reconocer que fíjate que me he atrevido a correr los encierros, pero nunca me he atrevido a meterme en la plaza del ayuntamiento al chupinazo.
1: Yo es que eso lo veo más peligroso. Yo cuando estaba viendo digo, pero esto, aquí muere la gente.
0: Sí, porque otros años a lo mejor no ha hecho tanto calor, claro, pero ayer con el calor que hacía.
2: El consejero de Sanidad de Navarra ha aprovechado, ya que había sido un encierro limpio y sin muchos accidentes, para pedir a la gente con la ola de calor que esté en la sombra y que beba, eso sí, agua. No alcohol.
0: Yo tengo que
2: lo que hidrata es el agua.
0: Tengo que reconocer
1: qué cosas piden.
0: Que los primeros años que íbamos, claro, éramos jóvenes, ibas en el coche, claro, dormías en un parque. La primera vez, claro, al dormir en un parque, el sol se mueve. Claro,
1: sí,
0: o sea,
1: sí, claro.
0: La tierra se mueve, claro, tú estás en un parque durmiendo debajo de un árbol sin darte cuenta que, claro, a lo mejor 2 horas después, pues te puedes quemar y...
1: Es como si te quita la sábana.
0: Pero
1: o
0: aprendes,
1: la manta.
0: Aprendes el primer año, o sea que luego ya el segundo ya no te pasa. Bueno, nos metemos en faena política, luego también os voy a preguntar por lo del Mundial, cómo lo estáis viviendo, cómo lo vais a vivir lo del próximo viernes, pero antes, digamos, asuntos un poquito más densos, ¿no? Y económicos, porque el Consejo de Ministros se reúne en apenas 16 minutos para aprobar ese techo de gasto y la senda de estabilidad después de que ayer fijara ese objetivo de déficit para las comunidades, María.
2: Sí, que está fijado en el 0,1%, aunque se abren aquí objetivos de déficit asimétricos, dependiendo de las necesidades de cada territorio. Una propuesta que convence a Castilla-La Mancha, mientras, eso sí, no haya un modelo de financiación justo. Las comunidades autónomas del PP hablan de cortina de humo para tapar los casos de corrupción y en cuanto al nuevo sistema de financiación, que no se abordaba en ese Consejo de Política Fiscal de ayer, sí que se abordará el 29 de julio, pues el consejero de Hacienda sobre este tema, Juan Alfonso Ruiz Molina, volvió a criticar el principio de ordinalidad.
5: Estamos absolutamente en contra de ese modelo por la forma, porque se ha negociado con una sola comunidad autónoma, y por el fondo, porque estamos en contra de ese principio de ordinalidad. Dice que aquel que más tiene más debe recibir.
0: Bueno, pues aquí no hubo demasiado lío, aunque siempre lo hay, pero evidentemente lo del próximo día 29, Alberto, empiezo por ti, eso va a ser otra película, lo de la financiación. Aquí no solo las comunidades del PP, sino también Castilla-La Mancha está frontalmente en contra de la propuesta del gobierno.
4: Es que el problema de todo esto es que son cosas enlazadas, ¿no? Hablamos de techo de gasto, hablamos de capacidad de endeudamiento, hablamos de tal, y resulta que no nos damos cuenta de que no son cosas aparte, ¿no? De que,
0: no son
4: que
0: independientes.
4: Va todo en un bloque,
0: claro.
4: Claro, va todo en un bloque y os sale más o menos todo junto o no cambia la situación. ¿Dónde está la bondad de lo propuesto ayer? En que si se hace una buena reforma de la financiación autonómica, el resultado no es que lo diga yo, lo dice Standard & Poor's, que de esto sabe un poquito más que yo, el resultado sería bueno para todo el mundo. Pero lo ha dicho vuestro consejero, es que el problema de la nueva reforma de financiación es que ya nace un poco tocado, porque es que solo viene esa bilateralidad que se creó para la investidura de Pedro Sánchez, que reclamó Esquerra Republicana de Cataluña, se le concedió y ahora resulta que tenemos un proyecto de reforma de financiación autonómica que llega tarde, por supuesto, como todas, y como la siguiente, porque como esta no va a salir adelante, tenemos que empezar a hablar de la siguiente en breve, pues bueno, pues no solo llega tarde, sino que llega con el origen un poco tocado. Es cierto que yo soy de los que opinan que, bueno, que a veces hay que comerse algo el origen si el final es beneficioso para los ciudadanos de tu comunidad, pero es que tampoco está demostrado eso. Queda por demostrar si la originalidad que tuvo Esquerra Republicana de Cataluña le va a venir a los habitantes de Toledo, le va a venir bien a los habitantes de Toledo, ¿no? Entonces, eso queda por demostrar, y como el comienzo ya está flojo, aparte de que estamos en un debate, Rubén, que si es que no va a ir a ninguna parte, claro, como no va a ir a ninguna
0: parte,
4: da una pereza para los que no tenemos ni pajolera idea de estas cosas. Da una pereza ponerte a estudiar, el ver cifras, el ver tal, de repente te das cuenta que las dos más endeudadas son del Partido Popular, pero son las que dos que más chillan contra la condonación de deuda y no sé qué, que si es una cortina de humo. Chicos, se aprovechan de que el común de los mortales no le cogemos la verdadera dimensión, la diaria, la de que va en nuestros derechos. Si no, vamos, les pararíamos un poco los pies, porque es que el galimatías es de tal calibre que a mí me cuesta mucho creer que unas medidas económicas perjudiquen a 12 comunidades a la vez y todas votan todas con el mismo gobierno. Uh-huh. Me parece rarísimo. Yo cuando veo que Castilla-La Mancha se sale un poco del guión, digo, hombre, eso es que se lo han estudiado. Pero claro, que 12 te digan, no, es que esto es una cortina de humo. ¿Cómo es una cortina de humo? Oiga, usted es valenciano, pero si es el más endeudado. Usted es murciano, tiene más del 140% de deuda pública. Entonces, bueno, pues de todas maneras, que eso, que quede constancia

0: que estamos debatiendo sobre un mundo etéreo por ahí que está volando y que no va a tomar tierra en los próximos tiempos.
1: Lo cierto es que Castilla-La Mancha, o lo que decía Alberto, tanto Murcia como Valencia son las tres comunidades más infrafinanciadas, así que deberían ser las que, digamos, ese reparto más le podría beneficiar, pero que de momento, evidentemente, Carmen, es un asunto que es que nace ya viciado porque sabemos que ni siquiera, no que se va a debatir, sino que ya hay comunidades que frontalmente se van a oponer y que ni siquiera va a poder, digamos, intentar llegar a un acuerdo de mínimos.
2: Sí, aquí hay dos temas. El que se planteó ayer en el Consejo de Política Fiscal y Financiera, que es un espejismo, porque los presupuestos generales del Estado no tienen ningún viso de salir adelante porque no tienen el quórum parlamentario que sería necesario. Y luego está la financiación autonómica, un tema de fondo que tienen menos perspectivas aún de salir adelante con consenso, porque es cierto que el Partido Popular está instalado en un no sistemático a cualquier cosa. Seguramente si las condiciones fueran aún mejores y el dinero lloviera del cielo y se repartiera, daría lo mismo. O sea, las comunidades autónomas del Partido Popular dirían que no, como decían ayer, a esa revisión del margen de déficit, que yo creo que es, en sí es positiva, con independencia de que pueda o no progresar, ¿no? Pero yo creo que el revisar ese margen y ofrecer un mayor margen de maniobra a las comunidades autónomas y a las administraciones locales, que muchas veces nos olvidamos también de que están igualmente metidas en este saco, y eso es, en sí mismo sería una capacidad de maniobra muy positiva para las comunidades, pero en las del Partido Popular están obligadas a decir que no por sistema, porque es la consigna del partido, y a decir que no a todo, aunque sean eso, medidas que pueden ser positivas en sí mismas. En cualquier caso, pues forma parte de este espejismo que está promoviendo el gobierno, de que puede seguir adelante, de que puede sacar los presupuestos generales del Estado, o que lo puede intentar cuando en los años anteriores no lo ha intentado porque no tenía esa capacidad de sacarlos adelante. Todo indica que los que se van a intentar ahora tienen aún menos posibilidades que los de los años anteriores, pero aún así, pues bueno, está intentando promover esta acción y este trampantojo de que puede gobernar sin ningún problema. Yo creo que a estas alturas de legislatura y de partido, pues yo entiendo que a muy poca gente o a nadie convence o engaña.
1: Antonio, del día 29 eso va a tener más, por sí, lo menos más polémica, porque lo que va a tener más chicha, lo que ha tenido ayer, porque económicamente ya en el día a día es lo que a lo mejor se va a notar, pero políticamente o de cara al exterior, lo del 29 con la financiación va a ser lo que más llame la atención.
3: Total, estamos asistiendo a un clásico ya en lo que se llama relato político de este país en los últimos años, y el tema de la financiación pues siempre se presta a este tipo de lecturas, ¿no? Para el público en general, que no somos como muy entendidos cuando desde el gobierno o de las comunidades autónomas te hablan de cifras, tanto por ciento, dice, es un acto de fe que tenemos que hacer los ciudadanos de a pie, de que nos creemos que el gobierno está dando dádivas de manera generosa, y las comunidades autónomas dicen que esto es insuficiente, ¿no? Entonces el ciudadano asiste a este debate pues de una manera, dice, bueno, pues no sabemos quién tendrá razón o no. Lo que sí está bien claro es que todos vemos que hay alguien que es el que da el pistoletazo de salida, que son desde Cataluña generalmente, ¿no? Uh-huh. Y también el País Vasco. Eso lo sabemos todos, que hasta que ellos no se pronuncian, no hay tampoco un pronunciamiento por parte del gobierno. Y claro, pues al resto de comunidades se le ponen en bandeja para decir, señores, es que nos están dejando los últimos parias aquí, que no tenemos nada que decir, e importante, hasta que los que realmente mandan en esta cuestión han dicho que esto es lo que les interesa. Y ahí parte, digamos, eso lo entiende todo el mundo. No los tantos por ciento, sino eso lo tiene todo el mundo. Y claro, ya nace este digamos, este relato político, porque luego además se da la circunstancia de que hay un gobierno de un color político o varios colores políticos, pero las comunidades autónomas en su mayoría corresponden a otro, con lo cual la guerra está servida. Uh-huh. Y lo del día 29 va a ser una especie de gobierno alternativo al gobierno central. en este caso

0: desde la financiación. Y asistiremos a una serie de... Hombre, llama la atención que, por ejemplo, en Castilla-La Mancha, que es el Partido Socialista, pues también reclame un tratamiento más justo y equitativo según sus cuentas.
1: ¿Eh? Lo que a mí me sorprende, por ejemplo, Alberto, salga o no salga, ¿eh? Porque evidentemente todos sabemos que no va a salir, pero que no haya una reunión previa técnica donde se exponga claramente el gobierno, porque eso, por ejemplo, Ruiz Molina aquí en Castilla-La Mancha lo ha dicho varias veces. Oye, es que no sabemos con exactitud cómo va a ser el modelo que nos vais a plantear el día 29. Es decir, lo suyo sería una reunión o varias reuniones técnicas previas para decir, mira, este es el modelo, a partir de aquí ponéis vuestras propuestas, vuestro lo que vosotros consideráis que os hace falta o que no, y a partir de ahí empezar a negociar. Porque muchas veces estos consejos de política fiscal y financiera ya se llega con todo decidido y sin nada que debatir.
2: Claro, pues eso es lo que hablábamos antes, el origen. El origen está viciado, porque el origen no es el natural de una negociación, de un trabajo conjunto, de coger ideas de uno, coger ideas de otro, mezclarlas. Entonces, el origen está viciado. Tú llegas, te sientas en una reunión con unas ganas de dar un portazo.
1: De levantarte, vamos, que claro, es muy típico, el típico titular. Se han levantado de la mesa, sí. ¿No?
2: El chiste que nos contaría Agustín después, ¿no? Te abren la puerta y le dicen, se mete usted la nueva financiación por donde le quepa, ¿no? Antes de que te la expliquen. Porque ya te has hecho a la idea de que te van a...
1: De que no te va a gustar.
2: Claro, pero a ver, ¿qué pasa aquí? ¿Es imposible entonces llegar a una nueva a un nuevo sistema financiero autonómico? No. Uh-huh. Lo único que pasa es lo que nos tienen acostumbrados y nos quieren acostumbrar más aún en este país, es que para todo tiene que gobernar la derecha. Porque entonces la izquierda se estudiará los papeles. Tú imagínate, cambia los cromos. Son 12 las comunidades autónomas gobernadas por el Partido Socialista y el gobierno central está en manos del Partido Popular. Yo te aseguro a ti que la propuesta del Partido Popular sería estudiada. Sería estudiada con toda la crítica que quieras, tirando atrás las cosas que no gusten y tal. Pero sería estudiada. Lo que no puede ser es que la gente se manifieste antes de conocer las cosas. Claro, lo hemos tenido con los jueces manifestándose contra la ley de amnistía cuando no existía la ley de amnistía, una manifestación de jueces, que eso ya quedará para los anales de la historia. Y aquí sucede lo mismo. Diga, ¿qué dice? Que no, que el gobierno central... No, mire, si es del gobierno central no me interesa. ¿No? Eso es ir ensayando para cuando suena el teléfono y os quieren vender algo. ¿Qué dice? No me interesa. Bueno, pues eso es lo que hace el Partido Popular, contestar a telellamadas de comerciales.
1: Carmen, te dejo 30 segundos que me quedo sin tiempo y ya cerramos.
3: Yo creo que el problema es que hay quien sí que conoce y quien sí ha negociado el tema de las financiaciones. Y es Cataluña, y eso es justamente donde nace la desconfianza de un nuevo sistema que esté pactado solo con una comunidad autónoma, a su imagen y semejanza, y no con el resto, y que desde luego las demás, y en particular las que están peor financiadas, son justamente las que van a salir peor paradas. Yo creo que para eso ni siquiera hace falta conocer el detalle, porque ya se están viendo con qué mimbre se está trabajando.
1: Bueno, pues vamos a hacer un mínimo alto en el camino. Enseguida resumimos la última hora y continuamos aquí en Tiempo de Tertulia con Antonio González Jerez, con Carmen Jara y con Alberto Pozas.

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0: Son las 9 de la mañana.
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0: Entramos ya en la cuarta hora de este informativo, pero lo primero, antes de continuar con el deporte y con la tertulia, resumir la última hora. Mario Alfonso, ¿qué tal? Buenos días.
2: Buenos días. A esta hora se reúne el Consejo de Ministros en el que se aprobará el techo de gasto y la senda de estabilidad. José Luis Martín, buenos días.
3: ¿Qué tal? Buenos días. Sí, tras la celebración del Consejo de Política Fiscal y Financiera, el Gobierno da un paso más hacia la elaboración y presentación de los próximos presupuestos generales del Estado, con esa aprobación del objetivo de déficit para el próximo año del 1,8%. La mayor parte corresponderá a la Administración Central, el 1,5%, según explicaba el ministro de Hacienda, Arcadi España, que ofreció a las comunidades autónomas una financiación récord y un mayor margen de déficit y gasto para el próximo año como parte de esa senda de estabilidad que aprueba este martes el Consejo de Ministros. Recordamos que el déficit para las comunidades autónomas se mantiene en el 0,1% del PIB. Tras pasar por el Consejo de Ministros, el Gobierno enviará previsiblemente la propuesta al Congreso, donde a priori no cuenta con una mayoría suficiente para aprobar tanto el techo de gasto como los objetivos de estabilidad.
2: Pamplona vibra ya con San Fermín. Se ha celebrado el primer encierro con los toros de Fuente Imbro como protagonistas. Una carrera muy rápida y limpia, Juanjo del Toro.
4: 2 minutos y 16 segundos. La ganadería gaditana ha vuelto a protagonizar un encierro donde se encontraban muy agrupados, sin dar ningún susto a los mozos y muy multitudinario para ser lunes. En total, 5 personas han resultado heridas, ninguna por asta, de los que 3 han sido trasladados al hospital. Aviso, eso sí, ante las altas temperaturas previstas para estos días en Pamplona. Fernando Domínguez es el consejero de Sanidad en Navarra.
5: Sabemos que va a haber unos días de altas temperaturas y recordar no estar en zonas expuestas al sol y al calor en las horas centrales del día, y sobre todo hidratarse. Hidratarse a ser posible con agua, porque el alcohol no hidrata.
4: Han parado el crono, repetimos, en 2:16, más rápidos que el año pasado, que llegaron a 2:37. Esta tarde serán lidiados por Daniel Luque, Víctor Hernández y Aarón Palacio.
2: Y 2 noticias que acabamos de conocer. Una en la región: la Guardia Civil ha detenido a una persona como presunto autor de matar a disparos a 5 perros en una finca en la zona de La Sagra. Y otra a nivel nacional: Protección Civil ha levantado el confinamiento a los vecinos de los municipios afectados por el incendio del Carme en Barcelona. Un confinamiento que afectaba a unas 33.000 personas.
0: Y ahora la actualidad más cercana, la información local y provincial.
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6: Buenos días, saludos de Pilar Valero en este martes en el que las temperaturas pueden llegar a alcanzar los 41 grados en Toledo en las horas centrales del día. En la audiencia de la capital se juzga hoy a 2 hombres acusados de abusar sexualmente de una mujer en un bar de Talavera de la Reina, Juanjo del Toro.
4: Según recoge el escrito de acusación, los hombres, dueño y camarero del bar, aprovecharon la confianza de un grupo de 3 mujeres que se encontraban en el local y que accedieron a tomar algo en privado con ellos, para abusar sexualmente de una de ellas cuando se alejó del resto de sus amigas. Pese a señalar la mujer que en ningún momento consintió los hechos y expresó su negativa, los acusados no cesaron en realizarle tocamientos, incluso reteniéndola por la fuerza.
6: También en Toledo un hombre se sienta en el banquillo por un delito de homicidio en grado de tentativa al agredir a su pareja en Horcajo de Santiago, Mercedes Martínez.
7: Según el escrito de la Fiscalía, los hechos se remontan a septiembre de 2024. El acusado cogió por el cuello a su pareja con la finalidad de asfixiarla. Después le propinó patadas en la cabeza, el tórax y las piernas. Además, con una botella de cristal rota le cortó en el brazo y en el cuello. Según la Fiscalía, los hechos constituyen un delito de homicidio en grado de tentativa, por los que pide 8 años de cárcel para el acusado.
6: Y en poco más de 5 meses se darán por finalizadas las obras que se están acometiendo en la Nacional 502 a su paso por Gamonal y Velada en la comarca de Talavera, Diego Gómez.
8: Son cerca de 6 millones de euros de inversión por parte del Gobierno de España para mejorar la movilidad y reforzar la seguridad en este tramo, por donde circulan unos 5.000 vehículos diarios. Se han instalado unos 3.000 metros de tuberías de drenaje o 154 metros de vigas prefabricadas. José Pablo Sabrido, delegado del Gobierno en Castilla-La Mancha.
9: Van a facilitar la movilidad y la seguridad en toda la comarca de Talavera.
8: Las obras podrían estar finalizadas en el mes de noviembre.
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0: Manolo Muñoz, ¿qué tal? Muy buenos días.
10: Hola Rubén, buenos días.
0: Bueno, pues la cita va a ser el próximo viernes. España que ganaba ayer a Portugal y ya está en los cuartos de final del Mundial, donde se va a medir a Bélgica.
10: 1-0 ganaba España a Portugal con un gol de Mikel Merino en el descuento para dar el billete a la roja entre los 8 mejores del mundo. Partido muy igualado y sufrido. España tuvo varias ocasiones para marcar. Portugal estrellaba un balón en el larguero y cuando todo hacía indicar que nos iríamos a la prórroga, gracias a los cambios de Luis de la Fuente, la salida de Ferran y de Mikel Merino, se decantaba la balanza hacia España. Precisamente el gol que había estado muchos meses lesionado en el Arsenal y que vio peligrar incluso ir al Mundial, estaba exultante tanto como cuando clasificó a España para las semis del Europeo con otro gol ante Alemania.
11: Te iba a decir que la segunda vez ya te acostumbras, pero nunca te acostumbras a tener este tipo de alegrías, sobre todo después de todo el trabajo que han hecho mis compañeros, el partido tan bonito que ha sido y cómo lo han peleado los dos equipos. Pues bueno, el poder dar una alegría así a toda la gente de sus casas es un subidón. Cuando me dijeron que tenía lesión pensábamos que no iba ni a llegar al Mundial, yo ya estoy en lo más alto de la montaña, ¿no? Disfrutando y celebrando un gol que bueno, que es el premio a todo el esfuerzo, a todo el trabajo y a todo lo que me han apoyado también mis seres queridos.
10: Otra vez portería cero, 609 minutos lleva Unai Simón imbatido, el seleccionador de Portugal que anunciaba su marcha desde el banquillo tras la eliminación ante España, y también lo hacía Cristiano Ronaldo.
12: Hoy es mi último partido con la selección, balance de orgullo, el aspecto más objetivo, que son los 45 partidos que he tenido, todo lo que hemos hecho juntos.
13: La verdad que fue mi último mundial, sí, pero lo demás tendré tiempo para pensar, estar con mi familia, no decidir las cosas de cabeza caliente. Y seguir la vida.
10: La selección española que se va a medir el viernes a las 9 de la noche en Los Ángeles a Bélgica, que eliminaba esta madrugada 4-1 a Estados Unidos. De Ketelaere con un doblete Van Aken y Romeo Lukaku permiten a los de Rudy García eliminar a los anfitriones de Pochettino tras la polémica de Balogun que jugó.
0: No estuvo también ni llamó tampoco por teléfono. O sea, estábamos más tranquilos.
10: Fue lamentable que pudiera jugar, pero en fin.
0: ¿Y hoy qué tenemos?
10: Hoy los dos últimos partidos de octavos de final. A las 6, la Argentina de Leo Messi, de uno de los pichichis del Mundial, contra la Egipto de Mohamed Salah, y a las 10 de la noche Suiza frente a Colombia.
0: Bueno, y ayer ya arrancaron esas pruebas médicas y físicas del Alba.
10: Primeras pruebas físicas de la plantilla de Alberto González. Se espera que el jueves ya empiece a rodar el balón sobre el césped de la Ciudad Deportiva Andrés Iniesta. Publicaba el club un vídeo en el que Fran Gámez y el último fichaje Sergio Ortuño paseaban por las instalaciones de la Ciudad Deportiva Andrés Iniesta. Precisamente Ortuño, recién llegado de Cádiz, expresaba sus primeras palabras como jugador del Alba. Además, el Albacete confirmó un amistoso el 1 de agosto en Buñol ante el Levante de Primera División. En el mercado de fichajes, el portero Geray Cantero ficha por el Calvo Sotelo portugués procedente del Atlético Albacete. José Carlos Muyor cambia la dirección deportiva del Quintana del Rey para fichar como secretario técnico del Club de Fútbol Talavera, donde todo hace indicar que Edu Gallardo no va a aceptar la oferta de renovación. La decisión va a conocerse en las próximas horas. Y más de mercado, Rubén, porque el Toledo fichaba ayer al goleador del manchego Juanito Pliego, 13 goles la pasada temporada. El Tarancón renovaba al pichichi del grupo 18 de tercera, a Madalín 17 tantos la pasada campaña, y tenemos también movimientos en equipos regionales de fútbol sala. Adrián Tapias llega al Valdepeñas procedente del Barça Athletic, tiene 22 años y firma dos temporadas, internacional con las categorías inferiores de la selección española. De Valdepeñas se marcha Vanderson, cedido al Ejido, recién ascendido, y mientras el Manzanares Fútbol Sala confirma

0: A la vuelta de Pablo Moreno tras sucesión al Leganés. Y además te cuento que el Real Madrid por fin anunció que Pedro Martínez es su nuevo entrenador tras ganar la Liga Endesa CB con el Valencia, que el Toledo se refuerza con Gerard Blatt, un base que conocemos del Albacete pero que venía del San Antonio y de Ibiza, y que en el Tour de Francia pues la vida sigue igual porque Pogacar ganó la tercera etapa, es el nuevo líder, eso sí, igualado con Jonas Vingegaard.
1: Gracias Muñoz, 9:09 de la mañana.
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0: 9 y 11 de la mañana, continuamos en Tiempo de Tertulia con Antonio González Jerez, con Carmen Jara y con Alberto Poza. Y continuamos abordando esa última propuesta, o digamos esa recogida de guante de Feijóo con Ayuso, donde vuelven a hablar de esa ley del concebido no nacido, que considera al feto como un miembro más de la familia a la hora de pedir ayuda. Así que Feijóo pues lo aprobaría a María en el caso de que llegase al gobierno.
1: Eso es, asegurado Antena 3, imitaría así a Díaz Ayuso, que promovía la ley en la Asamblea de Madrid la semana pasada. Desde Vox lo respaldan, sin embargo el ministro Agustín Duy criticaba esa propuesta que lanzaba Feijóo.
2: Cuando una mujer está esperando un hijo, entiendo que eso ya tiene que tener reflejo en las ayudas, en las subvenciones del sector público.
3: Yo le pregunto que qué pasa con los derechos de los concebidos sin nacidos. Y le pido abiertamente que apoye la prestación universal por crianza que vamos a llevar a los próximos presupuestos generales del Estado.
0: Bueno, Antonio, empiezo por ti. No sé si Feijóo va un poco a salto de mata a lo que más o menos va llevando la actualidad, pero sin un guión determinado. ¿Cómo lo ves? Porque no termino de ver muy claro esto de la ley del concebido no nacido.
4: Bueno, cuando hablamos de ese tipo de cuestiones parece que siempre nos fijamos en si son ideas originales o si son ideas recogidas de lo que es el debate nacional de muchas uh-huh. cuestiones y demás. En todo caso, yo creo que, más allá de esa cuestión, que cada uno la puede interpretar a su manera, creo que hay que centrarse en si lo que se propone es justo o no es justo.
0: Sí, sí, también, claro, por supuesto.
4: Porque a veces nos quedamos en lo circunstancial o lo menos importante y en este caso, pues sí, la deriva política siempre ha copiado de Ayuso o ha copiado de Vox o Vox le obliga que vaya por aquí. La verdad que el PP en este sentido está últimamente en una situación un poco más complicada y debería ser un poco más firme a la hora de plantear las cuestiones. Pero bueno,
0: ¿y en el fondo del asunto?
4: Pero yo creo que en el fondo, efectivamente, a mí me ha sorprendido las declaraciones del ministro, porque cuando hablamos de un gobierno progresista y demás, son derechos, aunque no haya nacido, pero son derechos de una persona futura en este caso. Y me sorprende que utilizamos el progresismo para unas cosas sí, para otras cosas no. Desde mi punto de vista, yo creo que está muy bien recoger esos derechos de esa persona que van a hacer, por supuesto.
0: Carmen.
5: Decimos que ha copiado de Ayuso porque ha

0: copiado literalmente, y además ha tardado poquísimos días en copiar. Ayuso lo sacó adelante la semana pasada y Feijóo lo está vendiendo esta semana casi como idea propia, que es lo más sorprendente, ¿no? Pero bueno, sorprendente de alguna manera, porque lo está copiando todo. Copia la prioridad nacional de Vox, el discurso anti-inmigración, incluso en algunos momentos lo ha llegado a amplificar, y ahora copia esta iniciativa de la Comunidad de Madrid, que yo sí que creo que es muy discutible, ¿no? Abre un marco ideológico totalmente diferente, y eso es para debatirlo, y para debatirlo mucho, sobre todo en un país en el que el derecho al aborto está cuestionado por las comunidades autónomas, que en su mayoría no están ofreciendo opciones en la sanidad pública. Y se está planteando ahora la personalidad jurídica del feto sin que haya llegado a nacer, ¿no? Yo creo que eso es un debate que es muy profundo, además, y que es muy antiguo, porque en España se ha planteado en muchas ocasiones, y que no se debe imponer de esta manera unilateral. Yo creo que los debates está bien de que nazcan de la sociedad y que se amplifiquen en ella, ¿no? Y sí que tiene la razón Bustundí cuando plantea esos derechos del niño en una sociedad en la que uno de cada tres niños está ahora mismo en riesgo de pobreza y exclusión social por las condiciones sociales en las que vive y en las que se desenvuelve su familia. Yo creo que ese es una veta que habría que haber abordado hace mucho tiempo y a la que nos seguimos de alguna manera resistiendo y promocionando, pues bueno, una división social y una desigualdad de oportunidades que sigue ahí y que además cada vez se enfatiza más.
1: Uh-huh. Alberto, te pregunto por las dos cosas, por la variante, lo que es puramente la medida, pero también por, digamos, esa línea de Feijóo de intentar ir al rebufo de lo que muchas veces dice Díaz Ayuso.
2: Y yo te saco una derivada previa, que es cuántos años nos duran a nosotros las decisiones políticas de alto nivel. O sea, este país aprobó dos leyes, ya me parece que van, de aborto. Uh-huh. Entonces, lo que no podemos es tener permanentemente en la cabeza cómo lo derogamos, cómo nos saltamos eso. Oiga, si eso ya se ha aprobado, eso ya está metido en la sociedad, ese derecho de la mujer, ¿por qué tenemos que estar buscando permanentemente? Claro, porque es que si llegamos a la conclusión de que todo caduca, posiblemente la monarquía también caduque, ¿eh? Porque a nosotros nos preguntaron por monarquía o república en el año 78. En el año 78 ya han pasado 48 años. ¿Eh? A ver si decidimos. No, a los 50 nos tienen que volver a preguntar, que es lo que dicen.
1: Os preguntaron, Alberto.
2: Claro, ¿eh? La gente joven. ¿Ves cómo te iba a incluir si yo no te dejo fuera nunca? La gente joven puede decir: oiga, es que a mí no me preguntó nadie y me estoy comiendo una monarquía aquí como la copa de un pino. Entonces, vamos a dejar claro que las cosas, cuando salen de la sociedad, hay que respetarlas, ¿eh? Y el derecho al aborto es un derecho que tiene la mujer desde hace ya muchos años y que no puede ser tocado de cualquier manera. Respecto a los al fondo de la cuestión, hay una diferencia. Desde la izquierda lo que se prima es apoyar a la madre. A la madre, una vez ha dado a luz, y hasta que da a luz, se apoya a la madre. La madre es la que tiene los derechos, y resulta que ahora no. Ahora los derechos también son del no nacido, el concebido no nacido, de tal manera, bueno, que tiene ventajas fiscales o tasas escolares o entonces al final lo que estás haciendo es atacar la libertad de la mujer para decidir si prosigue con un embarazo no deseado o deseado y que viene mal. A mí me da la impresión de que eso no va a ninguna parte, no debería ir a ninguna parte, perdón. Y luego sobre Feijóo, ¿qué quieres que te diga? Me has preguntado y yo te contesto, ¿eh? Que consta que eres tú el que provoca. Desde el día que perdió las elecciones y no consiguió la Moncloa, es una serie de bandazos ideológicos lo que está dando el Partido Popular, impresionantes. Si nos ponemos a mirar desde el 23 de julio de 2023 hasta ahora, los cambios son, pero vamos, algunos de una semana. O sea, la posición contra la mal llamada ley

de nietos que va cambiando cada día. Pues, un día es una cosa y al día siguiente no. Ellos sí quieren, Feijóo sí quiere a los nietos, pero no a los bisnietos, no a los tataranietos y tal. Feijóo

0: las empezó a dilapidar en julio y no ha parado de no crecer hasta ahora. Los únicos que le dan crecimiento desaforado son los mismos que le anunciaron una mayoría absoluta en el 23. Ese nervio, que tú me lo has oído muchas veces, esa ansiedad, que debería ser individual, la ansiedad de Feijóo, se la ha trasladado a todos los votantes de derechas y a todos los simpatizantes de derechas. Y tenemos a la mitad de la población cazando moscas y a la otra mitad mirando a los juzgados a ver qué sorpresa nos espera ahora. Pero bueno, en cualquier caso, el que Feijóo copie a Ayuso es simplemente ir preparándole el camino a Ayuso.
1: Bueno,
0: que será el final del recorrido.
1: Por discrepar un poco cuando dices que Feijóo cambia de opinión, digo, para cambiar de opinión, Pedro Sánchez, Alberto.
0: Sí, ¿no? Pedro Sánchez nunca ha cambiado de opinión.
1: Son cambios de opinión. O sea, que fíjate, eso sí que son sonoros, esos cambios de opinión. Pone que este caso, en esta ley, pues, si lo comparamos con lo otro, es una cuestión casi menor, los cambios de opinión.
2: ¿Eh? Bueno, mira, decide cambio de opinión. El cambio de opinión de lo que quiero preguntar los próximos 5 minutos de la FIFA. Más allá de si vivisteis ayer con nervios, que supongo que con algo de nervios Antonio se vio el partido. Ok, Alberto, sí. Carmen.
1: Yo
2: vi la primera parte y estaba tan tranquilo y tan convencido de que España iba a ganar que dije, me voy a dormir.
1: Yo la verdad también...
2: No me compensa el saber, sabiendo que vamos a ganar, voy a dormir un poquito más.
1: Yo últimamente muy nervioso y además, fíjate, el deporte que, por ejemplo, no soporto ya verlo en directo es el baloncesto. O sea, eso...
2: Pero si eres socio del Madrid Baloncesto.
1: No soy socio del Madrid Baloncesto, pero soy seguidor del Real Madrid.
2: Seguidor,
1: sí, sí, efectivamente. Y con la selección española. Es que es un juego que... alterna tanto los marcadores por uno, por dos, es que me pongo nervioso y el tema es que no soporto...
2: ¿Más que el Atleti?
1: Sí, el Atleti lo veo tranquilamente. Con resignación o con alegría, pero bueno.
2: Bueno, y os quería preguntar por todo el lío, porque al final, nos gusta lo futbolístico, pero claro, yo no sé si recordáis algo tan estrambótico, tan extraño, tan fuera de los cabales, como que un presidente del gobierno llame al presidente de la FIFA para cambiar una decisión arbitral o una sanción. Yo, de verdad,
1: pues...
2: quiero recordar algo similar. Y hombre, hemos sufrido atracos deportivos, entre comillas, con países organizadores.
1: Sí, sí.
2: Pero algo ya con...
1: Esto supera el caso Negreira.
2: Esto supera todo. O sea, ya que te roben ya a posteriori o en el partido, vale, pero ya que te lo hagan
1: Yo
2: antes...
1: creo que es una especie de lawfare, pero desde la administración, en este caso. No desde que serían los jueces que ponen las sanciones a los jugadores, ¿no? Es al revés, el lawfare desde afuera.
2: Sí, es algo sorprendente, sí, sí.
1: La verdad que es trampótico.
2: Ayer...
0: Como te oiga, Trump se enfadará porque él quiere que lo que él hace tenga nombre propio. Seguro. O sea, que vamos a darle vueltas para ver cómo se llaman las trampas.
2: Ayer
0: las
2: escuchaba, trampas Alberto,
1: Trump,
2: ayer escuchaba, ¿no?
1: Escuchaba a Trump
2: y decía, claro, yo no entiendo mucho de fútbol ni veo fútbol. Dice, pero claro, cuando me dijeron que el máximo goleador de nuestra selección no iba a jugar, yo dije, voy a ver qué ha hecho. Y como no me pareció para tanto,
1: sí, claro,
2: pues llamé al presidente de la FIFA.
1: Yo, que me he visto 1000 partidos de fútbol al año, ¿verdad?
2: A ver, a mí no me sorprende, Alberto, porque...
1: ¿Tú crees que Tran ha visto algún partido de fútbol alguna vez hasta ahora?
2: No, porque bueno, el otro día fue a la final de la NBA y se quedó dormido.
1: Por eso.
2: O sea, que no sé yo si de fútbol, pero claro, viendo a los dos personajes...
0: Es la medicación, no sean malos.
2: Sí, puede ser.
0: Es la medicación.
2: Viendo a los dos personajes, a Infantino y a Trump, sorprende poco. Pero también me sorprende... No. Que el resto de las selecciones o la UEFA ha dicho, sí, bueno, esto es intolerable, pero bueno, ahí seguimos, claro.
0: Claro, es que tú fíjate, vamos a trascender el fútbol y estamos ante una oportunidad no de quitarnos de encima a Donald Trump, que eso es imposible, eso depende de los norteamericanos, pero sí deberíamos tomar nota de los babosos que le rodean.
2: Sí, ¿no? Sí.
0: Los babosos que le rodean, como el presidente de la FIFA, Infantino, como el secretario general de la OTAN, Mark Rutte, al que ahora tomará protagonismo, todos esos que le van lamiendo las botas tenemos en un segundo nivel a la presidenta de la Comisión Europea. Entonces hay que ir tomando nota, porque Trump se va a acabar, para que cuando se acabe Trump no nos quedemos con estos babosos. ¿sabes? Que nos quitemos a Infantino y nos quitemos a Marrute, por lo menos. Porque es que, fíjate, tú te imaginas en el año 30 que llega el Mundial a España, te imaginas, y voy a hacer un chiste, lo digo para que lo pilléis, porque ayer anoche lo conté en Onda Madrid y no lo entendieron. Tú te imaginas que en el año 30 el

0: rey emérito llama al árbitro para pedirle, por favor, que clasifique a Arabia Saudí, bueno, pues no sería normal, ¿no? Yeah. Sería lo habéis pillado menos mal.
1: Sí, sí, bueno. Sí, sí.
0: Pero porque os he avisado. Que si no,
1: pero,
0: no lo coge.
1: Pero tiene todos otros medios también, las joyas.
0: Sí, sí, ¿eh? Las joyas.
1: También,
0: claro,
1: sí, sí. O sea que cuidado.
0: Maldita la gota que se derrame, di que sí.
2: Carmen, ¿te sorprende algo ya o con Trump de por medio sorprende poco?
3: Claro, efectivamente, la parte de Trump pues no nos sorprende porque hemos visto ya de todo en este segundo mandato. Yo creo que lo sorprendente es la otra parte, la de la FIFA, ¿no? Un organismo de nivel mundial que debería cuidar por lo deportivo, no por lo antideportivo, que es lo que ha patrocinado en este caso, ¿no?
2: Sí, sí.
3: Lo digo yo que no soy nada futbolera, ¿no? Pero me sorprende que un organismo deportivo actúe con una arbitrariedad tan enorme y además sin ningún sonrojo y sin ninguna excusa, ¿no? Lo haga así tan ricamente, y yo creo que al final lo que extienden es la sombra de duda sobre la competición en sí misma, sobre una cuestión que deberían estar velando y garantizando, ¿no? Y esto es lo realmente sorprendente, ¿no? Que pueda haber una injerencia política de este tamaño en un acontecimiento que en teoría, por lo menos, debería estar al margen.
1: Pero ha quedado descartado con los 4-1 que le ha metido Bélgica.
2: Yo me quedo más tranquilo, o sea, porque recordemos que podría ser el rival en el próximo viernes. Ganamos el viernes, Antonio.
1: Imagínate que no estaba con Estados Unidos.
2: Yo es que ya,
1: y ya empieza a decir Donald Trump.
2: A ver si la
1: el equipo de Pedro Sánchez.
4: Mira aquí calentito,
1: bueno,
4: de la OTAN.
1: El equipo de Pedro Sánchez.
2: Sí, ojo, es que eso había habido lío. ¿Ganamos el viernes entonces o qué?
1: Por supuesto.
2: Sí, también. Carmen, ¿ganamos el viernes a Bélgica?
3: Pues yo imagino que sí. Ayer sufrí una cosa.
1: No
3: me
1: imagines, di que sí.
2: Claro.
3: Y una cosa de estas que sufrí los futboleros, porque estaba viendo el partido a través de una plataforma y a la vez estaba hablando por teléfono y me enteré del gol antes de verlo por televisión y me sentó muy mal.
2: Alberto, ¿qué? ¿El viernes qué? 2-0, 3-0, sí. 4-0. Nos venimos arriba.
0: Si jugamos a favor de Bélgica, dice, si jugamos como ayer. Si jugamos como la primera parte que tuviste antes de acostarte, dime un solo jugador que brillara mínimamente en la primera parte.
2: Yo, para mí, Dani Olmo.
1: Rodri bueno, y Dani Olmo son los mejores ayer.
0: No, estáis hablando del conjunto del partido. Ahora yo estaba haciendo hincapié en la primera parte.
1: Bueno.
0: La primera parte, mira, yo ayer afortunadamente me arranqué la camiseta roja porque me la puse para Cabo Verde, casi palmamos con Cabo Verde, y me la puse otra vez ayer. Y yo también me la puse. Y yo digo, pero bueno, ¿esto qué es? ¿Que voy a tenerme que quitar la camiseta? Entonces me fui quitando la camiseta y metimos un gol. Yo creo que hay que jugar bastante mejor que lo que se hizo ayer. Con 10 minutos no dan para llegar a semifinales de un mundial.
1: Hombre, era Portugal también, que no era cualquier rival.
2: Es muy exigente, Alberto, es muy exigente, muy exigente. Pero bueno, oye,
0: ¿sabes lo que pasa?
1: Que mejore un poquito Pedro y un poquito Lamine Yamal, suficiente.
2: Venga, vamos con Agustín Durán, son las 9:27. Agustín, amigo, ¿qué tal? Buenos días. A ver, a la de una, a la de dos. A ver si...
4: Iba a preguntar... ¿Qué se ha quedado esta noche demasiado viendo igual?
2: Ha visto el partido de Estados Unidos y Bélgica.
4: Y se
2: ha vuelto a dormir el pobre. Pero bueno, a ver si le recuperamos, porque yo creo, fíjate, conociéndole, es posible que hasta se haya quedado a ver el partido.
4: Seguro.
2: Porque se queda a ver los de la NBA, pues fíjate lo del Mundial.
4: A las 2, de 2 a 4, ha visto cosas más tarde, yo creo,
2: sí.
4: Agustín.
2: Y peores incluso.
4: Así que estoy seguro que también lo ha visto.
2: Bueno, a ver si le recuperamos cuanto antes. Alberto, ¿qué resultado vas a decir para el viernes?
0: No, yo creo que va a ganar España, pero creo que va a ganar España porque tiene mucho más fútbol en su bota de lo que ha enseñado hasta ahora. Lo que pasa es que hemos pasado octavos y resulta que no nos parecemos a las demás selecciones. No estamos teniendo un crack que marca la diferencia y que de repente te hace dos goles sin que te enteres.
1: Siempre
0: no
1: hemos
0: tenemos
1: sido así,
0: a nadie. No tenemos a nadie que se eche el equipo a las espaldas y cuando está todo el mundo ahí caído, resulta que con su empuje lo lleva para... O sea, no tenemos el juego coral.
2: Yo voy a llevarle la contraria a Alberto. No hemos encajado todavía ningún gol.
1: Yo creo que además, como...
2: Yo por llevarle la contraria a Alberto.
1: Aspiro a ganar el Mundial.
0: No será, no,
1: con
0: no
1: la

0: portería cero.
1: Pedri no lo ha intentado, ¿eh? No será porque Pedri no lo ha intentado, sobre todo en esa primera parte que tuviste.
2: Sí, la verdad
1: porque,
2: que
1: perdí pases fallados.
2: Perdí algún balón que dije, me voy a dormir. Agustín está por ahí, yo creo ya, ¿no?
3: Ya estoy aquí, ha sido decir buenos días Agustín Durán y el ordenador fundido a negro.
2: Claro, ha sido nombrar a Trump y el ordenador ha muerto.
3: No, de hecho veo muy seguro de que jugamos contra Bélgica la siguiente ronda, yo no lo tengo tan claro.
2: O sea que todavía crees que puede haber sorpresas, ¿no?
4: Va a impugnar.
3: Hombre, yo pienso que todavía el tío Donald puede sacarse algo de la manga, ¿no? Y más viendo que bien explicaba ayer con la llamada que había hecho, diciendo, a mí estas cosas se me dan bien, ¿eh?
2: Sí.
3: A mí se me dan bien estas llamaditas que yo hago. Así que yo no estoy tan seguro.
2: Es mejor la explicación de Trump que la propia decisión.
3: Sí, es mucho mejor porque es la explicación de decir, bueno, yo descuelgo el teléfono y aquí Infantino se va de la peluquería y hace lo que yo le diga, ¿sabes? Ese señor, magnífica explicación. Lo mismo nos obliga a que a nacionalizar a Balogun por la ley de nietos. Sabemos si Balogun puede jugar con España para el siguiente partido.
2: No lo descartes tampoco, ¿eh?
3: Tudela o algo así y tiene que jugar. Nada, yo la verdad es que vi el partido pensando que si hemos pasado jugando como hemos jugado, pues como nos dé por jugar a fútbol, a lo mejor hasta podemos ganar el Mundial y todo.
2: Oye, nunca se sabe.
3: Claro, viendo que a Pedri parecía que le faltaba una pierna, sí. que a Antonio le gustó mucho Dani Olmo, pero yo al Dani Olmo que he visto sabe jugar bastante mejor a fútbol. Y teniendo en cuenta que cuando salió Ferran parecía Maradona, el rostro que salió, ¿sabes? Pues tengo esperanza.
2: ¡Qué exigente somos! Estamos en cuarto de final de un Mundial, estamos aquí dando palos a la selección como si no hubiese mañana, de verdad.
3: Si
2: esto pasa en el 2006, madre mía, estáis
4: no.
2: aquí.
4: Como gana España dirá, no, si sí, yo no, creía.
2: Es exacto.
4: Sí,
2: exacto.
4: No. Se subieron al carro.
3: Yo creo, María, yo creo. ¿Sabes? Yo fíjate, yo incluso estoy tan convencido, yo pienso que le dejaría que a Rubén se fuese incluso a correr los Sanfermines si España pierde el Mundial. Porque es que
2: mira,
3: no,
2: María dice que el viernes ya me puedo ir a San Fermín, ¿verdad?
4: Sí, el viernes si quieres ya vete, tranquilo.
2: Ah, vale.
3: Te ha puesto la fecha para el viernes.
2: Exacto, bueno, sí, para cuando me cojo vacaciones.
3: Yo también he estado en esas calles y cuando conoces realmente la Plaza Mayor de Pamplona,
2: no,
3: te das cuenta de que...
2: Plaza del Ayuntamiento, por favor. Que te van a palear.
3: Cuando vas a la plaza del Ayuntamiento de Pamplona y luego lo ves por la televisión, te das cuenta de que hay leyes de la física que están desafiadas.
5: Estoy de acuerdo contigo.
3: Porque todo el mundo que llega allí, la frase típica era de, joder, la tele parece más grande. Sí.
2: Como el Congreso, ¿no?
5: Sí.
3: Exactamente, igual que el Congreso. Joder, esto parecía más hermoso y lo ves que es un corral, que es un guá, eso. Entonces, nada, yo a mí que no me espere por allí con toros y casi ni sin toros tampoco, ¿sabes? Bueno, sin toros sí que me
2: espere. Bueno, esperen, últimamente estás ahí. Está ganando cuartejos en esa zona, ¿eh?
3: Sí, lo de Pamplona. He actuado también en Pamplona, o sea que no me puedo quejar. Pero ya te digo, a mí que me suelten un toro detrás, perdónenme usted, pero tengo otras cosas más interesantes que hacer con mi vida, ¿eh? Y tampoco entiendo los que levantáis para verlo, porque son 2:16 hoy. ¿Te merece la pena el madrugón? Pues luego a las 2.
2: Y luego todas las repeticiones de después.
3: Claro. Sí, por eso, que no merece la pena. Bueno, la noticia que tengo preparada para hoy, de manera muy rápida. Policía de Tránsito de Colombia recibe un aviso de que en una ganadería han robado dos ejemplares. Se ponen en la carretera a parar vehículos y de repente esos dos ejemplares que habían robado, que eran dos vacas, aparecen. En la parte trasera de un coche.
2: ¿Cómo que en la parte trasera?
3: Un coche. Sí. Cuando pensáis que vais en un coche apretado, vais a pensar en estas dos vacas. Iban en la parte trasera las dos, sin sillita de niño ni nada.
2: Cinturón.
3: Una mirando por una ventana.
2: Cinturón.
3: No, cinturón tampoco. Tampoco hacía falta, ¿sabes? Porque tampoco te creas tú que bailaban mucho las vacas en la parte trasera del vehículo. Claro, los policías. Cuando dan el alto al coche, estaban buscando a gente que hubiera visto, que había visto algo sospechoso. Y de repente ven que en ese vehículo asoman cuatro cabezas, ¿no? Conductor, ocupante y una vaca por cada lado. Os invito a que busquéis la imagen porque es maravilloso.
2: Sí, por favor.
3: Y que también nos da una lección de cómo tenemos que colocar las cosas.

0: en el coche cuando pensamos que ya no hay hueco para más. Increíble, detenidos, por supuesto, los dos hombres, pero ¿cómo consiguieron que el coche marchara, teniendo en cuenta que cada vaca podía pesar una media tonelada, ¿sabes? O sea, que iban casi con la rueda a ras de tapacubo para ir tirando. Así que detenidos, por supuesto, por llevar la vaca, pero yo también les haría algún tipo de homenaje, porque no sé yo cómo convences a la vaca para subirse al coche.
1: Es que fíjate, mira, es que me está poniendo María aquí la imagen. Ojo, que bien pensado, claro. Una vaca va en la parte de los pies y otra va en la parte de los asientos.
0: Sí, claro, y cada una con la cabeza para un lado.
1: Sí, sí, sí. Está muy bien. No se la ve, pues se la ve tranquilas, además.
0: Sí, no.
2: No estaban estresadas.
0: Cuando abre la puerta la policía, tampoco te piensas que salen corriendo ni nada de eso. Están como diciendo, oye, pues nos han jodido.
3: Están al vacío, no pueden.
1: Están envasadas al vacío. Bueno, Juanma Lorente, ¿qué tal? Buenos días.
4: Hola, ¿qué tal? Muy buenos días.
1: ¿Que hoy vamos a ir hasta Pamplona o qué también?
4: Pues enseguida nos vamos a ver cómo se ha vivido ese primer encierro, pese a la multitud de amigos que ha hecho Agustín Durán por parte de la casa. Y
1: tengo que decir que el protagonista que vais a tener le he estado intentando localizar.
4: Sí.
1: Y no le he visto, pero sí que es cierto que me han dicho que luego que resulta que se ha caído. Se ha caído porque...
4: No me digas.
1: Sí. Lleva, te diría así de memoria, bueno, 25 años corriendo con la misma camiseta y creo que este año se ha cambiado de camiseta. Entonces, por eso me ha parecido no poderle localizar.
4: Uy, pues...
1: Así que luego le preguntas.
4: Sí, le preguntamos en...
0: Ya no hay que llamarlo. En tan solo... spoiler, Rubén.
4: No, hombre, le preguntamos a ver cómo ha ido la cosa y si piensa volver a la antigua zamarra. Vamos a estar hablando de eso. Tendremos noticias que nos dejan cuajados con Eva Carrasco, nos visita también Javi Arroyo, vamos a estar hablando también de teatro, porque nos vamos como todos los martes al Festival Internacional de Teatro Clásico de Almagro, donde una vieja amiga de la
1: una amiga joven
4: exacto. Estrena con su tía Lola Valdés,
1: nuestra Silvia Menara, por supuesto,
4: estrenan obra de teatro esta tarde noche, así que estaremos hablando con ellas y tenemos mucho más, así que vamos a estar bien pendientes.
0: Abraza,
4: de todo lo que
0: abraza. Abraza a Silvia, que cuando me rompí el gemelo en el partido de fútbol benéfico fue un poco mi ATS.
1: Sí.
0: Así que sí,
1: vale,
0: sí,
1: para todo.
4: Yo se la recordaré.
1: Vale de niñera para una niña pequeña, sí. Vale para actriz, vale para periodista, vale para ATS. Sí.
2: Es que tiene una muy buena madre, que ha sido compañera mía durante 30 y tantos años.
1: Exacto, también. Así que nada,
4: Creo que tiene recuerdos de todos.
1: El que esté por Almagro, todavía queda alguna entrada, sí, que se anime esta tarde, hoy y mañana. Juanma, todo tuyo.
4: Venga.
1: Antonio, Carmen, Alberto, María, Agustín, un abrazo a todos.
3: Adiós.
1: 9:37.
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0: Amigos, ¿qué tal? Muy buenos días, sean todos bienvenidos a este tiempo de radio que nos lleva hasta las 11 de la mañana en su compañía, si les place, con J. García en la producción, con Víctor Carmena y Daniel Prado en la redacción y con Lara Bautista en la realización técnica. Es 7 de julio, San Fermín, Día Internacional de la Conservación del Suelo y Día Mundial del Cacao, día post partido de España. Víctor Carmena, un saludo, ¿qué tal? Muy buena jornada.
1: Don Miquel Merino,
0: que ha llevado a la primera plana nacional e internacional las fiestas de San Fermín. Así que por partes, en nuestro Ricomedy sigue RQR con su profecía, ¿no?
2: Sí, recordarán ustedes que nada más comenzar el Mundial, este creador de contenido y cómico de Mota del Cuervo, conquense, pasó por el programa para hablarnos de su profecía. Una profecía según la cual está convencido de que España va a ganar el Mundial porque se están repitiendo muchos patrones que también se dieron en el año 2010 cuando ganamos nuestra primera y única estrella. No sé si recuerdas, Juanma, alguna de esas de esos datos, de esas profecías.
0: Tenía muchas, entre otras, jugar contra Portugal, por ejemplo, o jugar contra un país latinoamericano.
2: Me estás haciendo spoiler, Juan Manuel.
0: Tiene muchas, de verdad. Es inevitable,
2: lo que venía a contarnos Ricomedy. Bueno, el caso que era España vigente campeona de Europa con un tal Luis como entrenador, Shakira la canción del Mundial, el partido inaugural, el Grupo H, mil cosas. Pero bueno, según ha ido avanzando el Mundial, la profecía sigue creciendo, el batacazo contra un rival menor en la primera jornada, tercera jornada no llegamos clasificados y ganamos a Bielsa, y Ricomedy ayer encontró otro motivo y nos ha mandado un audio que tenemos por ahí.
3: Os lo dije, Víctor, Juanma, os lo dije. Ahora ya todo el mundo se va a subir al barco. Esto ya lo dijimos cuando empezó el Mundial, ¿eh? Y nadie confiaba que esto es inevitable, que está escrito, que ayer pasó lo que tenía que pasar. Hace 16 años ganamos 1-0 a Portugal en octavos y este año hemos ganado 1-0 a Portugal en octavos. Y ya estaría. ¡Es inevitable! Por cierto, España llevaba 16 años sin pasar de octavos. Pues ya está. Ya hemos pasado octavos también, ¿eh? Justo 16 años después. Y el viernes más y mejor. ¡Es inevitable!
0: ¡Es inevitable, dice!
3: Venga, feliz día.
0: Un abrazo, querido. No hizo campeón a su Real Madrid, pero me parece que lo de la selección cada vez va ganando más adeptos, más gente subiéndose al carro, ¿no?
2: Sí, y ojo que hay un jugador del Barça que ha llegado tocado por las lesiones, que no está alcanzando su mejor nivel, lo mismito que nuestro Iniesta en 2010, y que a ver si va a marcar el gol del Mundial.
0: Bueno,
2: tal Lamín.
0: Habrá que verlo. Y mientras tanto, hoy estábamos todos de estreno con los encierros de San Fermín.

0: Y allí ha estado César García de Junquera de Henares, 50 años, 30, subiendo hasta Pamplona, y va a estar allí toda la semana. César García, un saludo, ¿qué tal? Muy buenos días.
1: Hola, buenos días, ¿qué tal? ¿Cómo estamos?
0: Oye, nos cuentan que has podido tener una pequeña caída, un contrapié hoy en el encierro.
1: Un día más en la oficina, como decimos, ¿no? Sí, hoy la carrera estaba complicada, como siempre, el primer día con los nervios. Y bueno, pues lo normal, en las carreras hay muchos traspiés y hoy me ha tocado que me arrollara el toro por encima, pero vamos, sin consecuencias.
0: Bueno, y nos decía nuestro compañero Rubén, ¿te has cambiado de camiseta este año o no?
1: Bueno, voy cambiando. De hecho, hoy homenaje ayer a la selección, hoy me he puesto la de España, la blanca de España.
2: César, ¿qué tal? ¿Estás en buen estado? Nos dices, nos quedamos tranquilos, pero vamos, que para ti, como dices, es un día más en la oficina. ¿Ha habido algún año incluso que te ha pasado la manada por encima? También ha habido carreras espectaculares. Una vez te rompiste tres costillas, pero bueno, al final todo merece la pena por ese momento. No sé si nos puedes describir qué te pasa por el estómago ese momento que vas junto a la manada. Creo que has subido por estafeta, ¿puede ser?
1: Sí, bueno, habitualmente además cambio a veces de tramo, en este caso últimamente corro mucho en la zona de estafeta y oye, el primer día, como te decía, siempre son muchos nervios, de hecho la boca seca antes de empezar el encierro, y en el momento que ya oyes el chupinazo, pues entonces ya vienen los nervios totales y esperar a que llegue la manada, y una vez que llega, pues nada más que concentrarte e intentar coger toro. Sobre todo intentar quitarte a la gente, intentar buscar el hueco. Y hoy que ya lo había conseguido, de hecho me había metido ya casi delante, y cuando ya estaba justo delante, no me ha dado tiempo a colocarme bien porque tenía uno delante y pum, uno me ha encunado y al suelo, bravo, sin mayor consecuencia.
2: Gracias. Así que nada, un año más. Gracias del oficio. De disfrutar. Es que, Juanma, César lleva, bueno, ha habido épocas que ha llegado a hacer 100 encierros al año. Ha bajado un poquito el ritmo, ahora haces unos 60 al año, más o menos, que no son pocos. Y esto lleva una preparación, no puede llegar cualquiera, ¿no?
1: Hombre, uno ya se va preparando más por la edad, lógicamente. Cuando tenía 20 años, pues no hacía falta prepararse. Con la vida normal que hacías de deporte, pues estabas a tope. Ahora ya, lógicamente, con las rodillas y unas cuantas operaciones que llevo, pues hay que cuidarse un poco más y hacer un poquito de gimnasio en invierno. Pero, oye, con mucha alegría, con un objetivo, ¿no? Siempre estarse preparando para intentar llegar aquí en condiciones y poderte pegar la carrera buena.
0: Claro.
1: Hoy no ha sido, pero esperemos que mañana.
0: César, ya para terminar, uno diría, ¿qué necesidad? Lo contaba antes nuestro amigo Agustín Durán. ¿Qué necesidad? ¿Qué sientes tú? ¿Cómo te recompensa este tipo de elementos? ¿Qué recompensa sientes al correr en los encierros?
1: Eso del qué necesidad es lo que dice mi padre siempre, pero ¿qué necesidad tienes de ir? Pues sí, porque al final es una pasión que tienes. La verdad es que seguramente no la haya corrido, a lo mejor no lo puede entender, pero es una pasión por correr los encierros, por correr los toros, la sensación de estar, esa libertad de estar, algo que te puede arrollar realmente, que estás mucho más fuerte que tú, pero que puedes llegar a conseguir, a ponerte adelante, a aguantar la carrera y quedar por encima de él, entre comillas, ¿no? Pues te da una satisfacción, además verle ahí con el riesgo, el peligro y pasarlo, pues es una emoción impresionante.
0: Bueno, pues
1: así que nada, que no haya hecho nunca, pues primero que se prepare, pero que esto es una afición que cada vez va más. Yo creo que cada vez veis que cada vez hay más gente en los encierros, cada vez más gente en las plazas, cada vez hay más afición taurina, pese a que se pese, y esto va para arriba. Bueno. Así que a seguir disfrutando.
0: César, sobre todo que tengas fortuna, que vaya la cosa lo mejor posible y no tengamos ningún altercado ni ningún problema. Un abrazo desde tu tierra. Hasta luego.
1: Venga, un abrazo, Castilla Manchego. Hasta luego.

0: Bueno, 10 menos cuarto, hoy en el área del tercer sector del CERMI, hoy no tenemos por aquí a José Antonio Romero por compromisos profesionales, pero en el área del CERMI vamos a estar repartidos en dos puntos informativos. Uno, lo que llega mañana hasta Albacete, sí, de Pamplona y Guadalajara, saltamos a Albacete, mañana se inaugura el nuevo centro de atención para personas con Alzheimer y otras demencias en la capital de la provincia, con una capacidad para alrededor de 100 nuevos pacientes, un avance enorme para la asociación AFA, cuya presidenta es Isabel Sánchez, quien ya está en la sintonía de Radio Castilla-La Mancha. Señora Sánchez, un saludo, buenos días.
1: Buenos días.
0: Bueno, nos cuentan maravillas del nuevo centro. Ustedes que lo conocen un poquito más de cerca, ¿qué va a suponer para los enfermos de Alzheimer?
1: Bueno, pues para los enfermos de Alzheimer y otras demencias en Albacete va a suponer pues poder dar servicio a esas personas que están esperando y cubrir las necesidades que Albacete tiene como en este colectivo.
0: Uh-huh. ¿Con qué avances tecnológicos cuenta o con qué elementos van a poder contar?
1: Bueno, nosotros ahora mismo somos un centro terapéutico. Más que nada pues son las terapias no farmacológicas, ya utilizamos pues lo que son las nuevas tecnologías y todo en las terapias. Sí es cierto que pues con las instalaciones del nuevo centro pues estas terapias pues se podrán mejorar y se podrá también pues disponer de más medios. Y luego lo que tiene el centro también es vamos a tener un área de investigación. Que eso será pues en su día pues tendremos el servicio de geriatría también y de neurología para los usuarios del centro, que puedan pasar las consultas allí yo del área de investigación te puedo hablar poquito porque realmente serán los neurólogos y los geriatras los que valorarán. El otro día, la semana pasada estuvo por allí el jefe del servicio de geriatría de aquí del hospital y bueno, le encantó la instalación, le encantó y dice, madre mía, todo lo que vamos a poder hacer aquí en investigación. Entonces, estamos muy contentos por eso. Aparte de que, ya te digo, nosotros trabajamos lo que son las terapias no farmacológicas, pues el tener un área de investigación pues también es muy importante.
0: Uh-huh. En Castilla-La Mancha hay un total de 57.000 afectados por Alzheimer, en Albacete hasta 5.000. ¿Cree que le estamos dando el cobijo necesario por parte de la sociedad, que cuentan con el respaldo y la el protagonismo que deberían?
1: Bueno, la verdad es que todo es mejorable, pero es cierto que de un tiempo a esta parte, pues bueno, en unos años para acá, la sociedad está más concienciada de lo que es tener una familiar en casa con Alzheimer u otro tipo de demencia. Pero se tiene que avanzar más en ese terreno, la gente se tiene que concienciar más y sobre todo las entidades tanto públicas como privadas, pues sí, se tienen que concienciar y sensibilizar de lo que supone pues el tratamiento y el cuidado de estas personas.
0: En todo caso, mañana día grande, Isabel Sánchez, que lo celebren y que suponga un avance importante, reseñable en la ciudad y en toda la región en torno a la lucha con el Alzheimer. Gracias.
1: Muchas gracias.
0: Un saludo. Hasta luego.
1: Adiós.
0: Del Alzheimer de Albacete lo estábamos contando en la jornada de ayer, Víctor. Con cabeza sí, de cabeza no, es la nueva campaña en torno a las zambullidas y a la prevención de lesiones, ¿no?
2: Sí, es que además se nos quedó ahí en el tintero y es algo tan relevante que no podíamos dejarlo pasar, por eso sacamos un huequito para hablar de ello, porque decíamos ayer, el año pasado, en 2025, fueron 3 personas las que en verano tuvieron que ingresar con daño medular después de una zambullida, no sé si responsable, pero sí evitable, muy importante, porque decía algo así la directora, como que los accidentes de tráfico no se pueden evitar, pero esa euforia de irnos a tirar a lo loco, sí se puede evitar, a ver si con todo esto conseguimos agarrarnos a esa campaña con cabeza sí y de cabeza no.
0: José Ramón del Pino, presidente de Aspain Castilla-La Mancha, muy buenos días, bienvenido a Radio Castilla-La Mancha.
3: Buenos días.
0: La verdad es que el lema está muy bien escogido. Con cabeza sí, de cabeza no.
3: Sí, Sí, es un lema que llevamos con él ya varios años, con el objetivo de que no haya ningún tipo de lesionado medular por esta circunstancia. No solo un año en concreto, sino que se ha sostenido a lo largo del tiempo. Como bien decíais antes y decía ayer la directora, son circunstancias que son perfectamente evitables.
0: Uh-huh. Consejos, tirarse al agua siempre de pie o con los brazos extendidos, protegiendo el cuello, inspeccionar el fondo previamente, no saltar desde grandes alturas, no consumir alcohol o drogas que dan la sensación de ausencia de peligro. No sé, señor Del Pino, lo de con cabeza me parece lo más reivindicativo o lo más importante a reivindicar, ¿no? Tener cabeza y sentido común.
3: Sí, porque hay zonas donde no sabemos las profundidades y en zonas de baño puede ser algún río o algún sitio así natural. Realmente no sabemos porque también depende mucho del cauce que lleve el río en ese momento. Entonces, lo mejor es entrar primero a pie, comprobar, ¿no? Y luego, una vez comprobado, pues si se tiene la certeza de que no vamos a tener ningún peligro y de que hay la profundidad suficiente, te podrías lanzar, pero de todas formas yo lo desaconsejo totalmente porque siempre es muy variable y puedes pensar que no hay nada y a lo mejor 20 centímetros más hacia un lado sí que lo hay y no te has dado cuenta. Entonces lo mejor es ir con precaución, disfrutar de lo que es de un día de baño, de relax, de esparcimiento y de disfrute. Algo que puede ser un gran día se puede convertir en una desgracia que desgraciadamente te va a acompañar toda la vida.
2: José Ramón, Juanma, es que yo, por ejemplo, tengo el recuerdo de estar en el Júcar un día y ver a un grupo de jóvenes llegar y en el mismo momento de llegar saltar al Júcar de 2, 3, 4 metros. Y claro, tampoco es cuestión de culparlos, porque en realidad todos hemos tenido ese momento de locura, que te tiras al agua. Entonces, creo, José Ramón, que hay que trabajar mucho en cambiar ese chip de siempre antes de meterse a cualquier tipo de piscina, laguna, río, echar el freno de mano y no hacer eso, porque es que es verdad que sale instintivamente. Somos un poco bárbaros en ese sentido, o al menos yo lo he sido.
3: Sí, hombre, es normal. La edad es lo que tiene, no se ve el peligro. Pero, insisto, sí que hay que estar concienciando desde edades tempranas, al igual que hacemos con otras campañas respecto a accidentes de tráfico, hacemos igual con esta campaña. Procuramos sensibilizar y concienciar desde los más pequeños para que hagan un uso responsable de las cosas, que se pueda disfrutar exactamente igual. Ya no solo en ríos, como cuentas tú del Júcar, porque unas veces llevará más agua, otras llevará menos agua. En piscinas igual, cualquier tontería, empujarte, le das un resbalón y te das un mal golpe en el borde. Uf. En las playas igual. Entonces, lo mejor es hacer caso siempre a los responsables que velan por nuestra seguridad, hacer caso siempre de todas las señales que hay y ser lo más responsable posible, que se puede pasar también muy bien.
2: Y si ocurre, que no debiera ocurrir o deberíamos intentar evitarlo, lo del tema del traslado, Rubén, el testimonio que tuvimos ayer nos venía a decir, o creo que insinuó, como que no se le movió de forma adecuada en el momento del accidente. Creo que aquí también tenemos que mantener un segundito de calma y aprender cómo hacer las cosas si llega a ocurrir, que ojalá no sea así.
3: Sí, efectivamente. Lo mejor es aprender cómo movilizar, pero entendiendo que eso es una cosa que no va a llegar a todo, no llega a todo el mundo. Lo primero que hay que hacer es, como ante todo accidente, mantener la calma. No mover a la persona accidentada, porque efectivamente no sabemos el estado en el que se encuentra y le podemos provocar una lesión mayor. Y una vez que le tengamos protegido, que no le den, no se le pueda dar por ningún sitio, ni le puedas entorpecer más, entonces avisar rápidamente a los servicios de emergencia, que son los que realmente saben y le tienen que atender.
0: Bueno, ¿hasta cuándo se extiende y desde cuándo esta campaña Con Cabeza Sí y de Cabeza No, que llevan a cabo el Hospital de Parapléjicos, SERMEF, la Federación Nacional APAIM, Cruz Roja y la Real Federación Española de Salvamento y Socorrismo?
3: Sí, siempre la extendemos, la empezamos por estas fechas. Y digamos que no tiene una campaña, es decir, se acaba el 8 de julio. Esto es una cosa un mensaje que estamos transmitiendo siempre a lo largo de todo el verano, igual que siempre a lo largo de todo el año se transmite precaución al volante, no drogas, no alcohol, sea responsable. Es una campaña que sí, que se lanza en momentos puntuales, se recuerda, pero que para nosotros sigue activa el resto del año.
0: Bueno, pues pendientes de todo ello. Con cabeza sí, de cabeza no, el lema de esta campaña con la que evitar las zambullidas imprudentes que terminen con algunos problemas. Un fuerte abrazo, señor Del Pino, José Ramón Del Pino.
3: Igualmente, otro fuerte abrazo y feliz verano a todos. Gracias por la difusión.
0: Hasta luego. La buena noticia, adiós. Víctor, que este año todavía no hemos tenido ningún accidente de gravedad.
2: Es pronto, pero es muy buena noticia, vamos a cruzar los dedos.
0: Bueno, pues vamos a cruzar los dedos en todo ello. Ya ven, viene cargado este martes, es 7 de julio, escuchan Radio Castilla-La Mancha. Nos vamos con la música de Guitarrica de la Fuente a la cita con las noticias de las 10. Sí, sí.

0: Señales horarias, son las 10 en punto de la mañana.
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0: Enseguida continuamos con muchos más asuntos. Antes actualizamos las noticias con los servicios informativos de Radio Castilla-La Mancha. María Alfonso, ¿qué tal? Buenos días.
2: ¿Qué tal? Muy buenos días, Juanma. Y lo hacemos con una última hora, con una mala noticia. Un accidente laboral más, otro muerto más en la región. Ocurría a pasadas las 8:30 de la mañana en Cuenca Capital. Un trabajador fallecía tras sufrir una caída de una altura aproximada de 6 metros cuando trabajaba en la cubierta de una nave. Se trata de un hombre de 37 años. Los servicios sanitarios tan solo han podido certificar su muerte al llegar al lugar de los hechos. Como decía, es una noticia que acabamos de conocer hace unos instantes. Y en otro orden de asuntos, la Guardia Civil detiene a 3 personas especializadas en robo mediante el método de la siembra. Los detenidos intentaron incluso atropellar a los agentes durante su huida, Juan Carlos Picurelli.
3: Se trata de una mujer y 2 varones de entre 20 y 28 años, especializados en hurtos en interiores de vehículos y robos con fuerza en viviendas. También se les acusa de atentado contra los agentes de la autoridad, falsificación de documentos, desobediencia grave y delito contra la seguridad del tráfico. La investigación policial se inició tras cometerse un hurto en el interior de un coche en una gasolinera de Tarancón. Los presuntos autores utilizaban el método de la siembra, una técnica que consiste en distraer a la víctima tirando pequeñas cantidades de dinero al suelo y mientras le indican que se ha caído las monedas, otro miembro del grupo aprovecha el descuido para sustraer las pertenencias del interior del coche. Los autores fueron localizados en Ciudad Real y cuando iban a ser interceptados intentaron atropellar a los guardias civiles para emprender una huida en dirección a Toledo. Paula Paje, portavoz de la Comandancia de la Guardia Civil de Cuenca.
4: A pesar de las maniobras evasivas y de la conducción a gran velocidad, incluso en el interior de cascos urbanos, lo que supuso poner en grave peligro al resto de usuarios de la vía, el vehículo pudo ser interceptado y sus ocupantes detenidos.
3: En el momento de la detención se intervinieron joyas, tarjetas bancarias, prepago, guantes y diversas prendas para ocultar su identidad.
2: Y se lo adelantábamos a las 9, otra operación. La Guardia Civil ha detenido a un hombre como presunto autor de matar a tiros a 5 perros. Los restos de los animales fueron encontrados en una finca rústica al norte de la comarca de La Sagra, en Toledo. Juanjo del Toro.
5: Agentes de la Patrulla de Protección de la Naturaleza de Illescas han detenido al hombre como presunto autor de 3 delitos de maltrato animal y un delito de amenazas tras abatir con una escopeta de caza a estos 5 perros. 4 de ellos, además, figuraban como desaparecidos tras las denuncias presentadas por sus dueños. Pedro Pablo Garrido es el portavoz de la Guardia Civil.
6: Se ha localizado y recuperado un cráneo parcial de perro que presentaba varios perdigones incrustados y una lesión compatible con la trayectoria de los proyectiles. Entre los restos hallados se localizaron los dispositivos de identificación, microchips, de 2 de los animales, lo que permitió confirmar su identidad.
5: Además, se intervinieron en los registros 3 escopetas, un rifle, una carabina y una pistola, propiedad del presunto autor, quien disponía de toda la documentación y licencias en vigor.
2: Y doble cita hoy en la Audiencia Provincial de Toledo. 2 hombres acusados de agredir sexualmente a una mujer en Talavera y otro hombre acusado de intentar matar a su pareja en Horcajo de Santiago, Mercedes Martínez.
7: Se le acusa de un delito de homicidio en grado de tentativa por el que la Fiscalía pide 8 años de cárcel. Los hechos se remontan a 2024 cuando el acusado intentó asfixiar a su pareja, la golpeó y apuñaló con una botella de cristal rota. La víctima sufrió heridas en el brazo y el cuello, además de hematomas por el cuerpo. Y por otro lado, juzga a 2 hombres por agredir a una mujer en un bar de Talavera. Eran el dueño y el camarero del local. Aprovecharon la confianza con un grupo de 3 amigas para abusar sexualmente de una de ellas. Pese a que la víctima expresó en todo momento su negativa, los acusados no cesaron en realizarle tocamientos e incluso llegaron a retenerla por la fuerza. Piden 15 años de cárcel para cada uno, además de una indemnización de 5.000 euros.
2: Precisamente contra la violencia de género hay una concentración hasta ahora en el Paseo de la Vega de Toledo que organiza el Consejo Local de la Mujer, Pilar Valero.
8: Como cada primer martes de mes, el Consejo Local de la Mujer organiza una concentración para denunciar la muerte de mujeres por violencia doméstica. Una hora más tarde, también el delegado del Gobierno, José Pablo Sabrido, asiste al minuto de silencio convocado por la delegación en señal de repulsa por los 2 últimos asesinatos machistas confirmados en España. Uno en Alicante, donde una mujer de 55 años fue asesinada presuntamente por su pareja, un hombre de 53, el pasado jueves. no constaban denuncias previas por violencia de género. Y el pasado 31 de marzo, en Málaga, una mujer de 35 años fue atacada por su pareja de 49. La víctima tenía una hija menor de edad. Tampoco existían denuncias anteriores contra el presunto agresor.
2: Y a esta hora, 24 grados en Yepes, 25 en Miguel Turra y 21 en Brihuega.
0: Gracias, Alfonso. A las 11, nueva cita con las noticias en Radio Castilla-La Mancha. Mario Alfonso. Y siempre que quieran en cmmedia.es.

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1: 5 minutos sobre las 10 de la mañana, último tramo del día en Castilla-La Mancha Hoy. Saben que estamos a martes y nuestro cuerpo lo sabe, estamos celebrándolo por todo lo alto. Ya está por aquí Eva Carrasco, que se está liando con su falda. Hola Eva Carrasco, un saludo, buenos días.
2: ¿Qué tal?
1: Tenemos muchas noticias para dejarnos cuajados, ¿no?
2: Hoy es el chapuzón.
1: Ah, hoy
2: las
1: el chapuzón.
2: Las noticias cuajadas son el viernes.
1: Ay, por Dios.
2: Pero bueno, escucha, escucha.
1: Me cuaja
2: que
1: todo.
2: Te vas a quedar cuajado porque, claro, vamos a viajar al verano del 2022. Ahora os cuento por qué.
1: Pero si eso fue antes de ayer, el verano 2022.
2: Ya, pero tiene un porqué, hombre.
1: Ah, bueno, vale.
2: Claro.
1: Está también por aquí Javi Arroyo, Mayo. Hola, ¿qué tal, querido?
3: Hola, buenos días, muy bien. ¿Y
1: algo más relajado ya, viendo la distancia al alumnado, o todavía
3: no,
1: quedan...? Sí,
3: no me lo he quitado encima todavía, esto no se acaba nunca.
1: Aún queda un poquito más, ¿no?
3: No se acaba,
1: alguna cosita.
3: Juan, no se acaba.
1: Ay, por Dios. Bueno, enseguida hablamos de muchas más cosas. Vamos a estar viajando hasta Almagro. Allí se estrena esta tarde una obra muy especial en el festival con Silvia Almenara y Lola Baldrich. Estrenan La Libertad Pretendo en la Casa Palacio de los Villarreal. Vamos a estar también hablando de poesía en Albacete. Arranca el festival O Poetry Fest 7 y 8 de julio en diferentes espacios de la ciudad de Albacete. Sí, hoy estoy un poco para allá. Nos vamos a ir a un rincón lento de Guadalajara. ¿Qué es? Pues no tengo ni idea. A ver qué nos lo cuentan desde allí David Moreno. Y vamos a tener, como no, acertijo Juanjo del Toro. Este sí que lo digo bien. Hola, Juanjo, ¿qué tal? Muy buenas.
4: Muy buenas, Juanma.
1: Bueno, ¿qué estamos preguntando al pueblo?
4: Pues hoy estamos preguntando por una canción. Y eso es gracias a Antonio de la Roda, que fue el más rápido en acertar la película Las 13 Rosas. Además, en nuestro 683-384-226 preguntamos por canciones, en concreto aquellas que tengan la palabra noche.
1: Bueno, pues canciones, Mi Gran Noche caerá, seguro.
4: Caerá.
1: No, Strangers caerá. In the Night caerá, o sea, seguro.
2: La noche que lloré por ti. Otra, mira.
4: Como Eurofan, la noche es para mí, es Soraya.
2: Ah, bueno, claro.
1: Bienvenidos, claro. Hijos del rock and roll, os saludan los
3: aliados de la
2: aliados
3: noche.
2: Aliados de la noche.
1: Oh, veo listo, claro, y enterado, ¿no? Víctor Carmena.
5: Estoy fuerísima.
1: Está fuerísima de todo. Bueno, pues con J. García en la producción, Víctor Carmena y Daniel Prado en la producción, Lara Bautista en la realización técnica, estamos en la emisora pública autonómica de Castilla-La Mancha.
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1: Continuamos en la sintonía de Radio Castilla-La Mancha. Enseguida hablamos con Eva Carrasco, con Javi Arroyo, con Víctor Carmena. Enseguida hablamos de muchos más asuntos, pero antes lo acababan de contar nuestros compañeros de los servicios informativos en la sintonía de Radio Castilla-La Mancha. Nuevo accidente laboral, un trabajador ha fallecido tras sufrir una caída desde una altura aproximada de 6 metros en Cuenca. Esta mañana a las 8:34 estaba trabajando en la cubierta de una nave y los servicios sanitario solo han podido certificar el fallecimiento de este operario de 37 años. Desde el jueves pasado, en los 4 días y medio que han transcurrido, han perdido la vida 4 personas en Castilla-La Mancha mientras estaban trabajando. En Miguel Turra, un trabajador de 42 años. En Toledo, en Santa María de Benquerencia, otro de 66. Y luego 2 más. Uno que estaba realizando labores en un, con 22 años en un tendido eléctrico, y este que hemos conocido ahora mismo, de 37, en Cuenca. Hablamos a esta hora con el responsable autonómico de Comisiones Obreras. Queremos saber cómo y cómo contemplan esta situación. Javier Ortega, responsable autonómico, Comisiones Obreras, un saludo, buenos días.
8: Hola, buenos días.
1: Usted, en la jornada de ayer mismo, estaban hablando de personarse judicialmente en los accidentes laborales mortales que incumplan las medidas de seguridad. Llevamos 4 fallecidos en casi otros tantos días en Castilla-La Mancha.
8: Pues la verdad es que estamos ante unas cifras auténticamente intolerables. Estas 2 semanas negras en cuanto a la siniestralidad laboral en Castilla-La Mancha, pues viene a confirmar una tendencia que desde Comisiones Obreras estamos detectando este año y que se materializa en su faceta más cruel y más dura, que es el fallecimiento de una persona trabajadora. Y es que en el 2026 los accidentes graves y muy graves, y especialmente los mortales, están sufriendo un incremento de prácticamente el 50% con respecto al año anterior, y eso pues nos lleva a, desde el sindicato, a adoptar una serie de medidas mucho más contundentes, aparte de las habituales, del seguimiento y control a través de la inspección de trabajo, incluso a través de la fiscalía, y es el adoptar el acuerdo de la personación del sindicato para la defensa, en este caso, de los intereses generales cuando exista causa justificada en la muerte de una persona trabajadora en casos de condiciones materiales como es este, ¿no? Que el conocimiento que tenemos, que es una caída en altura que provoca el fallecimiento.
1: No tienen más información, por tanto, ha ocurrido hace menos de 2 horas, todavía no les ha llegado al sindicato más noticias.
8: Sí, todavía tenemos la información que habéis facilitado los medios de comunicación y el 112, pero bueno, pues parece que se repite nuevamente de manera lamentable el patrón de accidentes de estas características, de caídas en altura, que son absolutamente evitables si se adoptan las correspondientes medidas de seguridad. Por eso estamos hablando del sindicato, que aquellos accidentes de causas materiales, es decir, que no son causas, por ejemplo, no es un infarto ni un accidente in itinere, es decir, que son caídas, electrocuciones, que en la inmensa mayoría de los casos son evitables porque los medios materiales se pueden corregir y se pueden garantizar que no sucedan esos accidentes, pues es que de manera flagrante ha existido la ausencia de medidas de seguridad que han provocado el accidente y, por lo tanto, la muerte. Y está claro que el responsable, en este caso, la responsable es la empresa. La empresa tiene la responsabilidad, lo dice la ley, en materia de prevención de riesgos laborales. Y la culpabilidad determinará, en su caso, el juez, si se estima oportuno. Y, por lo tanto, nosotros, con absoluta contundencia, vamos a seguir hasta el último momento para que, al final, estas empresas, que se demuestre que han sido irresponsables y que un juez determine que son culpables, pues caigan sobre ellos todo el peso de la ley, ¿no? Uh-huh. Porque no hay peor drama que perder la vida en el,

0: en el puesto de trabajo.
1: Si se confirma que las medidas de seguridad no eran las adecuadas, ¿será este el primer caso en el que se persone Comisiones Obreras?
0: Sí, bueno, puede ser este o cualquiera de los que a lo largo de esta semana hemos tenido conocimiento, incluso a lo largo del año, ¿no? Porque una vez que opere la inspección de trabajo y, bueno, la investigación en este caso que se abra judicialmente, el sindicato se persona para reforzar en este caso la exigencia de responsabilidades a las empresas que, bueno, que han incumplido las medidas de seguridad y que, bueno, pues que han provocado que sucedan estas cosas, ¿no? Porque insisto, estos accidentes, lo llamamos de causas materiales, no son fruto del azar, de la mala suerte, qué mala suerte que se ha caído del, se ha tropezado, no, es que si se ha tropezado y llevara el arnés, pues se habría dado un golpe, pero no habría fallecido, ¿no? Entonces, estamos en un momento, ya han pasado 30 años de la aprobación de la Ley de Prevención de Riesgos Laborales y que sigan sucediendo cosas de este tipo, pues son absolutamente intolerables.
1: ¿Hay algo a lo que achaque estas 4 víctimas mortales en estos 4 días?
0: Bueno, yo creo que ya te digo que estamos detectando este año un incremento importantísimo de los accidentes graves y muy graves. Al año en Castilla-La Mancha, el año pasado, por ejemplo, hubo 27.000 accidentes de trabajo con resultado de baja. Son muchos en Castilla-La Mancha. Seguimos siendo la tercera región por la cola en índice de accidentabilidad. Y por lo tanto, los accidentes graves y muy graves, que en este caso son los más llamativos, ¿no? Por lo dramático de sus consecuencias, pues están aumentando de manera importante. Yo creo que hay que volver a insistir en los espacios de concertación social y sobre todo a través de la inspección de trabajo en que las medidas preventivas deben de cumplirse. Tiene que haber inspecciones, estamos hablando por ejemplo del sector de la construcción, en el que es necesario que haya inspecciones, que haya visitas a los centros de trabajo en los que se vea si de verdad se están cumpliendo las condiciones de seguridad y si no, pues que se actúe con contundencia con las herramientas que tiene la ley o la inspección de trabajo, ¿no? Porque el dato es dramático y bueno, lo peor es pues fallecimientos como el que hemos conocido hoy esta mañana.
1: El dato ya lo han escuchado en Radio Castilla-La Mancha hace apenas unos minutos en el boletín informativo de las 10. Un trabajador de 37 años ha fallecido al caer desde una altura aproximada de 6 metros cuando trabajaba en Cuenca en la cubierta de una nave. Javier Ortega, Comisiones Obreras, gracias por atendernos en Radio Castilla-La Mancha.
0: Muy bien, pues muchas gracias a vosotros.
1: Decimos la cifra más que lamentable, 4 muertos desde el jueves pasado en sus puestos de trabajo. 10 y 17, tenemos que retomar ahora un poquito el pulso en otro tipo de aspectos, así que nos vamos de chapuzón con Eva Carrasco. Si hubiera más informaciones, lo ampliarían los servicios informativos de esta casa. Cuéntame, ¿por qué nos vamos al 22?
2: Vamos a darnos un chapuzón. Y es que decíais, pero si hace nada. Bueno, pero es que tras lo vivido futbolísticamente anoche, yo me preguntaba anoche, ¿qué sucedía el verano del 22? Ya que el 22, para los españoles, futbolísticamente, no fue bueno. Así que prepara el flotador, el abanico, el helado de turrón, porque nos tiramos ahora sí de cabeza al chapuzón. Bueno, estaba en pleno apogeo la guerra de Ucrania, la inflación estaba desbocada, las temperaturas otra vez récords del verano, se hablaba de eso, y el Mundial de Qatar, claro que sí, y la canción del verano. ¿Recordáis cuál era la canción del verano?
1: ¿Cuál era la canción del verano, Javi?
2: Ah, como habéis dicho que esto hace nada, a ver. No, ¿verdad?
3: Justo yo no he dicho eso.
2: ¿No habéis dicho nada?
1: Yo creo que recuerdo cuál es. Pero no, te voy a dejar.
2: Vámonos
1: decirlo.
2: Al verano del 22.
4: Ay, madre mía.
2: Ahora sí, sí, ¿verdad?
4: Todos los recuerdos de golpe.
1: Todo
2: claro.
1: No. Quédate, Javier Arroyo.
2: Bueno, quédate. Os cuento alguna curiosidad. Venga. Sí, efectivamente, la canción Quédate nacía en 6 horas. Quevedo no quería el estribillo, Bizarrap lo defendió y terminó siendo la canción más escuchada del mundo en 22, batiendo récords históricos en Spotify. Y mientras España jaleaba el Quédate, quizá no recordéis qué película ganaba el Oscar el 22, pero seguro que te acuerdas del bofetón de Will Smith a Chris Rock.
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2: ¡Oh, wow! ¡Wow! ¡Wow!
1: Le dio, le dio con toda la mano abierta.
2: Vaya.
1: ¿Eh?
2: Sí. ¿Recordáis por qué? Sí. Qué graciosillo, ¿eh?
1: Se hacía el gracioso.
2: Qué gracioso.
1: La verdad es que no me quedó.

0: firmó su mujer, hizo un chiste sobre la alopecia que sufre y Will Smith reaccionó de forma impulsiva, en directo, delante de millones de personas. Se subió al escenario y le arreó un pedazo de hisopapo que dejó... Vaya, en
1: ¿para
0: fin.
1: ¿Para qué hablar? Las cosas mejor así,
0: es
1: no
0: verdad,
1: hablarlas.
0: Quédate callado mejor. ¿Por qué no te callas? Bueno, Hollywood dijo, vamos a dar contenido. Y vaya, si lo dio. Pero claro, en España, ¿qué pasaba ese verano? Pasaba el fenómeno Tamara. Iba a ser la boda del 23, pero se quedó en la ruptura del 22.
2: Hace tanto.
0: 48 horas después del anuncio, a bombo y platillo, tsunami informativo, desde Bisbal y Chenoa no vivíamos algo así. Y Tamara explicaba después a Joaquín Reyes, el futbolista, cómo planteó el perdón.
3: Al principio no me lo podía imaginar, que le iba a perdonar todo eso, porque evidentemente me hizo mucho daño y es muy difícil. Pero el perdón al final es un don, ¿sabes? Yo creo que es algo que viene realmente de Dios. Creo que es algo divino, porque realmente no es lo primero que te sale, lo primero que te sale.
2: A ver, veo gente levantando la mano.
1: A mí me habría gustado que esto se lo hubiese contado Joaquín Reyes, pero no el futbolista, sino el cómico. Habría sido mucho más bonito.
4: Ahora, bueno, Joaquín Reyes.
1: Habría sido increíble.
0: ¿Qué?
4: Joaquín Sánchez.
0: ¡Ay, Joaquín Sánchez, por favor!
4: Pero Joaquín del
2: igual,
4: Betis tenía que haber
2: igual.
4: Dicho.
2: Está muy
0: perdón,
2: bien.
0: Todos perdón.
2: Te hemos entendido.
0: Perdón,
2: te hemos entendido.
0: Bueno,
2: estos son... Quieren hacer sangre. Sí, no les perdón. Miren. No
4: sí,
2: les
4: sí,
2: miren.
4: Sí, sí, sí,
2: tú
4: sí.
2: Hacia la luz, joven.
0: Pero
2: tú
0: recordad,
2: hacia la luz.
0: Qué traumita aquello, toda España con lo de Tamara, por favor. ¿Y en el mundo? ¿Qué ocurría en el mundo ese verano del 22? Bueno, pues con las kilométricas, entierro fastuoso y la proclamación de Carlos III.
2: Adiós.
5: Tal y como se estaba anunciando, la reina no se encontraba bien de salud. Desde luego la confirmación definitiva la hemos tenido cuando la bandera empezó a ondear a medias.
0: Fallecía.
2: Isabel II.
0: Isabel II, sí, que he dicho, que he dicho ahora.
2: No, has dicho nada, no has dicho
0: reina.
2: Nada. No, hay que contar, que es singular, que a mí me mola mucho de los ingleses, que ahora que estamos en pleno mundial y se oyen los himnos, son los únicos que modifican el himno en función de si hay rey o reina. Claro, el himno es God Save The Queen o The King. Y lo dicen, de King Rey, de Queen Reina, lo dicen en función de quién esté al frente. Se han pasado un montón de años con la reina Isabel y entonces era God Save The Queen. Y ahora es God Save The King.
0: Bueno, pues todo eso. Y que apunta Víctor Carmena.
2: Cosas, ¿eh?
0: Ojo, que no quiero ser boca chancla, pero el Mundial fue en noviembre-diciembre por el calor de Qatar, ya. Pero a colación de esto, hemos hecho el compendio del año 22. Que quede claro.
2: No seas tiquimiquis, Víctor.
0: Y de Londres y el entierro de la reina madre al baile del año que protagonizó... Esto yo creo que lo vas a saber tú. ¿Quién?
2: ¿Esto era la serie de Tim Burton?
0: Miércoles.
2: Correcto.
0: Sin duda una de las series del año. Los llamativos pasos del baile que se marcaba su protagonista en el cuarto episodio de la ficción de Netflix se convertían en el reto viral que se sumaba incluso Lady Gaga. Y del baile al deporte que nos hizo llorar. La imagen de Roger Federer y Rafa Nadal, ¿recordáis?
2: No.
0: Los dos agarraditos de la mano, llorando.
2: ¿Cuál magdalenas?
0: El rostro bañado de lágrimas. Y Nadal, que luego daba esta explicación.
6: Feliz de que se haya despedido, feliz de que se haya, que haya recibido el momento que se merecía en la pista, en frente de tanta gente, y que el mundo haya podido verle despedirse en pista. Para mí es algo que realmente se merecía, sin ninguna duda.
0: Pues eso pasaba durante todo ese año y mientras todo esto pasaba llegaba el Mundial de Qatar y España vivía su propio drama. España cayó en octavos contra Marruecos y ese mismo día Portugal se paseó 6-1 ante Suiza. Mientras España hacía las maletas, Portugal avanzaba con alfombra roja hasta anoche.
7: Bueno, pues tenemos el minuto más de juego ahí por el centro. Ferran, la oportunidad.
2: ¡Gol! ¡Gol, gol, gol, gol, gol!
1: Intuyo de esto que ayer ganó España, ¿no?
8: Puede ser la única persona del mundo, ¿eh?
1: No, intuye bien. Bien,
0: sí,
1: intuye bien.
0: Y con ella llegaba la revancha Portugal de Qatar 2022, aunque no fue en verano.
1: Claro que
8: esto,
1: sí.
8: Esto me pasa por ser buena gente.
2: Esto le pasa por preguntar, porque, escucha, se está jugando un mundial

0: Javi Arroyo, por si acaso no te queda claro. Y tenemos artistas como David Otero, El Pescao, ¿te acuerdas? Sí, a la segunda mitad del Canto del Loco, sí. o la primera mitad, como uno lo quiera, que esta mañana dejaba esta reflexión en sus redes sociales sobre el Mundial.
1: Bueno, voy a abrir el que está siendo el melón de mi mes, ¿vale? El melón de mi mes es yo, que llevo casado ya 20 años con mi mujer, y a mi mujer le importa el fútbol un pimiento. O sea, yo le pregunto por tres jugadores del Barça actual, no lo sabe. Le preguntas quién es el entrenador del Atleti, lo sabe de milagro porque es argentina. Le preguntas quién es Fran García, ni idea.
0: Es importante porque es argentina.
1: Ni idea. Le preguntas por Cristiano Ronaldo y se cree que sigue jugando en el Real Madrid, ¿vale? Ese es el nivel de fútbol de mi mujer. Pero. Llega al Mundial y se transforma. O sea, es otra persona. Se convierte en otra persona distinta. Porque es capaz de levantarse a las 3 de la mañana a ver un Estados Unidos-Bélgica. O de seguir la fase de grupos, los cuadros eliminatorios, de saber quién es Bociña, de decirme, ¿has visto lo de la tarjeta roja que le han quitado al de Estados Unidos? ¡Qué movida! Tal. O sea, de repente, de no importarle nada al fútbol, nada absolutamente, a se convertirse en una fanática del Mundial. Y se acaba el Mundial y se acabó el fútbol. Y, no, y yo este año de repente le digo, vamos a un partido de la Champions, venga, que está guapo, un Manchester United... Real Madrid, un partido que surja. Mira cómo dicen, no. Ni de coño. O sea,
0: lo que nos viene a contar David Otero es que este fútbol y este mundial se convierte en un resucitador de muertos vivientes futbolísticos.
2: A mí me pasa eso igual.
0: A ti te pasa lo mismo. Tú estás a muerte con la selección española. Ahora luego no preguntes en la liga cómo va la cosa.
2: Yo solo sé dos. El Cucurella.
0: Cucurella.
2: El Yamil Jamal, que no lo digo nunca.
0: Lamin.
2: Que mi hijo, o sea, ya revienta. Y. Ah, bueno, y el del pelo libro ahora, que nos gusta mucho a las chicas, parece ser. Según mi.
3: Que luego somos nosotros los predecibles, pero
2: es que mi hijo anoche me decía, a ti te gusta el del pelo libre también, ¿no, mamá? Porque todas las mujeres os gusta el
3: pelo libre. El pelo le favorece, el pelo que se deja ahora le favorece.
0: No entiendo, ¿pelo libre? Porque ¿va peinado a raya o...?
2: Pues porque yo creo que como que se dos
3: un poquito
2: páginas
3: Bradley
2: así,
3: Cooper quizás
2: sí,
3: en sus
2: también.
3: Buenos tiempos. Así.
2: Okay. Bueno, como no tenemos a Claudia para que nos hable de estas cosas que dicen, sí, pelo libre, el ¿cómo se llama el futbolista?
3: Ferran Torres.
2: Ese, que es guapete, parece ser, y que el pelo libro le queda fenomenal.
0: El pelo libro, para que lo vea. Pelo libro, que le estamos enseñando fotografías.
4: Se ha peinado, ese caballero se ha peinado el flequillo un poco. Y...
0: Víctor, Carmena y yo enseñándole cada uno con un móvil
3: que está guapete,
0: el pelo
3: está
0: libro.
3: Guapete.
0: Bueno, pues eso. Saltamos del fútbol, del mundial, a Javi, ¿tú qué crees que sería un rincón lento?
4: Un
0: rincón lento.
4: En mi opinión.
0: In your opinion.
4: Cualquier pasillo de un geriátrico.
0: Un rincón lento.
2: ¡Hala, qué buena! Yo digo otra. Una baldosa donde bailar agarrado.
0: ¡Oh! Eso es muy bonito, ¿eh? Un rincón lento.
2: Pero solo
0: lento.
2: No se puede salir de la baldosa.
4: Entonces, entonces es un chotis.
2: Bueno.
0: Es una cosa ahí...
2: Os ha gustado, ¿eh?
0: Víctor Carmena, ¿qué es un rincón lento?
3: Pues los últimos días de mes hasta que cobras. Cada mes es un rincón oscuro y lento, ¿eh?
2: Qué poco romántico.
4: ¿Y para ti?
0: Pues yo es que tengo que dar paso al invitado, que es el que lo va a explicar. Claro, aquí uno se moja lo justo. David Moreno, Guadalajara, un saludo. ¿Qué tal? Buenos días.
5: Hola, muy buenos días.
0: ¿Qué es el rincón lento de Guadalajara?
5: Pues un poco lo que habéis dicho, porque es verdad que hay gente mayor como un geriátrico, pero también joven. También se baila de vez en cuando. Y como le pasa a vuestro compañero, a veces tampoco llegamos a final de mes. Entonces, prácticamente tenéis razón y somos todo eso.
0: Bueno, es un multiespacio, ¿no? Que abre de lunes a viernes en horario de mañana y tarde y que tiene muchas cosas dentro.
5: Efectivamente, es un proyecto social que está dedicado a la ciudadanía de Guadalajara y tiene pues, cuatro líneas de actuación. Nos dedicamos al consumo responsable, al medio ambiente, a la cultura y a la cooperación. Entonces, cuando tú entras por la puerta, lo que ves en principio es, anda, pues esto es una tienda, ¿no? Aquí tienes lechuga ecológica, patata ecológica, pero avanzas un poco y aparte de ver café ecológico, más productos de alimentación, empiezas a ver como cosas raras, ¿no? Empiezas a ver, ay, pues si los escaparates tienen artesanía. Ay, sí, aquí hay una estantería que pone que hay una moneda social en Guadalajara que se llama la bellota. Otra estantería que es de Ecologistas en Acción, que tiene aquí su sede. Entonces, bueno, ves que es un multiespacio social donde la gente se encuentra, donde se socializa, y todo esto es un poco el rincón lento.
0: Uh-huh. Me ha llamado la atención que hay un espacio, hay un apartado que se llama Taller de Ñapas. Javi, que a ti y a mí, por lo menos a mí me vendría muy bien un artesano de las ñapas, porque yo soy inútil total.
4: ¿Qué entendemos por ñapas?
0: Buena pregunta.
4: Aquí es polisémica la palabra.
0: ¿Qué entiendes tú por ñapa?
4: Por ñapa yo entiendo el apaño que hace alguien de una cosa o la chapa que te mete alguien un sábado por la noche comiéndote la oreja.
0: Ah, ¿sí?
4: Ambas cosas, entiendo yo ñapa.
0: ¿Y qué hay en el taller de ñapas, David?
5: Ahora nos dice bueno, gracias a un socio de Ecologistas en Acción, tenemos un taller que es más o menos al mes, con... se hace uno al mes más o menos, donde se vienen a reparar objetos. Fernando, que es el socio que lo lleva, no te va a reparar el objeto, pero te ayuda a repararlo. Te dice, ábrelo por aquí, ves que se ha ido este punto de soldadura, yo tengo un pequeño soldador, soldamos, o simplemente estaba sucio, se limpia y empieza a funcionar el objeto. Como lo dedicamos al consumo responsable, la reparación y reutilización de los objetos es parte fundamental de nuestros objetivos. Entonces, gracias a Fernando, tenemos este taller que cumple con nuestros objetivos. Pero bueno, también hay un corro de esparto, que es esta misma tarde, que se juntan a trenzar el esparto. Hay teatro, hay yoga, hay muchísimas actividades que se realizan en nuestro espacio. Ya os decía al principio que nada más entrar es como una tienda, pero luego tiene salas de actividades, tiene un sótano muy fresquito, tiene un patio. Al final tenéis un espacio bastante amplio que disfruta toda la ciudadanía de Guadalajara.
0: Bueno, pues en la calle Marqués de Santillana, número 13, en Guadalajara, Rincón Lento de Guadalajara, con David Moreno. Un fuerte abrazo, David.
5: A vosotros también.
0: Hasta luego. Nos vamos. Gracias, Víctor Carmena.
4: Gracias.
0: Que deja el hueco porque nos vamos a nuestro acertijo.
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0: Y Juanjo del Toro, hola Juanjo, ¿qué tal?
9: Hola de nuevo, Juanma.
0: Mercedes Martínez, hola Merche, ¿qué tal? Pistas y acertijo de hoy.
9: Pues bien, como bien adelantaba antes, hoy tenemos acertijo musical y eso era gracias a Antonio de la Roda, que fue el más rápido a acertar la película Las 13 Rosas. Así que vamos a recordar las pistas que hemos estado dando hoy. La segunda.
0: Esto es una peli.
9: Esto es una canción.
0: Ah, vale.
9: La tercera.
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9: Y la última, que yo creo que no le hace falta a Eva Carrasco.
0: Eva Carrasco no. Yo veo al artista, la veo, le veo la cara. ¿Tú también, Eva Carrasco?
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0: De verdad.
9: Ella lo deja caer así tan, tan
0: Javier Arroyo, ¿tú tienes claro quién es o no?
4: Yo debo decir que no.
0: ¿No?
4: No, aquí me habéis pillado por el rinconcito del folclore. Seguramente lo digáis y lo sepa, pero ahora mismo no caigo.
9: Bueno. Pues mira, te lo va a decir el siguiente oyente, que va a ser más rápido.
11: Mi nombre es Antonio David Aguilera, llamo desde Quintanar. La respuesta es Cuando me acaricias, de Maritrini.
2: Maritrini.
0: Un aplauso.
2: Porque a mí... se me ha caído.
12: ¡Hala!
2: ¡Qué bonito!
0: Vale,
4: Maritrini.
0: Dale, Lara.

0: Tendremos una casa.
1: ¿A qué nivel de producción hay debajo? ¿No ves lo que hay ahí y todo
2: encima,
1: debajo?
2: La canción es bonita y encima aprendes que es un riesgo cuando hay hielo y llueve, porque entonces lo que se produce es que se funde y es en la carretera.
1: Queridos niños, disfrutas por y la aprendes. Merche, ¿qué estamos preguntando al pueblo?
3: Pues hoy en Martes de Palabras en la Música buscábamos canciones con la palabra noche en el título o en alguna parte de la canción. Y bueno, pues empezamos, como no podía ser con otra, 19 días y 500 noches.
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3: También nos llegaba Al final de la noche de La Frontera. Nos cantaban esta canción tan rockera de Barricada.
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3: Muy rockera, ¿vale, chicos?
6: Muy rockera.
3: Y también nos llegaba en la canción Calor, se escuchaba la palabra noche.

0: vídeo que decía que la noche no es para mí. Por el contrario, para Soraya, la noche sí es para mí.
1: Hay gente que sale más y gente que se recoge antes.
0: Claro, pero yo creo que la noche también es para mí.
1: Va con la edad.
0: Y tú, ¿se ha animado a cantarnos la canción En la noche de Amparanoia?
2: 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Pero al caer la noche yo voy calle abajo cantando in the night, in the night, in the night.
1: Te veo ahí, ahí hay maneras, ¿eh?
3: In the night.
1: No hay hechuras, hay hechuras.
0: No podía faltar una canción de Perales que pasará mañana.
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0: Y seguro que habéis pensado todos en esta y que no cunda el pánico, porque además nos han cantado Mi gran noche de Rafael.
3: Ah, bueno. Perfecto.
5: 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Puede ser mi gran noche.
3: Buena imitación.
0: Sí, además de verdad.
6: 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Puede ser mi gran noche.
1: Tremenda, tremenda.
0: Temazo.
1: Esto es un temazo. Brutal. Digan lo que digan.
7: Un levantapistas.
1: Un llenapistas.
3: Hay muchas canciones con la palabra noche, pero no hay tantas canciones con la palabra madrugar, ¿eh? La madrugar. Gente que se dedica a la música.
1: Poquito.
0: Saben cosas. De la Casa Azul nos ha llegado Esta noche solo cantan para mí.
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1: Qué bueno. Mola, mola porque cuando hace este concierto, Guille, Milky Way, en esta canción es cuando cuando habla de noche es cuando salen los confetis, explotan. Bueno, tiene los cañones de confeti. Y mola
3: en
1: y hace
3: canción, durante un concierto de la Casa Azul, ¿en qué canción no salta
1: con sí, este, vale. Venga.
0: Bueno, pero era la palabra noche, justo.
1: Un show. O sea, es un show donde yo el año pasado que lo estuve viendo, la última vez que lo vi fue en la Feria de Albacete del año pasado, y el muchacho que iba recargando el cañón. Era uno no parar. Venga, ya vengo otra vez.
0: Ya le aplaudía.
1: Pero con esta canción es verdad que pegaba muy bien y era de las del final.
0: Qué guay. Pues también nos cantaban esta canción Sangre Azul de Sangre Azul, El Silencio de la Noche.
9: ¿O no? El silencio de la noche.

0: También quien compuso esta, El silencio de la noche, no vivía donde vivía yo antes, que vivía en la plaza de Burguillos. Y os aseguro, bueno, que silencio por la noche no había.
1: Vaya. Pues qué mal. Y vamos a terminar por todo lo alto con esta canción de Enrique Iglesias, De día y de noche.

0: se ha faltado la noche entera. Noche ochentera.
1: Sí. Es verdad.
2: La noche entera.
0: Todo el mundo es cualquiera.
1: Es verdad.
2: Como
1: no ha caído la gente.
2: Como no ha caído. Como
0: oyentes.
2: De Vico. Vico.
1: Olín, es verdad.
2: La noche entera.
0: La noche entera. Qué buena.
2: Sí, ¿no? A lo mejor Lara le da tiempo a buscarla. Gracias, Merche.
1: Nada.
2: Un abracito. Gracias, Juanjo. Que vaya todo muy bien.
3: Igualmente, Juanma.
2: Javier Arroyo, un placer como siempre, querido.
4: Igualmente, siempre.
2: Disfrutar de la vida con esos pantaloncitos cortos.
4: Mucho ahí.
2: Todo va de look, total look negro.
0: Le falta una falda escocesa.
2: Uy, lo quedaría yo por una falda escocesa. Tenemos que hacer luego...
0: Es que quiere ponerse una falda escocesa. ¿Cómo?

0: Una falda escocesa de cuadros escoceses.
1: Te la traigo, la pagas tú porque son carísimas. Claro.
0: Sí, bueno, luego hablamos. A ver cuánto sale. Hasta luego, querido. Adiós. Y venga, tenemos aquí hay duende esta noche a partir de las 10.
2: Como siempre, a partir de las 10, de 10 a 12, dos horitas de buen flamenco y todas sus orillas.
0: Gracias, querida. Chao. Hasta luego. Son las 10 y 40. 20 minutitos para las 11. Nos vamos, continuamos con un poquito de música en la sintonía de Radio Castilla-La Mancha.

0: Y en Albacete llega O Poetry Fest, un encuentro único entre poesía, música y creatividad que reúne autores, artistas y amantes de la cultura en lo que dicen es una programación diversa y abierta para todos los públicos hoy y mañana, hoy 7 de julio y mañana 8, en diferentes espacios de la ciudad, con recitales, presentaciones, talleres, conversaciones y actuaciones para celebrar la palabra. Responsables de O Poetry, Andrés García Cerdán, un saludo, muy buenos días, bienvenido a Radio Castilla-La Mancha.
1: Hola, buenos días, ¿cómo estáis?
0: Y Almudena Sánchez, hola Almudena, muy buenos días.
2: Hola, buenos días.
0: Bueno, Andrés, cuéntanos cómo se gesta este O Poetry y qué queréis llevar a la ciudadanía.
1: Bueno, Poetry nace de una forma bastante natural porque digamos que hay una corriente cultural, poética de la ciudad que al final acaba fructificando en esto. El propósito de O Poetry ha sido siempre el mismo y es difundir la poesía, ponerla en contacto con otras artes, con el cine, con la música, con el teatro, con el diseño, con la arquitectura y convertir un poco la palabra en un instrumento de diálogo y también de respeto entre todos.
0: Uh-huh. Almudena, ¿qué es lo más chulo del festival? ¿Qué es lo que más te apetece ver? Ahí está Almudena. Hola Almudena. Estaba por ahí. Bueno, pues Andrés, ¿qué es lo más llamativo del cartel?
1: Bueno, hay es una programación bastante variada. Como decíais, pues, por ejemplo, empezamos esta mañana con una Premio Nacional de Poesía, Ángeles Mora, viene de Granada, es una poeta muy conocida de la nueva sentimentalidad del Círculo de Luis García Montero. Pero después tenemos a Teo Serna, creo que este año, que es de Manzanares, creo que este año el festival es más albaceteño y más manchego que nunca. Hemos querido, bueno, volver la vista hacia lo que se está haciendo en la región, porque es valiosísimo y con mucha frecuencia pasa desapercibido. Tampoco hay una política cultural, digamos, que se esmere en cuidar muchísimo a los artistas y a los poetas de aquí, de esta tierra. Y entonces pues acaban siendo absorbidos por Valencia, por Madrid, por Andalucía y por otros lugares. En cualquier caso hay una creatividad impresionante. Sí, hoy tenemos a Teo Serna, que es primer premio de la crítica de poesía de Castilla-La Mancha. Después tendremos a Federico Gallego Ripoll, por ejemplo, ¿no? La editorial invitada es Más Alta, también Chamán Ediciones de Albacete. En fin, una mirada un poco a nuestra tierra. Uh-huh. En diálogo o en encuentro con los mejores poetas de toda España, ¿no? Eso sería un poco el propósito de este año.
0: Y enganchando otras circunstancias como Almudena Sánchez, creo que sigues por ahí. Hola Almudena, de nuevo.
2: Sí, estoy ahí.
0: Ah, vale.
2: Estoy aquí.
0: Que tienes taller creativo a partir de las 11 en la Biblioteca Pública del Estado, la Biblioteca del Parque. ¿Qué es lo que vais a hacer?
2: Sí, hemos cambiado un poquito la hora por el calor y por todo eso. Lo hemos pospuesto a las 12, ¿vale? De 12 a 1:30 el taller. Y nada, es un taller pensado también pues para los niños, ¿no? Porque la poesía también se inicia desde temprano y queremos que así sea, que es la única forma de engancharse con la poesía realmente, ¿no? Y la infancia es quien más entiende la poesía, aunque ellos mismos no lo sepan, los niños son poéticos por naturaleza. Entonces, bueno, creemos también que es importante hacer actividades para ellos y esto empezó desde el año pasado, ¿no? Antes hacíamos solo para adultos, pero luego pensamos, ¿y por qué no incluirlos? Y más en verano, ¿no? Que tienen tanto tiempo libre y tal, pues igual es una buena idea. Y va súper bien, porque el año pasado, no sé, se escribieron, creo que fueron, no sé, casi 20 niños. Y este año vamos a seguir, a ver cuántos hay, y es precioso trabajar con ellos.
0: Una maravilla, una cosa deliciosa el trabajar con los niños. He encontrado cosas, Andrés, que me han llamado la atención, como las Transilvanias, que no sé qué pintan en el Festival de Albacete, pero que seguro que vosotros le habéis dado un buen sentido.
1: Pues mira, sí, Transilvanias es nuestra internacionalización este año. Es decir, intentamos mirar también a la poesía que se hace en otras lenguas europeas, lo hemos visto con el rumano, perdón, con el italiano, con el francés. Este año el país invitado es Rumanía. Este es un programa con Acción Cultural Española en el exterior y vienen invitados dos de los mejores escritores rumanos contemporáneos, que son Jordan Coman, que tiene libros publicados, por ejemplo, en La Bella Varsovia, es decir, al máximo nivel aquí en España, y en Rumanía igualmente. Es un personaje conocidísimo, y Marin Maleicu Ondrari, que es novelista, poeta y traductor, por ejemplo, de Julio Cortázar o de Mario Vargas Llosa. Quiero decir que intentamos extender los tentáculos también hacia lo que se está haciendo en otros lugares del mundo. Otros años hemos invitado a Latinoamérica o a Italia, como decía. Este año es Rumanía, por eso Transilvania. Bistrița, que es un lugar en Rumanía, cerca de Ucrania, en lo que se llama la Transilvania, donde vivía el conde Drácula realmente. es el lugar donde ellos, tanto Marín como Dan, organizan un festival precioso con el que estamos hermanados, que se llama Poesía de la Bistrița. Bueno. Y bueno, igualmente un festival como europeo y de encuentro, ¿no? Y de encuentro con Moldavia, con Ucrania, con Croacia, con España, con Francia, en fin. Lo que debe ser, vamos, un festival de poesía, un encuentro.
0: Una maravilla. O Poetry Fest, lo pueden encontrar sí. En las distintas redes sociales, con además actividades hoy y mañana en la Biblioteca de los Depósitos del Sol, la Biblioteca Pública del Estado, el Parque Abelardo Sánchez, o incluso una expo en la Cachorra Yeye. Andrés, gracias por impulsar esta iniciativa y por todas las letras que traéis a Albacete, no solo en esta circunstancia. Un fuerte abrazo.
1: Gracias, muchas gracias a todos y aquí os esperamos. Sois muy, muy invitados. Muy
0: gracias, Almudena. A las 12 en la biblioteca, taller infantil creativo. Así
2: que vengan todos los niños y niñas que estaremos encantados.
0: Que se pueden apuntar. Un beso. Hasta luego, Almudena. Nos vamos al Magro. Gracias.

0: Es que Almagro abrió sus puertas, arrancó el pasado jueves, ahí estuvimos contándolo en el Parador Nacional de la localidad, Parador de Almagro, donde nos recibieron a las mil maravillas. Estuvimos haciendo programa especial por la mañana y también por la tarde para dar a conocer buena parte de las novedades que traía esta 49ª edición de uno de los mejores festivales del mundo, por supuesto de España, en torno al teatro. Allí vamos a seguir de vez en cuando picoteando con todo lo que llega hasta finales de mes, porque son 24 días de funciones, de intensa actividad, no solo en cuanto al teatro, sino también en exposiciones, charlas, conferencias, encuentros, incluso podcast. Hay un poquito de todo. Bueno, pues hoy y mañana en la Casa Palacio de los Villarreal llega La Libertad Pretendo, en el que la actriz Lola Baldrich y la también actriz Silvia Almenara realizan un profundo viaje sobre dos mujeres que persiguen e interrogan el concepto de libertad. Ya nos están escuchando en la sintonía de Radio Castilla-La Mancha. Hola Lola, hola Silvia, buenos días.
1: Hola.
2: Hola, hola.
0: Bueno, las oímos ahí en el fondo. Lola, ¿cómo van las cosas y los nervios hasta ahora? Hemos visto que ya habéis empezado, bueno, ya os habéis instalado, ya habéis visto un poco el recinto, los sitios, sí, las ubicaciones. ¿Qué tal es llegar a Almagro y desembarcar?
1: A ver, Almagro para mí es como llegar a casa, quiero decir. No se puede estrenar en un sitio en el que me sienta más acogida, más libre, donde no hay distancias desde donde vives al teatro. No sé, que todo es muy doméstico en un pueblo de Castilla-La Mancha y maravilloso. Por ese lado es como un cuento, como si vivieras una peli de verano, como si estuviéramos rodando un corto, ¿sabes?
0: Qué chulo.
1: Y por otro lado, nuestro ejercicio que llevamos esta noche de estreno es muy exigente. Y entonces te encuentras con las realidades técnicas que te hacen asustarte, provocarte esos nervios que yo creo que son indispensables, pero sin olvidar y sin dejar a un lado la alegría de lo que llevamos entre manos, que es una bomba.
0: Claro, porque hoy estamos con el nos falta un metro de escenario, o esta luz tenía que estar mirando hacia
1: Totalmente.
0: Allá, o qué ha faltado en cuanto al sonido, ¿no?
1: Sí, o no me da tiempo a cambiarme porque dos actrices hacen 11 personajes, por ejemplo, que es una de las realidades de este montaje, que es, Dios mío, no me da tiempo y ya tengo que entrar. Esa es como la pesadilla de los actores, pues esa se representa esta tarde también.
0: Bueno, Silvia Almenara creo que debuta en Almagro, así que no sé cómo lleva los nervios.
3: Si me preguntas a mí, ya directamente, pues la verdad es que sorprendentemente tranquila. Llegamos aquí el domingo y estamos bastante tranquilas. Bueno, pues ayer sí que es verdad que nos pusimos un poquito más nerviosas porque hicimos como el ensayo general de sonido, luces. Y bueno, en esos ensayos suele ser todo un caos. Entonces, pues nos salimos a las 2 de la mañana con una sensación de ay, Dios mío, pero realmente es lo normal. Hoy dejaremos definidas algunas de las cositas a las 7 de la tarde con la fresquita que va a hacer y pues ya está, pues a las 11 menos cuarto, pues con lo que llevemos, allá que vamos.
0: Oye, Silvia, he visto imágenes de ese ensayo general ya en el sitio. Veo, como decía Lola, muchos cambios de registro, cambios de indumentaria. Parece más casi una clase de zumba, de gimnasio, de alto nivel, de alto rendimiento, un crossfit, que casi una obra de teatro, por lo que hemos ido viendo. Hay mucho, mucho ejercicio ahí.
3: Totalmente. Nosotras decimos que es un maratón. O sea, es subirse al escenario y ya no bajarse, todos los cambios se hacen en escena y son cambios de quizá 10 segundos. Y nada más cambiarte, vuelves a salir a hablar. O sea, al final es que os lo podéis imaginar, una hora y 10 totalmente entregadas al asunto.
0: Uh-huh. Doña Lola, conecta, dice el resumen, la sinopsis, conecta personajes icónicos del siglo de oro, hasta ahí bien, enlazando el desgarro de la Serrana de la Vera y la búsqueda del conocimiento del animal de Hungría. Si me lo puede esto traducir al castellano.
1: Vamos a ver. Hace 10 años, fíjate, si te lo voy a traducir, que venga, te lo voy a contar la historia. Hace 10 años, a partir del movimiento Me Too y a todas las generaciones y a las mujeres se nos abrieran un poco los ojos de cosas que habíamos ocultado, pero a nosotras mismas, de dinámicas sociales y de vida que estaban muy patentes, yo quise ponerles cara, nombre y apellido

0: a través de los versos qué es lo que yo domino más y es lo que me gusta hacer. Y entonces empecé un viaje de investigación sobre escenas, poemas, tal, del Siglo de Oro. Y me encontré con dos puntos de vista sobre la búsqueda de la libertad. La Ferrara de la Vera es una mujer que, ultrajada en su dignidad, se venga de los hombres, del género masculino, a través de una masacre. 2000 vidas tiene a su cargo, que además existió, que es un mito, que se hizo una leyenda de la Serrana, y de Vélez de Guevara, que era un alumno de Lope. Lope escribe El animal de Hungría, que es un texto traído a nuestros días en la última década, descubierto que era de Lope, o asegurado que era de Lope, en el que habla de unas, entre otras muchas cosas, pero es que nosotros cogemos, vamos, una de las líneas argumentales, una madre y una hija que se ocultan de la humanidad por temor al hombre, a los hombres, a la sociedad, y la pequeña quiere saber, y quiere saber, impone saber y transgrede las normas para saber y conocer y finalmente amar al hombre del que se enamora. Esto es lo que contamos.
1: ¡Qué barbaridad! Y uno se acuerda, hoy que estamos viviendo San Fermín, el arranque, estábamos también acordándonos de la manada y el juicio posterior y la noticia que también nos sacudió como sociedad. Así que,
0: qué triste día para estrenar. Hay algo de yo sí creo en ti, hermana, que tienen estos versos, ¿sabes? Que es contigo estoy. Y ya no solo con la mujer, que por supuesto y lo primero, sino con la humanidad. Yo creo que esta lucha de la no igualdad, de la no explotación, de la no humillación, es una lucha de la estirpe humana, no solo de las mujeres. Nada tendrá sentido si el varón no está mano a mano, codo a codo con esta lucha, reconociéndosela a sí mismo, ¿sabes?
1: De verdad que sí.
0: Esto es lo que queremos contar, pero de una manera muy divertida, que no se nos olvide. Que El animal de Hungría y La Serrana de la Vera tienen unos pasajes de humor, y que Silvia Almenada, que por cierto es la actriz revelación de la temporada, he de decirlo, antes de que lo diga nadie, lo digo yo.
1: Sí.
0: Nos hace pasarlo muy, muy bien, a mi lado.
1: Bueno, habrá que ver si luego de aquí.
0: Habrá que ver si es verdad.
1: Tenemos más representaciones luego y podemos acudir hoy.
0: Objetivos.
1: Eso es. Hoy y mañana a las 11 menos cuarto en la Casa Palacio de los Villarreal, en Almagro. Lola Baldrich, Silvia Almenara y la música en directo de Pilar Senso. Mucha mierda, queridas. Que vaya muy bien.
0: Muchísimas gracias.
1: A disfrutar.
0: Gracias.
1: Hasta luego.
0: Adiós.
1: Bueno, pues con Lola Baldrich y Silvia Almenara, por cierto, tía y sobrina, nosotros terminamos deseándoles lo mejor en ese 49ª edición del Festival de Almagro, que sigue en marcha hasta finales de mes. Nada más que contarles, J. García estuvo en la producción con Daniel Prado y Víctor Carmena en la redacción y Lara Bautista en la realización técnica. Se quedan en la mejor compañía las noticias de las 11 en Radio Castilla-La Mancha y después la rotonda hasta las 2 con Juan Solo desde la Atalaya de la Radio en Guadalajara. Mañana, si lo desean, nos volvemos a encontrar por estos lares desde las 6 Castilla-La Mancha hoy a las 9:35. Llegaremos los del magazine. Que tengan un feliz día de San Fermín. Hasta luego.

0: Son las 11 de la mañana.
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0: Buenos días. Un nuevo accidente laboral en la región se cobra la vida de un trabajador. Ha ocurrido esta mañana en Cuenca, Juan Carlos Picurelli.
2: El 112 ha recibido el aviso pasadas las 8 y media de la mañana. Al parecer, un hombre de 37 años de edad se encontraba desarrollando labores de limpieza en la cubierta de una nave y se precipitaba desde unos 6 metros de altura. El accidente ha tenido lugar en una empresa de electrodomésticos en la avenida de la Cruz Roja de la capital conquense. Hasta el lugar del suceso se desplazaban los bomberos de Cuenca, la policía local y una UBI móvil, pero los servicios sanitarios solo han podido certificar el fallecimiento. Sepan que se trata del octavo fallecido en accidente laboral en lo que va de 2026 en la provincia de Cuenca. La semana pasada, en Casas de los Pinos, también un varón de 52 años perdía la vida durante una precipitación en altura durante su jornada de trabajo.
0: Y primeras reacciones a este accidente laboral mortal, el cuarto con las mismas características desde el pasado jueves en Castilla-La Mancha. Por estos micrófonos acaba de pronunciarse el secretario general de Comisiones Obreras en Castilla-La Mancha, Javier Ortega. Tilda estos datos de intolerables. Insiste además que desde el sindicato se personarán como causa en siniestros de este tipo.
3: Una vez que opere la inspección de trabajo y, bueno, la investigación en este caso que se abra judicialmente, el sindicato se persona para reforzar en este caso la exigencia de responsabilidades a las empresas que, bueno, que han incumplido las medidas de seguridad y que, bueno, pues que han provocado que sucedan estas cosas.
0: Avisan además de un incremento importantísimo de los accidentes graves y muy graves. Cifran en un 50% tras un año, el 2025, que dejó 27.000 accidentes laborales con resultado de baja en la región, siendo la tercera a la cola en índice de accidentabilidad. La Policía Nacional detiene a un fugitivo en Illescas, en Toledo, buscado por un homicidio ocurrido en República Dominicana, Mercedes Martínez.
4: Se trata de Muñingo. Se enfrenta a una pena máxima de 30 años de prisión en su país por una agresión que tuvo lugar en el año 2022. El acusado abordó a la víctima en una vía pública y le propinó varios golpes en la cabeza y el cuerpo con un bate de béisbol. Pese a recibir atención médica inmediata, la víctima falleció a los pocos días. Sobre el detenido pesaba una reclamación judicial de la Audiencia Nacional para su extradición a República Dominicana y para evitarlo quebrantó las medidas cautelares impuestas. Tras varias semanas de investigaciones, los agentes consiguieron detener al varón que se alojaba en la vivienda de un familiar en la localidad toledana de Illescas, donde recibía suministro y visitas constantes de su entorno más cercano.
0: Y ya se ha publicado en el Diario Oficial de Castilla-La Mancha la lista de cotos autorizados para la caza de la tórtola europea en esta temporada y de los cupos de caza, Juanjo del Toro.
5: Se podrá cazar durante los días 22 y 23 de agosto. Se ha autorizado una cuota que roza los 20.800 ejemplares. Solo se podrá realizar en aquellos cotos que, cumpliendo los requisitos establecidos, han declarado capturas en los 3 años anteriores a la prohibición, han implementado medidas de mejora de hábitat desde entonces o han colaborado en estudios poblacionales de la especie. La asignación de cupos de caza se ha realizado de forma proporcional a la media de capturas declaradas, superficie de los cotos y los modelos ecológicos de presencia de la especie, garantizando un cupo mínimo de 10 ejemplares por coto. Las capturas no podrán superar en ningún caso el cupo máximo asignado a cada coto.
0: Y en deportes, nuevo fichaje para el Club de Fútbol Talavera. Manolo Muñoz, buenos días.
6: Hola Mario, buenos días. Se trata de Nané García, delantero cordobés que llega procedente del Jerez Deportivo, donde anotó 6 goles la pasada temporada y jugó play-off de ascenso a la Primera Federación ante la Unión Balompédica Conquense. Este futbolista también ha pasado por equipos como Langreo, Coria, San Roque del Epe, Ceuta o las canteras de Sevilla, Málaga y Betis. Es el sexto refuerzo del cuadro cerámico. Mientras, en fútbol sala, el Viñalbal y Valdepeñas ha anunciado que Gabriel Ribeiro se marcha, jugará cedido en el Pato Futsal de Brasil la próxima temporada, mientras que el Manzanares, que es el Hidalgo, ha fichado al portero Mario, que llega procedente del Ciudad de Guadalajara, pero lo cede a Distribución Moral de Segunda División B.
0: Y una última hora, se ha estabilizado el incendio de Grazalema en Cádiz, donde ya no hay llamas y la población desalojada puede volver a sus casas. A esta hora, en Sotos, 23 grados, 26 en Almansa y 28 en Tomelloso. Es todo, se quedan escuchando La Rotonda.
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1: Hola, muy buenos días. Las 11 de la mañana y 6 minutos. Abrimos aquí la rotonda o la ponemos a girar como tú quieras. Gracias por estar, gracias por venir. Vamos desde este momento y hasta las 2 de la tarde en Radio Castilla-La Mancha, La Rotonda, en este 7 del 7 de 2026, 7 de julio. ¿Cómo era aquello? 1 de enero, 2 de febrero. 7 de julio, San Fermín. Los navarros, los pamploneses, que han conseguido que esa canción se la sepa todo el mundo. Vamos a por este martes, vamos en ese día después. Ayer hacíamos porra al final del programa. Se ha clasificado España, venció 1-0 a Portugal. Yo no acerté. Tenemos un ganador que fue bastante rápido en decir la porra, no fue de los primeros, pero bueno, luego lo escuchamos. Y creo que ese resultado, el 1-0 para España o el 0-1, que creo que éramos visitantes, nos explicaba ayer un oyente, lo han acertado solo dos oyentes. El ganador, Carlos, ya lo voy adelantando. Estamos abriendo la rotonda. Tenemos mucho para compartir, música para disfrutar, esa música que nos vais proponiendo vosotros.
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1: Ahí nos puedes escribir, comentar, pedir, solicitar, recomendar. Toñi, ¿cómo amanece hoy?
2: Buenos días, Juan, cariño.
1: Hola, Toñi.
2: Buenos y calurosos días, sí. Hijo mío. Madre mía, qué temperaturas tenemos, cariño. Bueno, hijo, venga. Que soy Toñi de Escalona, cariño. Que eres un máquina. Ayer la rotonda, fenomenal. Y cómo te quieren los chicos. Cómo te queremos, Juan, cariño. Venga, campeón.
1: ¿Cómo os quiero?
2: Te quiero bonito.
1: ¿Cómo os quiero yo a vosotros?
2: Soy Toñi de Escalona, hijo.
1: Gracias, Toñi. Te queremos mucho, nosotros también. Y gracias por la acogida. Es verdad. Una ocasión más, una vez más, me he sentido muy cómodo, muy arropado y muy bien recibido aquí en la rotonda, mientras que Joaquín Guzmán disfruta de merecidísimas vacaciones esta semana y la siguiente. Aquí voy a estar, aquí voy a seguir dando vueltas sin parar.
3: Hola, muy buenos días, Juan y familia rotondera. Soy Nora y quisiera escuchar Inseparables de Despistaos. Y se la dedico para toda la audiencia y muy en especial para ti, Juan. Un gran abrazo para todos y feliz martes.

0: días, Juan. Buenos días, mundo.
1: Buenos días. Buenos días, Castilla-La Mancha. Buenos días, España. Hola, mundo.

0: Y es que Nora es la segunda acertante del resultado del partido Portugal-España. Acertante de la porra. José Carlos, luego lo escuchamos. Es que lo clavó. Ya veréis por qué. Y bueno, José Carlos será el encargado, como vencedor, de elegir la canción de cierre para hoy aquí en La Rotonda. Gracias a todos por ese lío de la porra de ayer.
1: Vamos, señora, vamos, señora.
0: vamos.
1: Ha llegado el suplente de la rotonda.
0: Aquí estamos.
1: Traemos la furgoneta llena de canciones. Tenemos las de Medina Zahara, las de Celtas Cortos, las de Mago de Oz. Traemos el potasio enriquecido. Vamos, señora, que me lo quitan de las manos, señora. El suplente de la rotonda. Ha llegado el suplente de la rotonda. Señora, vamos, señora.
2: Hola, ladrón de paz.
0: Aguanta.
2: Campo de minas para mi sensibilidad.
0: Esta no te la esperabas, ¿eh?

son Celia es celíaca desde Madrid. Le ha pegado este empujón a la perla de Rosalía, guitarreo, rock and roll. Y hay mucho descaro para realizar esa versión. Estamos hoy aquí a tope lanzados, nos arrebata, la rotonda está girando más deprisa de lo normal, hasta una lechuga tengo preparada por aquí. Buenos días, La Rotonda, estamos de viaje y os estamos escuchando. Me gustaría pedir la canción Waving Flag, la versión española, para celebrar la victoria de ayer. Corazoncito, un saludo. Espero que sea esta.

0: Son muchos, sois muchos los que cuando transitáis por aquí, por Castilla-La Mancha, nos ponéis en la radio y lo agradecemos. A ver, lo que os decía de José Carlos, el ganador de la porra de ayer, que tendrá la posibilidad como premio de poner la canción de cierre hoy en la rotonda, es Carlos. Bueno, mejor lo escuchamos.
1: ¡Oe, oe, oe, oe! ¡Oe, oe! A ver, yo te voy a dar mi resultado. Soy Carlos. Creo que va a ser un 1-0 en el minuto 93 y además injusto. Pero para España, claro, que va a ganar España, digo. ¿Vale? ¡España! ¡España!
0: ¿Lo ha clavado o no? Minuto 93. Lo de injusto no, porque fue un golazo, pero en el 90 más 1, si no me equivoco, consiguió el gol España. Y Carlos, que dejó este mensaje, este resultado a las 13:41. Enhorabuena, Carlos, porque clavadito 1-0 para España en el 93, gol justo. 90 más 1, mucha inspiración hoy en lo de la roja, la selección.

Esa la pedía Alberto desde Madrid, que hoy ha mandado lechuga. Nota escrita, Alberto. Hola, buenos días, Juan. Soy Alberto desde Madrid. ¿Me podrías poner la canción de La Roja? La Roja baila. Es esta, ¿no? La Roja baila. Saludos y feliz martes. ¿Canta Sergio Ramos?

Uf, esta no la había escuchado yo. Vamos ahí. Me voy a ir a buscar a Paloma Moratilla, que si no nos va a dar un subido de tanto apoyo a la Roja. Somos tan buenos vecinos que he visto a gente esta mañana triste porque había perdido Portugal. Qué buenos vecinos somos. Menos mal que nos queda Portugal.

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1: Paloma Moratilla, hola, buenos días.
2: Buenos días, Juan. Yo no sé qué me da más alegría, si que haya ganado España o que Bélgica le haya marcado 4 goles a Estados Unidos.
1: Me apunto a esa. A ver, que España pase a la siguiente fase, miel sobre hojuelas. Pero sí, es verdad que ya nos cabe tan poco de lo que hace el tipo este cada vez que puede y con aquellos de los que se ve puede imponerse y abusar de ellos, que pues sí, ese partidazo de Bélgica frente a Estados Unidos y la derrota de Estados Unidos, bien, muy bien.
2: La verdad es que sí, yo me he alegrado un montón de los 4 goles de Bélgica porque, bueno, ¿qué quieres que te diga? A mí, quien impone su criterio a las decisiones democráticas, para mí siempre está fuera de juego.
1: Claro que
2: con
1: sí.
2: Con lo cual...
1: Tarjeta roja, directa.
2: Sí. Al presidente del gobierno.
1: Para el Trump, para el famoso flequillo naranjito, iba a decir, no. Pobre naranjito.
2: Pero si te das cuenta de qué color eran los Simpsons. Este hombre ha salido de allí, yo estoy convencida.
1: Bueno, de momento a ver si no... Espérate, no vaya a llamar otra vez diciendo que he estado viendo los 4 goles y son todos nulos.
2: Todos nulos los 4 goles.
1: Todos nulos.
2: Y el suyo vale por 5, ¿no?
1: Bueno.
2: Capaz, desde luego.
1: Bueno, desde luego que lo es. Vamos a lo nuestro, a el aspa aquí, a la sardina castellano-manchega.
2: Nos vamos otra vez a refrescar hoy. Hoy nos damos otro bañito.
1: Olé.
2: Sí, nos vamos a ir hasta Cuenca y ya mañana empezamos con Guadalajara. Bueno, mañana los próximos ya van de Guadalajara, y porque ya hemos hecho Albacete y Cuenca, pues los próximos ya van a ser, bueno, y Ciudad Real, Guadalajara. Pero hoy nos vamos a Cuenca al embalse de Buendía, que tiene zonas habilitadas para el baño. Tiene 2 zonas que además están con el visto bueno, ¿no?, de la Consejería de Sanidad, que son las Espera y el Poblado. Tiene además zonas de actividades acuáticas, incluidos paseos en barco, aparcamientos, merenderos y zonas incluso de acampada para los jovencitos que les gusta tirar de tienda de campaña. Hace mucho que no saco la mía, la verdad, ya no sé, me da mucha pereza sacar la tienda de campaña, pero bueno, para quien la tenga y quiera utilizarla. La Espera además está rodeada por un pinar y dependiendo del caudal que lleve el embalse, pues tiene mayor o menor zona de playa, una playa con arena limpia y además hasta para tumbarse a tomar el sol, o sea que bueno, y hablamos de Buendía, que es un pueblo que tiene su pantano, que fue inaugurado en el 58, que tiene, es enormemente grande, con una extensión de 8.194 hectáreas y una capacidad de 1.638 hectómetros cúbicos, que nunca han llenado, pero bueno, que quien lo construyó debió pensar que esto era jauja y dijo, venga, tirar para adelante, sí, aquí se llena seguro. Bueno, pues nunca ha estado lleno. Puedo deciros que revisé cuando estaba preparando esto el otro día más o menos el volumen, el caudal que tiene ahora mismo, que no estamos muy mal, pero vamos, al 100% nada, al 55% estábamos ahora a primeros de julio, y sabemos que tiene una capacidad de 950 hectómetros cúbicos. Cuando baja el caudal de este embalse, quedan al aire las ruinas del balneario de la Isabela, que son dignas de ver también. Sí. Bueno, ¿qué te voy a contar? Seguro que tú las conoces.
1: Sí, sí.
2: Me gusta moverte
1: por
2: estas.
1: Sí. Y balneario... tengo muy buena colección de fotografías.
2: De esos
1: baños en una de las ocasiones que el agua dejó visitar esas ruinas. Sí, sí.
2: Sí, sí. Pues el balneario estuvo en funcionamiento entre 1826 y 1955. Y todo surgió porque a principios del siglo XIX, el infante Antonio, que era hijo de Carlos III y hermano del que luego fue Carlos IV, rey, se interesó por las aguas de este balneario y entonces mandó a analizarlas. Él iba con frecuencia a Sacedón, y de la que iba a Sacedón ya se acercaba, ¿no?, y al pantano y bueno, allí se metía, ¿no? Acudía con frecuencia y tanto le gustaba el sitio que fue esto de boca en boca, ¿no? Te voy diciendo los sitios que me gustan, y animó a su sobrino cuando ya era rey, a Fernando VII, que es que tenía problemas de gota, y le dijo, pues vete al embalse de la Isabela, que seguro que allí te curas, que esto allí es mano de santo, y estuvo por primera vez a primeros del siglo XIX para tratar la gota. Le fue tan bien que continuó, toda la familia real estuvo visitando el balneario de la Isabela vela de forma constante y continua, ¿no? Incluso la reina María Cristina, con su hija Isabel II, ellas iban a curarse en la escena de las manos. O sea, que cada uno iba a lo suyo, pero se ve que la Isabela valía para todo, porque todo el mundo la tiraba de ella, ¿no? Incluso Gregorio Marañón la citó en más de una ocasión y siguió visitándolo. En 1869 se puso en venta y quedó un poco ahí colgado, pero en 1961 se puso de nuevo en marcha. Lo que pasa es que, como todo y tantas veces recordamos, en 1966 ya sabemos que tuvimos aquí un frenazo en seco que rompió todas las expectativas, y entonces con la guerra civil se convirtió en cuartel y hospital, estuvo ahí parado, y en el 42, en 1942, pasaron a ser otra vez propiedad del Estado, y el Estado en aquel momento, plena dictadura franquista, dijo, ahí un embalse, y se acabó la Isabela, a partir de ese momento, está clarísimo, ya sabemos que están debajo del agua desde 1958 que está el embalse presente. Y además, para quien vaya al embalse de Buendía a bañarse, aparte de todo lo que hemos contado, tiene una ruta de las caras, que es una, son en total 18 caras esculpidas en la piedra, que están diseminadas por el entorno, que lo guay es ir buscándolas, ¿no? Que te las vayas encontrando sin tener idea de dónde están y de repente que vayan surgiendo. Son obra de los escultores Jorge Maldonado y Eulogio Reguillo, que las fueron tallando entre 1992 y 2007. Todo un espectáculo, y a buen día a bañarse, la verdad.
1: Desde luego. Primero, eso, buena cantidad de agua este año, buen baño, y luego, si ya quieres echar el resto de la tarde o la jornada, hacer esa ruta de las caras, más que recomendable. Pues bien fresquito para este calorcito que hoy también nos va a acompañar, Paloma.
2: Sí, bueno, vamos a cruzar los dedos, y a los oyentes, ya sabéis, a cubierto, que ha llegado el momento.
1: Mañana nos bañamos en Guadalajara, entonces, ¿me dices?
2: No, mañana vamos a hacer un día especial.
1: Vale. Pues nos quedamos con la expectativa. Paloma Moratilla, gracias.
2: Pero para la próxima, sí, ya sí, que hemos hablado de buen día, tenemos que hablar de entrepeñas, por Dios.
1: Los hermanos, ¿no? Los pantanos hermanos. Claro, hermanos vecinos.
2: Cosidas por el trasvase, sí, está segura.
1: Sí. Gracias, Paloma.
2: Mejor dicho.
1: Un abrazo.
2: Venga, hasta luego,
1: hasta
2: Juan.
1: Hasta mañana.
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2: Hola, buenos días, Juan Solo.
3: Buenos días.
2: Feliz martes. Y para ir aguantando estas calorcitas y buena música, me gustaría que me pusieras la canción de Viceversa, Tu piel morena. Se la dedico a mis compis. Soy Ángela de Munera.

0: Ah, buenos días, ¿qué tal Rotonder? ¿Qué tal Juan Solo, la bestia? Bueno, pues Antonio, de la Queen de la Ciudad de la Cerámica.
1: La bestia.
0: De vacaciones y paseando.
1: De vacaciones.
0: Para el día de hoy me gustaría escuchar al número uno, si lo es, con la canción Dime, ¿vale? Dedicada a todos los Rotonders y en especial a ti, que eres una máquina, ¿eh? Juan Solo, la bestia. Decirte un abrazo, hasta mañana.
1: Hasta mañana, un abrazo. Dime, dime. Sí, lo es.

0: 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Vamos hasta las 2 de la tarde.
1: Buenos días, Juan. Buenos días, Mundo.
0: Hola.
1: Estoy viajando por la nueva.
0: Hola, Mundo.
1: Ya verás cómo en la porra alguno te pide el bar, que no esté conforme. Que como traes en la furgoneta un poco de potasio enriquecido,
0: venga.
1: ¿Qué te parece si ponemos la canción Por verte sonreír? ¿Vale? Venga, que tengas buen día.
0: Llevamos la furgoneta a tope. A tope llevamos la furgoneta. Por verte sonreír también aquí en la rotonda. La fuga. Desde la fragoneta, girando en la rotonda.

0: potasio mineralizado. Llámame, háblame, escríbeme, escríbenos. 689-649-805.
1: Redondero. Juan Solo. Nada, vamos con el martes.
0: Vamos ahí.
1: Danos una tonelada de música. Bueno, vale, vamos a los prometidos de deuda, Juan. Vamos a ver. Ayer a los chicos de Grúa Autogrúas Ruiz de Caudete.
0: Hola.
1: Les mandamos un saludo, pero la cancioncita de hoy es para ellos, que nos la pidieron. Sería de ACDC y cómo no, el tema de los Trun, de Trun, a tope ahí. ¿Vale? Y nada, viva San Fermín, que ayer se gritó eso en un campo de fútbol donde un español marcó un gol de Pamplona. Soy Pedro y nos vamos para el Mansa.
0: Vamos, Pedro. Ahí para los amigos de Grúas Ruiz, ¿no? A ver, no me empecéis que si tren, que si no tren. Pedro ha pedido esta.

0: llevamos la furgoneta, cómo llevamos la furgoneta. Y la del equipo va. La rotonda, girando sin parar hasta las 2 de la tarde, Radio Castilla-La Mancha. Potasio enriquecido, vitaminado, mineralizado. Dale.
1: Buenos días, Juan Solo.
0: Hola.
1: Buenos días, rotondero.
0: Hola.
1: Yo soy Rufo desde Santa Quiteria.
0: Hola, Rufo.
1: Y seguimos aquí con la cosecha.
0: Ahí vais,
1: por,
0: ¿no?,
1: tierras manchegas.
0: Calor.
1: ¿Qué tal, Juan Solo?
0: Bien.
1: Hoy te ha tocado un poquito, ¿no?
0: Sí, dos semanas.
1: Venga, pues te voy a dedicar la canción de Revolución, de Amaral.
0: Wow.
1: Que es un buen temazo.
0: Sí, señor.
1: Para acompañar el...
0: Hacia Rufo. Temazo ahí, la Revolución de Amaral. Que vaya bien lo de la cosecha, hace mucho calor, pero... Venga, venga.

0: Buenos días, Juan Solo, y gracias por amenizarnos las mañanas.
1: No, a ti.
0: Soy Alfonso de los Guayamos.
1: A ti, a vosotros, gracias,
0: aunque no
1: Alfonso.
0: No se pone esa música en este programa mucho, pero hoy podías hacer una excepción y ponernos el paso doble de Viva España.
1: Toma.
0: Dedicados a todo el mundo que nos gusta el fútbol y a los que no les gusta también, porque yo creo que ahora nos gusta a todos un poco el fútbol, porque nos hace olvidar algunos problemas. Así que buen día para todos y a ver si hace una excepción. Gracias por amenizarnos las mañanas.
1: Gracias a vosotros, a ti. Te digo una cosa, en Bélgica no hay fiesta donde fiesta rollo popular, verbena, de desmadre en la que no suene este Que Viva España.
2: Eso se oye este refrán.
1: Joder, nos toca Bélgica, que ayer le dio una soba a Estados Unidos, digo, en el siguiente partido. Ahora nos gusta a todos un poquito el fútbol porque estamos en pleno mundial. Vamos al boletín de noticias de las 12 de la mañana con este Viva España. Es Manolo Escobar.

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0: Son las 12, es mediodía.
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0: Buenas tardes. El delegado del Gobierno en Castilla-La Mancha defiende el nuevo modelo de financiación. Asegura que es bueno para Castilla-La Mancha. José Pablo Sabrido no ve con malos ojos que se haya negociado de forma bilateral con los independentistas.

0: independentistas, siempre y cuando favorezca también al resto de comunidades autónomas.
1: Los independentistas son españoles, se negocia con españoles. Los republicanos también son españoles y también caben en la Constitución. Es decir, la negociación se tiene que hacer con independencia de cuál sea cada uno. Y sí, el motivo de decir no es porque se ha negociado o se está negociando con gente que piensa de distinta manera, me parece que eso es no buscar acuerdos. Los acuerdos hay que buscarlos entre todos.
0: No comparten la misma opinión desde el gobierno de Castilla-La Mancha. Acaban de decir hace unos instantes que este modelo solo favorece a Cataluña, por lo que se rige por ese modelo de ordinalidad y no por el de igualdad. Palabras durante el balance de legislatura que está haciendo el Ejecutivo Regional. El vicepresidente de Castilla-La Mancha destaca que el grado de cumplimiento de los compromisos se sitúa en el 71% a un año de las elecciones, Javier Pérez.
2: Y hay un total de 861 compromisos desde 2023 hasta 2027. Para el Ejecutivo Regional, los grandes logros del último año en sanidad, por ejemplo, han sido las 5.400 nuevas plazas convocadas, también la recuperación de la carrera profesional. En educación, a destacar la matrícula gratuita en el primer curso de la universidad, la climatización de los colegios. Para José Luis Martínez Guijarro, es un signo de identidad de este gobierno cumplir con la palabra dada.
3: Bueno, pues a 30 de junio el porcentaje global es del 71%. Tenemos el 96,3% de los compromisos que hemos asumido, es decir, la práctica totalidad de los compromisos, estamos ejecutándolos y en marcha tenemos ya el 25%, en un estado muy avanzado el 33% y cumplidos al 100% algo más del 37%.
2: De lo conseguido en esta legislatura, Guijarro también destaca las deducciones en vivienda y por delante se marca varios retos, por ejemplo, la ley de formación profesional.
0: La Policía Nacional ha detenido en Illescas a Muñingo, un fugitivo buscado por un homicidio ocurrido en República Dominicana. Se enfrenta a una pena máxima de 30 años de prisión en su país por una agresión que tuvo lugar en 2022. El acusado abordó a la víctima en una vía pública y le propinó golpes en la cabeza y el cuerpo con un bate de béisbol. Pese a recibir atención médica inmediata, la víctima falleció a los pocos días. Sobre el detenido pesaba una reclamación judicial de la Audiencia Nacional para su extradición a República Dominicana. Ana Rosa Martín, portavoz de la Policía Nacional.
4: Tras varias semanas de investigación, la Policía Nacional logró situarle en la localidad de Illescas, donde vivía recluido en la vivienda de un familiar y allí recibía de forma habitual compras de alimentos, de suministros, así como visitas constantes de familiares y amigos. Y una vez fue detenido, pasó a disposición de la autoridad judicial.
0: Y esta tarde, cumbre de la OTAN en Turquía, concretamente en Ankara, con el gasto en defensa como asunto principal. Estados Unidos volverá a reclamar el incremento de hasta el 5% del presupuesto. España, por su parte, se mantiene firme en ese gasto del 2% y aseguran que lo importante es que cumplen con ese mismo porcentaje en capacidades de defensa, asegurando que hay otros países que no alcanzan ese objetivo. En una entrevista en Radio Nacional de España, el ministro de Exteriores, José Manuel Álvarez, ha destacado que espera que sea la cumbre de la Unión por la Seguridad Mundial.
5: En primer lugar, un mensaje de unidad en estos momentos tan complejos en el mundo y donde está necesaria la unidad, la seguridad transatlántica. En segundo lugar, que haya un refuerzo de la soberanía europea y de ese pilar europeo de la OTAN. Y en tercer lugar, una mirada hacia algo que introdujo España en el concepto estratégico, nuestra cumbre de la OTAN, la vecindad sur.
0: Y a esta hora, 30 grados en San Martín de Pusa, 32 en Torralba de Calatrava y 29 en Madriguera. Se quedan escuchando la mejor música de la mano de Juan Solo.
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11: 86 años cumple hoy Sir Ringo Starr, el batería de los Beatles. También cantante, compositor y actor. por su voz nunca destacó.

0: Y él siempre lo asumió. Cantó dos famosas de los Beatles: la infantil Yellow Submarine y sobre todo esta, With a Little Help from My Friends, aunque la posterior versión de Joe Cocker eclipsó la original. Ringo Starr entró en los Beatles de rebote, cuando George Martin decidió sustituir al batería Pete Best en las primeras sesiones de grabación. Siempre hizo alarde de buen humor, con pinta de niño grande, de imagen afable y campechana. El corazón de los Beatles, así le calificó John Lennon. Era el mayor de los cuatro, aunque pareciera lo contrario, y el más bajito. Sus cuatro primeros discos en solitario son excelentes. Esta que suena es su canción más conocida, número uno además, Photograph. Iba en su tercer álbum del 73 y canción coescrita con George Harrison. Padre de tres hijos, abuelo de ocho nietos y bisabuelo de un bisnieto, Ringo Starr comparte su vida desde 1980 con la actriz Barbara Bach, chica Bond en la película La espía que me amó del 77 con Roger Moore. Y él sigue sacando discos y recorriendo todo el mundo. El pasado abril lanzó su 22º álbum en solitario, Long Long Road. 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
2: Buenos días, Juan Solo.
3: Hola.
2: Bienvenido de nuevo, eres un fenómeno.
3: Gracias.
2: Oye, ¿me podrías poner la canción de Angelito Negro, Antonio Machín, que me trae muy buenos recuerdos? Soy Alejandro de Torrijos.

0: pedido está Angelitos Negros.
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0: Que mira, a Marisa le ha motivado,
1: ¿eh? Virgencia blanca, píntame angelitos negros. Que también se van al cielo.
0: Todos
1: los negritos buenos.
0: Ahí está Marisa, motivada, animada con ese angelitos negros que nos pedía Alejandro. Y para abrir esta nueva hora de la rotonda, vamos hasta las 2 de la tarde. Ya que estamos con Marisa y todo animada, venga, Marisa.
2: Hola, buenos días.
0: Marisa,
2: Marisa,
0: espera, que seguía por ahí.
2: Hola, buenos días.
0: Hola, Marisa.
2: Solo.
0: Hola, hola.
2: Te saluda Marisa desde Mondéjar.
0: Hola, Mondéjar.
2: Feliz martes a todos los rotonderos y rotonderas que nos estén escuchando. Yo en esta ocasión te pido que pongas una de Roberto Carlos. Saludos.
0: Roberto Carlos.
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0: Un millón de amigos. Gracias por estar, gracias por venir.
3: Pero no

0: El millón de amigos de la rotonda. Segunda hora. Martes, 7 de julio. Hasta las 2 de la tarde.
1: A los buenos días, corazón.
0: Hola.
1: A los buenos días, rotonderos, rotonderas.
0: Buenos días.
1: Bueno, pues hoy me gustaría escuchar, Juan, a Rosendo, mi manera de vivir. Venga, para que cada uno viva su manera y como le dejen. Bueno, para todos los rotonderos, rotonderas y muy en especial para ti. Venga, vamos a por el martes y ha ganado España, ¿eh?
0: Ha ganado.
1: ¡Viva España! Un besico. Somos los mejores, Juan.
2: Y vamos a hacerla una vez más.
3: Amigos, el sueño de todo artista, cantar con Rosendo.
0: Bueno, me ha salido por aquí una versión canalla.
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0: Creo que con el reverendo y con Wyoming. Dale, maneras de vivir.

0: Está escribiendo por ahí Viviana, que dice que tiene en casa un pequeño rotondero, que no veas cómo se pone cuando el potasio viene arriba aquí en la rotonda. Maneras, maneras de vivir.
1: Hola, Juan.
0: Hola.
1: Buenos días.
0: Buenos días.
1: Buenos días, amigos y amigas de la rotonda. Soy Florentino de Malagón.
0: Florentino.
1: ¿Qué tal va el martes?
0: Va bien.
1: Espero que increíble.
0: Va bien, va bien, va bien.
1: Bueno, Juan, hoy me gustaría escuchar a Revolver, No hay mañanas. Quiero mandar un saludo a las tres mosqueteras, a Nora, a Belén, a Monse, a José Antonio de la Queen, a José Luis de Barcelona, a José Antonio de Picón y a Ana del Maden. Bueno, Juan y amigos, a pasar todos un buen día.
0: Gracias.
1: Hasta mañana.
0: Hasta mañana. No hay mañanas, Revolver, sin la rotonda.

0: 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Gracias, 689-649-805.
1: Buenos días, señor Juan Solo. Hola. Buenos días, rotondero, rotondera. Soy Víctor, de San Pablo de los Montes. Mira a ver si para ahí puedes poner una cancioncita de un grupo llamado Santero, los muchachos. Vaya la banda. Canción es Otro Vaso. Una canción muy veraniega, muy movidita. Venga, a pasar un buen día. Hasta luego.
0: Hasta luego, buen día. Santero y los muchachos, los del rock reposado. Otro Vaso.

0: Lechuguita, nota escrita, recuerdos para Joaquín Guzmán de Honduras y Juan Vicente Valero Hurtado, hasta Villanueva de los Infantes, pintores muy buenos. Va, ese saludo.
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2: Buenos días, Juan.
3: Hola.
2: Y redondero del mundo, soy Pedro de Visor Marqués.
3: Hola, Pedro.
2: Y nada, quería dedicar una canción a mi hija, que mañana se examina de las oposiciones de magisterio, ahí en Albacete. Uh-huh. Pues desearle muchísima suerte y que ella lo va a conseguir. Que ella lo va a conseguir porque está consiguiendo todo lo que se propone. Bueno, la canción de Malú, Aprendiz. Venga, a todos a pasar buen día de calor. Venga, hasta luego, Luca, y suelta al perro.
3: Aprendiz. Malú. No me ha dicho cómo se llama tu hija. Suerte, aunque creo que su suerte viene ligada, por lo que nos cuentas, al esfuerzo. El primer gran éxito.

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0: Hola, buenos días, Juan, soy Ana.
1: Hola, Ana.
0: Marte, bueno, Juan, ¿me puedes poner hoy a los cigarros? La de qué demonio hago yo aquí, ¿vale? Mira, para Florentino y para Pedro de Iniesta, ¿vale? Y para ti, adiós.
1: Gracias, Ana Almadén, de martes.
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1: Vamos.
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0: ¿Qué demonios hago yo aquí? Los cigarros, Ovidi y compañía.
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0: Menuda banda de rock and roll.
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0: Otra noticia.
2: Hola Juan Rotondero, soy Pablo San Juan.
0: Hola Pablo.
2: Otra noticia, como no, es el Mundial de Fútbol. Y es que ayer España ganó 1-0 a Portugal en el último minuto, eso sí, sufriendo. Pero oye, así se disfrutan más las victorias. Así que vamos España por el Mundial, sí señores. Y la otra noticia va sobre el Mundial. A ver, una cosilla, aquí en España tenemos el caso Negreira, que es el supuesto pago a árbitros. Pero oye, se hizo clandestinamente, no sabemos si sí, si no, hay que investigarlo. En Estados Unidos se hace todas las claras, porque a Donald Trump no le gustó que le expulsaran a su delantero centro en el partido anterior. Así que se fue a hablar con el capo de la FIFA, con Infantino, para que le quitasen la tarjeta. Y oye, que se la han quitado, ¡ale, venga! Hago lo que quiero por donde quiero. Menos mal que el calma es bueno, y ala, cuatro que te ha metido Bélgica, para casa, Donald. En fin, Juan, hoy quiero que me pongas a Dani Fernández y Walsh con Vulnerable. ¡Chao!
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0: Gracias, Pablo. Vulnerable.

0: Pablo. Entonces, como Bélgica ganó a Estados Unidos, resulta que el viernes nos toca a nosotros jugar contra Bélgica, ¿no?
1: Buenos días, Juan. Buenos días, hola. Rotonderas, rotonderos. Soy Andrés desde Landete.
0: Hola, Andrés.
1: Nada, Juan, vamos a por el martes.
0: Vamos.

0: A por él.
1: Y para esta mañana, si lo ves pertinente, mi sugerencia es Australian Blonde y Chup Chup, como las pastillas de caldo. Y otro apunte, que aunque cantan en inglés, no son australianos, son asturianos,
0: Ahí
1: ¿vale?
0: está.
1: Así que ahí lo llevas, Juan. Si encuentras un huequecillo, va para todas las rotonderas, rotonderos. Para ti, Juan, un abrazo y echaros unas risas.
0: Desde Asturias, Australian Blonde.

0: Una de las bandas indies de la emergencia del indie en nuestro país, que no en español, sino haciendo indie en inglés, y esta les catapultó de la mano de la presencia del Chup Chup en la peli, que tuvo gran éxito, Historias del Cronen.
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3: Hola, buenos días, Juan Solo, bienvenido a la Rotonda.
0: Gracias.
3: Buenos días, rotonderos, rotonderas. Soy Solo de Utiel.
0: Sole.
3: Y hoy quisiera dedicar la canción de Janet Jackson, la de Together Again, y dedicarla para todos los oyentes, para ti.
0: Gracias.
3: Y para Nora, para Florentino y todos los que están trabajando en la carretera, con mucho cuidado, y también que el calor para todos los que están en el campo. Bueno, pues dedicada para todos ellos y desearos un buen día.
0: Gracias, Sole. Janet Jackson, ¿eh?

0: Gracias por estar, gracias por venir aquí a la rotonda de Radio Castilla-La Mancha. Es un placer.
1: Buenos días, Juan.
0: Hola.
1: Rotonderos, rotonderas. Soy Mercedes de Guadalajara.
0: Mercedes.
1: Bueno, Juan, pues para hoy, si puede ser, me gustaría que pusieras de Celtas Cortos.
0: ¿Cuál?
1: Mañana sale el sol. Hoy también ha salido,
0: hoy también,
1: aviso.
0: Temprano, ha salido temprano.
1: Para todos los rotonderos, para ti, Juan, y para el grupo de WhatsApp, Los Paseantes de la Tribu. A pasar una bonita mañana, escuchando la rotonda, y mañana, si puede ser, nos seguimos escuchando.
0: Mañana más.
1: Un beso, Mercedes.
0: Gracias.

0: Hola, soy Rosa de Socuéllamos.
1: Hola, Rosa.
0: Y quería que pusierais la canción de La Fiesta de Pedro Capó. Gracias.
1: Comprad vino.

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1: Entra.
2: Buenos días, Juan.
0: Hola.
2: Soy Carlos de Toledo.
0: Hola, Carlos.
2: A ver si pudieras ponerme la canción El hombre pájaro de Robe, dedicarla a todos vosotros y a todos los mancheguitos. Venga, un saludo. Feliz viernes, feliz martes.
0: Hay viernes. Martes.
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con Robe al boletín de noticias de la una de la tarde. La rotonda sigue girando sin parar hasta las dos en punto. Quédate por ahí, por aquí, pegadita a la radio, pegadito a la radio. Si te tienes que ir, lo sabes. Somos muy buenos copilotos. Cuidadito al volante.

0: Es la 1 de la tarde.
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0: Buenas tardes. El Consejo de Ministros acaba de aprobar el nuevo techo de gasto. Asciende a más de 226.000 millones de euros. Es un 6% más. Con esta cifra se presentarán unos presupuestos que blindarán el estado del bienestar y unos servicios públicos de calidad. Ha aprobado también la senda de estabilidad con el déficit del 1,8% para el conjunto de las administraciones públicas y del 0,1% para las comunidades autónomas. Techo de gasto para el que ha pedido responsabilidad al PP cuando se vote la próxima semana en el Congreso de los Diputados. Arcadi España, ministro de Hacienda.
2: La misma cifra, el 0,1, se votó también en el Consejo de Política Fiscal y Financiera a finales del año pasado y en ese caso, con la misma cifra, las comunidades autónomas del Partido Popular se abstuvieron. Quizás lo que ha cambiado en estos meses es que el grado de

0: irresponsabilidad del Partido Popular ha ido creciendo y su grado de partidismo y de vulnerar la lealtad entre instituciones se hace más patente.
1: El gobierno regional vuelve a criticar por su parte el pacto de financiación autonómica. Califican de despropósito alcanzar un acuerdo no con una comunidad, sino con un partido independentista que ni siquiera gobierna en Cataluña. Piden al Ejecutivo Central que rectifique y hable con todos para alcanzar un acuerdo común que garantice el principio de igualdad y no el de ordinalidad. José Luis Martínez Guijarro, vicepresidente del gobierno regional.
2: Se quiere imponer un modelo de financiación con un acuerdo entre el Gobierno de España y un partido político independentista de Cataluña que no está en el Gobierno de Cataluña. Todo un despropósito que esperemos que sean capaces de reconducir hacia algo bastante más razonable, que sería impulsar un acuerdo entre todas las comunidades autónomas.
1: Castilla-La Mancha continúa inmersa en la segunda ola de calor del verano. Prácticamente toda la región se encuentra en aviso naranja. Altas temperaturas por las que el Ayuntamiento de Albacete ha implantado medidas preventivas para los trabajadores al aire libre. Amparo de Aguilar, buenas tardes.
3: Hola, buenas tardes, Mario. En la Mancha albaceteña, que incluye a la capital, Albacete, estamos en aviso naranja hasta las 9 de la noche. Podemos pasar de los 39 grados, así que el Ayuntamiento ha decretado una serie de medidas especiales, sobre todo para los que trabajan en la calle. Rosa González de la Leja es la concejala de Medio Ambiente.
4: Cuando tenemos avisos de fuertes olas de calor, se adelantan los horarios para que los trabajadores no permanezcan en la calle durante las horas puntas de sol. Se les entregan equipos de protección individual en temas de prevención de riesgos laborales.
3: Hidrátense, usen crema solar, cúbranse la cabeza y vayan por la sombra. Mucho cuidado, sobre todo hasta las 5:30 de la tarde.
1: Ola de calor que afecta incluso a los municipios de la Sierra de Cuenca. Allí se encuentra Juanma Sevilla. Buenas tardes.
5: ¿Qué tal? Buenas tardes. Pues el calor ya comienza a notarse en esta localidad conquense. Ahora mismo tenemos ya 27 grados de temperatura, pero atención porque se espera la máxima a las 6 de esta tarde cuando el termómetro alcance los 36 grados. Hay que decir que esta noche la temperatura aquí en este municipio de Cuenca no ha bajado de los 22 grados. Sin duda, unos valores que son muy poco habituales en esta zona de la provincia de Cuenca, como así señalan en declaraciones a Radio Castilla-La Mancha algunos de los vecinos de Villalba de la Sierra.
6: Aquí no era tan normal, pero ahora ya también. La única solución, meterte al río. Uy, durante el día a la sombra, en casa sin salir apenas. O ir a la piscina, ir al río, pero ya está, sin más. No hay quien salga al sol.
7: Esta noche se ha dormido bien, con calor, pero bueno, con el ventilador toda la noche, pero bien.
5: Y precaución hoy también porque el calor va a ser sofocante. Como decimos, se va a llegar esta tarde a los 36 y esta noche habrá que volver a tener paciencia, pues se espera que la mínima no sea inferior a los 20 grados.
1: Cáritas continúa recaudando dinero para ayudar a los damnificados por Venezuela. Ya se han recaudado más de 200.000 euros, Jesús Rodenas.
8: Ayuda que está siendo canalizada precisamente por Cáritas Venezuela, como explicaba la presidenta de Cáritas en Castilla-La Mancha, Rosa García.
9: En un primer balance, una primera aproximación, se llevan recaudados de Castilla-La Mancha más de 250.000 euros. También es cierto que el fin de semana pasado toda la iglesia, las colectas, van dedicadas a Venezuela. Cáritas Española hizo una primera dotación de 300.000 euros para Venezuela.
8: El pasado año la entidad atendió a 52.250 personas vulnerables a través de sus 5 diócesis repartidas en toda la región.
1: Gracias, Jesús. Y hasta ahora en Campillo de Alto Buey, 30 grados, 27 en Valverde de los Arroyos y 32 en Polán. La información vuelve en una hora con Óscar Castellanos, mientras siguen escuchando La Rotonda.
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1: Abrimos nueva hora, abrimos por aquí con Lori Meyers, con una lechuga. Llevábamos hoy pocas lechugas. Buenos días, Juan. ¿Puedes poner Lori Meyers?

Nueva hora de La Rotonda, Radio Castilla-La Mancha, a la 1:00 p.m, 10 minutos, vamos hasta las 2. Esa nota de lechuga escrita que nos pedía algo de Lori Meyers. Vamos, vamos, vamos, que tenemos ahora el huerto abierto. Otra nota escrita al 689-649-805. Buenos días desde el bus Sacedón, Guadalajara, Rosiki de Alcocer. Si me pones esta cancioncilla, que es esta, nos mandaba el enlace y nos mandaba fotos del pantano. Está chulo el pantano, dicen. Rosiki, Alitas de Mar, tu otra bonita con Juanito Macandé. Está bonito, está bonito. Está bonito entre peñas, ¿eh?

0: Buenos días, Juan. Buenos días, rotonderos, rotonderas. Aquí Agustín de Carrión.
1: Hola, Agustín.
0: Bueno, hoy me gustaría dedicar la canción de Imparable de Antoñito Molina a mis compañeros del club y compañeras del club maratoniano Quinto Aliento de Ciudad Real, que gracias a ellos pues seguimos mejorando, estamos ya consiguiendo unos objetivos impensables, así que nada, va por todos ellos, muchas gracias y que sigamos consiguiendo nuestros objetivos y luchando y peleando y corriendo, que es lo que nos gusta. Así que nada, un abrazo muy fuerte.

Imparable, Antoñito Molina, prepárate que viene Francisco con el menú. Prepárate. Prepara el digestivo, aunque solo sea para después de escucharlo.

0: Aquí está imparable.
1: Buenos días, Juanito.
0: Hola.
1: Juanito, comandante general de las ondas, que has hecho ya. De que venga Joaquín, no lo vas a conocer el programa. Mira, soy Francisco de Alcázar y mi menú hoy es el siguiente. Primer plato, filetes de hígado encebollado. Segundo plato, arroz con bogavante. Tercer plato, riñones al jerez. Y cuarto plato, tabla de pulpo con pimiento de la Vera. Postre, bizcochada de Alcázar con Montesa.
0: Y cuarto.
1: Canción, así le puedes poner, Erusion, Ander Chicle. Vamos, capitán general de las ondas, que eres el mejor con el día.
0: Tú eres el mejor, Francisco, tú eres el mejor. Ay, hace mucho que no tomo el arroz con bogavante, pero es que el pulpo me pierde. Primero, segundo, tercero, cuarto y postre.

a todos los que disfrutamos de este espacio de buena música. ¿Me podrías poner Materia Oscura de Dorian? Ahí está.

0: Buenos días, Juan Solo.
1: Hola.
0: Soy Adolfo de Benatae, de Jaén. Y quisiera que me pusieran la canción de Eric Carmen, Ojo Hambriento. Que pases buen día.
1: Benatae, Jaén, me has dicho. Eric Carmen, Hungry Eyes, esos ojos hambrientos. Hola, Jaén.

0: de la banda sonora de Dirty Dancing, ¿eh?
1: Buenos a todos, rotonderos y rotonderas. Mi nombre es Marcos.
0: Marcos.
1: Y si me podréis poner la canción Paseo de Estopa, y yo se la dedico a Víctor, que me está segando como si no hubiera mañana. Un saludo a todos y buen día.
2: Un paseo.
0: Venga, Víctor, ahí. Joder, tío, segando como si no hubiera mañana, ¿eh?
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Nación. Juntamos dos mesas para pagar, porque están a punto de llegar otros tres colegas que tienen otra historia que contar, pero ese es otro.

0: Ahí está ya Óscar Castellanos, que se ha dado el paseo desde la redacción de informativos aquí al estudio en Toledo. Óscar, hola, buenas tardes.
1: ¿Qué tal, Juan? Muy buenas tardes. Ese paseo es agradable, ¿eh? Porque aquí dentro sí tenemos aire acondicionado, podemos sobrevivir, pero sí, yo diría que no es recomendable. Ahora mismo a la 1:30 de la tarde
0: no
1: es recomendable.

0: Del calor vamos a seguir hablando. Algunos ayuntamientos como el de Albacete ya están tomando medidas de manera que los trabajadores, bueno, pues adapten sus horarios un poquito, también de las subcontratas a esta segunda ola de calor. Hablaremos de los refugios climáticos, también de cómo trabajan, por ejemplo, en colaboración Cáritas con la Policía Nacional, cómo lo hace también Cruz Roja con los mayores, en fin, que vamos a estar también pendientes de esta situación, que en un día en el que hay mucho peso político, el gobierno ha hecho balance de los 3 años de legislatura, cifra en un 71% los compromisos que llevaba en el programa electoral y que ha cumplido, y que estaría en torno al 96% de los que ya están en ejecución. Recordemos que queda un año, ya está en marcha, por decirlo así, un poco la maquinaria electoral. Esto lo vamos a notar mucho más cuando volvamos del verano, pero ahora mismo, bueno, pues algunos partidos políticos ya empiezan, como digo, a activar ese calendario electoral. De hecho, hoy ha estado en Talavera de la Reina el número 2 del Partido Popular, Miguel Tellado, y ha venido a confirmar que Paco Núñez será el próximo candidato a la Junta de Castilla-La Mancha. Hasta ahora no había una afirmación categórica al respecto, pero parece ser que va a ser así. Y también no queremos perder de vista lo que está ocurriendo en Venezuela. Después del terrible terremoto que tuvo lugar el 24 de junio, vamos a hablar con Pepe Álvarez, es el presidente de Protección Civil en Socuéllamos, pero es el vicepresidente de la agrupación que recoge a todas las asociaciones de protección civil en España. Está en Venezuela y va a volver hoy en un vuelo que sigue trayendo a ciudadanos españoles a Madrid, pero de momento no ha podido viajar en ese avión. Está a la espera, pero vamos a poder hablar con él para que nos cuente un poquito cómo han sido esas labores de rescate y en qué situación se encuentra este país caribeño. Recordemos las cifras, ya son más de 3.500 las personas fallecidas. Es verdad que quedan todavía muchos cuerpos por identificar. Se calcula que hay 30.000 personas también desaparecidas, pero queremos poner también en valor el trabajo de estas agrupaciones, de estos voluntarios, de estos bomberos, la UME. Bueno, se calcula también que han podido sacar con vida a cerca de 6.000 personas, es decir, que también están haciendo un trabajo importante que merece la pena pues eso, poner en valor y en el foco.
1: Uno de esos trabajos que a veces pasan desapercibidos y que son imprescindibles cuando suceden catástrofes tan terribles como esta de Venezuela, donde quedan edificios enteros en el suelo y habrá que esperar. Pero de momento ese trabajo lo que hay que hacer es agradecerlo.
0: Desde luego, quedamos además, pendientes. Además voluntarios, en el caso de Pepe Álvarez.
1: Sí, claro.
0: Es un trabajo totalmente voluntario. Se ha ido en su tiempo libre, o sea que no se puede pedir más, de verdad.
1: No, por eso hay que de vez en cuando recordar que hacen esa labor, que están ahí y que están ahí cuando más se necesita que estén ahí. Escuchamos luego los detalles. Óscar, gracias.
0: Un abrazo.
1: Ahora, en unos minutos, en 26 minutos exactamente, Castilla-La Mancha a las 2, aquí en Radio Castilla-La Mancha.
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2: Buenas a todos, rotonderos y rotonderas. Mi nombre es Marcos.
3: ¿Qué? Marcos, que esa ya la hemos puesto. Vamos a ver a quién teníamos por ahí en espera. Sí, tenemos una petición que vamos a intentar recuperar, porque cuando esto se va ahí a su bola de pantalla y demás, venga. A ver, ¿quién andaba ahí?
4: Buenos días, Juan Solo. Buenos días, rotonderas y rotonderas. Eres un máquina, macho. Oye, Juan, a ver si puedes poner alguno del Ewe de la Rosa ahí. Alguna animadita. Venga, buen día para todos. Buen Cuidado día. Con la calor.
3: Vaya ruidaco, mete la máquina, ¿eh?
5: Bienvenidos a este zafarrancho. Bienvenidas. Se hace saber que el desconcierto y Pewis de la Rosa se han juntado en amor y compañía. Porque como bien sabía Sancho Panza y quien lo escribía, donde música hubiere, cosa mala no existiere. Y aquí nos da igual la rima. 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Este canto es pa' valientes que disfrutan sin tener que criticar.
3: Una animadita, la amapola Bewis de la Rosa.

0: Con la charanga, el desconcierto que vamos a aprovechar y se la dedicamos también a quién.
1: Hola Juan Solo, buenos días, soy Carmen.
0: Hola Carmen, Carmen de Orche.
1: Nada, decirte que enhorabuena por haber venido de nuevo, que estamos encantados y que estás haciendo un programa muy bonito. Pon una canción, la que tú quieras, la que más te guste, para todos los que nos escuchan y para ti. Un par de esos.
0: Gracias. Gracias, Carmen de Orche.
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0: animadita, con la charanga, el desconcierto. La amapola.
1: Juan, buenos días. Mira, quiero dedicarle una canción de Siniestro Total, Absunta, al pintor indie, que nos tiene muy abandonado.
0: Pintor indie, ¿dónde andas?
1: Al amigo Sapo, que está haciendo el Camino de Santiago con su familia. Y al que tiene las llaves del cielo, al señor Juan Carlos.
0: Juan Carlos tiene las llaves del
1: cielo. Que buen día, y soy Javi de Torralba.
0: Vamos, Javi.
1: Venga, hasta luego.
0: Hasta luego. Miña tierra, galega, Camino de Santiago. A ver, que por arriba también va a hacer un poquito de calor, cuidadín.

0: miña terra galega, onde el cielo siempre es gris.
1: Buenos días, Juanecito.
0: Hola.
1: Vamos a ver. Voy a pedirte una cancioncilla. ¿Cómo son? Parques VR. O Parques Frrr. No sé cómo se pronuncia. Juan Carlista. Y dedícala para todo, especialmente para ti. Y que sepas que dentro de un ratito te voy a dar mucha, mucha, mucha envidia.
0: No.
1: Melody de la Solana. ¡Ah, menudo pueblo galán!
0: Menudo pueblo galán, Melody la Solana. Parque Sur, Juan Carlista. Estás gamberra, estás muy gamberra. No me mandes fotos de comida. Melody.

Canalla, gamberra tremenda. Los de Parque Sur, Juan Carlista. Lechuga desde Madrid, Violeta. ¿Te hace Midnight Oil por aquello de que dormimos tan bien? Modo ironía.

0: hay que pedirla más. Pedazo de copla australiana. Esta hay que pedirla más, ¿eh? Bárbaros. Midnight Oil. Casi, casi estamos bajando la persiana por hoy.
1: Hola Juan, soy María desde Candelera.
0: Hola María.
1: Vamos a ver, ¿me podrías poner hoy de Candelas Molina, Me quedo contigo? Se la quiero dedicar a Nora porque se la echa mucho de menos por la mañana. Y a Teresa de Alcalá de Henares y Marisa de Mondéjar por sus recetas. Especialmente

0: Vamos que nos vamos. Carlos tenía la oportunidad de elegir el cierre. Ayer lo clavó. Ganó España 1-0. Él dijo en el minuto 93, fue en el 90+1. Pero el segundo acierto fue el de Nora. María, desde Candeleda, no eches de menos a Nora.
1: Hola, Juan y familia rotondera. Bueno, para el cierre de este precioso programa de hoy, me encantaría escuchar La Isla Bonita de Madonna. Un beso y un abrazo enorme para todos y hasta mañana. Ya que hace calorcito, pido una isla.
0: Ahí pendiente de su Argentina, que hoy se la juega frente a Egipto. A ver, Nora, en principio, ¿no? En principio Argentina. Argentina-Egipto, ¿no? Ayer acertó. 1-0 ganó España a Portugal, o 0-1. Nos vamos con esta isla bonita. Hay una isla con el calorcito, ¿eh? Gracias por estar, gracias por venir, gracias por solicitar, pedir, aconsejar sobre la música.

a las canciones que suenan aquí en la rotonda de Radio Castilla-La Mancha. Sigue la información, Castilla-La Mancha a las 2 enseguida. Venimos mañana a partir de las 11 de la mañana.

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0: Son las 2 de la tarde.
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0: Buenas tardes. A pesar de estas temperaturas que estamos sufriendo cuando recibes un aviso como el que proporcionaba el 112 a eso de las 10 de la mañana, la verdad es que a uno se le hiela la sangre. Un hombre de 37 años fallecía mientras trabajaba en el techo de una nave. Al parecer estaba realizando tareas de limpieza y ha caído desde una altura de 6 metros. Los servicios de emergencia no han podido hacer nada por salvar su vida. Es el octavo fallecido en accidente laboral en la provincia de Cuenca en lo que va de año. Los sindicatos alzan la voz. Javier Ortega es el secretario general de Comisiones Obreras en nuestro programa Castilla-La Mancha hoy.
2: No son fruto del azar, de la mala suerte. Qué mala suerte que se ha caído del... se ha tropezado. No, no, es que si se ha tropezado y llevara el arnés, pues se habría dado un golpe, pero no habría fallecido, ¿no? Ya han pasado 30 años de la aprobación de la Ley de Prevención de Riesgos Laborales y que sigan sucediendo cosas de este tipo, pues son absolutamente intolerables.
0: Comisiones Obreras ya ha dicho que esperará al resultado de la investigación y si la empresa ha incumplido la normativa, se va a personar como acusación particular en un hipotético juicio. Precisamente luchar contra la siniestralidad laboral está también entre los objetivos del Gobierno de Castilla-La Mancha. Hoy ha hecho balance de los 3 años de legislatura, cifra en un 70% los compromisos cumplidos, aunque ya estarían en marcha más del 90%. José Luis Martínez Guijarro, vicepresidente primero.
3: Cumplir con la palabra...

0: junto con la coherencia, pues son los dos grandes baluartes del gobierno de Emiliano García Page durante estos 10 años y, por supuesto, como puede ser de otra manera, en estos 3 últimos de esta legislatura.
1: El Partido Popular de Castilla-La Mancha tiene una visión diferente de estos 3 últimos años, también el Partido Popular Nacional, tanto es así que su número 2 en la calle Génova, Miguel Tellado, augura un cambio de gobierno en Castilla-La Mancha, de la mano de Paco Núñez, lo ha dicho en Talavera de la Reina.
2: Yo le sugiero a Emiliano García Page que se preocupe mucho más por su propio futuro que por el de Paco Núñez. Yo estoy seguro que Paco Núñez será el próximo presidente de la Junta de Comunidades de Castilla-La Mancha.
1: Tellado no ha hecho referencia ni al agua ni al estatuto de Castilla-La Mancha en ese acto en Talavera. Cuestiones que, según el PSOE, sirven para calibrar el porqué de la apuesta de Tellado por Núñez. Ana Isabel Abengozar.
3: Con tal de ser candidato, vende hasta el alma de Castilla-La Mancha. Que desde luego el señor Tellado ha venido a Talavera no a apoyar al señor Núñez, sino a marcarle y a mandarle y decirle cuál es el camino que nosotros que traicionar a Castilla-La Mancha.
1: Hay más noticias, titulares con Javier Pérez. Buenas tardes.
4: Buenas tardes.
1: La siembra para robar.
4: Hablamos de una operación policial con 3 detenidos, ha ocurrido en estaciones de servicio de la provincia de Cuenca. Y lo que sembraban era dinero, es decir, lo tiraban al suelo y mientras las víctimas, la mayoría mayores, se agachaba a recogerlo, los detenidos robaban las pertenencias que tenían en el interior de sus vehículos. Cuando los detuvieron, intentaron darse a la fuga. Paula Page es portavoz de la comandancia conquense.
5: A pesar de las maniobras evasivas y de la conducción a gran velocidad, lo que supuso poner en grave peligro al resto de usuarios de la vía, el vehículo pudo ser interceptado y sus ocupantes detenidos.
1: Más de 250.000 euros.
4: Es la cantidad que los castellano-manchegos ha donado a Cáritas para los damnificados del terremoto de Venezuela en colaboración con Cáritas en el país latinoamericano. Rosa García es la presidenta de esta ONG en la comunidad.
6: Se llevan recaudados de Castilla-La Mancha más de 250.000 euros. También es cierto que el fin de semana pasado toda la iglesia, las colectas, van dedicadas a Venezuela. Cáritas Española hizo una primera dotación de 300.000 euros para Venezuela.
4: En este informativo vamos a entrevistar a alguien que está allí, que está en Venezuela, ayudando en las labores de rescate. Es Pepe Álvarez, responsable de Protección Civil Socuellamos y vicepresidente de estas agrupaciones a nivel nacional.
1: Abre sus puertas
4: el Centro de Referencia para Personas con Alzheimer de Albacete. Lo hará mañana, 8 de julio. Contará con 100 plazas de centro de día y otras 40 para prevenir situaciones de dependencia. La inversión alcanza los 5 millones de euros y allí también se apuesta por la investigación para avanzar en conocer más de esta enfermedad y también por concienciar. Isabel Sánchez es la presidenta de la Asociación de Alzheimer en Albacete.
7: La sociedad está más concienciada de lo que es tener una familiar en casa con Alzheimer u otro tipo de demencia. Pero se tiene que avanzar más en ese terreno, la gente se tiene que concienciar más y sobre todo las entidades.
1: Y primer encierro y con mozos de Castilla-La Mancha.
4: 2 minutos y 16 segundos es lo que ha durado este primer encierro de San Fermín. No ha habido corneados, solo 3 traslados al hospital por contusiones. Encierro, eso sí, multitudinario, con muchas caídas, que ha vivido así el corredor de aquí, de Castilla-La Mancha, de Junquera de Henares, César García.
8: En el momento que ya oyes el chupinazo, ya vienen los nervios totales y esperar a que llegue la manada. Y una vez que llega, pues nada más que concentrarte en intentar coger toro. Cuando ya estaba justo delante, no me ha dado tiempo a colocarme bien porque tenía uno delante y pum, me ha tocado que me arrollara el toro por encima, pero vamos, sin consecuencias.
4: Los toros serán lidiados esta tarde por Daniel Luque, Víctor Hernández y Aarón Palacio.
1: El Consejo de Ministros ha aprobado el techo de gasto para 2027. Enrique Lumbreras, buenas tardes.
9: Buenas tardes. Es el primer paso para la elaboración de los presupuestos. Asciende a 226.032 millones de euros, un 6,6% más que el gasto nacional de este año. Establece además un máximo histórico. También se ha dado luz verde a la senda de estabilidad. Se apunta a que el déficit público baje al 1,8% del PIB en 2027, al 1,6% en el 2028 y al 1,5% en 2029. De Arcadi, España, ministro de Hacienda.
10: Podremos garantizar que las cuentas públicas que presentaremos incluirán los mayores recursos en la historia en materia de vivienda, becas, dependencia, lucha contra la violencia machista o I+D+I. Por tanto, serán unos presupuestos que blindarán nuestro estado del bienestar, fomentarán la igualdad de oportunidades y garantizarán unos servicios públicos de calidad y con vocación siempre universal.
9: Consejo de Ministros que también ha aprobado en segunda vuelta la ley que regula el derecho al honor, a la intimidad y a la propia imagen, una norma que será enviada al Congreso para su tramitación y que se actualiza para responder a los nuevos retos que suponen tanto las redes sociales como el uso de la inteligencia artificial. Ha dado cuenta de ello el ministro de Justicia, Félix Bolaños, que era preguntado por la prohibición judicial para que Begoña Gómez acompañe a Pedro Sánchez a la cumbre de la OTAN en Turquía.
11: Begoña Gómez tiene cero riesgo de eludir la acción de la justicia, cero riesgo porque va rodeada en todo momento de policías nacionales. Dado que el riesgo es cero, pues las medidas cautelares son simple y llanamente innecesarias, porque hay riesgo cero de que Begoña Gómez eluda la acción de la justicia en ningún caso.
9: Reacciones también en los partidos. En Vox, por ejemplo, no quieren opinar. Ridículo a juicio de Sumar. Escuchamos a Pepa Millán y a Ina Vidal.
0: Bueno, pues a 30 de junio el porcentaje.
12: Solo imaginamos que el juez habrá tenido sus razones para tomar esa decisión y en cualquier caso poco importa lo que a nosotros nos parezca.
13: Bueno, yo creo que hay que desconfiar muy poco en general de la justicia, de la seguridad, de la política, de los medios de comunicación, del sentido común y abusar incluso de la credulidad de las personas cuando un juez es capaz de intentar hacernos creer que la mujer del presidente del Estado español se puede fugar en una cumbre de la OTAN.
9: Y un día más estamos pendientes de los incendios forestales. Los bomberos de la Generalitat de Cataluña afrontan horas críticas para estabilizar el incendio de Sentmenat en Barcelona. Ha arrasado ya 113 hectáreas. El problema ahora son los focos secundarios que está provocando ese fuego, unidos al intenso calor y al viento que se prevé para esta tarde. Por otra parte, el incendio en el Parque Natural de Grazalema en Cádiz ya se ha dado por estabilizado, por lo que toda la población desalojada de forma preventiva puede volver a sus casas, según ha informado el consejero de Sanidad, Presidencia y Emergencias de la Junta, Antonio Sanz.
14: La evolución del incendio ha sido muy favorable, de hecho no hay llamas en estos momentos. Estamos hablando exclusivamente de puntos calientes y la actuación de los medios aéreos se está circunscribiendo prácticamente a atender a los calientes que se puedan revivar también durante la temperatura que vamos a tener el día de hoy, aunque el viento no va a ser protagonista.
9: Y todavía activo el incendio de Ribota de Sajambre en la provincia de León, que ya afecta a Asturias y que amenaza con cortar la Nacional 625.
1: En deportes, mira que me hubiera gustado jugar contra Estados Unidos por esto de Trump y sus tarjetas rojas que acaban en la basura, pero al final esta madrugada hemos conocido que el rival de España va a ser Bélgica. Nosotros aquí, Manolo, estamos de resaca dulce.
15: Sí, de enhorabuena por ese gol de Merino en el descuento que permite a España eliminar a Portugal y clasificarse para cuartos, donde el viernes a las 9 de la noche en Los Ángeles se medirá a Bélgica, que esta madrugada se cargaba a la anfitriona de Estados Unidos por 1-4. Hoy se juega la Argentina-Egipto a las 6 de la tarde y el Colombia-Suiza a las 10 de la noche para cerrar los octavos de final, en un día en el que el Atleti ha anunciado que Gaby Fernández se incorpora al cuerpo técnico como asistente de Simeone, donde ha renovado Matarazzo hasta 2028 con la Real Sociedad y donde el Club de Fútbol Talavera ha anunciado el fichaje del delantero Nané García del Jerez Deportivo, que viene de jugar playoff de ascenso a la Primera Federación. Por cierto, ya hemos visto, Óscar, a Alberto González en la pretemporada del Albacete Balompié incorporado con todos sus futbolistas.
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1: Ana Sevilla, ¿qué tal? Buenas tardes.
17: Muy buenas tardes.
1: Seguimos con el mapa pintado de naranja y amarillo, ¿no?
17: Pues sí, toda la comunidad está bajo aviso por esas altas temperaturas, aviso incluso de nivel naranja que se extiende en amplias zonas de la provincia de Cuenca, también en la Mancha albaceteña y en la parte más occidental, tanto de Toledo como de Ciudad Real. Temperaturas que hoy de nuevo van a superar ampliamente los 40 grados. Se espera que en muchos municipios de la Mancha lleguemos a alcanzar este valor, también en Guadalajara capital, y los vamos a superar en puntos como Toledo, Ciudad Real o Talavera de la Reina y Almadén, donde podríamos alcanzar los 41-42 grados. Además, hoy también tenemos aviso por tormentas. Se extienden en puntos de la Alcarria y también en la Sierra Norte de Guadalajara. En estas zonas, las tormentas podrían descargar con intensidad, además acompañadas de fuertes rachas de viento, y no se descarta que también en forma de granizo. No se descarta que en otros puntos de la región, también en la zona más oriental de Albacete, Cuenca o incluso Montes de Toledo, tengamos la presencia de tormentas o incluso tormentas secas. Este calor intenso todavía se va a mantener, Óscar, un par de días más. La ola de calor es al menos hasta el jueves. Parece que el fin de semana podrían bajar algún grado, pero el calor intenso va a seguir. No será hasta la próxima semana cuando quizá podamos tener un alivio térmico.
1: Un pequeño respiro. Pues nada, habrá que tener paciencia. Gracias, Ana. Vamos a saber cómo se circula por las carreteras de Castilla-La Mancha. Dirección General de Tráfico, Alejandro Martín. Buenas tardes.
18: ¿Qué tal? Buenas tardes. Hasta ahora se complica la circulación en la provincia de Ciudad Real en la autovía 4 a su paso por Almuradiel en sentido norte dirección Manzanares y también en Santa Cruz de Mudela ya en sentido a la provincia de Jaén. Al margen de estas incidencias, ligeras dificultades en la entrada a la capital toledana por la 42 a su paso por Santa Bárbara.
1: Gracias, Alejandro. Pues en Guadalajara están de enhorabuena porque una de las infraestructuras más demandadas parece que avanza. Nos referimos a la variante de la Nacional 320 a su paso por la capital. El Ministerio de Transportes ha dado luz verde a un nuevo estudio informativo y al acondicionamiento de esta carretera. Juan Carlos Ballesteros.
19: El importe de la actuación da fe de su envergadura. La inversión estimada supera los 103 millones de euros. Esta es una obra muy demandada por quienes cada día pasan por un punto habitualmente congestionado, donde hay dos centros educativos y el hospital universitario, además de los vehículos procedentes de Orche, Valdeluz o Chiloeches. La variante sacará buena parte de este tráfico a las afueras de la ciudad para conectar con la autovía A2 a la altura del enlace de Cabanillas. Susana Cabellos es la subdelegada del Gobierno en Guadalajara.
20: El estudio incluye una variante de la Nacional 320 con un desdoblamiento en un tramo de unos 5,7 kilómetros de esta carretera y una conexión con el enlace de Fuente la Niña. El proyecto, desde sus inicios, buscaba mejorar la capacidad, la funcionalidad y la seguridad de los accesos al este de Guadalajara.
19: Próximamente, este estudio informativo se someterá a información pública.
1: Así alcanzamos las 2 y 13 minutos con Lara Bautista en el control técnico y J. García en producción. Llegaremos hasta las 3 contándole noticias.
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1: Y la primera, la verdad es que no nos gusta nada. En Cuenca, accidente laboral mortal a primera hora de la mañana. Se ha cobrado la vida, como decimos, de un trabajador de 37 años. Se precipitaba desde unos 6 metros de altura, Juan Carlos Picurelli.
22: El accidente tuvo lugar en la avenida de la Cruz Roja, en el almacén de una empresa de electrodomésticos. Según informaba el 112, pasadas las 8:30 recibían el aviso de que un hombre se encontraba desarrollando labores de limpieza en la cubierta de la nave y caía desde una altura de alrededor de 6 metros. Hasta el lugar del suceso se han desplazado los bomberos de Cuenca, policía local y una UBI móvil, pero los servicios sanitarios solo pudieron certificar el fallecimiento de este varón de 37 años. Desde Comisiones Obreras han expresado su dolor e indignación por un nuevo fallecimiento durante la jornada laboral tras una caída en altura. Para el sindicato, este tipo de accidentes son prevenibles y evitables. Escuchamos a Carlos Hortelano, secretario general de Comisiones Obreras Cuenca.
23: La situación de la siniestralidad laboral en la provincia de Cuenca es inadmisible y alarmante. Los datos confirman una tendencia dramática. Son 8 accidentes mortales, el balance más trágico para este periodo en muchos años. Triplican las 3 muertes registradas hace un año en este mismo periodo de tiempo. Morir en el trabajo sigue siendo una realidad inasumible e insoportable.
22: Sepan que en la localidad de La Pesquera, el lunes, un trabajador se precipitaba desde unos 3 metros de altura y fue trasladado al hospital de Albacete, donde se encuentra ingresado en la REA con pronóstico reservado. Mientras que la semana pasada, en Casas de los Pinos, también un varón de 52 años perdía la vida al precipitarse en altura durante su jornada de trabajo.
1: Comisiones Obreras denuncia la tendencia al alza en los accidentes mortales y muy graves. En el presente año aquí en Castilla-La Mancha, su secretario general Javier Ortega lo cifra en un 50% más. Por eso insiste en que se personarán en los tribunales frente a las empresas que incumplan con la Ley de Prevención de Riesgos Laborales. Declaraciones aquí en Radio Castilla-La Mancha, en el programa Castilla-La Mancha Hoy.
24: Una vez que opere la inspección de trabajo y, bueno, la investigación en este caso que se abra judicialmente, el sindicato se persona para reforzar en este caso la exigencia de responsabilidades a las empresas que, bueno, que han incumplido las medidas de seguridad y que, bueno, pues que han provocado que sucedan estas cosas.
1: Desde el Gobierno de Castilla-La Mancha lamentan esta última muerte, reconocen preocupación ante este tipo de accidentes y ponen el valor, el esfuerzo del Gobierno y de los agentes sociales para tratar de evitar estos siniestros. Por eso avanzan que los presupuestos del año que viene incluirán más dinero para su prevención. José Luis Martínez Guijarro.
0: Nos consta el esfuerzo que están haciendo los agentes sociales y económicos y nosotros lo acompañamos también con incrementos desde el punto de vista presupuestario y yo estoy convencido de que en los siguientes presupuestos iremos trabajando también en esa misma dirección.
1: Este accidente mortal en Cuenca se ha producido en torno a las 10 de la mañana, se está investigando, pero por las horas parece ser que aquí no influiría la actual ola de calor. De todas maneras, conviene tomar medidas preventivas, como por ejemplo ha hecho el Ayuntamiento de Albacete, sobre todo para los que están trabajando en la calle estos días. Y es que Albacete está en aviso naranja, lo está La Mancha albaceteña, también Ellín, Almansa y Las Sierras en amarillo, Amparo de Aguilar.
2: En la mancha albaceteña, que incluye a la capital, a Albacete, estamos en aviso naranja hasta las 9 de la noche. Podemos pasar de los 39 grados, así que el ayuntamiento ha decretado una serie de medidas especiales, sobre todo para los que trabajan en la

0: calle. Rosa González de la Leja es la concejala de Medio Ambiente.
1: Cuando tenemos avisos de fuertes olas de calor, se adelantan los horarios para que los trabajadores no permanezcan en la calle durante las horas puntas de sol. Se les entregan equipos de protección individual en temas de prevención de riesgos laborales.
0: Hidrátense, usen crema solar, cúbranse la cabeza y vayan por la sombra. Mucho cuidado a estas horas, sobre todo hasta las 5:30 de la tarde.
2: Y es que el Instituto Carlos III de Salud cifra en 35 personas las que han muerto por consecuencia de las altas temperaturas en la región en lo que va de verano. 30 de ellas eran mayores de 75 años y 22 eran mujeres. Sufrían patologías que se agravan con el calor. Los mayores son la población más vulnerable en estos episodios y por eso, María Jesús Mora, hay que extremar las precauciones.
3: Y es por eso que los voluntarios de Cruz Roja se centran en hacer un seguimiento continuo sobre el estado de las personas más vulnerables.
4: Y si te cuesta beber agua, pues puedes hidratarte a través de frutas, por ejemplo, mucha sandía, melón.
3: Frío, frío, caliente, caliente es el mensaje de la campaña que llevan a cabo para avisar de los peligros de estas temperaturas.
5: Hidrátate, evita las olas centrales, busca lugares frescos.
3: Grupos de mayores que no renuncian a sus rutinas. Hacen deporte, pero eso sí, adaptan los horarios.
6: Es verano, hace calor, hay que venir a primera hora, solo podemos hacer a las 9.
7: Verano tiene que ser hasta ahora, o si podía ser un poquillo antes.
8: Lo hacemos dos días en semana.
9: Aunque sea verano, en verano, en invierno y a otras horas.
3: Entre baile y baile, pausa de hidratación.
10: ¡Pausa! ¡Pausa para beber! ¿Sabéis que siempre hay que beber agua?
3: Deporte en pleno parque, el pulmón verde se sobrecalienta cuando el reloj solar avanza. Lo tienen claro, momento de resguardarse en casa, pero ya con la tarea hecha.
2: Cáritas Castilla-La Mancha ha puesto a disposición de quien lo necesite sus centros y recursos para que las personas vulnerables puedan afrontar estas altas temperaturas. Así lo ha explicado Rosa García, presidenta de Cáritas en Castilla-La Mancha, y Amador Casquero, coordinador de la entidad en la región.
11: Se atiende a todo el que va llegando y si hay llamadas, pues se atienden. Poniéndonos en contacto también, trabajando en red con ayuntamientos, protección civil, la policía.
12: Tanto para las olas de frío como para las olas de calor, cuando son recursos que son más de mañana o son más de pasar, ¿no? Pues sí que se abren un poco en esos momentos de calor para que la gente pueda estar.
2: Vivimos en islas de calor, podría ser el título de una serie o de un libro, pero lo cierto es que es la realidad de nuestras ciudades. El protagonismo de asfalto y hormigón frente a zonas verdes hace que se acumulen hasta 3 grados más con respecto a la periferia durante el día o incluso 10 en las noches. Esther Bogónez.
13: Lo llaman plazas duras, es decir, espacios públicos en los que predomina el pavimento con nula o muy poca vegetación. Ha sido la tendencia urbanística durante años y es ahora cuando se empieza a entender el error. Elena Guijarro preside el Colegio de Arquitectos de Castilla-La Mancha.
14: Cuando hay un exceso de calor y hay pavimentos duros, impermeables, ese calor se concentra ahí. Incluso luego por la noche ese mismo calor se refleja y hace que no refresque luego por la noche y se va incrementando la temperatura en los centros urbanos.
13: La prueba termómetro en mano es contundente. En una de esas plazas duras, la diferencia de temperatura del pavimento al sol o a la sombra de un árbol es de 4 grados. Y si medimos los grados dentro del jardín que propicia esa sombra, restamos otros 8 grados más. La solución parece clara, pero en caso de solo poder actuar en los pavimentos, Elena Guijarro propone
14: hacer pavimentos permeables que permitan que el agua que no discurra y se vaya por la alcantarilla, sino que siga su ciclo natural, que es empapar la tierra y dar una humedad al ambiente, que es la que va a hacer que se disipe el calor.
13: Crear cubiertas vegetales, medidas pasivas de sombra como toldos y replantear los nuevos planeamientos urbanísticos pueden ahorrarnos bastantes grados en las olas de calor.
2: Ahora mismo solo hay un incendio forestal activo en las regiones en Cebolla, no parece de grandes dimensiones. Uno que sí que daba un susto grande ayer era el de Urda, que obligó a una residencia de mayores a confinarse. Intervinieron 3 dotaciones de bomberos, entre otros efectivos, y finalmente quedaba extinguido. Hoy la localidad volvía a la normalidad. Lucía Martínez.
15: Entre 10 y 15 son las hectáreas afectadas por este incendio. Las llamas se acercaron a la residencia Veracruz de la localidad y esta resultaba confinada como medida preventiva. Manuel Galán es el alcalde de Urda.
16: Lo que más sufrieron fue el humo, pero afortunadamente las trabajadoras de la residencia cerraron puertas y ventanas, les confinaron en un par de habitaciones a todos los residentes y no pasó nada. Los familiares estuvieron cerca por si tenían que evacuarlos.
15: Una de las hipótesis del incendio podría ser una tormenta tormenta eléctrica que afectaba a dos puntos cercanos del fuego y que se produjo justo antes de que este comenzase. El alcalde ha recordado las precauciones pertinentes para este tipo de sucesos.
16: La policía local hace una relación de solares que pueden ser potencialmente peligrosos. Se les comunica a todos esos propietarios de los solares, se pone un mando desde el ayuntamiento informando

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2: 2:22. La coherencia y cumplir con la palabra dada son dos aspectos claves para el gobierno de Castilla-La Mancha, así lo ha afirmado el vicepresidente primero, para que pone números a estas ideas. José Luis Martínez Guijarro cifra en un 71% los compromisos cumplidos en esta legislatura a tan solo un año de las elecciones, Javier.
3: Afirma Guijarro que de los 861 compromisos para esta legislatura, el 96% está en ejecución. Desglosa las cifras. Señala que en marcha está el 25% de esos objetivos. En un estado muy avanzado, el 33%, y cumplidos al 100%, el 37%. Y si hay que estructurarlos por materias, Guijarro destaca las deducciones que se aplican en vivienda, la recuperación de la carrera profesional y las 5.400 plazas nuevas en sanidad, y en educación, la climatización, dice, de la mayoría de las aulas. Para el vicepresidente primero de Castilla-La Mancha, esto forma parte de la identidad de este gobierno.
4: Bueno, pues a 30 de junio el porcentaje global es del 71%. Cumplir con la palabra dada junto con la coherencia, pues son los dos grandes baluartes del gobierno de Emiliano García Page durante estos 10 años y, por supuesto, como puede ser de otra manera, en estos tres últimos de esta legislatura.
3: Además, ha hecho balance de los grandes números en su gobierno. Desde 2015 destaca la reducción de paro a casi la mitad. En 11 años se ha pasado de 266.000 desempleados a 139.000. También el aumento del PIB en un 46,3% o el crecimiento en dependencia, un 135%. En 2015, señala Guijarro, había 34.700 beneficiarios y ahora 81.800.
2: Se lo pueden imaginar, balance bien distinto es el que hace el Partido Popular, que hoy celebraba acto en Talavera de la Reina con los alcaldes de la comarca. Asistía el secretario general, Miguel Tellado, quien ha confirmado que Paco Núñez será su próximo candidato aquí en la región. Para los socialistas, el dirigente popular ha vendido a Castilla-La Mancha para encabezar esa lista electoral, Enrique.
5: Núñez y Tellado dicen que tanto el gobierno de España como el de Castilla-La Mancha tienen abandonada la comarca de Talavera, al igual que al resto de la región, donde aseguran en los 11 años de gobierno socialista se han deteriorado los servicios públicos o el mantenimiento y construcción de nuevas infraestructuras. Lo relacionaba además Núñez con la reforma del estatuto paralizada actualmente en el Congreso.
6: El presidente de Castilla-La Mancha sigue pensando que lo que hace falta en Castilla-La Mancha son más diputados. Y no, lo que hace falta en Castilla-La Mancha no son más diputados, son mejores colegios, son más sanitarios, son mejores centros de salud, son más kilómetros de autovía, son más zonas industriales, es más innovación, más inversión y más desarrollo, es más pensar en el conjunto de la gente y menos en los políticos.
5: Para el PSOE, Paco Núñez traiciona a Castilla-La Mancha por rechazar ahora la reforma del estatuto. Ana Isabel Abengozar, portavoz en las Cortes.
7: Y ante la llamada de sus jefes, en este caso de quien hoy le acompaña en Talavera, nos dejó tirados, traicionó a Castilla-La Mancha y todo aquello dicho y defendido del estatuto, pues como si no hubiera pasado nada, insisto, dándole la espalda o traicionando a esta región.
5: Miguel Tellado, como decimos, hoy en Talavera con alcaldes de la comarca, ante los que ha confirmado que Núñez será el candidato a presidir la Junta.
8: He oído estos días a distintos responsables del Partido Socialista aquí en Castilla-La Mancha preocupados por el futuro de Paco Núñez. Yo le sugiero a Emiliano García Page que se preocupe mucho más por su propio futuro que por el de Paco Núñez. Yo estoy seguro que Paco Núñez será el próximo presidente de la Junta de Comunidades de Castilla-La Mancha.
5: Candidatura ganada tras vender el alma de Castilla-La Mancha a juicio del PSOE. De nuevo, Ana Isabel Abengozar.
7: Con tal de ser candidato, vende hasta el alma de Castilla-La Mancha. No les quepa duda a nadie, hoy lo veremos, que desde luego el señor Tellado ha venido a Talavera no a apoyar al señor Núñez, sino a marcarle y a mandarle y decirle cuál es el camino, que no es otro que traicionar a Castilla-La Mancha.
5: Traición, asegura Abengozar, en asuntos como la reforma del estatuto o la defensa del agua.
2: Reacciones también a la nueva reunión fijada en el Consejo de Política Fiscal y Financiera para hablar sobre el nuevo modelo de financiación autonómica. Será el próximo 29 de julio, un modelo que, según el delegado del Gobierno de la región, es muy bueno para Castilla-La Mancha. José Pablo Sabrido cifra en casi 1.250 los millones de euros más que llegarían a la región. Por eso resta importancia a las pretensiones y condiciones que han puesto sobre la mesa los partidos independentistas.
9: Los independentistas son españoles, se negocia con españoles. Los republicanos

0: también son españoles y también caben en la Constitución. Es decir, la negociación se tiene que hacer con independencia de cuál sea cada uno. Y si el motivo de decir no es porque se ha negociado o se está negociando con gente que piensa de distinta manera, me parece que eso es no buscar acuerdos. Los acuerdos hay que buscarlos entre todos.
1: El gobierno de Castilla-La Mancha insiste, ni le gustan las formas, con una negociación bilateral donde Cataluña sale ganando e impone sus condiciones, ni le gusta el fondo, donde predomina el concepto de la ordinalidad. José Luis Martínez Guijarro, vicepresidente regional.
2: Ese modelo está pensado única y exclusivamente para favorecer a Cataluña, generar unos privilegios a un territorio a costa del resto de los territorios. Y obviamente nosotros nos vamos a oponer.
1: Dos minutos para llegar a las 2:30 de la tarde.
3: Y buscar a mis familiares, a mi madre, a mi hermano pequeño.
4: Pero lo que pido es eso, que vengan, que nos ayuden, que nos tengan ayuda. Hay muchas personas obvias todavía en los edificios.
5: No es fácil lo que estamos viviendo. Esa ciudad, porque eso fue una ciudad, La Guaira, de verdad pedimos apoyo, que se sumen, porque necesitamos quitar esos escombros. Hay todavía gente viva.
6: Y de verdad, todavía hasta el momento que no logre verla y tener una visión de ella, no aceptaré. Todavía, por eso sigo hasta el último momento.
7: Muchas personas quedamos sin hogar, desempleadas, porque no tenemos ni a dónde ir.
1: Son testimonios que se han ido sucediendo estos días desde los primeros momentos tras los dos fuertes temblores, terremotos que sacudieron Venezuela. La cifra de muertos se eleva a 3.535 personas, más de 16.000 heridos, y todavía quedan muchos cuerpos debajo de los escombros. La esperanza de encontrar a alguien con vida ya prácticamente nula. A esta hora podemos saludar a Pepe Álvarez, es el responsable de la Agrupación de Protección Civil de Socuéllamos y vicepresidente primero de la Asociación Nacional de Agrupaciones de Voluntarios de Protección Civil en España. Señor Álvarez, ¿qué tal? Muy buenas tardes desde aquí, desde España. Buenos días en Venezuela.
8: Sí, buenos días desde aquí en Venezuela.
1: Bueno, en primer lugar, ¿cuál es la situación ahora mismo en La Guaira, en la zona norte del país?
8: Pues ahora mismo nos encontramos en Playa Norte. Estuvimos el primer día, fuimos allí, donde había comentado, hicimos el campamento ahí, aquello era desastroso. Al primer día al llegar, pues sí, daban los perros y todo lo que traíamos, daban gente positiva, gente que podía haber viva, y se sacaron algunos. Pero hoy por hoy ya hay muy poca posibilidad. Todavía estamos por aquí, ahora estamos en Playa Norte y el campamento lo trajimos aquí. Creo que ahora, dentro de un rato, nos vamos ya para el aeropuerto de Valencia.
1: ¿Cómo y por qué surge la oportunidad de acudir a Venezuela, Pepe?
8: Bueno, yo soy voluntario, me gusta mucho ser voluntario. Entonces, estoy también asociado a varias asociaciones. Una de ellas es Baleares Rescate, y ya me llamaron y que si me ponía orden con ellos, que si montábamos un contingente y veníamos para acá. Y de hecho así ha sido, se encargaron un par de ellos de coger dinero de varias empresas venezolanas y consiguieron los billetes y todo el despliegue que tenemos aquí. Entonces pues también me apuntaron y ya pues salí con ellos. Estamos unos 18, esta tarde nos han confirmado hace un ratillo que salió para España, 20 estamos de toda España, incluido en Castilla-La Mancha estamos dos, yo y Joaquín. Entonces bueno, como necesitaban ayuda y esto es... la gente de aquí tampoco tiene mucha experiencia, pues nos vimos hacia aquí. Y hemos estado pues hasta ahora pues ayudando. Hasta ahora mismo estamos terminando para recoger el campamento.
1: Entiendo que durante estos días habrán tenido ocasión de estar precisamente con las personas que han sufrido este terremoto. No sé si incluso han podido rescatar a alguna persona con vida.
8: Sí, sí, hombre, aquí donde estamos nosotros, como estamos de todos los países, todos los días sale alguno. El último fue anteayer, un bebé, el día anterior por la noche una mujer, en fin, casi todos los días aquí en nuestra zona salía un positivo y se podía acceder. El problema era acceder a ellos, pues son edificios muy altos, muy grandes y está todo derrumbado. Y el problema que existe, que bueno, y está existiendo, que no tenemos maquinaria para desplegar las placas de hormigones que hay. Hay muchas placas de hormigones, que hay muchos huecos, que todavía yo creo que todavía hay gente, creo que todavía hay gente todavía. Pero es imposible sacarlo. De hecho, nosotros nos estamos sirviendo también de una máquina para cuando vemos un clareo, precisamente la llevo yo también algunas veces, para poder soportar la plancha de hormigón, para poder los rescatistas o entrar por debajo, para acceder donde están, a través de los perros que lo marcan y algunos cables que tenemos que dan señales de vida, pues accedemos a ellos.
1: Estamos hablando de cifras terribles, 3.500 personas fallecidas, todavía hay 30.000 desaparecidos, pero también han podido sacar a 6.000 personas que estaban atrapadas. Quizá eso también conviene ponerlo en valor, ¿no? El esfuerzo que muchos de ustedes hacen salva miles de vidas.
8: Sí, los primeros días se sacaron muchas vidas porque estaban atrapadas y precisamente juntas. Hablamos de que el día del terremoto era un día de fiesta aquí, había fútbol y hablamos que ahora mismo en la playa donde estábamos, en los restaurantes de costa, y estaba todo lleno. Y precisamente pues sacaron, el primer día sacaron en sala grande de 12, 14 y todo eso. Ahora últimamente ya no, últimamente se están sacando mucho, pues saca todo mucho, pero ya casi todo ya con mala situación. El problema es que nosotros tenemos, bueno, problema no, que están todos los familiares aquí, los familiares quieren sacarlos. Entonces nosotros cuando empezamos un edificio, pues había que terminarlo. Están los familiares aquí día y noche y no nos podíamos ir sin dejarlos de sacar a sus seres queridos.
1: No sé si es la...
8: Y por eso llevamos...
1: No le iba a preguntar si era la peor catástrofe en la que ha tenido que participar por la magnitud, ¿no?, de esos terremotos y la cantidad de daño que han provocado.
8: Sí. Sí. Y luego lo que estamos viendo aquí se ve todo. Entonces los familiares están día y noche aquí sin moverse porque quieren sacar a sus seres queridos y nosotros pues tenemos que hacer lo posible por sacárselo. Entonces por eso ya nos ha avanzado un poquito más, que no llevamos 10 días, pero ya lamentablemente no tenemos que marchar.
1: ¿Cuándo tienen previsto volver a España?
8: Nos han comunicado que esta noche salimos a las 9 de aquí. Mañana llegaremos. Nos han comunicado ahora mismo el cáncer de enlace. Hace un ratillo nos han comunicado que entonces vamos a desmontar el campamento, lamentablemente, y también habíamos terminado un edificio, que habría que empezar otro, empezar un edificio, que hay familiares esperando. Y entonces, como le digo a un familiar, que te va sin terminarlo, sin darle lo que ellos quieren.
1: Lógico. Pepe Álvarez, responsable de la Agrupación de Protección Civil de Socuéllamos, vicepresidente de la Asociación Nacional. Bueno, le agradecemos muchísimo la labor que ha hecho allí en Venezuela. Le deseamos un buen viaje y desde luego volveremos a encontrarnos. A ser posible, le invitamos a que visite los estudios de Radio Castilla-La Mancha y poder hablar con un poquito más de tranquilidad a su regreso.
8: Muchísimas gracias a vosotros y hacemos todo lo posible por sacar la mayor posible de vidas, de una manera u otra.
1: Comunicación en directo desde Venezuela, repetimos, Pepe Álvarez, responsable de la Agrupación de Protección Civil de Socuéllamos, trabajando sobre el terreno todavía y han pasado ya 14 días. También desde aquí podemos aportar nuestro granito de arena. De hecho, Cáritas cifra en más de 250.000 euros los que ha recogido ya por esta tragedia. Rosa García es presidenta de Cáritas en Castilla-La Mancha.
9: En un primer balance, en una primera aproximación, se llevan recaudados de Castilla-La Mancha más de 250.000 euros. También es cierto que el fin de semana pasado toda la iglesia, las colectas, van dedicadas a Venezuela. Cáritas Española hizo una primera dotación de 300.000 euros para Venezuela.
1: Palabras durante el balance que ha hecho de la actuación de Cáritas en Castilla-La Mancha el año pasado. Ayudó a más de 52.000 personas y es que una de cada cinco sufre exclusión social y la vivienda es la principal causante de la desigualdad. Jesús Rodenas.
10: Sí, son datos, como les comentamos, que se desprenden del balance que se ha presentado por la entidad en Castilla-La Mancha este martes. Cáritas realizó esta labor a través de sus 5 diócesis repartidas por toda la región con la ayuda de 4.000 personas voluntarias y más de 9.500 donaciones. Escuchamos a Amador Casquero, coordinador de Cáritas en Castilla-La Mancha, y a Rosa García, su presidenta.
11: En 2025, la exclusión, entre pobreza económica, aislamiento social, dificultades de acceso a la vivienda, es todo un mare magnum de cuestiones que ha implicado esos factores de vulnerabilidad en las personas.
9: Esas 52.250 personas que hemos atendido ya son un reto para Cáritas, cada una de ellas.
10: Desde la entidad piden a las administraciones apostar por el acceso a la vivienda social para las personas más vulnerables, impulsar un empleo más inclusivo, combatir la despoblación en zonas rurales o una integración de las personas migrantes también. Como ya han podido escuchar, la labor de cooperación internacional llegó

0: a 15.200 personas de 14 países de todo el mundo.
1: El nuevo centro de referencia para la atención de personas de Alzheimer y otras demencias de Albacete abrirá sus puertas mañana martes 8 de julio. Hoy hemos hablado con la Asociación de Familiares de Enfermos de Alzheimer de Albacete para conocer qué supone la apertura de este nuevo centro. Ha sido en el programa Castilla-La Mancha Hoy, Andrea González.
2: El centro contará con 100 plazas de centro de día y otras 40 para prevenir situaciones de dependencia. La inversión ha alcanzado los 5 millones de euros gracias a la financiación europea. El objetivo es mejorar la atención a las personas con demencia y responder al aumento de casos en la región. Además de la atención a los pacientes, las nuevas instalaciones apuestan por la investigación para avanzar en el conocimiento de la enfermedad. Isabel Sánchez es la presidenta de la Asociación de Alzheimer de Albacete.
3: Vamos a tener un área de investigación. Sí, la semana pasada estuvo por allí el jefe del servicio de geriatría de aquí del hospital y bueno, le encantó la instalación, le encantó y dice, madre mía, todo lo que vamos a poder hacer aquí en investigación. Entonces, estamos muy contentos.
2: La asociación recuerda que todavía mantiene una lista de espera de cerca de 70 personas. Confía en que la apertura de este nuevo centro permita atender esta demanda y mejorar la calidad de vida de sus pacientes y familias.
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1: 3:20, la Guardia Civil de Cuenca ha detenido a tres personas especializadas en robos mediante el método conocido como las siembras. Les imputan 5 delitos, Trinidad Saiz.
7: Actuaban en estaciones de servicio, distraían a las víctimas, generalmente personas mayores, tirando dinero al suelo. Les indicaban que se les habían caído monedas y otro miembro del grupo aprovechaba el descuido para sustraer las pertenencias del interior del vehículo. La investigación se inició tras el robo en una gasolinera de Tarancón y permitió averiguar que los presuntos autores operaban de forma organizada en aparcamientos de grandes áreas comerciales. Los detenidos, una mujer y dos hombres con edades comprendidas entre los 20 y los 28 años, fueron localizados en la provincia de Ciudad Real y al procurar interceptarlos los sospechosos intentaron atropellar a los guardias civiles y protagonizaron una peligrosa huida. Así lo contaba Paula Paje, la portavoz de la Comandancia de Cuenca.
8: Incluso en el interior de cascos urbanos, lo que supuso poner en grave peligro al resto de usuarios de la vía, el vehículo pudo ser interceptado y sus ocupantes detenidos.
7: Se intervinieron joyas, tarjetas bancarias, guantes y prendas para ocultar la identidad. Se les atribuyen delitos de hurto, robo con fuerza en domicilio, atentado contra los agentes de la autoridad, falsificación de documento, desobediencia grave y delito contra la seguridad del tráfico.
1: La Policía Nacional ha detenido en Illescas a un fugitivo reclamado por la justicia de República Dominicana por un presunto delito de homicidio ocurrido en el 2022. Se enfrenta a una pena de hasta 3 años de cárcel. La portavoz de la Policía Nacional en Toledo, Ana Rosa Martín, explicaba cómo lograron localizarlo.
9: Tras varias semanas de investigación, la Policía Nacional logró situarle en la localidad de Illescas, donde vivía recluido en la vivienda de un familiar y allí recibía de forma habitual compras de alimentos, de suministros, así como visitas constantes de familiares y amigos. Y una vez fue detenido, pasó a disposición de la autoridad judicial.
1: Y la Guardia Civil ha detenido a otro hombre como presunto autor de la muerte a tiros de 5 perros. Los restos fueron encontrados bajo toneladas de estiércol en una finca de la comarca toledana de la Sagra, Juanjo del Toro.
10: La Patrulla de Protección de la Naturaleza de Illescas ha sido la encargada de realizar esta operación. Al detenido se le acusa de 3 delitos de maltrato animal y un delito de amenazas. Además, se han intervenido 3 escopetas, un rifle, una carabina y una pistola para las que tenía la documentación en regla. Pedro Pablo Garrido es el portavoz de la Guardia Civil.
11: Se ha localizado y recuperado un cráneo parcial de perro que presentaba varios perdigones incrustados y una lesión compatible con la trayectoria de los proyectiles. Entre los restos hallados se localizaron los dispositivos de identificación, microchips, de 2 de los animales, lo que permitió confirmar su identidad.
10: Al menos 4 de estos animales, de raza pastor alemán, husky siberiano y un perro mestizo, figuraban como desaparecidos tras las denuncias presentadas por sus dueños hace 2 años.
6: No a la violencia machista.
1: Como cada primer martes de cada mes, se ha realizado la concentración mensual contra la violencia machista en Toledo, en el Paseo de la Vega, convocada por el Consejo Local de la Mujer. En esta ocasión, la lectura del manifiesto ha corrido a cargo de la concejal popular Marisol Illescas.
0: En este manifiesto, Illescas ha asegurado que las instituciones deben estar unidas para apoyar a las víctimas de violencia machista, especialmente a los menores que la sufren, fuera de discursos políticos. También criticaba al Ministerio de Igualdad por ocultar los fallos de sistemas de prevención como las pulseras.
4: Mujeres y hombres pertenecemos a géneros diferentes, que no a especies diferentes, como ha dicho la ministra de Igualdad. Además, no es ético que desde el Ministerio de Igualdad se falseen los datos, se oculte que los mecanismos de protección fallan, como se ha hecho con el asunto de las famosas pulseras antimaltrato o dispositivos Cometa.
0: También ha defendido la labor que se realiza desde el consistorio municipal, como la entrada en el sistema Biogen, el Centro de la Mujer y la Casa de Acogida.
1: Suspendido en la Audiencia Provincial de Toledo el juicio a un hombre que intentó asfixiar a su pareja y después la agredió, causándole cortes que le han dejado secuelas físicas. El fiscal pide para él 8 años de cárcel como presunto autor de un delito de homicidio en grado de tentativa. En la delegación del Gobierno, aquí en Toledo, se guardaba un minuto de silencio por las dos últimas víctimas registradas esta semana. José Pablo Sabrido ponía el foco en el número de niños y niñas que también son golpeados por esta lacra.
12: Son mujeres con nombres y apellidos que tienen padres, que tienen hijos, que tienen amigos, y que si lo cerramos en un número parece que es algo anónimo. Ya hay 14 huérfanos en lo que va de año por los asesinatos machistas que ha habido, y esto es tremendo, esto es inasumible.
13: Recuerda los números de atención a las víctimas de la violencia de género: 016 y 910-114.
1: Gestionar bien el gasto es el truco para poder afrontar con tranquilidad unas vacaciones sin tensiones económicas. La subida de precio hasta un 3,6% más de presupuesto que el pasado año nos obliga a hacer una mejor planificación, aunque pocos renuncian a ellas. Nos lo cuenta Sergio Frontelo.
14: Las vacaciones son el momento con el que llevamos soñando todo el año, aunque hacer las maletas es cada vez más caro. En 2026, un 3,6% más de presupuesto que el pasado verano.
15: Tuvimos casi 15 días, esta vez nos vamos una semana. A lo mejor antes te permitías irte una semana aún todo incluido y luego hemos tenido que reducir días porque al final, pues lógicamente tienes que ajustarte el presupuesto.
14: Reducimos el tiempo, pero no renunciamos a nuestro merecido descanso. Para ello, cada uno sigue su propia estrategia.
16: Voy ahorrando sabiendo que tiene que llegar esta fecha.
17: Cada pago que cobro voy a apartando.
14: Y es que casi el 95% de los españoles asegura que se irá de vacaciones estivales con un presupuesto medio que rondará los 1.400 euros por persona.
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1: 3:15, el Gobierno da un paso más en su intención de presentar y aprobar unos presupuestos para el año que viene. El Consejo de Ministros, de hecho, ha dado luz verde a los objetivos de estabilidad y al techo de gasto, que supera los 226.000 millones de euros. Madrid, José Luis Martín.
18: El Gobierno habla de una cifra histórica que permitirá elaborar unos presupuestos ambiciosos en lo social y responsables en lo fiscal. Arcadi España, ministro de Hacienda.
19: Podremos garantizar que las cuentas públicas que presentaremos incluirán los mayores recursos en la historia en materia de vivienda, becas, dependencia, lucha contra la violencia machista o I+D+I. Por tanto, serán unos presupuestos que blindarán nuestro estado del bienestar, fomentarán la igualdad de oportunidades y garantizarán unos servicios públicos de calidad y con vocación siempre universal.
18: Además, el Consejo de Ministros también ha aprobado la senda de estabilidad con los objetivos de déficit, que en el caso de las comunidades autónomas será del 0,1%, objetivo aprobado en el Consejo de Política Fiscal y Financiera a pesar del voto en contra del Partido Popular.
19: Las comunidades autónomas del Partido Popular votaron que no, a retener un margen de 5.849 millones de euros.
18: El Gobierno pide al PP sentido de Estado, que reflexione y apoye estas cifras en el Congreso, donde no cuenta con los votos suficientes para sacarlos adelante.
1: Consejo de Ministros, en el que también ha habido referencias a esa prohibición judicial para que la esposa del presidente Begoña Gómez acompañe a Pedro Sánchez a la cumbre de la OTAN en Turquía. Así lo decía el ministro Félix Bolaños.
20: Begoña Gómez tiene cero riesgo de eludir la acción de la justicia, cero riesgo porque va rodeada en todo momento de policías nacionales. Dado que el riesgo es cero, pues las medidas cautelares son simple y llanamente innecesarias, porque hay riesgo cero de que Begoña Gómez eluda la acción de la justicia en ningún caso.
1: Partido Popular y Vox piden respeto para las decisiones judiciales. Alicia García, portavoz en el Senado Popular, y Pepa Millán, portavoz de Vox en el Congreso.
3: Siempre respetamos las decisiones de los jueces, ustedes lo saben. No somos como el gobierno, que en su caso atacarían a un juez. Nosotros respetamos la decisión que se ha tomado.
21: Lo imaginamos que el juez habrá tenido sus razones para tomar esa decisión y en cualquier caso poco importa lo que a nosotros nos parezca, nuestra postura como persona, como partido personado que estamos en todas las causas de corrupción, pues aquello con lo que estemos de acuerdo o en desacuerdo, pues ya lo manifestaremos por los cauces legalmente previstos, pero desde luego este no es el lugar.
1: Para las formaciones de izquierda, esta prohibición es un ejemplo más del uso político de la justicia. Águeda Micó, Compromís, y Ione Belarra, Podemos.
22: Cualquier juez pueda poner en duda que la mujer del presidente se vaya a fugar por ir al extranjero a cualquier acto internacional, ya sea personal o ya sea oficial, a mí pues me parece que es lamentable simplemente decir que han conseguido lo que querían conseguir.
23: Todas estas decisiones judiciales son abiertamente cuestionables. Me parece que cualquiera que tenga ojos en la cara lo puede ver.
1: Caso Leire Díez. Hoy ha declarado en la Audiencia Nacional Rubén Villalba. Es el Guardia Civil que dijo ante la UCO que Leire le ofreció asesorar a la directora general de la Guardia Civil. Villalba se ha ratificado, ha añadido que Díez le mencionó que tenía acceso al WAN del gobierno. Eva Soteras.
24: Tapado con mascarilla, Rubén Villalba llegaba a la Audiencia Nacional. El juez Pedraz le ha citado en calidad de testigo por el caso Leire Díez. Este comandante imputado en el caso Coldo ha ratificado lo que ya dijo ante la Unidad Central Operativa de la Guardia Civil, que la exmilitante socialista le ofreció ser asesor de la directora general de la Guardia Civil a cambio de información que perjudicase a la UCO. Villalba tiene actas de sus reuniones con Leire, concretamente los días 10 y 26 de marzo del año pasado. Entonces él estaba suspendido de empleo y sueldo y ella le habría ofrecido ser rehabilitado en el cuerpo. No es la primera vez que Villalba va a la Audiencia Nacional. Fue detenido por el caso Coldo. Supuestamente cobraba comisiones a Aldama, Ábalos y Coldo por suministrarles teléfonos presuntamente seguros. En 2023 fue enviado a la Embajada de España en Venezuela y allí también habría mantenido negocios ilícitos con la trama.
1: Seguimos pendientes de los incendios que afectan a Cataluña y a otras zonas de nuestro país. Llegan buenas noticias desde Cádiz. El de Grazalema ha sido estabilizado.
0: El fuego que afecta al paraje del Alamillo ha sido extinguido. A las 10 de la mañana la población evacuada ha podido volver a sus hogares y se ha vuelto a abrir el Hotel Fuerte. El fuego ha calcinado más de 220 hectáreas. Antonio Sanz es el consejero de Emergencias Andalucía.
25: La evolución del incendio ha sido muy favorable, de hecho no hay llamas en estos momentos. Estamos hablando exclusivamente de puntos calientes y la actuación de los medios aéreos se está circunscribiendo prácticamente a atender a los calientes que se puedan revivar también durante la temperatura que vamos a tener el día de hoy, aunque el viento no va a ser protagonista.
0: Por su parte, en la provincia de Barcelona, los bomberos de la Generalitat trabajan en la extinción del fuego que afecta a la localidad de Sentmenat. Los focos secundarios complican la extinción del incendio, donde se intenta que las llamas no se descontrolen. Preocupa el viento de marinada que soplará durante las horas centrales de la tarde, coincidiendo con las altas temperaturas por la ola de calor.
1: Para las 3, el primer encierro de San Fermín con toros de Fuente Imbro, 3 heridos que han sido trasladados al hospital, ningún corneado han sido por contusión, encierro multitudinario como siempre, ha durado 2 minutos y 16 segundos, el respeto a los estados hay que mantenerlo siempre en niveles muy altos y si se quiere correr, llegar siempre en las mejores condiciones. Escuchen con atención lo que decía el consejero de Sanidad de Navarra, Fernando Domínguez.
2: Sabemos que va a haber unos días de altas temperaturas y recordar no estar en zonas expuestas al sol y al calor en las horas centrales del día y sobre todo hidratarse. Bueno, hidratarse a ser posible con agua porque el alcohol no hidrata.
1: Hidratarse no con alcohol, con agua. Son varios los corredores de Castilla-La Mancha habituales en los encierros de Pamplona. En esta casa, en el programa Castilla-La Mancha Hoy, hemos hablado con uno de ellos. Se llama César García, es de Junquera de Henares y nos ha contado que hoy no ha tenido el día.
5: Primer encierro. Faltan segundos para las 8 de la mañana. En los 875 metros de recorrido no se ve un adoquín, no cabe un mozo más. Tercer cántico.
7: San Fermín pedimos por ser nuestro patrón, nos guíe en el encierro, dándonos su bendición.
5: Y se enciende el cohete.
8: Y en el momento que ya oyes el chupinazo, pues entonces ya vienen los nervios totales y esperar a que llegue la manada.
5: Es César García, uno de los miles de corredores que este 7 de julio esperaban la salida de los toros desde los corrales de Santo Domingo.
8: Hoy la carrera estaba complicada, como siempre, el primer día con los nervios y, bueno, pues lo normal, en las carreras hay muchos traspiés.
5: Cientos de mozos en unos pocos metros de calles estrechas se pelean por coger toro y ponerse delante de los cuernos. Braceos, empujones, ese hueco es mío, cuando se consigue es pura emoción, pero no siempre ocurre.
8: Y hoy que ya la había conseguido, de hecho me había metido ya casi delante y cuando ya estaba justo delante, no me ha dado tiempo a colocarme bien porque tenía uno delante y pum, me ha tocado que me arrollara el toro por encima, pero vamos, sin consecuencias.
5: El de Junquera de Henares es un habitual en Pamplona. Para él, aunque muchos no lo entiendan, es una pasión.
8: Eso del qué necesidad es lo que dice mi padre siempre, pero ¿qué necesidad tienes de ir? Pues sí, porque al final es una pasión que tienes, pues te da una satisfacción, además verle ahí con el riesgo, el peligro y pasarlo, pues es una emoción impresionante.
5: César lo define como la sensación y la libertad de estar, en este caso, ganándole la batalla al toro.
1: En julio hay que ir de San Fermín al Magro. El ojito derecho del Festival de Teatro Clásico es el barroco infantil. La sección permite observar la reacción de los niños, el público más exigente frente a las obras que se exponen. Manuela Barragán.
9: En Almagro, el certamen internacional de barroco infantil vuelve a convertir a los más pequeños en protagonistas de una cita que acerca a los clásicos al público familiar.
11: Las escribió un escritor, un señor de esos de antes, que usaba pluma.
9: Cuatro compañías compiten para conquistar al jurado más exigente y probablemente al más sincero, como nos reconoce el actor Alfonso Alonso.
26: Es más real, porque como ellos no tienen ningún tipo de filtro, no tienen por qué fingir si no les gusta. Es decir, los niños o captas su atención o no la captas. Es decir, es algo que se nota muy rápido.
9: Entre las propuestas, una que invita a redescubrir el universo de Don Quijote a través de la música, los malabares y la poesía. ¿Pero qué hace que una obra conquiste al jurado infantil?
27: En el vestuario, la prestación y el maquillaje.
9: Javier es uno de los tres miembros del jurado infantil que elegirá a la obra ganadora, una obra que volverá a representarse el próximo 12 de julio.
1: En Albacete, la belleza y la poesía llegan de la mano del Festival Poetry Fest Albacete. Elena Moratalla.
28: Albacete se convierte en el punto de encuentro de la poesía contemporánea los días 7 y 8 de julio, con una programación gratuita que reúne recitales, música, cine, talleres, exposiciones y encuentros literarios. Se trata de un evento cultural que reúne a poetas de renombre, tanto locales como nacionales e internacionales, para celebrar la expresión poética en distintos lugares de la ciudad, como pueden ser la Biblioteca del Depósito del Sol, la Biblioteca Pública, el Parque Abelardo Sánchez, la Cachorra Yeye o el Café Sur, entre otros. Escuchamos a la concejala de Cultura, Elena Serrayé.
29: Contamos con figuras de primerísimo nivel en el mundo de la poesía y durante dos días vamos a contar con una programación de altísimo nivel. Vamos a colocar Albacete en el epicentro de la cultura, de la literatura y en concreto de la poesía.
28: Este festival se consolida como una de las citas imprescindibles para disfrutar del verano en Albacete.
1: Y Y Ciudad Real se prepara para uno de sus festivales más tradicionales, el Internacional de Folclore, que comienza mañana y cumple su 44 edición, Manuel Gómez Rico.
4: Del 8 al 13 de julio, Ciudad Real se convertirá en el epicentro de la danza con el Festival Internacional de Folclore. El día 9 de julio, a las 10 de la noche, tendrá lugar la tradicional gala en el Auditorio Municipal La Granja. Pedro Lozano, concejal de Cultura.
6: Que nos permite compartir eso que nos hace a todos, que es la danza, el bailar, las tradiciones.
4: El grupo Mazantini, principal organizador del festival, celebra este año el 85 aniversario de su fundación. Desde sus inicios, la defensa de las raíces locales a través de la danza ha marcado su trayectoria. Jesús Carlos Cantero es el presidente del grupo Mazantini.
10: Pues es un trabajo que se ha ido haciendo a lo largo del tiempo y con nuestra misión no es otra nada más que mantener ese trabajo que anteriormente a nosotros hicieron otros, ¿no?
4: Este año, el grupo Danza, Color y Ritmo de Venezuela recibirá un homenaje tras el terremoto que ha sacudido el país. El precio de las entradas oscila entre los 4 y 7 euros y se pueden adquirir en la taquilla de la Plaza Mayor.
1: Recordamos una de las series televisivas más famosas de los años 90 en el cierre musical de este informativo con Chema Cervantes.
12: 63 años cumple hoy la cantautora neoyorquina Vonda Shepard. Sí, la voz de Ally McBeal. Saltó al estrellato internacional a finales de los 90, gracias a su papel en la famosa serie. Ella era la encargada de contar con sus canciones los sentimientos de la protagonista. Acompañada de un piano, interpretaba temas propios y también ajenos. Esta era de su cosecha, Searching My Soul, y abría la mítica serie protagonizada por Calista Flockhart. Heredera de Carly Simon o Carole King, Vonda Shepard lleva componiendo canciones desde que tenía 14 años. Y antes de ser famosa, acompañó en los coros a Jackson Browne o Al Jarreau. Aquí en España vendió cerca de 1 millón de copias de la banda sonora de Ally McBeal. 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

Y terminamos, eso sí, con una última hora. Un incendio forestal declarado en Brihuega, en Guadalajara, ha sido en torno a las 2 y 20 de la tarde y ahora mismo trabajan en la zona 5 medios, de ellos 2 aéreos y 16 personas. Actualizaremos en unos minutos. Ahora es tiempo para el deporte. Castilla-La Mancha en juego, con Manuel Muñoz al frente. Que pasen feliz tarde.

0: Son las 3 de la tarde.
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0: Hola, buenas tardes. Bienvenidos a Castilla-La Mancha en juego en este martes 7 de julio, día después del triunfo de España ante Portugal para meter a la roja en los cuartos del Mundial, donde va a medirse a Bélgica este próximo viernes en Los Ángeles. La selección, la única invicta y imbatida en los 5 partidos disputados en lo que llevamos de Mundial, está a 2 eliminatorias de la final del día 19 en Nueva Jersey y más cerca de la segunda estrella. Ahora sí, con el país parece que de forma unánime creyendo en que es posible repetir lo de Sudáfrica de hace 16 años. En este San Fermín, que nos trae novedades en el mercado. Atención, porque el Deportivo Guadalajara va a anunciar en las próximas horas, esta tarde-noche, al que va a ser su nuevo entrenador. El Club de Fútbol Talavera tiene nuevo delantero, es Nané García, del Jerez Deportivo, y hay refuerzo y renovación en el Calvo Sotelo puertollano. Atención también, porque la marcha de Coba da Costa desde el Getafe hasta Arabia Saudí puede dejar un pellizquito bueno en la Unión Balompédica Conquense. Y en el Albacete Balompié, Alberto González ya está en la Ciudad Deportiva Andrés Iniesta y ha querido saludar a los componentes de la plantilla que siguen con las pruebas físicas y médicas. Vamos con todo hasta las 3:30, Castilla-La Mancha en juego, que ya saben, pueden escuchar y volver a escuchar tantas veces como quieran en el podcast de Castilla-La Mancha en juego, en @deportescmm, en CMM Play y en el canal de YouTube de Radio Castilla-La Mancha. Venga, en edición verano, arrancamos Castilla-La Mancha en juego.
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0: Y es que estamos de resaca dulce porque el gol de Mikel Merino en el descuento permitía anoche a España eliminar a Portugal y colarse en los cuartos de final del Mundial, donde el viernes que viene se va a enfrentar a Bélgica por un puesto entre las 4 mejores del mundo. Alberto Corroto, ¿cómo es el día después de este histórico triunfo? ¿Qué hace hoy La Roja? Buenas tardes.
2: Buenas tardes. Pues un día a hacer balance después de lo logrado ayer. Escuchábamos, por ejemplo, a Rodri pedir perdón en público.

0: Pico a Bernardo Silva, al Celta a celebrar el debut de Borja Iglesias. Hay muchas referencias a San Fermín, sobre todo con un Miquel Merino que volvió a anotar un gol trascendental para España. Su tanto en el 91 metió a la Roja en cuartos de final del Mundial, instancia en la que la Eurocopa 2024 anotó el gol definitivo en el 118. Dos años y una dura lesión después sigue siendo clave para Luis de la Fuente durante un torneo que le impide disfrutar de su hijo recién nacido y también, como decimos, de los San Fermines, la fiesta de su Pamplona natal.
1: Nunca te acostumbras a tener este tipo de alegrías, sobre todo después de todo el trabajo que han hecho mis compañeros, el partido tan bonito que ha sido y cómo lo han peleado los dos equipos. Pues bueno, el poder dar una alegría así a toda la gente de sus casas es un subidón. Cuando me dijeron que tenía lesión pensábamos que no iba ni a llegar al Mundial. Yo estoy en lo más alto de la montaña, ¿no? Disfrutando y celebrando un gol que es el premio a todo el esfuerzo, todo el trabajo y a todo lo que me han apoyado también mis seres queridos.
2: Hemos demostrado hoy y demostramos, vuelvo a echar la vista atrás, porque quiero decir simplemente porque son circunstancias que han marcado la historia de este grupo, pues sabe mantener entero y la entereza futbolística y esa competitividad hasta el último segundo del partido, ¿no? Y yo me siento muy feliz y muy orgulloso por ello.
3: Bueno, antes de recibir ya sabía que Miquel estaba corriendo, estaba con toda la fe de que Rodri me la diese y conforme he controlado, es verdad que se me ha levantado un poquito, pero he esperado a que bajara y se la ha dado a Miquel. Al final, en este tipo de torneos, muchas veces los partidos se resuelven de los jugadores del banquillo. Hoy se ha demostrado el gol y asistencia de gente del banquillo. Entonces, creo que es la visión del equipo, que todo el mundo está dispuesto a sumar.
2: En mi opinión, el partido de hoy ha sido excepcional por ambas partes. Estaban enfrentándose dos de los mejores centros de campo del mundo, con una idea muy parecida y que ha habido momentos futbolísticos excepcionales. Yo creo que somos unos afortunados de contar con un equipo, insisto, que sabe competir de esa manera hasta el último segundo.
0: Bueno, entrenador de la Fuente, asistente Ferran Torres, próximo partido el viernes de nuevo en Los Ángeles. Ya todo va a ser en Estados Unidos, 9 de la noche ante Bélgica.
4: Ahora vamos con la selección belga, pero antes Portugal decía anoche adiós al Mundial y con él se marcha el seleccionador español Roberto Martínez y también un mito a los 41 años, Cristiano Ronaldo se despide del combinado luso y como siempre, y como es él, siempre sacando pecho.
5: La verdad que fue mi último Mundial, sí, pero lo demás, tendré tiempo para pensar, estar con mi familia, no decidir las cosas de cabeza caliente. El mayor título que gané en la selección fue 2016, que para mí tiene la misma dimensión que un Mundial, sinceramente. Por eso, repito, salgo de conciencia tranquila de mi mejor y ya está. Mañana será un nuevo día y la vida sigue.
6: Hoy es mi último partido con la selección, balance de orgullo, el aspecto más objetivo, que son los 45 partidos que he tenido, todo lo que hemos hecho juntos.
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4: Este es uno de los cuatro goles de Bélgica que esta madrugada goleaba a Estados Unidos y será el rival de España en los cuartos de final. Una selección belga que se cargó a la única anfitriona que quedaba en el Mundial. Rafa Gil, buenas tardes.
8: Buenas tardes. El conjunto dirigido por Rudy García ya está en cuartos tras imponerse con solvencia a Estados Unidos. Los goles de Ketear por partida Van Aken y Lukaku certificaron su clasificación frente a la anfitriona después de la polémica de Balogun, que fue titular. Los Diablos Rojos han ido de menos a más en este Mundial. Tras dos empates con muchas dudas, finalizaron la primera fase como líderes del grupo G tras golear a Nueva Zelanda 5-1. Ya en 16avos remontaron un 0-2 en contra para superar a Senegal en la prórroga 3-2. La única nota negativa para el conjunto belga es la lesión de Onana, que tiene molestias en la rodilla derecha. Está pendiente de pruebas y podría perderse el partido contra España. Precisamente España y Bélgica se han enfrentado en 23 ocasiones a lo largo de la historia con un balance favorable al combinado nacional. 12 victorias y 6 empates por 5 triunfos belgas. Escuchamos ahora a Thibaut Courtois, al portero belga.
7: Rasca que ha surgido, que frappe, c'est gol! C'est but!
9: Bueno, están muy bien, sobre todo defensivamente, todavía no han encajado, así que están haciendo un gran trabajo Unai Simón, la defensa, todo el equipo. Así que bueno, primero será intentar meterles un gol y luego obviamente tienen mucha calidad, son el favorito creo, y nosotros tenemos que plantear un buen partido y esperar de intentar hacer una sorpresa.
8: Será la tercera vez que ambas selecciones se enfrenten en una fase final de una Copa del Mundo. Con suerte dispar para los nuestros. Bélgica se impuso ya en los cuartos de final de México 86 en la tanda de penaltis. Eloy fallaba en aquella mítica tanda y España se llevó la victoria 4 años más tarde en Italia 90. Ahora volverán a cruzar sus caminos por un billete para las semifinales. En los últimos 4 enfrentamientos, por cierto, en partido oficial, el último en 2009, España ha ganado los últimos 4.
4: Bueno, pues eso será ese España-Bélgica el próximo viernes, 9 de la noche, por un puesto en las semifinales. Por cierto, que ha cargado Javier Tebas, el presidente de la Liga, en redes contra la FIFA. El presidente de la Liga ha escrito: el perdón de la sanción a Balogun es la punta del iceberg de un modelo de gobernanza. Y hoy pendientes de los partidos que cierran los octavos de final, 2 choques más, Argentina-Egipto y Suiza-Colombia. Y Ciara Orgaz, buenas tardes.
10: Buenas tardes, así es. El primer partido de la jornada será a las 6 entre Argentina, la vigente campeona, y Egipto, una de las selecciones que más ha sorprendido durante el campeonato. La afición argentina sabe que parte como favorita y hasta ahora las calles de Atlanta suenan así.
11: ¡Vamos, Argentina!
10: Pero todas las miradas están puestas en el duelo entre Messi, quien lleva 7 tantos y está luchando junto a Mbappé y Haaland por la bota de oro, y Mohamed Salah, quien solo ha metido un gol en todo el campeonato. Ambos harán todo lo posible por conseguir el pase a cuartos de final. El otro partido de la jornada se disputará a las 10 y enfrentará a Suiza y Colombia. Es la ruidosa afición cafetera calentando motores para el duelo marcado por conseguir un logro histórico para ambas selecciones. Suiza, por su parte, no juega cuartos de final desde 1954 y Colombia busca llegar aún más lejos, pues no ha conseguido llegar a semifinales en ninguna de sus 6 anteriores participaciones. Tras ambos encuentros quedará así cerrado el último cruce para los cuartos de final.
4: De esta manera, mañana miércoles tendremos descanso en el Mundial y ya el jueves arrancan los cuartos de final. A las 9 Marruecos-Francia, el viernes a las 9 Bélgica-España, el sábado Inglaterra-Noruega a las 11 de la noche, los ganadores de la Argentina-Egipto y del Suiza-Colombia de esta noche jugarán el domingo a las 3 de la madrugada. Nos quedan 12 días de Mundial, solo 12 días ya. Y el que fuera leyenda del Atlético de Madrid, Gavi Fernández, Gavi, tiene nuevo equipo, y es que tras su paso por el banquillo del Zaragoza va a formar parte del cuerpo técnico del Cholo Simeone. Hay que recordar que Gavi está muy unido a nuestra tierra, ya que sus padres nacieron en la localidad albaceteña de Minaya, y estas han sido sus primeras palabras en la vuelta al equipo de su corazón, el Atlético de Madrid.
12: Como siempre en todas mis vueltas, porque ha sido un ir y venir, tanto de jugador como de recojo pelotas, como cuando estaba en inferiores, con la ilusión de un niño pequeño. Creo que al final es mi casa, donde creo que más puedo aportar, donde todo lo que he conseguido ha sido gracias al Atlético de Madrid. Entonces vuelvo con la ilusión de un niño pequeño, de poder aportar, de poder seguir sumando y hacer pues esos sueños que tienes de pequeños, hacerlos realidad.
4: Y del Atlético de Madrid al Albacete Balompié, hoy segundo día de pruebas médicas y físicas en el conjunto blanco.
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4: Laura Monedero, ¿qué tal? Buenas tardes.
14: Hola, buenas tardes.
4: Y es que el Alba continúa con su preparación previa al inicio de pretemporada y hoy ya hemos visto al jefe del banquillo por allí.
14: Pues sí, efectivamente, el míster albaceteño ha visitado hoy la ciudad deportiva para saludar a su plantilla. La foto fija os la podemos describir así: abrazos, sonrisas, entusiasmo, y es que se notaba la felicidad de la vuelta al trabajo. Alberto González saludaba a los suyos en un caluroso reencuentro e intercambiaba también impresiones con los recién llegados. Por cierto, que el primer fichaje de la temporada, José Corpas, estaba de celebración, ya que cumple 35 años y lo ha celebrado con sus compañeros. Los jugadores, como bien dices, siguen pasando el pertinente reconocimiento médico. Ayer fue el turno de Fran Gámez y esta tarde va a ser de Soberón. También tendremos declaraciones, no sabemos cuándo, pero estamos esperando que, bueno, pues que nos dé sus impresiones de lo que han sido estos primeros días en esa ciudad deportiva con todos sus compañeros. Y en otro orden de cosas, Agus Medina se reunirá mañana con la prensa en una rueda de prensa. Recordaréis que interrumpía su temporada debido a una lesión en el tobillo, una lesión que a priori parecía menos grave y al final resultó retirarlo de la competición el pasado febrero. Desde entonces se ha centrado en su recuperación. Esperemos que mañana tengamos buenas noticias en esa rueda de prensa que está convocada por el Albacete Balompié. Y por último, os vamos a dar una fecha para el calendario. El Albacete programa un partido más de pretemporada, 1 de agosto, va a ser en Buñol ante el Levante Unión Deportiva.
4: Ante el equipo de Primera División, bueno, pues un partido muy atractivo para este verano del Albacete Balompié. En cuanto tengamos a Soberón, escuchamos a uno de los fichajes del Albacete Balompié, el futbolista que ha llegado del Real Zaragoza, donde jugó la pasada temporada. Gracias, Laura, de la Hasta Segunda luego. División. Venga, vamos con la Segunda Federación, porque tenemos, la verdad es que plancha y mucha tela que cortar. Empezando por el Deportivo Guadalajara, donde Mario Díez, ¿qué tal? Buenas tardes.
15: ¿Qué tal, Manolo? Buenas tardes.
4: Hoy el Depor va a anunciar el que va a ser su nuevo entrenador en Segunda Federación el curso que viene. Lo que pasa es que tenemos hermetismo total, ¿no?, para conocer quién va a ocupar el banquillo morado. ¿Qué podemos desvelar a esta hora de la tarde, las 3 y 13 minutos?
15: Sí, la verdad que viene siendo tónica habitual el secretismo en la entidad en los últimos tiempos y no iba a ser para menos este caso. Lo que podemos avanzar, bueno, lo que tú has dicho, que se va a desvelar el nombre del entrenador esta misma tarde y se define, lo definen en el club como un intercambio de cromos entre Juanvi y el nuevo entrenador, porque ha sido compañero de Juanvi y es un perfil de entrenador muy pero que muy parecido. Una vez sea oficial el entrenador, el siguiente paso del club es intentar renovar a jugadores que aún quedan de la pasada temporada y empezar con incorporaciones nuevas para completar la plantilla en tiempo récord hasta el inicio de la pretemporada, que en teoría será el lunes 27 de julio.
4: Pues van a tener que ir corriendo, pero la primera piedra es el míster. Nos decían esto Susaeta la pasada semana en Castilla-La Mancha en Juego, que él quiere un entrenador joven, valiente, que juegue bien. Claro, surgía la duda, la posibilidad. Diego Nogales, que estuvo en el Talavera, que coincidió con esto Susaeta. Bueno, pues Diego Nogales se ha marchado con David Ancelotti como asistente al Lille francés, así que veremos del entorno de Susaeta. Evidentemente vendrá el que va a ocupar el banquillo morado la próxima temporada. No te vayas muy lejos, Mario, vamos a recordar cómo también se refuerza el Calvo Sotelo portollano, porque Iciar ayer por la tarde anunciaba el fichaje de un nuevo portero.
10: Así es, se trata de Yeray, albaceteño de apenas 20 años que acaba de rescindir con el filial, el Atlético Albacete, tras conseguir el ascenso a Segunda Federación. Viene de jugar 3 temporadas en tercera y acumula varias convocatorias con el primer equipo del Alba en Segunda División. Esta temporada ha encajado únicamente 3 goles en los 11 partidos disputados. Yeray competirá por ser titular en portería con Dani Simón, guardameta que, como anunciamos ayer, llega del Navalcarnero con una contrastada experiencia en Segunda Federación. Con Yeray son ya 6 los refuerzos que el club minero ha anunciado para la próxima temporada. Y hablando de porteros, el tercer portero, el ruso Egor, sube el juvenil y renueva para el curso que viene.
4: Pues eso del Calvo Sotelo puertollano, que busca hasta 6 refuerzos más en este mercado, 3 sub-23 y 3 de categoría senior. En el Club de Fútbol Talavera, hoy se ha anunciado la contratación de un nuevo delantero. Es Mario Nané García.
15: Sí, 7º fichaje del verano para el Club de Fútbol Talavera en esta nueva gestión de Prime Play. Delantero de 30 años que llega procedente del Jerez, con el que la temporada pasada marcó 6 goles, 14 goles en las últimas 2 temporadas. Y el año pasado disputó el playoff de ascenso a Primera Federación cayendo en la Fuensanta ante la Balompédica Conquense. Un futbolista con recorrido, formado en las categorías inferiores del Sevilla y que después pasó por Atlético Malagueño, Betis Deportivo, Asociación Deportiva Ceuta, entre otros. Y ojo, porque sabemos que el mercado para el Talavera no se detiene y el club pretende anunciar esta misma tarde otra nueva incorporación y sería ya el 8º refuerzo del verano. Lo que sí va más lento es el apartado de las renovaciones. Seguimos esperando conocer en las próximas horas novedades de la situación de Edu Gallardo, que no es el único que tiene ofertas de Primera Federación. También hemos sabido que Álvaro López las tiene y que aún no se ha pronunciado en su decisión, pero que sí que lo hará a lo largo de esta semana.
4: Bueno, pues pendientes de si renueva algún futbolista de la pasada campaña en el conjunto cerámico. Como ya contábamos ayer en esta sintonía en Radio Castilla-La Mancha, todo hace indicar que los hombres que habían recibido oferta de renovación no van a seguir. El caso de Ferni, de Arturo Molina, de Gonzalo Di Renzo o de David Cuenca. Pero sigue trabajando en la Secretaría Técnica con el míster Rubén Pulido al frente y con el bueno de José Carlos Muyor, el nuevo secretario técnico. Gracias, Mario, de Talavera hasta Cuenca, porque en el Conquense, a expensas de fichajes y renovaciones, la salida de Cova da Costa podría dejar un ingreso extra en la balompédica. Juan Alonso Gómez, buenas tardes.
16: Hola, Manolo. Sí, un aguinaldo veraniego inesperado en la balompédica, esa marcha de Cova da Costa al fútbol de Arabia Saudí. El jugador que estuvo en la balompédica llegó en el mercado de invierno en la temporada 22-23 y se marchó al terminar la temporada siguiente, es decir, un año y medio, por lo que el conquense podrá percibir un tanto por ciento de ese traspaso del que se habla

0: que la marcha del equipo azulón Arabia Saudí rondaría los 2 millones. No entraría ese mecanismo que son los derechos de formación, ya que Koba tiene ya más, va a cumplir 24 años en las próximas dos semanas, pero sí entraría lo que se conoce como el mecanismo de solidaridad, que estipula que cada equipo que forma a un jugador entre los 16 y los 23 años le corresponde un 0,5% de la cantidad de traspaso. Así que contando, si finalmente el jugador se marcha por 2 millones de euros, pues podemos hacer el cálculo de que al Conquense le correspondería un 0,7% de ese fichaje, en torno a unos 15.000 euros, cuentas un poco al azar, pero desde el propio club nos han informado que sí, que le correspondería un tanto por ciento de este fichaje de Koba, así que un pellizquito, un aguilando veraniego que no le vendrá seguro nada mal a la balompédica conquense.
1: Desde luego que sí. Ahora sí, vamos a poder escuchar a Mario Soberón, al atacante cántabro que firmaba para el Albacete Balompié durante las dos próximas temporadas y que hoy ha atendido a los micrófonos del Albacete Balompié. Esto ha contado.
2: Elijo el Albacete porque creo que es un sitio que me puede venir muy bien porque el club está creciendo mucho, está haciendo las cosas muy bien. Además creo que es un club que ya está bastante asentado en la categoría, que incluso si sale un buen año podemos aspirar a algo más, aunque lógicamente lo primero es conseguir la salvación y luego pues intentar estar lo más arriba posible.
1: Pues este es Soberón, el nuevo futbolista del Albacete Balompié, uno de los tres fichajes que ha hecho el equipo de Alberto González. Las 3 y 19, seguimos con novedades del mercado de fichajes, y en este caso hablamos de fútbol sala, porque tenemos movimientos en forma de cesión también en el Manzanares, que es José Hidalgo, y Alberto Corroto en el Viñalbali Valdepeñas.
3: Sí, el Viñalbali Valdepeñas ha informado de que Gabriel Ribeiro va a jugar en calidad de cedido en el Pato Futsal la próxima temporada. Es curioso porque es la segunda etapa del brasileño en Valdepeñas y es la segunda vez que se marcha cedido a un equipo brasileño. En ambos casos llegó en el mercado de invierno, estuvo la segunda vuelta en el club y luego tras esa segunda vuelta tenía contrato y se marchó cedido tanto en el 22 como ahora en el 26. Y mientras, el Queso Ser Hidalgo Manzanares ha cerrado el fichaje del portero Mario Cerezo, un fichaje a futuro porque el guardameta de Fontanar de Guadalajara procede del Ciudad de Guadalajara y esta temporada va a estar en el Moral, en la segunda división B, gracias a ese acuerdo de fidelidad que tienen los dos equipos. Mario en septiembre va a cumplir 19 años, ha disputado el campeonato de España de selecciones autonómicas, pero no tiene hueco en el primer equipo, así que van a ser Schut y Javi Bule los que estén bajo palos.
1: Las 3 y 20, hasta las 3 y media, Castilla-La Mancha en juego.
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1: Venga, vamos con la tercera federación en Castilla-La Mancha en juego, porque seguimos pendientes de varios banquillos. El del Huracán de Balazote, donde va a dejar el cargo Mateo Simarro tras muchos años en la presidencia. Veremos quién toma las riendas y si sigue José García al frente del banquillo como entrenador. Y en el Quintana del Rey, hoy era un día clave para el futuro del conjunto blanquiverde. Juan Alonso, estamos pendientes de si entran los nuevos rectores que están reunidos en tierras conquenses a esta hora de la tarde.
0: Sí, reunión entre la directiva saliente encabezada por Pedro Navarro y por la empresa valenciana Elite Sport 17, que va a ser, me dicen a estas horas, si no pasa nada, se están acordando los términos, la que va a encabezar el Quintanar del Rey a partir de ahora. Se están pues trabajando en dejar todo claro, en dejar que las cuentas queden claras, que el retorno de ese dinero adelantado por la directiva saliente vuelva cuando el club reciba las subvenciones que tiene pendientes. Y me comenta el propio Pedro Navarro que lo que están haciendo es un traspaso de poderes que ayudarán a la transición, pero que la gente que sale, como Chema, como el propio Pedro, no van a estar en el día a día del club, que el presidente será Adrián Márquez, el director general de Elite Sport, con experiencia en la gestión de otros equipos como el Lontillent, y que siguen en estos momentos comida entre ambas partes y esta tarde reunión con las instituciones, con el Ayuntamiento de Quintanar del Rey, y lo que sería empezar a trabajar mañana en el proyecto 26-27 del Club Deportivo Quintanar del Rey.
1: Y lo primero, Juanal, sería, claro, cerrar la contratación, la renovación de Adrián Ferrandis, que está recién aterrizado de su luna de miel.
0: Sí, porque el entrenador que llegó a sustituir a Pedro Bolaños se casaba hace un par de semanas.

semanas y hoy llegaba de esa luna de miel. Lo que habrá que ver es si el perfil del entrenador interesa a este nuevo grupo, a Elite Sport, y si el entrenador está dispuesto a

0: renovación del Pichichi Grupo 18 de Madalín, que ya está en sintonía de Radio Castilla-La Mancha. Hola, Madalín, buenas tardes.
1: Hola, muy buenas, ¿qué tal?
0: Y enhorabuena.
1: Gracias, gracias.
0: Porque te quedas en el municipal, imagino que después de la gran temporada del curso pasado alguna que otra oferta habría recibido, si fuera temporada inolvidable, pero uno dicen que suele quedarse donde le quiere y donde es feliz, que me parece que es el caso, ¿no?
1: Sí, la verdad que he tenido varias opciones para salir de ahí, pero me he sentido muy cómodo, he estado bien, quiero repetir un año más, a ver si podemos hacer cosas bonitas y así ha sido.
0: Ha sido tu mejor año, yo creo, Madalín.
1: Sí, la verdad que por números al final ha sido el mejor año que he hecho.
0: Y no vas a estar solo porque ya después de la renovación de Jorge Cañete se anunciaba que siguen los capitanes Pomares y Gasco. Se acaba de anunciar que el mediocentro costamarfileño Clovis también va a continuar. Vais a seguir bastantes del curso pasado, imagino.
1: Sí, lo que se ha intentado hacer es mantener una base para poder hacer otro año como el año pasado, que aunque va a ser complicado porque hicimos unos números muy buenos, pero por lo menos se va a intentar hacer un año algo parecido.
0: Con ganas de acabar el trabajo de la pasada campaña, ¿no? De intentar ser campeones. No sé si se puede repetir algo así o es muy difícil.
1: No, yo creo que manteniendo la base que es lo que te estaba diciendo, creo que se puede hacer un año parecido, porque al final cada año es un mundo. Se puede hacer un año parecido, pero nunca se sabe. Ojalá que podamos ser lo que el año pasado nos quedamos ahí a las puertas, por lo menos este año poder cumplir ese sueño.
0: Hombre, pues mira, el Carlos Sotelo Portellano y el Atlético Albacete ya no estarán, eso sí, está el Socuéllamos y el Quintanar del Rey, el Grupo 18 va a tener muchos transatlánticos, con el Club Deportivo Toledo a la cabeza, un solo ascenso directo y luego los play-offs nacionales la próxima campaña. ¿Cómo lo valoras? Que esto vuelve a ser lo de antaño, Madalín.
1: Sí, al final se van dos equipos que son dos auténticos equipazos, pero bajan otros dos, que al final por nombre son equipos que van a estar arriba. Toledo, como tú has dicho, es un equipo que lo intenta todos los años, que por mala suerte o como se quiera llamar no lo ha podido conseguir, pero va a ser una liga muy complicada, igual que ha sido este año atrás.
0: Venga, hacemos una apuesta de lo que va a ser en la próxima temporada este Grupo 18. ¿Ya tienes ahí en la cabeza los que van a jugar playoff o no?
1: Bueno, más o menos como casi todo el mundo piensa, que Toledo, Quintanar, Socuéllamos van a estar arriba. Luego sí que es verdad que siempre hay alguno que da la sorpresa, pero bueno, eso es lo que más o menos creo yo que puede estar luchando por arriba.
0: ¿Estás por Tarancón, por donde te pillamos, o estás de vacaciones, estás viendo el Mundial? Cuéntanos.
1: Ahora mismo en casa, en Villarrobledo, tranquilo con la familia y nada, sí que es verdad que me iré un par de días a desconectar un poco y ya pues a volver con las pilas cargadas, que queda ya poco.
0: Pues nada, Madalín, enhorabuena por tu renovación y nada, a disfrutar del verano, que dentro de nada seguro que Cañete os empieza a poner deberes con el inicio de la pretemporada. ¿Qué empezaréis? A final de mes más o menos, ¿no?
1: Sí, más o menos, el 28, 29, por ahí más o menos.
0: A disfrutar mucho, gracias.
1: Muchísimas gracias a vosotros, un saludo.
0: Pues el gol garantizado en el Club Deportivo Tarancón para la campaña que viene. Las 3 y 26, venga, que estamos finalizando esta Castilla-La Mancha en juego, pero todavía hay cositas que debéis conocer.
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0: Lo primero a esta hora de la tarde es saber cómo marcha la cuarta etapa del Tour de Francia, Alberto Corroto.
3: Cuarta etapa entre Carcassonne y Foss, con el nuevo líder Pogacar y con un final hoy llano, previo paso por algunas cotas lejos de meta. De momento faltan 93 kilómetros, una fuga de 34 corredores con españoles, Raúl García, Johnny Zaguirre, Pablo Castillo y Alex Molinar. No está ninguno de los dos castellano-manchegos. Y con el calor como protagonista, con medidas excepcionales aprobadas para los avituallamientos, ya que se están acercando a los 40 grados en Francia. Como decimos, 93 kilómetros a meta, 4 minutos tiene la fuga de ventaja.
0: Vamos a cerrar con las otras noticias del día, empezando por un viejo conocido, el que fuera futbolista del Club Deportivo Illescas y uno de los héroes del ascenso a la Segunda Federación de hace ya varias campañas, Víctor Mingo, que ya tiene nuevo equipo.
4: y será rival del Albacete. El delantero madrileño ha firmado por el Real Oviedo para la próxima temporada. El jugador de 22 años dio gran rendimiento en el Arenteiro el pasado curso con 12 goles y 2 asistencias. Así el cuadro carballón firma futuro.

0: ¿no? Para su parcela ofensiva.
1: Otra renovación en los banquillos de la primera división.
2: El técnico norteamericano de la Real Sociedad, Pellegrino Matarazzo, ha ampliado su vinculación con el club donostiarra hasta 2028. Matarazzo aterrizó en San Sebastián en diciembre de 2025 y cambió la dinámica de la Real tras el mal inicio liguero y sobre todo levantó la Copa del Rey. Esta temporada disputará la Europa League.
1: Seguimos pendientes del torneo de Wimbledon en Londres.
0: En estos momentos se están disputando los cuartos de final. Por un lado, Sinner contra Stav. En estos momentos, Sinner gana el primer set y van empate a 3 en el segundo. Acto seguido, Djokovic se verá las caras con Alan Zeng.
1: Y terminamos con baloncesto.
2: El Real Madrid se ha hecho con los servicios de Pradilla, procedente del Valencia Basket. Allí, en la capital del Turia, ya tienen sustituto para Pedro Martínez. Su ayudante es el máximo responsable del Trup Tranoja.
1: Pues aquí ponemos el broche a este Castilla-La Mancha en juego. Ya saben que mañana volvemos a las 3 de la tarde, pero que pueden seguir bien informados en @deportestmm y en los boletines informativos de Radio Castilla-La Mancha. Se quedan ahora con la mejor música. Con la tarde suena bien. Que lo pasen bien. Hasta mañana. Adiós.

Muy buenas tardes, bienvenido, bienvenida. 3:30 en punto de la tarde. Ya estamos por aquí acompañándote hasta las 7 con muchas ganas de pasarlo muy bien, de refrescarnos un poquito, ¿eh? En este martes de tantísimo calor y hacerlo, por supuesto, con el sonido más actual. También con esas canciones que tú ya nos puedes ir proponiendo en el 680-325-343 y que comenzaremos a escuchar a partir de las 5 de la tarde. 680-325-343. Una tarde para ti, Toa, para ti y para nosotros y para ellas, Ana Mena y Lola Índigo. Así te damos la bienvenida. Saludos de Pedro Ángel Sánchez. Comenzamos.

0: discotequeando con un temita perfecto para inaugurar esta tarde del martes. Tú también te puedes sumar con tu propuesta. A partir de las 5 y 5 escuchamos tus canciones. 680-325-343.
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película Otra Ronda, seguro que recuerdas este tema de la banda danesa Scarlett Pleasure. What a Life, tema principal de una película fantástica y más que recomendable, con una de esas canciones que no se olvidan desde la primera vez que uno la escucha. Fever Dream, Alex Warren, es el último éxito del chico de Ordinary.

0: DJ internacional que contó con el estadounidense Dan Tynesky para este Hey Brother.
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0: Eran los años 90 en los que en España triunfaban grupos de música electrónica como OBK, vocalistas como Rebeca con su Duro de Pelar, y también ellos lo hicieron con su debut y con temas como este que se convirtió en canción del verano allá por 1993. Ella, Tu Piel Morena, Viceversa.
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0: rindiendo tributo a la música hecha en nuestro idioma. En su segundo álbum de versiones en nuestro idioma, Yo Canto 2, Laura Pausini, haciendo también este cover de Entre sobras y sobras me faltas, composición de Antonio Orozco. Nos acercamos a las 4, adentrándonos en Loco por Volver, el que es el nuevo álbum de Maluma que publicaba el pasado mes de mayo. Esto se titula
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0: Tu recuerdo.

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0: Son las 4 de la tarde.
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0: ¿Qué tal? Muy buenas tardes. A esta hora estamos muy pendientes de los incendios en Castilla-La Mancha. En Cabezará 2, en Ciudad Real, un incendio ha comenzado pasadas las 3:30 de esta tarde. Trabajan 2 medios y 11 personas. En Brihuega, en Guadalajara, las llamas afectan a una zona forestal leñosa en la que trabajan 13 medios y 34 personas que ya se ha dado por controlado. El que permanece aún sin control es el incendio que se iniciaba pasadas las 10 de esta mañana en el municipio toledano de Cebolla. En las labores de extinción trabajan 2 medios y 8 personas. A nivel nacional, pendientes también del incendio de San Menet, en Barcelona, la Generalitat ha descartado levantar por ahora el confinamiento que afecta a diversas urbanizaciones, que sigue activo y en el que trabajan 88 dotaciones terrestres y 5 medios aéreos. Mientras tanto, en Cádiz, la Guardia Civil investiga a una persona como presunta responsable del incendio forestal en el Parque Natural de la Sierra de Grazalema, declarado este lunes. El siniestro, que aún se encuentra en proceso de extinción, ha afectado a una superficie total de 215 hectáreas, dentro de esa zona protegida por la Red de Espacios Naturales de Andalucía. Y es que nos encontramos en plena ola de calor, la segunda en lo poco que llevamos de verano. Altas temperaturas que en numerosos pueblos y ciudades de Castilla-La Mancha alcanzan a esta hora los 40 grados centígrados, como es el caso de La Poblachuela, Torrijos o Cenizate. Comisiones Obreras y UGT han instado a las empresas a cumplir de manera estricta las medidas de prevención de accidentes laborales después de que en menos de una semana se hayan registrado 4 trabajadores fallecidos en nuestra región. Los sindicatos han manifestado su dolor e indignación tras las 4 muertes en menos de una semana. La última, la de un trabajador en Cuenca tras una caída en altura, precisamente el tipo de accidente laboral más prevenible y evitable. En Radio Castilla-La Mancha, Javier Ortega, secretario regional de Comisiones Obreras, ha dicho que esperarán el resultado de la investigación. Si la empresa no ha cumplido la normativa, se personará como acusación particular en un hipotético juicio.
2: Una vez que opere la inspección de trabajo y, bueno, la investigación en este caso que se abra judicialmente, el sindicato se persona para reforzar en este caso la exigencia de responsabilidades a las empresas que, bueno, que han incumplido las medidas de seguridad y que, bueno, pues que han provocado que sucedan estas cosas.
0: Más asuntos. Nuestra región contará con 21 nuevas plazas de fiscales y 8 de jueces. A nivel nacional serán unas 700. Jesús Rodenas, buenas tardes.
3: Buenas tardes, Alicia. Unas plazas que han sido aprobadas en el Consejo de Ministros de este martes, con las que la plantilla judicial de nuestra región crecerá casi un 10%. La de fiscales lo hará un 8%. De las 21 nuevas plazas de jueces, 18 son para tribunales de instancia, una para la Audiencia Provincial de Toledo y 2 son de adscripción territorial, movibles según cargas de trabajo. Los tribunales de instancia reforzados serán los de Toledo, Ocaña, Illescas, Puerto Llano, Guadalajara, Ciudad Real o Albacete, entre otros. De las 500 plazas de jueces nacionales, 368 son para tribunales de instancia y 96 para las audiencias provinciales, tribunales superiores de justicia, el Tribunal Supremo y la Audiencia Nacional.
0: Gracias, Jesús, y nos vamos fuera de nuestras fronteras porque la cifra de fallecidos por el doble terremoto en Venezuela asciende a 3.535. Los heridos, mientras tanto, se sitúan en 16.000, mientras autoridades y voluntarios continúan buscando supervivientes entre los escombros. Fernando González, buenas tardes.
4: Buenas tardes. De esas cifras, 35 españoles han fallecido y otros 140 continúan desaparecidos. La gran mayoría de los afectados se encuentran en el estado de La Guaira, al norte de Caracas. En esa zona cero hay casi 30.000 efectivos del ejército venezolano y más de 27.000 voluntarios. Uno de ellos es Pepe Álvarez, responsable de la Agrupación de Protección Civil de Socuéllamos y vicepresidente primero de la Asociación Nacional de Agrupaciones y Asociaciones, que se encuentra allí ayudando sobre el terreno.
5: Entonces los familiares están día y noche aquí sin moverse porque quieren sacar a sus seres queridos y nosotros pues tenemos que hacer lo posible por sacárselo. Entonces por eso ya nos ha avanzado un poquito más, que no llevamos 10 días, pero ya lamentablemente no tenemos que marchar.
4: Álvarez explicaba que no hay maquinaria suficiente para desplazar los bloques de hormigón sobre los que se encuentran muchos afectados. Son 190 edificios colapsados y 856 los bloques totales afectados que todavía pueden contener personas bajo sus escombros.
0: Gracias, Fernando. Y tenemos una noticia de última hora que nos llega desde Manzanares. Un niño de 4 años ha tenido que ser hospitalizado tras ser atropellado por una furgoneta. El suceso ha tenido lugar en torno a la 1 de esta tarde en la calle Pérez Galdós de la localidad ciudadrealeña. El niño ha tenido que ser trasladado en una UBI al Hospital Virgen de Altagracia y, según han informado fuentes del centro hospitalario, el niño tiene un traumatismo cranoencefálico leve. Permanecerá en observación unas horas y, si no hay novedad, recibirá el alta. Más noticias a las 5 de la tarde aquí en la sintonía de Radio Castilla-La Mancha. Sigue La Tarde Suena Bien con nuestro compañero Pedro Ángel Sánchez.
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0: pues aquí continuamos en Radio Castilla-La Mancha. La tarde suena bien cuando pasan 7 minutos de las 4 con la actualidad musical, que a partir de nuestra próxima hora se entremezclará, además de con las canciones del verano de toda la vida, con esos temas que tú nos vayas también sugiriendo en el 680-325-343. Intentando refrescarte esta tarde mientras trabajas en el campo, a lo mejor de ruta con tu camioneta, con tu camión, en el autobús, a lo mejor ya estás en casa descansando, has tenido jornada intensiva. Bueno, sea como sea, siempre es un buen plan pedir una buena canción en la tarde. Suena bien, ahí te esperamos. 680-325-343.
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2: Vámonos.

Vanessa Martín, Rosario, Pablo Alborán, Estopa. Son muchos los que acompañan a la Mari de Chambao en su disco 25 aniversario para reivindicar éxitos como este Poquito a Poco. Yudelín tiene nueva canción, esta artista que poquito a poco se va haciendo con un hueco más que destacado en nuestra música. Besito.

0: Un tema mucho más luminoso a lo que Yudelin tenía acostumbrados hasta el momento a sus seguidores. Besito. Sonidos electrónicos para esa voz también tan particular de una de las jóvenes artistas emergentes de nuestra música.
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0: Nos vamos con Fedez, con Tananay, con Mara Satei a vivir la Dolce Vita. Esto suena mucho a verano.

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0: a jugar. ¡Vamos! 1, 2, 3, 4.
1: I Know You Want Me, el tema de Pitbull, lanzado en 2009, incluido dentro del álbum Revolution. Un tema que sirvió como trampolín para el artista llamado realmente Armando Cristian Pérez. Tanto es así que se convirtió en un hito clave en su carrera, superando los 100 millones de visualizaciones en su momento.
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Tema de 1984 de Tino Casal, uno de los referentes para Mary Bass, Mark Souza o lo que es lo mismo, los chicos de Nebulosa, que de esta manera versionaban este tema que se convertía también en banda sonora de un documental dirigido a una recordada presentadora de televisión de la década de los 80, Sonia Martínez. Dish Alarms, las alarmas suenan con Snow Patrol y Kylie Minogue.

tema que quiso ser un homenaje a Kylie, que originalmente se titulaba Kylie, pero que dejaron en un cajón para que el sueño se hiciera realidad y para finalmente interpretar ese tema junto a ella. Snow Patrol, Kylie Minogue, Dish Alarms.

0: 86 años cumple hoy Sir Ringo Starr, el batería de los Beatles, también cantante, compositor y actor. Por su voz nunca destacó y él siempre lo asumió. Cantó dos famosas de los Beatles, la infantil Yellow Submarine y sobre todo esta, With a Little Help from My Friends, aunque la posterior versión de Joe Cocker eclipsó la original. Ringo Starr entró en los Beatles de rebote, cuando Josh Martin decidió sustituir al batería Pete Best en las primeras sesiones de grabación. Siempre hizo alarde de buen humor, con pinta de niño grande, de imagen afable y campechana. El corazón de los Beatles, así le calificó John Lennon. Era el mayor de los cuatro, aunque pareciera lo contrario, y el más bajito. Sus cuatro primeros discos en solitario son excelentes. Esta que suena es su canción más conocida, número uno, además, Photograph. Iba en su tercer álbum del 73 y canción coescrita con George Harrison. Padre de tres hijos, abuelo de ocho nietos y bisabuelo de un bisnieto, Ringo Starr comparte su vida desde 1980 con la actriz Barbara Bach, chica Bond en la película La espía que me amó del 77 con Roger Moore. Y él sigue sacando discos y recorriendo todo el mundo. El pasado abril lanzó su 22º álbum en solitario, Long Long Road. 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

0: 4 y media de la tarde y tanto que te escucha, porque a partir de las 5 y 5, de hecho, escucharemos tus audios, tus notas de voz y esas canciones que nos propongas en ellos. Ya sabes, déjanos tu mensaje, dinos quién eres y preséntanos tu canción. 680-325-343.
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0: es tremendo cómo pasa el tiempo. 11 añitos tiene ya esta mordidita de Ricky Martin, que le dio un buen mordisco al verano de 2015. Tema que aparecía dentro de su álbum A Quien Quiera Escuchar, y en la que aparece también la colaboración del artista cubano Yoti Olore. Refrescando la tarde del martes en Radio Castilla-La Mancha, contigo.
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Daniel San Pedro dentro de su nuevo disco cancionero, versionando ni más ni menos que el tema que nos daba a conocer en su momento, al que es hoy en día una gran estrella de nuestra música, Pablo Alborán. Ese hombre, Nayara, con las Rhodes unidas en su debut, La Española.

0: ganadora de Operación Triunfo 2023. Una chica con muchísimo que decir en nuestra música. De momento empieza a sacar la patita con canciones como esta y con su primer trabajo, La Española.
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0: Lana del Rey, esto nos lleva directamente al verano más que particular del artista con este Summertime Sadness.

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0: Devórame otra vez, la música de Azúcar Moreno. Lalo Rodríguez convirtió este tema en canción del verano en el 88 y dos años después ellas hicieron más de lo mismo, llevando a su terreno este clásico de la música.
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hace ya algunos años versionaron este tema. Ahora, dos décadas después, lo llevan a un terreno mucho más latino, quizá también para que las temperaturas veraniegas se hagan un poquito más llevaderas. Amistades peligrosas. Con Shakira, con Billy, con este Algo Tú, nos acercamos a las 5 de la tarde.

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0: Son las 5 de la tarde.
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0: Pasadas las 4 de esta tarde se daba por extinguido el incendio que se iniciaba esta mañana en Cebolla, Toledo, y en el que han trabajado 2 medios y 10 personas. De momento se desconocen las causas y la superficie quemada. El que se iniciaba a las 3:30 de esta tarde en Cabezarados, en Ciudad Real, ha quedado controlado a las 4:08 de la tarde. En las labores de extinción trabajan 2 medios y 12 personas. También bajo control el que se iniciaba en Brihuega, Guadalajara. En la extinción de las llamas trabajan 13 medios y 34 personas. Por cierto, que Caritas no es ajena a esta ola de calor. Por este motivo ha puesto a disposición de quien lo necesite sus centros y recursos para que las personas más vulnerables de nuestra región puedan afrontar estas altas temperaturas. Así lo explican Rosa García, presidenta de Cáritas en la región, y Amador Casquero, coordinador de la entidad en Castilla-La Mancha.
2: Se atiende a todo el que va llegando y si hay llamadas, pues se atienden. Poniéndonos en contacto también, trabajando en red con ayuntamientos, Protección Civil, la policía.
3: Tanto para las olas de frío como para las olas de calor, cuando son recursos que son más de mañana o son más de pasar, ¿no? Pues sí que se abren un poco en esos momentos de calor para que la gente pueda estar.
0: Y es que las olas de calor cada vez más recurrentes nos ponen ante nuevos retos. El aumento de zonas verdes o de refresco o la apertura de más espacios públicos como refugios climáticos son propuestas que trasladan los expertos para adelantarnos a las consecuencias de las altas temperaturas. No se trata solo de mitigar. La clave, dice el profesor de Psicología Social de la Universidad Pablo Olivos, es anticiparse y planificar, por ejemplo, con centros que sirvan como refugios climáticos.
4: Se pueden habilitar espacios públicos para que la gente pueda guarecerse en las horas punta o en las horas más complicadas, cumpliendo con ciertos requisitos, que son los requisitos de acceso público, acceso gratuito, acceso igualitario.
0: Una ola de calor que en nuestro país ha dejado al menos 212 muertos con récords de temperatura no vistos desde el año 1950. Y los embalses de Entrepeñas y Buendía, en la cabecera del Tajo, han perdido en la última semana 19,74 hectómetros cúbicos, lo que supone el 59,66% de su capacidad total de almacenaje.
5: El estudio incluye una variante de la Nacional 320.
0: Novedades sobre una de las infraestructuras viarias más reclamadas en Guadalajara. Se trata de la variante de la Nacional 320 a su paso por la capital alcarreña. El Ministerio de Transportes da luz verde provisional a un nuevo estudio informativo y al acondicionamiento de esta carretera. La variante sacará buena parte de este tráfico a las afueras de la ciudad para conectar así con la autovía A2 a la altura del enlace de Cabanillas. Susana Cabellos es la subdelegada del Gobierno en Guadalajara.
5: El estudio incluye una variante de la Nacional 320 con un desdoblamiento en un tramo de unos 5,7 kilómetros de esta carretera y una conexión con el enlace de Fuente la Niña. El proyecto, desde sus inicios, buscaba mejorar la capacidad, la funcionalidad y la seguridad de los accesos al este de Guadalajara.
0: Un estudio previo que se someterá a información pública. En Crónica de Sucesos seguimos detenido un hombre en Malagón, Ciudad Real, tras intervenirle 512 plantas de marihuana. Más detalles, Fernando González. Buenas tardes.
6: Buenas tardes.

0: La Policía Nacional ha detenido a un hombre como presunto responsable de un cultivo de marihuana instalado en una vivienda de la pedanía de El Sotillo, perteneciente al término municipal de Malagón. Allí se han intervenido 512 plantas de cannabis en una operación que culminó con el registro del inmueble, donde se encontraron sistemas de ventilación e instalación eléctrica para favorecer el cultivo. Las pesquisas permitieron confirmar la localización exacta de la parcela y constatar que el inmueble presentaba las características habituales de este tipo de instalaciones. De forma paralela, otro grupo de agentes se desplazó hasta la localidad de Yuncos, en Toledo, donde se encontraba el investigado, que fue localizado y detenido como presunto autor de un delito contra la salud pública.
1: Gracias, Fernando. Y terminamos con un apunte cultural. Este martes arranca la cuarta edición del programa Cine Senior. Impulsado por el Ministerio de Cultura, contará con casi 400 salas participantes en todo el país. Jesús Rodenas, buenas tardes.
2: Buenas tardes, Alicia. Con esta iniciativa, las personas mayores de 65 años pueden acudir al cine todos los martes con una entrada con un precio reducido de 2 euros. Podrá adquirirse tanto en taquilla en físico como por internet. Serán 394 espacios repartidos por toda España los que se sumarán a este programa. Estará vigente durante un año y será financiado con 11,15 millones de euros. Según la Federación de Cines de España, hasta diciembre de 2025 acudieron a las salas de cine más de 1,5 millones de espectadores con este programa, de los que 8 de cada 10 vieron una película española.
1: Gracias, Jesús. Eso es todo. Más noticias a las 6 de la tarde. Momento de la tarde suena bien con nuestro compañero Pedro Ángel Sánchez.
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0: después de la información retomamos la música, el entretenimiento hasta las 7. Continuamos, ya sabes, en este horario veraniego que nos tiene contigo de lunes a viernes de 3:30 a 7:00 p.m. Desde esta hora, eso sí, prestando atención a tus canciones. Anímate, manda tu audio, tu nota de voz, dinos quién eres y preséntanos tu canción a tu manera, así de modo diferente, para que cada programa suene también diferente. 680-325-343. Canciones que iremos combinando con más de los éxitos veraniegos, algunos de los más importantes de las últimas décadas y, por supuesto, con la actualidad musical y con canciones como esta que nos llevan hasta la última producción de Madonna.
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0: Madonna una vez más batiendo todos los récords. Confessions 2, un nuevo éxito a sumar después de 7 años sin publicar material inédito. Esto es Dancetería.
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3: Gracias, Pedro, corazón. Buenas tardes, amigos de La Tarde Suena Bien. Bueno, para la tarde del martes, pues mira, hoy me gustaría escuchar a David Guetta en Gon Gon Gon. Venga, para que pasemos una bonita tarde, nos escuchamos. Manoli de Albacete, a por la tarde del martes. Un besito.

0: música electrónica, gracias a Teddy Swims, Tones and I y David Guetta. Dice, por cierto, el DJ, que ambos artistas poseen las voces más conmovedoras del planeta actualmente, al menos para su gusto personal. Gone, gone, gone.
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2: Hola, muy buenas tardes, querido Pedro Ángel y familia Tarde Sonora. Soy Nora y me gustaría escuchar un tema del año 1983 de la cantante estadounidense coronada como la reina de la música disco, Donna Summer. Y es She Wore Hard for the Money, una de las mejores canciones de Donna. Con un gran respeto hacia todas esas mujeres que trabajaron duro para mantener a sus familias. Un abrazo gigante para todos y a seguir disfrutando.

los grandes himnos de Donna Summer, sino también el que es considerado el mayor éxito de la artista, de la cantante estadounidense, en la década de los 80, viajando hasta 1983 con Seaboard Heart for the Money. No quiero más canciones tristes, es lo que anhelan ellos, Amaral, Eva y Juan. Su último éxito, banda sonora de una de las series de televisión de éxito del momento en España.

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2: Buenas tardes, Pedro. Buenas tardes, familia Tarde Sonora. Soy Andrés desde Lanzarote. Nada, Pedro, vamos a por esta tarde de martes, tarde tormentosa, y por la mañana ya la hemos llevado. Ya nos ha llovido algo y además un bochornazo increíble, nivel 80. Así que vamos a darle a la música, que siempre parece que refresca algo. Para esta tarde mi sugerencia, Pedro, va por La Mala Rodríguez, ¿vale? Aguas Internacionales, la pieza que va en el último trabajo con título homónimo. Así que si te parece bien, la escuchamos. Va para toda esta gran familia, para ti, Pedro, hoy más en especial para la chavalería, ¿vale? La gente más joven que escucha La Tarde Suena Bien, que yo sé que esta pieza les va a gustar bastante. Así que nada, que paséis una

0: Y así, con La Mala Rodríguez, es con la música con la que hemos alcanzado las 5:30 de la tarde. 680-325-343. Enseguida regresamos a ese punto de encuentro, hasta ese número de WhatsApp. Pero antes, atención, Villalba de la Sierra, mucha atención, porque vuelve Living Rural, el festival que lleva cultura, música y gastronomía a los pueblos con más encanto de Castilla-La Mancha. 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

0: éxito con sabor brasileño para aquel verano de 2010 en el que todos bailamos con ellos. Con Axe Bahía.
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4: Hola, ¿qué tal amigos de La Tarde Suena Bien? ¿Qué tal Pedro Ángel? ¿Cómo estamos? Un saludo de Jorge desde Madrid. En esta jornada de hoy, como un postre fresco y elegante, nos llega la siguiente cantante. Un mousse suave y delicioso que alegra nuestros sentidos. En este caso, el oído. Olivia Dean, desde Londres, sigue en busca del hombre que necesita. Men I Need, una canción que suena casi idílica. Degústenla tal y como suena la canción, suavemente. Un fuerte abrazo de este forastero. Cuídense.

0: la voz que cada vez conquista más y más gente, Olivia Dean, que se encuentra actualmente de gira con The Art of Loving Life, tras consolidarse internacionalmente al ganar el Grammy a Mejor Artista Revelación. Man I Need, uno de esos temas que ya también son un poquito nuestros. En la tarde suena bien.
1: Hola, buenas tardes, Pedro Ángel, que soy Alberto de Madrid, que a ver si para hoy me puedes poner la canción de David Bisbal, Waving Flag. Ya quiero dedicar a todos los tardes nubes y tardes lunes y por supuesto a ti.

premios del Mundial 2026 al de 2010, en el que se escuchó muy mucho este tema de Bisbal con Canaan, Waving Flag, poniendo música también a esta tarde, con también lo último, entre comillas, de Dani Martín, uno de sus clásicos ahora remezclado por DJ Nano. Además de 18, así suena ahora La Suerte

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0: Hiccup convirtieron en canción del verano en el año 2010. We No Speak Americano.
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2: Hola Pedro Ángel, buenas tardes amigos y amigas de La Tarde Suena Bien. Soy Chon. Bueno Pedro, pues mira, para esta tarde me gustaría escuchar una canción de Luz Casal que se llama No Aguanto Más. La quiero compartir contigo y con toda la familia Tarde Sonora. Y nada, pues eso de No Aguanto Más lo podríamos decir por el calor que está haciendo, pero bueno, hay que seguir aguantando y siempre para adelante. Venga, Pedro, te mando un beso muy grande y a pasar buena tarde. Chaito.

0: así viajamos también hasta los inicios de Luz Casal con este No Aguanto Más, que nos lleva directos hasta 1983, antes de que los boleros llegaran a su vida, antes de convertirse en una gran dama de la canción en países como Francia. Luz se unía inclusive a Miguel Ríos y al grupo Leño en la famosa gira El Rock de una noche de verano, precisamente para promocionar este tema, sus primeros éxitos que nos llevaban al rock.
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2: Buenas tardes, Pedro Ángel y familias, tarde sonora, soy Mercedes de Guadalajara. Bueno, pues para hoy martes, si puede ser, me gustaría escuchar de Sergio Dalma, Eres. Para ti, para todos los tardes sonoros y sonoras, y a pasar una tarde súper bonita. Mañana, si puede ser, te sigo escuchando. Un beso, Mercedes.

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0: Son las 6 de la tarde.
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0: Los trenes de alta velocidad Madrid-Andalucía están sufriendo retrasos por una incidencia en la señalización entre los municipios de Urda en Toledo y Malagón en Ciudad Real. Fernando González, buenas tardes.
2: Buenas tardes. Así informa Adif, que explican que están tratando de solucionar el problema a la mayor brevedad posible mientras afecta a la circulación de trenes generando retrasos. No es la única incidencia. Esta mañana los trenes que circulaban entre Llerena y Guadalcanal han visto interrumpida la circulación por un problema en la infraestructura. Renfe, para paliar las consecuencias, ha establecido un plan de transporte alternativo por carretera para los trenes de media distancia afectados y garantizar así la movilidad de los viajeros.
0: Gracias, Fernando. Estaremos muy pendientes de ese asunto en un martes 7 de julio en el que el Gobierno regional ha hecho balance de los 3 años de legislatura. Cifra en un 70% los compromisos cumplidos, aunque ya estarían en marcha más del 90%. José Luis Martínez Guijarro, vicepresidente primero.
3: Cumplir con la palabra dada junto con la coherencia, pues son los dos grandes baluartes de el gobierno de Emiliano García Page durante estos 10 años y, por supuesto, como puede ser de otra manera, en estos 3 últimos de esta legislatura.
0: Pero ha hecho también balance desde el año 2015. Destaca la reducción de paro a casi la mitad. En 11 años se ha pasado de 266.000 desempleados a 139.000. También el aumento del PIB en un 46,3% o el crecimiento en dependencia un 135%. En 2015 había 34.700 beneficiarios. Ahora hay 81.800. Más asuntos. UGT de Castilla-La Mancha ha denunciado que ha aumentado en 3 puntos hasta el 38,3% de la población el número de personas que no pueden permitirse salir de vacaciones ni una semana al año, a pesar de la buena marcha de la economía y del crecimiento experimentado en los últimos años. En un comunicado, el sindicato avisa también que ha crecido un 3,9% la proporción de quienes no tienen capacidad para afrontar gastos imprevistos, que alcanza el 41,4% de la población castellano-manchega. Cambiamos de asunto. El volcán de Cerro Gordo, uno de los principales atractivos geológicos de la península ibérica, ofrece desde hoy una mejor experiencia a sus visitantes. Ubicado en Granátula de Calatrava, en Ciudad Real, este yacimiento cuenta con un nuevo centro de visitantes. Miguel Ángel Valverde es el presidente de la Diputación de Ciudad Real.
4: Y hoy podemos disfrutar de este espacio que se ha complementado con este centro de recepción de visitantes, este refugio climático, que a su vez se complementa con la adecuación del espacio para aparcamiento y que estoy seguro, Yolanda, que tendremos que complementar en el futuro, pues con iluminación, con arreglo del camino de acceso, etcétera, etcétera.
0: Y en clave de previsiones, la ministra de Vivienda y Agenda Urbana, Isabel Rodríguez, visitará este miércoles el municipio de Almagro con motivo del Festival Internacional de Teatro Clásico. Está previsto que la ministra visite la exposición que acoge la Casa Palacio de Juan Gedler. También realizará un recorrido por la Plaza Mayor para visitar los distintos negocios de artesanía local. Por la noche, asistirá a la representación de la obra de teatro El Caballero de Olmedo en el Hospital de San Juan. Y un día más, seguimos muy pendientes de Venezuela. Más de 14.600 personas se encuentran alojadas en 87 campamentos transitorios que han sido habilitados temporalmente por el gobierno venezolano cuando se cumplen 13 días de los terremotos, en un país que necesita la solidaridad de todo el mundo. Más de 250.000 euros son los que Cáritas ha conseguido recaudar en nuestra región para los damnificados. Rosa García, presidenta de Cáritas en nuestra región.
5: En un primer balance, una primera aproximación, se llevan recaudados de Castilla-La Mancha más de 250.000 euros. También es cierto que el

0: Fin de semana pasado, toda la iglesia, las colectas, van dedicadas a Venezuela. Cáritas Española hizo una primera dotación de 300.000 euros para Venezuela.
1: Y en los deportes acaba de arrancar el Argentina-Egipto para ver quién será el penúltimo equipo que acceda a los cuartos de final. Alejandro Molero, buenas tardes.
2: ¿Qué tal, Alicia? Buenas tardes. Ha comenzado a rodar el balón en Atlanta. Llegamos ya al minuto 2 de partido. Se mantienen de momento las tablas, empate a cero. Los egipcios buscan hacer historia y eliminar a la vigente campeona del mundo, o por lo menos intentarlo, como ya hizo en la pasada ronda Cabo Verde. La ganadora del choque se mediría el próximo domingo, es decir, este domingo, a Suiza o a Colombia en el último duelo de cuartos de final. Todo por decidir en el Mercedes-Benz Stadium entre la Argentina de Leo Messi y la Egipto de Mohamed Salah.
1: Gracias, Alejandro. Todo ello en un día en el que las temperaturas continúan siendo muy elevadas. A esta hora el mercurio registra 35 grados en Orche y El Bonillo y 41 grados en Talavera de la Reina. Momento del programa La Tarde Suena Bien con Pedro Ángel Sánchez. Más noticias en una hora aquí en la sintonía de Radio Castilla-La Mancha.
3: Seguimos actualizando la información en cmmedia.es. 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

0: continuamos en Radio Castilla-La Mancha, 6 minutos de la tarde hasta las 7. Todavía tenemos unos cuantos minutitos, prácticamente una hora, para seguir compartiendo grandes canciones de todos los tiempos. La máxima actualidad musical combinada con esos clásicos que de vez en cuando también vosotros nos proponéis. ¿Quieres pedir una canción en este martes? Pues venga, anímate, que esto es totalmente gratuito, gratis, esto no cuesta nada, solo hay que ponerle un poquito de ganas, de entusiasmo y un poquito de chispa para que la tarde suene aún mejor. Gracias a ti. 680-325-343. Ahí esperamos tu sugerencia para el día de hoy.
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0: Sí, que está teniendo un verano tremendo de conciertos en su Italia natal después de triunfar en San Remo con este Per Sempre Sì, con el que también llegó al Festival de Eurovisión, destacando en una quinta posición en la gran final del Eurofestival.
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6: Pedro Ángel, cosita linda, Violeta desde Madrid. Bueno, ¿qué te parece hoy martes? Pues no, no sé, un plan aquí de fiesta, bailoteo y esas cosas. Con el tema de Miguel Bosé, la chula. Si te viene bien, adelante. Y si no, ya sabes que no importa, que aquí estaré. Venga, un besazo y cuidaros mucho.

0: cuerpo mulato, La Chula, uno de los éxitos más importantes de los primeros trabajos de Miguel Bosé, de su álbum Made in Spain de 1983, que cosechó mayor éxito en Latinoamérica. Tanto es así que este tema era uno de los fijos en sus giras mexicanas. De hecho, recientemente también lo reinterpretó en colaboración con Ximena Sariñana. La Chula.
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2: Hola Pedro, buenas tardes. Buenas tardes, tardes sonoros. Buenas tardes, tardes sonoras. Soy Florentino de Málaga. Bueno Pedro, hoy martes me gustaría recordar a Mocedades Secretaria. Venga, un saludo para todos y que pasemos todos buena tarde. Venga, hasta mañana.

poquito enamorada. Esa secretaria a la que cantaban Mocedades, esta vez acompañados ni más ni menos que por una de las voces más especiales e importantes de la música en castellano, la de Ana Torroja. Sagi, Sting.

0: de esas canciones eternas que una vez más vuelven a ser actualidad de la mano de esta versión tan especial de Shaggy Stein de este Hey No Sunshine.
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0: Este que se convirtió en uno de los temas del verano de aquel 2002, David Bisbal.
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2: Buenas tardes, Pedro Ángel, amigas y amigos de la tarde suena bien, soy María de Madrid. Y esta tarde propongo escuchar la canción Que a Gastón, Corazón de Piedra, interpretada por Mika con Stiletto, que es una cantante, compositora y creadora de contenido web francesa, nacida en 1998 y cuyo nombre real es Laura Log. Y bueno, pues espero que os resulte fresquita y va pues dedicada a todos los que estáis pasando calor y que no podéis evitarlo. Que esta ola de calor pase pronto y que, bueno, pues lo llevemos lo mejor posible todos. Nos escuchamos mañana. Chao, feliz tarde.

0: Corazón de Hierro, que late también en este verano con Mika y Stiletto. Venga, anímate y haz como María. Deja tu audio, preséntate, dinos quién eres y presenta tu canción.
1: ...86 años cumple hoy Sir Ringo Starr, el batería de los Beatles, también cantante, compositor y actor. Por su voz nunca destacó y él siempre lo asumió. Cantó dos famosas de los Beatles, la infantil Yellow Submarine y sobre todo esta, With a Little Help from My Friends, aunque la posterior versión de Joe Cocker eclipsó la original. Ringo Starr entró en los Beatles de rebote, cuando George Martin decidió sustituir al batería Pete Best en las primeras sesiones de grabación. Siempre hizo alarde de buen humor, con pinta de niño grande, de imagen afable y campechana. El corazón de los Beatles, así le calificó John Lennon. Era el mayor de los cuatro, aunque pareciera lo contrario, y el más bajito. Sus cuatro primeros discos en solitario son excelentes. Esta que suena es su canción más conocida, número uno además, Photograph. Iba en su tercer álbum del 73 y canción coescrita con George Harrison. Padre de tres hijos, abuelo de ocho nietos y bisabuelo de un bisnieto, Ringo Starr comparte su vida desde 1900.

0: 80 con la actriz Barbara Bach, chica Bond, en la película La espía que me amó del 77 con Roger Moore. Y él sigue sacando discos y recorriendo todo el mundo. El pasado abril lanzó su 22º álbum en solitario, Long Long Road. 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
2: Son las 6:30 de la tarde y seguimos juntos hasta las 7 acompañándote en Radio Castilla-La Mancha. La tarde suena bien con más de los éxitos del momento, más de mitos veraniegos y más de la música que está a puntito de llegar en directo a Castilla-La Mancha.

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1: Y es que si hablamos de música en directo que llega a Castilla-La Mancha, tenemos que hablar de la música de Rosario, que el próximo sábado actúa en Almodóvar del Campo, en Ciudad Real.

0: Pues sí, el próximo sábado por fin llega la gira Universo de Ley a Castilla-La Mancha. El año pasado la hacía en Albacete, este año ha elegido Ciudad Real, en concreto Almodóvar del Campo, la Plaza de Toros, para llevar su show con el que celebra sus más de 3 décadas sobre los escenarios. ¿Quieres ir a ver a Rosario? 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Mañana sabremos el nombre de los 2 ganadores.
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3: Tarde Sonora y Tarde Sonoro. Soy Fernando de Camarena. Pedro, a ver si nos puedes poner, si no la has puesto, si te viene bien, al pelo, como yo digo, la de los refrescos de aquí en playa, ya estoy a la mancha, voy a ver en playa, o alguna del último de la fila, o algún animal, yo necesito música animada. ¿Qué te voy a pedir más? Pues que sigas animándonos las tardes, como sabes, y lo haces, porque no soy yo el único que te lo dice, pero bueno, soy una más. Sigue así y que nos viene muy bien. A más de uno. Así que un saludo y un abrazo. Y vamos a por el verano del 26.

0: las canciones más optimistas de Manolo García durante su etapa con Kimi Cuartet, el último de la fila, como un burro amarrado en la puerta del baile. Otra de esas canciones especialmente refrescantes y perfectas para esta tarde del martes.
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2: Hola, buenas tardes, Pedro Ángel. Quería que me pusierais la canción de Como Camarón de Estopa. Y por cierto, se me ha olvidado el nombre, soy Marcos. Un saludo a todos y feliz martes. Y esto se lo quiero dedicar a Juan Carlos, que es mi tío, y a Faustino, que es mi padre. Un saludo. Hola. Soy el Tordesillo en Guadalajara.
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porque no son de este mundo. La estopamanía se desataba en 1999 con estos hermanos que trabajaban en una fábrica de coches en la SEAT y de repente se convirtieron en auténticos ídolos de nuestra música. Tiesto, vienen a Grace, bailamos un poquito, ¿sí? En esos lugares bonitos que nos proponen Beautiful Places.

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0: En el mismo disco en el que aparecía Yo Quiero Bailar, toda la noche ese debut de Sonia y Selena, aparecía este Deja Que Mueva, Mueva, Mueva, que también nos hizo mover el cucú en el verano de 2001.
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2: Pedro Ángel, hoy martes nos gustaría, si puede ser, nos pusiera Soy una potra salvaje, va dedicada a las chicas y chicos del textil, y no te creas que nos hemos olvidado, es que hay días que podemos llamar y otros no. Muchas gracias.

0: La potra salvaje de Isabel Ayun. Esta es la remezcla llevada a cabo por Rafa Marco, que llevó el tema a otra dimensión.
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2: Tardes sonoros. Pedro Ángel Sánchez, nada, ya estamos con los flores, pues venga, Antonio, una espina. Si esta tarde ya de esta hora su hermano, pues ahora el amigo Antonio, que tiene unas letras espectaculares, la que tú quieras. Me viene bien la de Siete Vidas o bien la de una espina. Una espina se clavó, la tarde calurosa y pegajosa. Un saludo, soy Pedro y te escucho por algún mensaje.

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1: El tema con el que Antonio Flores cerraba su álbum Cosas Mías. Así cerramos hoy también nuestro programa, pero mañana estaremos contigo, con el resultado final, con el nombre de los ganadores para ese concierto de Rosario Flores. Flores, flores, flores, como diría Ángel Yasser, Mañana el resultado, el nombre de los ganadores para ese concierto el próximo sábado en Almodóvar del Campo. Dos de los oyentes de la tarde, suena bien, podrán asistir a ese concierto y nosotros nos podremos escuchar desde las 3:30 hasta las 7 para seguir compartiendo las mejores canciones veraniegas de todos los tiempos, la actualidad musical y por supuesto esos temas con los que tú también nos ayudas a refrescar este verano 2026. Saludos de Pedro Ángel Sánchez. Continúa la programación de Radio Castilla-La Mancha. Hasta mañana.

0: Son las 7 de la tarde.
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0: A esta hora nos vamos a Junquera de Henares, en Guadalajara. Se ha originado un incendio en un camión que transportaba arena. Se ha propagado a una zona de pastos, lo que ha provocado la movilización de equipos del Infocam. Vamos a conocer más detalles. Juan Pedro Palomo, ¿qué tal? Muy buenas tardes.
2: Buenas tardes, Alicia. Sí, pues los servicios de emergencia que se trasladaban hasta aquí ya han dado por extinguido este fuego gracias al trabajo de los bomberos de Azuqueca y del Infocam, tres medios y tres efectivos que han participado en la extinción de este incendio, al que también le ha favorecido la tormenta de verano que ha descargado agua en la zona momentos después. El aviso se declaraba pasadas las 5:15 de la tarde, cuando un camión que transportaba arena se incendiaba expandiéndose el fuego a una tierra de labor, aquí en el camino del canal del Henares, en Junquera. No hay que lamentar heridos ni afectados por el humo.
0: Gracias, Juan Pedro, por esa última hora. Pendientes también de los incendios que se registran a esta hora en Castilla-La Mancha. El último en Poveda de la Sierra, en Guadalajara. Comenzaba poco antes de las 4 de esta tarde, quedaba controlado pasadas las 6, y en las labores de extinción trabajan 9 medios y 30 personas. También el de Villora, en Cuenca, se iniciaba poco después de las 6 de la tarde y trabajan 3 medios y 10 personas. No nos movemos de Cuenca porque el presidente de Castilla-La Mancha, Emiliano García Page, inaugura a esta hora las oficinas centrales de la empresa Rujamar. Las instalaciones están en la calle Fernando Zobel, número 2 de la ciudad. Acude también el vicepresidente primero de la Junta, José Luis Martínez Guijarro, que hoy hacía balance de los 3 años de legislatura. Cifra en un 70% los compromisos cumplidos, aunque ya estarían en marcha más del 90%. También se ha referido a los últimos accidentes laborales con resultado de muerte en los últimos días en Castilla-La Mancha. Avanza que los presupuestos del año que viene incluirán más dinero para su prevención.
3: Nos consta el esfuerzo que están haciendo los agentes sociales y económicos, y nosotros lo acompañamos también con incrementos desde el punto de vista presupuestario, y yo estoy convencido de que en los siguientes presupuestos iremos trabajando también en esa misma dirección.
0: Y el nuevo centro de referencia para la atención de personas de Alzheimer y otras demencias de Albacete ha abierto hoy sus puertas. El centro cuenta con 100 plazas de centro de día y otras 40 para prevenir situaciones de dependencia. La inversión ha alcanzado los 5 millones de euros gracias a la financiación europea. El objetivo es mejorar la atención a las personas con demencia y responder el aumento de casos en la región. Además de la atención a los pacientes, las nuevas instalaciones apuestan por la investigación para avanzar en el conocimiento de la enfermedad. Isabel Sánchez es la presidenta de la Asociación de Alzheimer de Albacete.
4: Vamos a tener un área de investigación. Sí, la semana pasada estuvo por allí el jefe del servicio de geriatría de aquí del hospital, y bueno, le encantó la instalación, le encantó, y dice, madre mía, todo lo que vamos a poder hacer aquí en investigación. Entonces, estamos muy contentos.
0: El Consejo de Ministros ha aprobado en su segunda vuelta la ley que regula el derecho al honor, a la intimidad y a la propia imagen. Una norma que será enviada al Congreso de los Diputados para su tramitación y que se actualiza para responder así a los nuevos retos que suponen tanto las redes sociales como el uso de la inteligencia artificial. Una ley que incluye novedades que explica el ministro de Justicia, Félix Bolaños.
5: Nadie podrá utilizar las imágenes que utilizamos en nuestras redes sociales personales para poderlas en otro contexto alejado de la finalidad que uno tenía cuando la cuelga en su propia red social. Y consideramos que una intromisión ilegítima es la utilización de la voz o de la imagen de una persona con fines publicitarios o comerciales sin la debida autorización.
0: Y en deportes, hasta ahora descanso en el partido que disputan Argentina y Egipto en el Mundial de Fútbol. Alejandro Morero, muy buenas tardes.
6: ¿Qué tal, Alicia? Buenas tardes. Decíamos en el boleto de hace una hora que a ver si Egipto le daba tanto juego a Argentina como Cabo Verde, y de momento vaya que se lo está consiguiendo. Le está ganando la selección egipcia por 0-1 a Argentina. Un gol de Yasser Ibrahim le está dando clasificación a los africanos a los cuartos de final por primera vez en su historia. Está quedándose por el camino la Argentina de Leo Messi, quien por cierto ha vuelto a fallar un penalti ya enviado un balón a la madera. Aún tiene todo el segundo tiempo para intentar dar la vuelta al electrónico. La albiceleste, de momento, a esta hora de la tarde, Argentina 0, Egipto 1.
0: Gracias, Alejandro. Las altas temperaturas pondrán este miércoles en aviso a 15 comunidades autónomas, entre ellas a Castilla-La Mancha, en un día en el que la mayoría alcanzarán el nivel naranja, es decir, peligro importante. A esta hora sigue haciendo mucho calor. Tenemos 36 grados en Mejorada, 35 en Ontur y 40 en Manzanares. Ahora es momento del programa de Hoy No Pasa con nuestros compañeros Gloria Santoro y Javier Mateo. Las noticias vuelven a partir de las 8 de la tarde con Vega Hernández.
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0: Hola, ¿qué tal? Muy buenas tardes. De martes estamos en el mes de julio con ansiedad ya por si se acaba el verano. Javier Mateo, ¿qué te parece?
1: Sorprendido. De que estemos los dos juntos.
0: Ah, mira, que era por mis ansiedades.
1: Jo, no, es que hacía días que al final entre unas cosas y otras no estábamos los dos junticos.
0: ¿Qué te parece?
1: Qué alegría, de verdad. Gloria Santoro, qué alegría.
0: Ay, Javier Mateo.
1: Ay, por Dios.
0: Pero esto tú crees que se va a convertir, o sea, porque claro, ahora ya no te tengo claro. O sea, es que no tengo claro si te tengo, si no te tengo.
1: Perdóname, pasa a mí lo cómico contigo igual. Es decir, de repente hay días que digo, ay, si estuviera aquí mi Gloria, yo la echo de menos. ¿Qué hacemos?
0: Bueno, aprovechar.
1: Claro, ya está.
0: Carpe diem. Estamos aquí los dos. Disfrutémoslo.
1: Y para echar las risas.
0: Tal cual. ¿Quién se ha sentado aquí que se ha puesto unos cascos de los que se oyen raros?
1: Sí.
2: Yo digo mismo.
0: ¿A ti también?
1: También. Hola, Héctor, ¿qué tal? Buenas tardes.
3: Buenas tardes, ¿qué tal?
1: Me encanta que hayas dicho lo de ti también. Esto ya señal de que estamos en familia. O sea, ¿cómo contar esto?
0: Por favor, ¿puedes proceder a ver qué escuchas?
3: Como un poquito distorsionado al final.
0: ¿Metálico?
3: Sí, no tanto, pero
1: a ver,
3: sí.
1: Escuchadme. Déjame un momento tus cascos.
0: Que venga, vamos a hacer intercambio de cascos.
1: Intercambio de cascos. Estas cosas que hacemos nosotros, esto luego no lo hace nadie más, solamente lo hacemos tú y yo. ¿Por qué? A ver, yo no escucho mal, ¿eh? Tus cascos, yo podría aguantar con esto bien. ¿Tú qué tal con esto?
0: A ver, yo muchísimo mejor. ¿Dónde va a parar?
1: Bueno, pues escucha. Espera, a ver si soy capaz de cambiar.
0: Siento que estos están más tal.
1: Es que está atado.
0: Pues para ti.
1: Ya está, no podemos. Te toca aguantar esto. ¿Qué le vamos a hacer? Y vamos a hacer intercambio de cascos. O sea,
0: lo que
1: como,
0: mejor,
1: como el juego de la silla, pero con el juego de los cascos.
0: Menos mal que Jorge me tiene súper pillada y entonces me pone un nivel de audio en los cascos que hacen que me escuche lo mejor que pueda.
1: Hola, Jorge Rodríguez.
0: Dentro de que esto es metálico. Daría lo que fuera porque tú escucharas esto. Como experto en sonido, esta parte. Sí, porque necesito que escuchéis la parte. Pero bueno, lo puedo llevar. Creo que es salvable. Creo que no es un tema de tertulia el sonido de mis cascos. Creo que podemos abrir la tertulia.
1: Bueno, por cierto, ¿con qué empezamos con la tertulia? Porque será por temas.
0: Saludando a quien tenemos al otro lado.
1: Venga,
0: ¿te parece
1: vale,
0: bien?
1: Julián Añil, buenas tardes.
4: Buenas tardes.
1: ¿Qué pasa? ¿Cómo estás, chiquitino? Qué raro se me hace escucharte un martes.
4: Sí, a mí también se me hace raro hablar un martes, pero oye.
0: Por eso, Julián, buenas tardes, cariño. Por eso vamos a hacer las presentaciones, porque claro, hemos juntado los martes y los viernes y el derivado es lo que tenemos hoy, este producto. Héctor, Julián, Julián, Héctor.
3: ¿Qué tal? Le sigo.
0: Ah, le sigo.
3: ¿Qué te crees?
1: Anda. Fíjate tú, Julián, ahí que te ha salido un fan sin tú esperarlo.
4: Fíjate.
1: Anda, ahora te toca seguirle a ti a él. Te tengo que decir que no sabes, además, te vas a reír mucho, te tengo que decir con las historias que
0: de hecho, nos va a actualizar. Actualízanos.
1: Porque
0: el tema, vamos a poner en contexto, Javi, pon en contexto a la gente para que sepan cómo vamos ahora con Héctor y la salchicha de Federico.
1: A ver, ¿qué pasa? Que es que hemos sido Julián padres con Héctor.

0: doctor. Pero padre,
1: abuelos, diría
0: sí,
1: yo.
0: Sí, más abuelos. Nosotros ya más abuelos. ¿Por qué? Porque al final su perrica ha tenido perricos.
1: La Federica. Este,
2: claro, ahí la Federica. Muy bonitos, de momento se portan bien.
0: La Federica que llora ahí todo el rato.
1: La Federica ha sido madre por segunda vez. A Donete la hemos dejado para que ya interactúe con los pequeños. Y los tres bebés, los cachorrines, que recordemos tenemos dos hembras y un macho, evolucionan favorablemente.
2: Así es. Todo muy bonito. Ahora hay que coger a Donete y sacarla de la habitación porque ejerce de madre al punto de que le chuperretean a ella. Y digo, ya solo faltaba que la otra perra me cogiera un embarazo psicológico y ya, ¿para qué queremos más?
1: ¿Para qué queremos distinto, más? ¿Eh?
2: Porque eso mezclamos con los calores, con mis trabajos por los tejados, que verás qué calor hace, con la obra que he hecho en mi casa, porque como manda
1: mi mujer... ¿Qué has hecho? ¿La cocina?
2: Cambiar el suelo del office de la cocina.
1: Ahora.
0: Me encanta,
1: ahora,
0: me encanta sí, lo del office. O sea, no es la cocina.
2: Claro,
0: es el office de la cocina.
2: Cuando compré la casa, estaba la cocina y al lado una habitación, que era donde vivía Gladys y Walter, pero con el COVID, como la crisis, les tuve que despedir. Y estaba vacía. Y dije, pues tiro el tabique y hago ahí como un office para comer ahí una mesita redonda, una estantería, cookie, para estar la cocina y cenar, y comer.
1: Y el suelo no le cuadraba a tu Blanca.
2: Y es que era tarima, me he ido a una escuela tarima flotante y el parque, es que no me gusta. Y hemos puesto ya una cosita más bonita de baldosa hidráulica, así moderna, más blanquito, queda más curioso.
1: Esto podría ser un debate, Julián. ¿A ti te gusta el parque y la tarima o eres más de suelos de piedra?
3: Yo, si tengo que elegir, de baldosa hidráulica, pero de la antigua.
0: Di que sí, di que sí, ahí. Pero de la buena, buena.
3: De la buena, buena. Hombre, a ver, el terrazo también es muy sufrido, entonces. Pero claro. Me gusta.
0: Yo, como buena madre manchega, reconozco que algo que se ha sufrido. O sea, esto es así. Algo que, si cae una mancha, porque además en la cocina es muy sufrida. Tú llegas, te pones frías sardinas. Y si salta alguna vez la sardina, pues claro, directamente ya se te va al suelo y como haga refregón, vamos mal. Porque ya tienes que echar caché 7 al agua y tienes que echarle un poco de lejía para que se vaya allí. Esto es así, esto es así. Entonces, os he dado una lección de madre manchega, de madre mancheguismo total.
2: Sí.
0: Pero pues ¿qué queréis que os cuente?
2: Yo el mundo sardinas luego en el patio. Me saco la plancha al patio y lo que sea así de olorazo, porque me da un asco luego que estás desayunando al día siguiente sardinas.
0: Claro,
2: sí. Decidme que no.
0: Si yo hago eso, todos los vecinos de las urbanizaciones de al lado, porque yo vivo en un piso...
2: Todos los gatos.
0: Claro, o sea, directamente todos se manifiestan en la puerta de mi casa. No puede, no
1: ya
0: puede,
1: te digo, ya te digo.
0: No puede ser así, no puede ser así.
1: Unos espetitos ahora, ¿no? Pues como que no en un piso ahí en tu zona claro. Que iba a decir dónde, pero no lo voy a decir por si van los fans.
0: Me encanta, pero lo que pensaba
1: como
0: es que,
1: Mario
0: lo pensaba, lo que pensaba es que ibas a decir aquello de lo de la zona de invierno, zona de verano, que estuvimos
1: también,
0: discutiendo
1: también.
0: El otro día.
1: Claro, en
0: que
1: tus tiene diferentes narices. Zonas.
0: Tú estabas yo creo que Julián estaba el día de lo de la zona de invierno, zona de verano. Julián, ¿eras tú el que estabas?
1: No.
0: Que yo en mi casa, que es muy grande, le haces un piso normal y corriente, tengo zona de invierno y zona de verano. Léase, tengo una habitación en la que da el sol y otra en la que da la sombra.
1: Entonces,
0: básicamente. Entonces, dependiendo de si es invierno o es verano, pues duermo en una, duermo en otra, porque claro, pues al final esto es así. No tengo office en la cocina, yo tengo que tener baldosa normal y corriente y además la mía es blanca y vieja.
1: Y ya,
0: a ver si hago ya obra en la cocina y lo cambio.
1: Ya habéis solucionado qué vais a poner, ya está claro.
2: Ya está puesto.
1: Ah, ya lo has puesto.
2: Falta el rodapiés, que voy a poner un rodapiés yo de estos blanquitos, que no se lo voy a montar yo. Porque con los albañiles es que cada vez hay menos profesionales y para encontrar un nuevo medio decente, telita. Pero bueno, me lo han dejado
0: Haz
2: muy bien.
0: Haz el favor de no arremeter contra el gremio de los albañiles.
2: Sí,
0: no arremetas.
2: Sí, sí,
0: ¿Por qué?
2: Sí, sí.
0: Porque tenemos
2: ¿Abrimos
0: muchos
2: el cajón de mierda?
0: No.
2: Sí.
0: Hay cajones que no se pueden abrir.
2: No, ni neveras ajenas.
0: Vamos a ver.
2: Que lo dejamos unos a los albañiles.
0: Julián,
2: y poco
0: ponte,
2: más.
0: Julián,
2: me dejas y cervezas.
0: Haz el favor de meterle un berrido a este hombre que a ti no te conoce.
1: No, pero Julián, no le encargues.
0: Julián se ha asustado. Ha dicho aquello de siempre, a mí no me metáis en esta guerra.
3: Siempre se dice que las cajas, cuando llegas a una casa, que no hay que abrir los cajones. Bueno, siempre se dice no, que no hay que hacerlo. Pues esto es igual.
0: Muy
3: hay
0: bien,
3: que abrir
0: ¿ves?
3: Los cajones de mierda.
0: Claro, bueno, muy bien ahí está.
1: Yo saco a debate el tema más que de tirar a un gremio en particular, el tema de las obras en verano, porque es verdad que ahora nos encontramos, llegada a esta época, muchas obras en carretera. carreteras, en plazas, en calles y en casas.
0: Y en casas.
1: Y en casas, que es como que aprovechas primero por el periodo vacacional y segundo pues porque piensas si se canta en la pintura, por ejemplo.
0: Hombre.
1: Un, dos, tres, responda otra vez.
2: Es terrible, es terrible.
0: El cemento.
2: Yo pinté una casa en verano, una que me compré en Ventas con Peña Aguilera, y yo me notaba los chorretes de sudor que me bajaban hacia abajo por mi cuerpo serrano. Y es que, ya eso dije a mi mujer, digo, última casa que pinto yo.
1: Porque la pintaste
2: Hago
1: tú.
2: Hago lo que haga falta, sí. Lo pintamos entre mi mujer y yo. Mira, y pintar en blanco, porque, blanco sobre blanco,
1: pero
2: es súper frustrante. Porque tú dices, voy a cambiar el color y pongo un color bonito. Pero blanco sobre blanco.
1: Pero
2: si
1: Héctor,
2: es que no,
1: ¿por qué elegisteis el verano?
2: Porque la compramos a finales de julio.
1: Ah, mira,
2: iba
1: a decir, porque se acaba.
0: Amigo, Julián, ¿tú has hecho obras alguna vez en verano?
3: En verano me ha tocado pintar.
0: Ah,
3: sí,
0: amigo,
3: sí.
0: Claro. O sea,
3: sí, y un poquito lejos.
0: ¿Cómo un poquito lejos?
3: Sí, porque estuve haciendo un voluntariado en Jerusalén y me tocó pintar junto con mucha gente de Ciudad Real.
0: ¿Pero qué pintabais en Jerusalén? La frase de qué pintabais en Jerusalén, nunca mejor dicho.
2: El muro.
0: ¿Qué pintabais allí?
3: Estábamos pintando un centro de acogida.
0: Ah, qué bonito. Bueno, pues ahí
3: sí,
0: está.
3: Sí, sí.
1: Nos has callado la boca a todos.
0: Nos has callado la boca a todos. Es que a ver qué dices a eso.
1: A ver yo, ahora cómo te metes.
0: Y yo siendo aquí gracioso con la frase esta de ¿y qué pintabais allí? Claro, o sea, tú me contarás. Es que ya ahora voy yo y me...
1: No. Está bien. Bueno, en ese caso la pintura y lo que se haga, da igual cuando sea. Bienvenido.
3: Pero
1: todo
3: vamos,
1: lo que sea solidario.
3: Que fue tedioso porque fue en agosto y allí en agosto no refresca, hace un clima, una temperatura muy parecida a la de aquí, pero bueno, pues te podéis imaginar.
0: Claro. Tomo,
3: os
0: Julia,
3: podéis imaginar.
0: Luego en casa, ya no hablo solamente de la tuya, sino de padres, familia, que es que lo que dice Gloria es como muy recurrente, lo de llegar y hacer obras en verano, es verdad, sobre todo lo de pintar, por lo que dice Gloria, porque al final tú llegas, pintas a 40 grados...
1: Ahora, a partir de este momento, cada vez que digáis pinta, aparecerá Elvis Crespo.
0: Bájalo porque voy a repetir y así que quede bien. Porque tú directamente, cuando de repente te dicen aquello de que hay que pintar...
4: ¡Píntame!
0: Pues tú llegas, te pones, abres las ventanas, pasas ahí el rodillo un poquito y se ha secado. Que sí. Esto es maravilloso.
2: Yo creo que
0: pasaría
2: más por el tema
0: Jerusalén,
2: de
0: Julián.
2: Ventilación y que se seque todo bien. Y es por eso, que es lo que se hace en verano.
1: Yo te conozco a quienes quitaron... El gotelé.
2: Lo que iba a decir yo ahora.
1: Quitar el gotelé. Yo me gusta muchísimo el gotelé. Yo es que de verdad...
0: Yo tengo gotelé.
2: Yo os iba a dar un consejo.
0: Yo tengo gotelé.
1: Muy bien.
0: Yo tengo,
1: ¿y por qué quitaste el bidé?
0: ¿Ves? Hay guerras, de verdad. Hay guerras que nos acabarán 2 años más tarde.
1: Es que si mira, con el gotelé y el bidé te hubiera quedado genial tu casa.
0: No, vamos a ver, mi casa está genial sin bidé. No te tengo
2: los
0: que bidé, decir.
2: Los bidé, pero los rositas estos antiguos que son de color
1: era
2: rosa.
1: Era precioso.
2: Era así
1: lo tiraste.
0: Sí, sí, no, escúchame. Julián, vuelvo a contar otra vez algo, te lo cuento a ti porque si no, tú no entras en la conversación.
1: Julián quiere volver al viernes.
0: Claro, o sea, Julián, mira aquello de... Pero ¿y estos perturbados que están aquí? Yo hice obras en mi casa en su momento, pero cuando te digo hice obras en mi casa fue el año pasado. Hice obras en mi casa, la primera temporada, la season one del de hoy no pasa, que es que hace ya un año. Y quité la idea de los baños, yo hice los baños que tenía tal. Entonces yo mis baños, el baño grande, por decirlo así, estaba con...
1: Del ala norte.
0: Del ala norte.
1: Del frío.
0: Tenía una especie como de mármol rosa y los sanitarios estaban en color rosa, con un espejo incrustado en la pared.
1: Precioso.
0: Espejo incrustado. Claro, una cosa tal. Y el mueble, los grifos del lavabo eran unas águilas. Entonces, cada ala...
1: Julián, regáñale. Tú dirás de los míos.
0: Era,
1: y lo tiró.
0: El agua fría, el agua caliente. Eso era espantoso. Del pico salía...
1: Pero cómo es
2: vintage, eso se lleva ahora un montón.
3: Y eso lo quitaste.
1: Muy bien. Menos mal.
0: Escúchame, y lo llevé personalmente al punto limpio para que no volviera a mi casa.
1: El punto limpio.
2: A la post por una pasta.
0: Sí, pues igual podría haber financiado...
1: Al punto limpio,
0: dice.
1: Que
0: sacrilegio. Pues lo llevé al punto limpio directamente.
3: Eso es una obra de arte kit. O sea, no te perdono, después de haberme enterado yo de esto, no te perdono que hubieses hecho eso.
1: Lo he provocado.
0: Yo si queréis, en el próximo cambio, intento hacerme con un bidé rosa y con unas águilas de grifo y yo las regalo. De verdad,
2: sí,
0: lo no
2: que
0: pasa
2: rosa
0: nada.
2: No... Pero pues, el grifo sí tiene su punto.
1: Porque no has visto la foto, señora, la foto.
0: ¿La foto de quién?
1: De los grifos.
2: Yo quiero dar un consejo.
0: No la tengo, esa foto ya no la tengo.
1: Yo que sí, la tengo.
2: Quiero dar un consejo a los que nos escuchen, si hay alguien más allá. Si compréis una, vamos, si te digo tele en la casa, no lo quitéis. Pagarlo, lo que sea, que lo, pagarlo.
1: Para que lo quiten.
2: Tú sabes qué paliza. Me dijeron, hay que mojarlo con un rodillo. Ya estaba hasta ahí, debe mojar con el rodillo para luego rascar. ¿Qué se me ocurrió? Digo, meto la manguera del patio, porque ¿qué puedo pasar? No puedo pasar nada.
0: Ay, ay, ay,
2: con
0: ay,
2: la
0: ay,
2: manguera
0: ay,
2: del
0: ay,
2: patio. Ay, ay. Escucha, se quitaba genial porque, claro,

0: Pero tú, tan cuco con la manguera, pipi, hasta que llegas a la caja escalera, te caes una culá, un moratón me salió en el...
1: Ay, atrás.
2: De todos modos...
0: Que me metí un patinazo...
2: Yo tengo un amigo pintor que dice...
1: ¿Cómo?
2: Que el día de... vamos a ver, esto es así.
1: Que
2: a partir de ahora ya me da miedo hablar.
1: Es que
2: espera,
1: es,
2: que vuelvo otra vez, pero ya.
1: Pero no te flipes, o sea, ya esto ya es espontáneo, Javi. Bueno, no puede ser que estés todo el rato.
2: Bueno, pues mi amigo pintor. Y dejad un momento, porque ya si no me vea. Dice que a día de hoy no se quita el Gotele, que a día de hoy lo que tú haces es que echas una pasta encima. Entonces, claro, es mucho más sencillo porque tú realmente no quitas el Gotele, lo tapas. Se queda camuflado. Entonces es como más sencillo.
0: Vaya panza. Y encima los techos también de Gotelé. ¿Tú sabes qué brazos eché? Con la espátula así, dándole...
1: ¿Y una vez que lo quitas?
0: Julián... el problema es que luego le metes cuchillazos a la pared y tienes que emplastecer.
2: Claro.
0: Que eso ya entró el pintor.
3: Claro.
1: ¿Cómo?
2: Píntame. Julián, habla tú, por favor. Habla tú.
3: Pues mira, estamos hablando de que pintar en verano y todo eso.
4: ¡Píntame!
2: Es que no hay manera. Sigue, por favor.
1: Julián,
2: no,
1: ¿y qué avanza?
2: No, avanza.
0: Como si no sonase.
2: Como si no sonara.
1: ¿Cómo?
3: Voy a decir una fecha.
1: Pero eso lo has hecho apuesta, Julián. Es que se ha distorsionado tu voz.
2: Se ha distorsionado la voz. Repite, porque es verdad que se ha distorsionado.
1: Creía que lo había hecho apuesta. Digo, mira qué bien lo ha hecho el tío. Para no pillar la canción. Vale. Venga, rebobina.
3: No, te digo... Que digo que una fecha en la que hay que, vamos a decir, colorear las paredes.
2: Estamos
1: sí,
2: con miedo.
1: Estamos atentos.
3: Es muy propensa para hacer eso, que es en mayo antes de las comuniones.
1: ¿Y eso?
2: Si no tienes comuniones, porque como tengas comuniones, vamos a ver.
3: Pero yo de pequeño, cuando hice la comunión, y mi hermana, y esto lo hablo con mucha gente... era un evento, entonces tenías que pintar toda la casa.
0: Como la boda.
3: Claro. Y la boda.
0: El evento familiar, hay que dejar la casa bonita.
3: No, claro.
1: De todas formas, también, Julián, toda la zona Toledo, Ciudad Real, el tema de las comuniones se pasa el juego, ¿eh? Porque yo he visto auténticas barbaridades, entendedme, dentro de una comunión sencilla que era la mía. Ya no hablo tanto de la parte de celebración en un restaurante, que la mía fue en la cochera de mi abuelo, pero había unas tradiciones que no sé si compartes conmigo, las habéis escuchado, desde exponer el vestido y el traje del niño y la niña en el salón, los regalos, las fotografías previas, había como todo un ritual que dije... Esto se me está escapando a mí y esto no es de ahora, esto es de antes. Y me dice Héctor que sí con la cabeza.
0: Es que se ha convertido en bodas. De
1: no, pero que esto venía de atrás, ¿eh?
0: Yo sí me acuerdo de mi comunión. Fue en el Hotel Solimpar, ahí en la carretera de Toledo, ya en Madrid. Me enganchó por banda el fotógrafo del restaurante. Le colocó a mis padres 4 álbumes de fotos mías, pero todas en posiciones parecidas. Con la Biblia, con la el rosario. Es terrible.
1: Sí, pero lo de exponerte, Julián...
3: Sí, lo de poner el traje, bueno, es que es un
1: en el salón previo a que vaya la gente a verlo, previo a la comunión. Sí. ¿Eso es allí también tradición?
3: Los días de antes, a ver, no tradición como tal, sino que los días de antes, pues cuando ya tienes el traje o el vestido, pues entonces la gente va, mira, así va a ir. Y bueno, sobre todo las vecinas o las tías. Y luego ya pues cuando en el día, bueno, también enseñar las joyas.
1: Eso me está diciendo Héctor.
3: Los ojos. El reloj, la cadena, el sello.
0: Sí. No sé, yo... En la boda, el día de la boda.
1: ¿También?
0: Igual. Mi mujer preparó ahí una en la habitación de sus padres, con el traje colgado, ella con su batita que se compró de puntilleo por ahí, que no se la ha vuelto a poner porque no la ha visto. Y pues eso, las joyas y tal, que si la peineta, no sé qué, cosa de esas.
2: Yo estoy buscando porque yo creo que hice una foto a mi foto de la comunión.
0: Al grifo. Ah, pensaba que estaba buscando.
1: Yo también, yo pensaba que estaba buscando lo del grifo.
2: Yo es que estoy diciendo que yo en mi caso no hubo exposición de traje y tal, porque yo en mi caso, mi madre decidió que pantalón blanco que me lo podía poner en verano, camisa blanca que me la podía poner a cualquier historia, cazadorica tal, y lo más así fue, yo quería una corbata y mi madre decidió que corbata no, lazo. Que es como de, ¿en qué momento, mamá, un lazo? pues un lacico, así. Era horroroso el lacico, pero es que luego se casó mi hermano Marcos y repetí con lacico. Pues si no había tenido bastante, yo repetí con el lacico, horroroso, era una cosa espantosa. Y ya está. O sea, no me quedo más narices que, claro, que mi hermano.

0: Yo creo que la tuya se celebraría más actual, pero seguía ese tipo de rituales. Ahora me dicen, no, yo no he hecho la comunión.
1: No. Sí, sí, he hecho la comunión. Además, justo os estoy hablando mirando la foto de la comunión.
0: ¡Uy, qué privilegio el tuyo! Descríbenos tus vistas.
1: Nada, pues yo iba de marinero.
0: ¿De luces?
1: De luces. Sí, de marinero de luces. De hecho, la pose que tengo sí es de marinero de luz. Porque la foto, bueno, las fotos de la comunión, ese es otro tema para hablar.
0: También, eso
1: fue. Pero sí, no, lo mío fue en un salón, o sea, en un salón, en un restaurante de mi pueblo, y estuvimos pues allí, pues mi familia y poco más. Lo que pasa es que mi familia es muy grande.
0: ¿Tenías el ritual de enseñar el traje o que vinieran a tu casa y por eso se pintaban las habitaciones?
2: ¡Se me había olvidado! ¡Qué horror! ¡Se me había olvidado!
0: Claro, sí, que el debate era que se acicala la casa y se prepara con vistas a un evento. En este caso hablábamos de comuniones, porque ya el tema lo teníamos ya charleteado y tertuliado, que esta palabra me la acabo de inventar, en época mayo. Pero lo hemos rescatado por el tema de...
2: Yo estaba buscando... Yo sobre todo estoy buscando la foto del peinado de la comunión.
0: Él sigue lo suyo.
2: Yo sigo lo mío. Porque yo recuerdo que el peinado de la comunión, yo no sé a vosotros si os hicieron algún tal. A mí me hicieron, ¿sabéis el típico corte de niño bueno este que va como así, como con flequillo recto, así por encima de...? Era horroroso. O sea, era un casco, era como un Playmobil.
3: Como atazón, a lo
2: sí,
3: mejor.
2: Sí, era como una especie de Playmobil así como... Era horroroso. O sea, yo me veo en la foto de la comunión y digo, madre mía, ¿en qué momento? O sea, si yo no era un niño guapo, en esa foto...
0: ¿Todos los invitados de vuestra comunión eran gente que tenía que estar ahí o...?
2: Sí, yo en mi caso sí, porque era familia,
3: no.
2: Ya está.
3: A ver, no... sí, es que, pero primos de padres es que no pintan nada.
4: ¡Píntame!
2: ¡Claro, no pintan nada!
3: ¿Ah? ¿Qué he dicho?
0: Te he llevado por donde yo quería.
2: Sí, es así. Sí que...
3: Yo lo que cada vez concibo menos es las bodas en agosto, ahora en veranazo.
0: Ah,
3: veranazo,
0: mira, ¿ves?
3: Que los vestidos, las americanas, los maquillajes que chorrean por todos lados a las mujeres. Es sufrir.
0: ¿Tú
3: es
0: qué
3: sufrir?
0: Te casaste.
3: Yo me casé el 2 de mayo, que encima es festivo en Madrid, en la catedral, uh-huh, aquí en Toledo. Imagínate todos los madrileños en el casco.
0: O sea, que no acertaste, haciendo, ¿quieres decir?
2: O sea, haciendo cola para hacerte fotos.
3: El año del Greco, sí, no, es que salimos de la catedral, en la capilla, no sé qué capilla me casé, donde el puentecito, ahí salí. Uh-huh. Toda la gente, que yo no sé quién se pensaría que nos casábamos, haciendo fotos, los guiris haciendo fotos. Bueno, madre mía.
2: Pero esto es bonito.
3: Pero bueno, hizo bueno, no hacía calor, era un 2 de mayo. Hizo bueno, pero no hizo calor. Pero la gente que se casa ahora en verano, uff.
0: ¿Tenéis boda, Julián?
2: Julián, ¿tú te has casado en verano?
1: Yo no me he casado. No sé qué es eso.
0: ¿Pero vas a bodas este verano?
1: No, este año no me toca ninguna boda.
0: Ah, mira.
2: Amigo, yo sí, yo tengo dos.
0: ¿Tú tienes?
2: Yo tengo dos.
0: ¿Dos bodas tienes?
2: Dos bodas,
0: ¿tú?
2: Las dos seguidas y las dos en septiembre.
0: Pero si tú ya no estás en edad casadera, ¿no?
2: Yo me casaré dentro de 2 años, pero más allá de esto...
0: ¿A qué has dicho?
3: ¿Que te vas a casar en 2 años?
2: Yo en 2 años, sí.
0: Lo has soltado tan...
3: Vale.
0: Sí, pero lo has soltado tan fríamente, Javi, no nos puedes dar esta noticia.
2: O sea,
3: mejor no saberlo así.
0: ¿Pero por qué?
2: Pero vosotros
0: ¿en 2 años por qué?
2: Pero vamos a ver, ¿vosotros qué queréis pintar en mi boda? No. Eso, pues eso, que ya me casaré. Pero bueno, cuando toque que tengáis noticias, ya las tendréis.
0: Ah, pues se la suelta, claro. Como una exclusiva. No,
2: ¿qué exclusiva? O sea, ¿qué
0: has
2: somos?
0: Has dicho, yo me caso somos, dentro de 2 años.
3: ¿Qué somos? Ahorrando para la enhorabuena, Glory.
0: Le voy a comprar un bidet.
2: Pues te imaginas.
3: El grifo del águila.
0: No.
2: O sea, sería divertidísimo lo del bidet, te lo digo, pero por favor, no te lo acepto, te lo devolvería para que lo conectaras en cualquier parte. Te tengo que decir.
3: Yo me lo
2: no.
3: imagino con un Alejandro de Miguel, una carretilla y un bidet encima por el medio.
2: Sería una fantasía, sería una fantasía.
0: Yo creo que eso promete.
2: Decir, pero yo tengo dos bodas que serán en septiembre, además, dos, o sea, una es el primer fin de semana y otra, que es la de mi sobrino, es el segundo. Así que además ese viernes tendré que cogerlo, tendremos que grabarlo, no sé cómo lo haremos, pero ese viernes, supuestamente, claro, viene familia, por lo tanto tendré que estar pendiente de la familia. Así que Julián, igual te toca editar a ti el que el de hoy no pasa, si Gloria no quiere, necesita pareja. Ahí te lo dejo.
0: Iremos viendo.
1: Pues
0: oye, Julián, cuéntales a los oyentes cuál es tu perfil en Instagram para que se enteren de todo lo que se viene, pues tanto en Miguel Turra como esa pasión por poder disfrutar de ahora que llegan las vacaciones en el pueblo y tu contenido maravilloso.
1: Pues mi contenido es Julián Añil, Añil como el azul Añil, Y pues me pueden encontrar en Instagram.

0: Y
1: en las redes sociales, en TikTok.
2: Ajá.
0: Menos mal, te has quedado ahí como tenía que haber dicho el TikTok. O sea, es Julián-Anil, hay que decirlo, ¿vale?
1: Eso es. Muy vale, bien. Y ahora se vienen cosas, se viene un salto de provincia.
0: Sí. Por cierto, ¿qué es la sopa de los chuminos? Pregunta.
2: ¿Cómo?
0: Es que lo ha puesto en sus redes sociales, veo. La sopa de los chuminos, por preguntar.
1: No, no, no. A ver, la sopa es porque, bueno. A ver, una chica de mi pueblo, Rita, de la galería de Rita, y yo vamos a ser churriegos ejemplares.
0: Sí.
1: Entonces está la coña por el pueblo de que somos churreros ejemplares o chuminos ejemplares.
0: Pero me ha encantado porque es que de repente tú llegas, abres las redes de Julián y lo que te encuentras es esto, es la soba del chumino. Digo, pero vamos a ver qué es esto. O sea, vamos,
2: tiene una explicación.
0: Tiene una explicación, pero había que preguntarte, evidentemente. Pues, había que preguntarte. No,
1: y eso es eso, de eso lo puso mi compañero en sus redes sociales y yo pues lo reposté, el sobo, pegar el sobo, dar el sobo. Porque bueno, pues estamos yendo ahora pues por todas las cadenas locales.
0: Muy bien.
2: A disfrutarlo, claro que sí. Además, a puertas de las fiestas, un montón de contenido nuevo, seguiremos en contacto. Nada, Julián, bien, espero que hayas estado disfrutón en este martes, ya veremos a ver luego qué es lo que ocurre, pero de momento te damos las gracias y te mandamos un abrazo, querido.
1: Igualmente, joder, es un placer siempre estar aquí.
0: Claro, pero porque te echas unas risas a base de... Te digo una cosa,
2: Claro, y un poquito del Elvis Crespo, que siempre pues suena bien. Está.
0: Bueno, pues nada, que un placer, que ya nos invitarás a la soba del chumino, ¿eh?
1: Sí, el 7 de septiembre.
0: ¿7 de septiembre estoy yo? No puede ser porque estoy yo de boda.
2: Bueno, ya veremos, que no cunda el pánico, que todavía no hemos resuelto julio y ya estamos por septiembre. Nada.
1: Que las fiestas son del 7 al 15, o sea que ahí se puede organizar.
0: Ya vamos a ver qué hacemos.
2: Iremos. Un abrazo, Julián. Adiós, adiós.
1: Un abrazo.
2: Héctor, que se mantiene en la mesa, porque tú pintas mucho en este programa.

0: Dos minutos por encima de las 7:30 de la tarde nos vamos a ir a hablar de tecnología. Ya han escuchado que nosotros nos ponemos como esta sintonía. Y lo vamos a hablar no solo para entretener, hoy nos vamos a ir a algo más que nos va a emocionar, que va a enseñar y que creo que es un proyecto y una iniciativa que lleva a la realidad virtual mucho más allá. Un proyecto que a mí me apasionó desde el minuto uno que lo conocí y que viene a presentarnos a ver qué les parece a nuestros oyentes, porque esto tiene que dar mucho juego y ahora iremos viendo.
1: Además, porque tú sabes, hay algo que se está extendiendo mucho, todos los que tienen hijos seguramente lo sabrán, tú seguramente lo sabrás, Gloria, que son las famosas gafas de realidad virtual. Esas gafas en las que muchas veces tú te conectas el propio teléfono y al final con eso terminas casi que entrando en otro mundo. Hombre, se están haciendo muy famosos en redes, por ejemplo, los vídeos en los que le colocas a la gente vídeos en los que parece que vuelas y se ve como la gente al final termina casi que descentrándose y cayéndose. Pero igual que nos hemos reído con ese tipo de vídeos, también es verdad que este tipo de iniciativas puede tener aplicaciones que sirvan sobre todo a los más mayores.
0: Lo vamos a llevar a otros sectores y vamos a ver cómo, gracias a estas gafas de realidad virtual, hay proyectos que llegan al corazón. Jorge Luongo, bienvenido al de Hoy No Pasa.
2: Buenas tardes, ¿qué tal estáis?
0: Pues mira, deseando que nos cuentes, que expliques bien el proyecto y en qué momento os dais cuenta que esa realidad virtual puede tener un impacto social que puede llegar mucho más lejos de lo que conocemos como el puro entretenimiento.
2: Vale, pues mira, yo os cuento, Luongo VR nació como un proyecto nacional Madén y sirve para acercar la realidad virtual a todo el mundo. Nos enfocamos en ocio, en turismo y sobre todo una parte muy importante que es residencia. Yo llevaba 13 años trabajando de encargado en un supermercado y perdí a mi abuela y se quedó con la espinita de querer volver a ver su pueblo después de tantísimos años en una residencia. Entonces ahí se me encendió la bombillita. ¿Y por qué no llevar experiencias adaptadas a cada persona? Que puedan disfrutar de paisajes naturales, playas o montañas, o incluso ciudades que han soñado con ir algún día.
1: Claro. Y cuando estábamos hablando de este tipo de iniciativas, a mí sobre todo me sorprende porque hay muchas veces que determinada tecnología está ahí y muchas veces lo que no sabemos es usarlo. Fíjate que tú nos decías que se te enciende la bombilla con la historia de tu abuela, pero al final me da la sensación de que incluso comentándolo con tu gente cercana, seguramente saldrían cosas que ellos también querrían hacer, ¿no?
2: Sí, claro, nosotros nos dedicamos al ocio, bodas, comuniones, como habéis comentado antes, turismo, estamos trabajando con el Museo Palmero de Almodóvar del Campo, pero también queremos llegar a muchas residencias porque nuestro objetivo es combatirlo con la soledad.
0: Eso, ahí claro, en este punto permíteme, claro, yo creo que la mesa lo va a entender y los oyentes, que me pillan muy de cerca por el programa En Compañía, y yo nunca se me había ocurrido, fíjate, por ejemplo, que nosotros, yo, mis hijos, y no sé de mis hijos, es nuestro, tenemos unas gafas de realidad virtual, que quienes todavía no hayan probado unas, pues bueno, es una experiencia increíble, nunca se me hubiera ocurrido, de ahí que te dé la enhorabuena, Jorge, y claro, gracias. Nos lo llevamos cada uno a nuestro terreno, porque yo si pudiera contar como experiencia personal la que yo tengo, es que mi abuela ya no está para viajar a la playa y ella tiene casa, la ha disfrutado y digo, jolines, es que sería la manera fantástica de poder acercarle otra vez el sonido, la visión, no de cualquiera, de su playa. ¿Todo esto está en práctica o eso en fase terminada? O ¿el proyecto se está lanzando, ya está testado? ¿En qué momento se encuentra, Jorge?
2: Estamos ya visitando algunas residencias, incluso tenemos ya concretado con algunas residencias talleres mensuales como Estrellas del Carmen de aquí de Almadén, porque lo más bonito es ponerle la gafa a una persona que no ha visto el mar nunca. Y esa emoción, que esa cara, esa sonrisa, que lo podéis ver en nuestras redes sociales, eso no tiene precio, vamos, se me hace hasta un nudo en la garganta ahora mismo al hablar con ustedes.
1: No me extraña lo más mínimo. Por cierto, ¿qué tipo de grabaciones hacéis? ¿Cómo se llevan a cabo los proyectos? Yo no sé si al final hacéis cosas muy a la carta o si, digamos, que tenéis determinadas grabaciones que no sé cómo se harán o no. Vosotros nos lo contáis y luego eso es lo que utilizáis.
2: Pues tengo un equipamiento bastante amplio de gafas Meta 3 y luego tengo mi propia cámara de grabación y tengo un catálogo de experiencias, mar, montaña, pero luego también es a la carta. Una persona que está en una residencia y hace 10 años que no visita su pueblo, podría llevarle su pueblo otra vez.
0: Claro, que es lo que estamos hablando en concreto, que es la diferencia, ¿no? Que no estamos hablando de quiero, que es lo que yo te contaba, ¿no? Quiero ver el mar. Bueno, puede ser que no haya visto el mar en su vida y lo vea por primera vez y nos valga cualquiera, pero podríamos localizar un punto en concreto que sí que le devuelva esos recuerdos. Tengo una pregunta y esta es una cuestión técnica.
2: Sí.
0: Hablamos de personas mayores, Jorge.
2: Sí.
0: Personas mayores que también tienen pues alguna, a lo mejor alguna carencia visual. ¿Os habéis encontrado con algún tipo de rechazo o nuestros mayores son abiertos y están receptivos a ponerse las gafas?
2: Depende del grado, porque cuando visitas un centro de día, los residentes pues están más aptos. Uh-huh. Luego, claro, siempre tú tienes una conversación con el centro, muestras lo que les vas a enseñar y ellos tienen tienen que dar el visto bueno, obviamente. Entonces siempre contamos con conocer al usuario un poquito antes de ponerle las gafas. Ten en cuenta que no es llegar y poner 15 gafas a 15 personas mayores y ya está, no. Se hace un poquito taller. Se ponen poco a poco, ellos se ven lo uno a lo otro, interactúan, comentan. Entonces es un poquito risoterapia, por así decirle de alguna manera.
1: Y además me da la sensación de que cuando los unos ven la reacción de los otros, yo creo que se tienen que animar, ¿no?
2: Sí, se animan y sueltan barbaridades y te ríes y te llena mucho. Todavía no consigo entrar en una residencia y no emocionarme.
0: Es lo que te iba pasa a preguntar.
2: Tenemos un problema porque estamos en Almadén, algo muy pionero, muy nuevo, y nos está costando tener alcance de más porque es algo que se puede hacer en cualquier lado de España. Y nosotros estamos dispuestos, nuestro eslogan es una rueda. Una rueda tecnológica que vaya de pueblo en pueblo y de residencia en residencia.
0: Lo vamos a insistir, pero dilo ya, ¿en dónde se pueden poner en contacto? Porque imagino que esto va dirigido a diferentes, tanto a la administración, ayuntamientos, asociaciones, residencias, e incluso particulares. ¿Dónde se puede conocer el proyecto y ponerse en contacto con vosotros?
2: En mi página web, luengovr.link, o en mis redes sociales, luengovr. luengovr.com/realidad virtual, es fácil encontrarnos.
1: Bueno, vamos a insistir en lo de LuengVR, porque yo creo que si la gente de repente en Google pone LuengVR, les van a encontrar enseguida la referencia y van a poder acudir, porque yo creo que al final es lo más sencillo. Fíjate que a mí me sorprende, porque yo creo que este es uno de esos proyectos, tú me dirás, Jorge, que tú nos decías, nos cuesta entrar, nosotros estamos en Almadén y nos cuesta salir. Sin embargo, yo creo que si la gente viera el resultado, si la gente viera cómo disfrutan los mayores, me da la sensación de que es algo que se extendería deprisa, porque la reacción es lo que tú nos decías. Es casi muy contagiosa.
2: Es nuestro objetivo. La verdad que, como es algo pionero, estuvimos visitando residencias gratuitas, las del alcance de Almadén. Y tenemos el visto bueno de todas ellas, lo que pasa pues que estamos en Almadén. Nuestro objetivo es extendernos mucho más.
0: Bueno, Jorge, no es el único proyecto que tenéis. Este es el adaptado para las personas mayores, combatir la soledad, pero creo que tenéis otro formato, pues dirigido tanto al colegio e incluso que existe un perrito, una perrita que se llama Luna, ¿puede ser?
2: Sí, es nuestra mascota. Tenemos un local en la calle Mayor, aquí en Almadén, y tenemos una perrita que se llama Lona. Tiene inteligencia artificial y, bueno, pues te hace pasar el rato.
0: O sea que ya...
2: La verdad que...
0: Hay de todo. Hasta tenemos perrito virtual que también hará las delicias de acompañamiento que en este caso estábamos hablando.
1: Y de todos modos...
2: Sí. Perdona.
1: No, dale, sigue.
2: No, que es muy pesada.
0: Bueno, pero
1: pensaba que ibas a ir con otra cosa. Que te iba a decir, de todos modos, que hablábamos acerca de lo de la adaptación. Me da la sensación de que este tipo de tecnología e iniciativas es llevable no solamente al tema de lo que decíamos del acompañamiento. Pienso en, por ejemplo, a la hora de intentar hacer turismo. Pienso a la hora de, vender pisos, por ejemplo, que es algo que al final la gente no sabe exactamente cómo es un piso. ¿Este tipo de iniciativa tendría mucha salida comercial o de ventas, no?
2: Sí, estamos trabajando en ello. Lo que pasa es que llevamos 6 meses y vamos despacio y cada paso que damos le queremos dar firme y seguro. Pero es algo en lo que estamos trabajando. Imagínate vender una casa desde Toledo, vender una casa que esté en Marbella. Solo con tenerlo en las gafas y ponerte las gafas y ver el piso como si estuvieras allí.
0: La verdad es que, claro, es que voy a hacerle una pregunta a la mesa, con permiso de Jorge, porque doy por hecho que sí, pero os tengo que preguntar a Jorge y a Héctor, que sigue sentado con nosotros. ¿Habéis probado alguna vez las gafas de realidad virtual?
3: No,
0: es que sabía
3: que
0: iba a ir por ahí. ¿Tú nunca te has puesto unas gafas de realidad virtual?
1: Yo sí.
0: ¿Qué experiencia tuviste con las gafas?
1: Es que es brutal. Es que yo reconozco que cuando está contando estas cosas...
0: ¿Pero qué viste?
1: Yo en mi caso vi paisajes. O sea, esto es aquello de una cosa mucho, mucho más de muestra, paisajes, además hace tiempo. Pero es verdad que el nivel de realismo que tenía era brutal y la sensación además de que lo estás viendo, no te voy a decir que en una sensación 360, pero sí visualmente es muy grande y claro, como además van con sonido, es decir, la sensación inmersiva es importantísima. Por eso cuando tú hablabas acerca de lo que sienten los mayores, claro, es que ellos tienen que estar casi que trasladados allí, ¿no? La sensación tiene que ser brutal. Por eso decía lo de que la sensación es muy inmersiva.
2: Sí, imagínate ponerle una gafa, ponerle el mar y a la misma vez un cubito de arena de playa en los pies.
1: ¡Oh! Por Dios.
2: Claro. Eso es lo que hace el Luengo VR.
0: Que el Luengo VR lleva la experiencia como tal. Me gusta el formato que habéis diseñado. Primero, pues para que se entienda qué es lo que pasa, que se familiaricen. El proyecto puede ir creciendo. Es importante que os deis a conocer. Estáis también, Jorge, en redes sociales, que tiene que ir poquito a poquito. Pero yo imagino que esto, vamos, yo me parece una gran idea. Ojalá y todo el mundo se ponga en contacto con vosotros. Sobre todo, y lo más importante, porque aunque es verdad que a colegios, otro formato y tal, lo de las personas mayores me parece importante, porque no tienen tiempo, que es contra lo que luchamos. No hay tiempo que perder. Personas que no puedan desplazarse por problemas de movilidad, personas que no puedan regresar desde su pueblo, o sea, poder... ahí es donde vemos realmente el poder de la tecnología. Yo creo que vosotros lo estáis viendo. Jorge, ¿algún caso, alguna experiencia que tú digas, buah, esto me ha marcado, y las que te quedan, pero decir, esto nos pasó real, que nos puedas contar?
2: La primera vez que se la puse a una mujer en una residencia, a una mujer mayor, que no había visto el mar nunca, y hay una foto que es impactante porque le ves la cara de felicidad y es que se te hace nudo en la garganta, y no consigo entrar en una residencia, poner la primera gafa y no emocionarme.
1: Claro.
0: Y qué bonito. ¿Qué os dicen luego ellos? ¿Qué sensaciones tienen?
2: Buah, pues empiezan a comentar, una mujer era más reacia a ponérselas, y al ponérselas empezó a comentar recuerdos de cuando era pequeñita, que buscaba conchas en la arena.
0: Oh, o sea, contaba lo que había vivido ella.
2: Sí, sí, mientras estaba, y era reacia a ponérselas, pero al final a vérselas poner a 15 compañeras, se las puso ella también, y conforme se las puso empezó a contar sus recuerdos, y eso te parte el alma.
0: Qué bonito.
2: El alma, porque estás haciendo una buena acción.
0: Oye, ¿vosotros tenéis la oportunidad de hacer el seguimiento de lo que ellos están viendo al tiempo?
2: Sí, claro, yo lo puedo ver en una tablet, en una tele, en un móvil, se puede trabajar, claro.
0: O sea, que lo que ellos están viendo, pues igual que los videojuegos de los niños, ¿no? Que al tiempo que ellos están jugando, tener la oportunidad tú a través de otro dispositivo, otra pantalla, ir viendo al mismo tiempo para ver a dónde notan ellos esas emociones, o sea, que eso también lo podéis... Sobre todo, por ejemplo, me imagino para los familiares, ¿no? No tanto la persona que ya está viviendo la experiencia, sino para que la propia familia pues también haga de acompañamiento y digan, pues mira, el abuelo o la abuela han vuelto a recorrer las calles del pueblo.
2: Sí. ¿Ha habido casos? ¿Me oís?
0: Sí.
1: Sí. Hola, Jorge.
2: Hola.
0: Sí, sí, te escuchamos.
1: Te escuchamos, dinos.
0: No sé. ¿Él ha dejado de escucharnos?
1: ¿Ha dejado de escucharnos? ¿Cómo es posible que haya dejado de escucharnos?
0: Vamos a intentar recuperarlo.
1: Ahora lo intentamos recuperar, pero es verdad que al final es una muestra perfecta de cómo tú decías, la tecnología termina poniendo las cosas más sencillas.
0: ¿Sabes lo que hice yo?
1: ¿Qué
0: volar.
1: Te pasa? La pregunta es, ¿te caíste?
0: Pues no, porque grité mucho, pero la sensación era espectacular.
1: Claro.
0: O sea, espectacular. Yo te voy a poner las gafas. Bueno, no os preocupéis, recuperaremos ese momento con Jorge. Le vamos a recordar a la gente el Luengo VR para meter en la página web, en Instagram, para conocer el proyecto, para desearle que vaya muy bien. Y por supuesto, volveremos a conectar con él en otro momento para que nos siga contando este proyecto que tanto nos ha gustado. 7:47, seguimos en De Hoy No Pasa.
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0: Reconozcamos que esta es una de esas canciones que suenan y que casi saben a verano. Yo creo que al final se trata de disfrutar la música y en este sentido yo creo que nuestro siguiente invitado, a pesar de que ahora vamos, por cierto, a despedirnos también de Jorge Luengo, que ha estado con nosotros, que no hemos podido despedirnos de él, yo creo que nos permite en este caso tener un colchón fantástico.
1: Bueno, porque nos gusta la música, porque nos gusta que suenen estilos diferentes y porque si encima invitamos a alguien que viene con este sonido, que perdonadme, pero esto suena a verano 100%, aunque se puede escuchar evidentemente todo el año, damos la bienvenida al de Hoy No Pasa a Walter Betancourt. Walter, yo no sé si he dicho bien tu nombre y apellido. Buenas tardes, bienvenido.
2: Muy bien, sí, hola, buenas tardes, lo has dicho muy bien.
1: Pues nada,
2: muy bien, perfecto.
1: Que estamos muy contentos, que nos has traído un rollito muy, muy, muy veraniego.
2: Sí, bueno, y yo contento también por esa oportunidad que nos dais. Digo nos dais porque, claro, somos muchos músicos que hemos participado en esta canción. Por usar vuestra vía, ¿no? Vuestro canal para, no sé, hablar un poquito de lo que es la canción.
1: Venga, pues cuéntanos, porque viene con mensaje. A ver, Walter, cuéntale a los oyentes del de Hoy No Pasa.
2: Sí, vale, es una canción que tiene como objetivo transmitir un mensaje en contra de las guerras del mundo en general, ¿no? Como siempre digo a mis compañeros, es como nuestro pequeño aporte, ¿no? Nuestra pequeña aportación a ese largo camino que es, entre todos, intentar encontrar un poco la paz mundial, ¿no?
0: Walter, cuando decías...
2: Y básicamente es eso.
0: Cuando dices lo de que sí, sois muchos los que habéis colaborado en esta canción, ¿cómo sale adelante? ¿Cuánta gente ha formado parte de ella?
2: Bueno, la verdad que ni se la cuenta, la verdad. Somos muchos músicos en Cuenca que tenemos cierta calidad, aunque no sale muchas veces para afuera, ¿no? No se nota. Pero sí, desde, bueno, mí mismo que empecé por escribir la letra, luego compuse tampoco la melodía, y hablé con Javier Rostra, que es el productor de la canción, y bueno, me dijo que la canción tenía un buen rollo, que tenía un buen fondo, que podría molar, seguir para adelante con ello. Y entonces empezamos a buscar los músicos que creíamos que podrían dar el rollo final que hemos conseguido realmente, ¿no?
1: Walter, tu acento te delata, afincado en Cuenca mucho tiempo, cuéntanos un poco de tus orígenes.
2: Sí, yo nací en Cabo Verde, luego pasé media
1: vida. Uy, ahora somos todos fan de Cabo Verde, Walter.
2: Pues un poquito. Sí.
1: Esta entrevista teníamos que haberla hecho antes, ahora con todo.
0: Pensaba que iba a decir Gloria que teníamos que haberla hecho en Cabo Verde, que igual ni tan mal.
1: Que también, pero hombre.
2: No estaría mal.
1: Hombre, es que ahora estoy más contenta todavía. Venga, sigue.
2: Sí, luego, después de Cabo Verde, me fui a Portugal a sacar mi carrera, porque yo, aparte de músico, entre comillas, soy también ingeniero informático.
1: Bueno, solo falta que me digas. Salgo de Bélgica, es que me vas describiendo los partidos que ha tenido España.
2: Y luego aquí en España, ¿no? Para estudiar y tal.
1: ¿Y por qué Cuenca, Walter?
2: Bueno, no sé, me dieron una beca para venir aquí a estudiar y me gustó la ciudad de Cuenca y bien, y me quedé ahí un poquito y ya está. Hasta hoy.
0: Oye, cuando dices lo de que sois muchos músicos en Cuenca los que habéis formado parte de la canción, claro, yo no sé al final cómo llegáis a poneros todos en contacto, porque me da la sensación de que el colectivo de gente que se dedica a la música en Cuenca tiene que estar, no voy a decir que cerrado, pero sí es verdad que os tenéis que conocer todos.
2: Correcto, es que nosotros, lo que pasa en Cuenca es que somos muchos músicos, entonces normalmente hacemos parte de varios grupos en común, ¿entiendes? Y entonces vas comentando tus ideas, oye, tengo una canción, ¿te importaría participar? Uno dice que sí, otro dice que sí y tal, y al fin y al cabo es como conseguimos realmente sacar las cosas adelante, ¿sabes? En esta canción particularmente participó, por ejemplo, Julián Román, que es un tío que tiene ahí un proyecto muy interesante también con la Castilla y la Mancha también, algo así, de la universidad, que está muy guay. Eddie Chuti también, que es el batera de Papanadingo, Jesús también de Papanadingo, Eddie Nesta, que es un chaval espectacular del piano. Y luego también de Papanadingo aprovechamos también Carlitos y Miguel, que son los que tocan los vientos básicamente de la canción. Luego tenemos también a Andrea, que es una cantante de un grupo llamado Bau de Madrid, que puso ahí los coros también. Y Javier Rosta también, aparte de producir la canción, también puso las guitarras, ¿sabes? Entonces somos músicos. Luego también tenemos el Organic Audio, que es un estudio donde hemos grabado la primera parte de la canción, con apoyo también del Pueblos Clásicos, que nos echó una mano también estupendo. Y luego para el máster final trasladamos a Valencia, a RPM Studio, que nos hizo ahí el máster final, que es lo que hace que suene así bien. Espero no haber olvidado a nadie por el camino.
1: No, está bien.
2: Y para ayudar también con la letra, porque yo sé un poco de inglés, pero perdido un poquito, ¿no? En estos tiempos que estoy aquí más en España, y una compañera de mí que se llama Chelsea también me ayudó un poquito también ahí a corregir un poquito la letra sin perder la esencia de lo que era la idea original.
1: Bueno, lo que queda claro es que escuchando la canción sabemos que tiene ese mensaje, y yo estoy convencida que la música sí que puede contribuir a cambiar conciencias. Desde luego lo que abre es un diálogo, y aquí es entra la parte importante. ¿Qué recorrido va a tener esta canción y dónde se puede escuchar?
2: Bueno, a ver, de momento están todas las plataformas, y como bien dices, el objetivo es usar como la música como una vía, ¿no? Un medio de transmitir mensajes, a ver si llegaba a un puerto por lo menos. Por lo menos por nuestra parte, ponemos nuestro granito de arena en ese camino, como he dicho antes, tan largo, uh-huh, que es intentar llegar a lograr la paz mundial, que es muy complicado, pero bueno. Por nuestra parte, es lo que podemos hacer de momento.
0: Bueno, de momento, ¿entiendes? No es poco, sobre todo al final, lo que decía Gloria, al terminar removiendo conciencias y al final seguir haciendo grupo, que yo creo que es importante, el terminar sumando entre todos. Así que, oye, por cierto, ¿va a haber alguna canción más a futuro y con esto vamos terminando?
2: Bueno, estamos en ello, ya que hemos visto que el rollo del reggae mola un poquito. Tenemos un proyecto en marcha ahora también que es un poco un tributo a Bob Marley que estamos intentando montar ahora mismo nosotros, y aparte de eso intentaremos también seguir metiendo nuestras canciones propias en ese proyecto que estamos montando.
1: Pues ahí es.
2: Esto es lo que te puedo contar.
1: Estaremos pendientes y tenemos una cita próximamente, pues para que nos sigas contando, Walter, abrimos esta ventana para ti y para todos tus compañeros. Te mandamos un abrazo enorme.
2: Igualmente, muchas gracias,
1: Gracias,
0: un abrazo.
1: Un placer.
0: Y nosotros que mientras entramos en la fase, yo no sé si de despedidas, porque claro, estamos a 7 de julio, San Fermín, que a Pamplona hemos de ir. Tú no te vas a Pamplona, pero sí te nos vas de vacaciones.
3: A ver, empieza el veranito ya y es mi último día aquí.
1: Bueno, es que bueno, a ver qué se va a pensar la gente, que nosotros también nos marchamos, no ahora ya corriendo, pero que tenemos que tener nuestro tiempo de Kit Kat para arrancar nueva temporada, que no nos han confirmado. O sea, yo no lo sé. Pero no, bueno.
0: El otro día, hablando con el director de esta sacrosanta casa, nos dijo: os escucho todas las tardes, señor director.
1: Manifiéstese,
0: confírmele a Gloria Santoro.
1: Si renovamos temporada. Pero,
0: sobre todo para decirle algo a este hombre que tenemos aquí sobre la mesa.
1: Necesitamos seguir de cerca el recorrido de los Bebotes, de la salchichada de nuestra Federica, y el tuyo propio, porque ahí nos vas a tener un verano entretenido, Héctor.
3: A ver, es que el verano es muy largo, así que hay que distraerse de alguna forma.
1: ¿Vas a cambiar algo de tu casa más, aparte de...?
3: Espero que no, espero, pero bueno.
0: Ese espero da miedo, o sea, sí, conociéndote,
3: como no mando yo que manda
0: a
3: mi mujer.
0: Ese da miedo.
1: ¿Alguna habitación que puedas cambiar?
3: No, una ampliación, pero es que no me quiero liar mucho.
0: ¿Vas a bañarte mucho en la piscina?
3: Sí, con ropa y sin ropa.
0: Bueno, que luego dices cosas de la vecina, no puede ser.
1: ¿Y viajecitos te quedan ya no?
3: ¿Qué viajes? Y que los cachorros no me podían ningún sitio.
1: Ni boda ni nada, para momento, arreglarte, para ponerte
3: bueno,
1: guapo.
3: Bueno, una boda, en octubre creo que es la boda, así que...
1: Ah, bueno, en octubre, pero ya entraremos, bueno, si es que nos renuevan en otra temporada.
3: Que muchísimas gracias por haberme tenido toda esta temporada aquí.
0: Pues pensaba que ibas a decir por haberme aguantado toda esta temporada aquí, iba a decir, hombre, no, vamos a ver que igual nos has aguantado tú también un poquito a nosotros.
3: Me llevo unos buenos amigos, de verdad.
0: Hombre...
3: Y nada, para unas próximas veces, si necesitáis que os hagan fotocopias, un café o lo que sea, me llamáis que yo me vengo encantado.
1: Gracias a nuestro Héctor, a la salchicha de Federico, para que la sigan en sus redes sociales, porque tú pintas mucho en este programa.
0: No,
1: ya
0: tiene
1: no.
0: La canción, ya vamos a ver.
1: Pero ¿por qué no me haces así? Píntame.
0: Porque un minuto del informativo bastante tiene con preparar
1: pero
0: el
1: si
0: informativo.
1: Jorge es un pulpo, bueno, un pulpo
0: no,
1: técnico.
0: Ya, pero no llegamos a ese nivel.
1: Píntame. Te lo hago yo.
0: Espera.
1: Vega, está Hernández. Buscándolo. No, es que ya. Mira que si lo conozco. Viene si es cabezón. Y es que lo conozco. ¡Ole! La que pinta aquí es Vega Hernández, que viene con la información, Javier
0: Señora,
1: Mateo.
0: Señores, que nosotros volveremos aquí a las 7 y 5. Y tú en la Season 3 y seguimos. A ver si nos lo confirma o no nos lo confirma. Ya veremos a ver.
3: Muchas
0: señoras,
3: gracias.
0: Señores.
1: Adiós.
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0: Son las 8 de la tarde.
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0: ¿Qué tal? Buenas tardes. En 7 días, en lo que llevamos de mes de julio, estos 7 días, han muerto en Castilla-La Mancha en el trabajo 4 personas. La última muerte ocurría a primera hora de la mañana. Un trabajador de 37 años ha fallecido al caerse desde unos 6 metros de altura. Es el 8º fallecido en accidente laboral en la provincia de Cuenca. En lo que va de año, los sindicatos están hartos, alzan la voz. Este tipo de accidentes se puede prevenir y evitar, según Carlos Hortelano, secretario general de Comisiones Obreras en Cuenca.
2: La situación de la siniestralidad laboral en la provincia de Cuenca es inadmisible y alarmante. Los datos confirman una tendencia dramática. Son 8 accidentes mortales, el balance más trágico para este periodo en muchos años. Triplican las 3 muertes registradas hace un año en este mismo periodo de tiempo. Morir en el trabajo sigue siendo una realidad inasumible e insoportable.
0: Si las muertes en el trabajo nos dejan helados, hay que empezar también a considerar las muertes atribuibles a las altas temperaturas, a este calor. Son ya 35 en Castilla-La Mancha. La mayoría de las víctimas, atención, superaban los 75 años y eran mujeres. Y con este calor también se dispara el riesgo de incendios. A esta hora, pendientes de un fuego en Junquera de Henares, en Guadalajara, un camión salía ardiendo y las llamas se extendían al pasto. La última hora es que ese fuego ya está extinguido. Juan Pedro Palomo, buenas tardes.
3: Buenas tardes. El incendio ya se ha dado por extinguido gracias al trabajo de los bomberos de Azuqueca de Henares y del Infocan. 3 medios y 3 efectivos han participado en la extinción de este incendio, al que también le ha favorecido una tormenta de verano que descargaba en el momento del fuego. No hay que lamentar heridos.
0: Gracias, Juan Pedro, que tampoco favorece en las temperaturas para apagar estos incendios. 41,6 han marcado los termómetros en Talavera y 41,2 en Almadén.
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0: Y además sigue el calor extremo mañana, Castilla-La Mancha de nuevo en aviso naranja. Ana Sevilla, buenas tardes.
5: ¿Qué tal? Muy buenas tardes. Seguimos muy pendientes de ese calor extremo que un día más nos ha llevado a superar los 40 grados en amplias zonas de la región. Y la tendencia es que el calor se mantiene, no baja, ni mucho menos. Hablaremos de temperaturas mínimas que se van a quedar próximas a los 25 grados y temperaturas máximas que de nuevo mañana se llegarán a quedar en torno a los 40 grados en zonas de La Mancha. 39 en Guadalajara, también en Albacete. Alcanzaremos de nuevo los 41 en Toledo, Ciudad Real, 42 en Almadén. Es por ello que la Agencia Estatal de Meteorología volverá a activar el aviso de nivel naranja en el Valle del Tajo, también del Guadiana, en otros puntos occidentales de Toledo y de Ciudad Real, también en amplias zonas de Albacete y en la Serranía Conquense. En el resto mantendremos el aviso amarillo, también por altas temperaturas. Es cierto que mañana las tormentas irán a menos, ya tan solo las tendremos focalizadas en puntos de la Serranía Conquense y también en torno de Parameras, a diferencia de hoy, que seguimos pendientes de esos focos tormentosos que especialmente descargan en el cuadrante noreste hasta ahora.
0: Gracias, Ana. Y otra cifra. A un año de las elecciones, un 71% es el porcentaje de los compromisos cumplidos por el Gobierno regional en esta legislatura. Ese es el balance, al menos, que ha realizado el vicepresidente José Luis Martínez Guijarro. Afirma Guijarro que de los 861 compromisos para esta legislatura, el 96% ya están en ejecución. Y eso significa, decía, cumplir con la palabra dada.
6: Bueno, pues a 30 de junio el porcentaje global es del 71%. Cumplir con la palabra dada junto con la coherencia, pues son los dos grandes baluartes del gobierno de Emiliano García Page durante estos 10 años y, por supuesto, como puede ser de otra manera, en estos 3 últimos de esta legislatura.
0: Balance bien distinto al que hace el Partido Popular. Hoy celebraba acto en Talavera de la Reina con los alcaldes de la comarca y allí el secretario general, Miguel Tellado, ha confirmado que Paco Núñez va a ser el candidato a Alicia Sansegundo. Buenas tardes.
7: ¿Qué tal, Vega? Muy buenas tardes. Núñez y Tellado dicen que tanto el Gobierno de España como el de Castilla-La Mancha tienen abandonada la comarca de Talavera, al igual que al resto de la región, donde, aseguran, en los 11 años de gobierno socialista se han deteriorado los servicios públicos o el mantenimiento y construcción de infraestructuras. Además, Tellado ha confirmado que Paco Núñez será el candidato a presidir la Junta.
8: He oído estos días a distintos responsables del Partido Socialista aquí en Castilla-La Mancha preocupados por el futuro de Paco Núñez. Yo le sugiero a Emiliano García Page que se preocupe mucho más por su propio futuro que por el de Paco Núñez. Yo estoy seguro que Paco Núñez será el próximo presidente de la Junta de Comunidades de Castilla-La Mancha.
7: El Gobierno central da un paso más en su intención de presentar y aprobar los presupuestos generales del Estado. El Consejo de Ministros ha dado luz verde a los objetivos de estabilidad y al techo de gasto que supera

0: superan los 226.000 millones de euros. Además, también ha aprobado la senda de estabilidad con los objetivos de déficit, que en el caso de las comunidades autónomas será del 0,1%, objetivo aprobado en el Consejo de Política Fiscal y Financiera a pesar del voto en contra del Partido Popular. Arcadi España, ministro de Hacienda.
1: Las comunidades autónomas votaron, del Partido Popular, votaron que no, a retener un margen de 5.849 millones de euros.
0: Y pendientes un día más de Venezuela, la cifra de fallecidos por el doble terremoto asciende a 3.535 y los heridos superan los 16.000. De esos datos, 35 españoles han muerto y otros 140 continúan desaparecidos. En la zona cero se encuentran casi 30.000 efectivos del ejército venezolano y más de 27.000 voluntarios. Uno de ellos es Pepe Álvarez, responsable de la Agrupación de Protección Civil de Socuéllamos en Ciudad Real, y se encuentra allí ayudando sobre el terreno, como ha contado en Radio Castilla-La Mancha.
2: Entonces los familiares están día y noche aquí sin moverse, porque quieren sacar a sus seres queridos, y nosotros pues tenemos que hacer lo posible por sacárselo. Entonces por eso ya nos ha avanzado un poquito más, que no llevamos 10 días, pero ya lamentablemente no tenemos que marchar.
0: Y hoy Cáritas ha presentado su balance, del que se desprende que uno de cada cinco castellano-manchegos sufre exclusión social. La vivienda es el principal causante de la desigualdad. Cáritas ayudó el pasado año a más de 52.000 personas. Escuchamos a Amador Casquero, coordinador de Cáritas en la región, y a su presidenta, Rosa García.
3: En 2025, la exclusión, entre pobreza económica, aislamiento social, dificultades de acceso a la vivienda, es todo un mare magnum de cuestiones que ha implicado esos factores de vulnerabilidad en las personas.
4: Esas 52.250 personas que hemos atendido ya son un reto para Cáritas, cada una de ellas.
0: Y en Albacete ya están los 38 niños y niñas, 7 de ellos con discapacidad, participantes en una nueva edición del programa Vacaciones en Paz. Un gesto solidario por parte de familias albaceteñas que acogen a estos menores durante este periodo estival. Vega.
5: Gracias, Alicia. Y en los deportes, Argentina ha conseguido remontar un 0-2 a Egipto. Está en cuartos de final del Mundial. Todo mientras España espera a Bélgica para ese duelo de cuartos el viernes. Alejandro Molero, buenas tardes.
6: ¿Qué tal, Vega? Buenas tardes. Cuando parecía que la vigente campeona del mundo iba a caer eliminada, el Cuti Romero, Leo Messi y Enzo Fernández en menos de 15 minutos consiguen remontar el 0-2 de Egipto de manera heroica. Todo incluyendo un Leo Messi que falló su segundo penalti en este Mundial y un gol de Egipto anulado por una falta previa. Acaba de finalizar el partido en Atlanta, un partido que ha sido de los más emocionantes que nos ha regalado este Mundial 2026. Egipto 2, Argentina 3. Solo queda una plaza de cuartos en juego que se disputará entre Suiza y Colombia, menos de 2 horas. Plaza que ya consiguió España anoche y que ya espera la selección belga el viernes a las 9 de noche en Los Ángeles.
5: Gracias, Alejandro. Del tráfico en Manzanares, un niño de 4 años ha tenido que ser hospitalizado tras ser atropellado por una furgoneta. Jesús Rodenas.
7: El suceso ha ocurrido a primera hora de la tarde de este martes en la calle Pérez Galdós de la localidad manchega. El menor ha tenido que ser trasladado en una UBI al hospital de Altagracia. Según fuentes del centro hospitalario, ha sufrido un traumatismo cráneoencefálico leve como consecuencia del atropello. Tras unas horas en observación, si no hay novedad, recibirá el alta. Tras lo ocurrido, al lugar de los hechos también han acudido agentes de la policía local.
5: Vamos a ver cómo se circula a esta hora por las carreteras de Castilla-La Mancha. Daniel González, buenas tardes.
8: ¿Qué tal? Muy buenas tardes. Pues en estos momentos, a nivel de tráfico, no registramos grandes complicaciones en las carreteras castellano-manchegas, donde se circula con bastante normalidad en la red viaria principal y también en la secundaria. Les pedimos que tengan, eso sí, mucha precaución con esas lluvias y tormentas que pueden complicar la circulación a lo largo de la jornada, especialmente en la provincia de Guadalajara, con ese aviso amarillo por tormentas.
5: Pues en Guadalajara nos vamos a quedar porque hay novedades sobre una de las infraestructuras viarias más reclamadas allí. Nos referimos a la variante de la Nacional 320 a su paso por la capital alcarreña. El Ministerio de Transportes da luz verde provisional a un nuevo estudio informativo y al acondicionamiento de esa carretera. Juan Carlos Ballesteros.
9: El importe de la actuación da fe de su envergadura. La inversión estimada supera los 103 millones de euros. Esta es una obra muy demandada por quienes cada día pasan por un punto habitualmente congestionado, donde hay 2 centros educativos y el hospital universitario, además de los vehículos procedentes de Orche, Valdeluz o Chiloeches. La variante sacará buena parte de este tráfico a las afueras de la ciudad para conectar con la autovía A2 a la altura del enlace de Cabanillas. Susana Cabellos es la subdelegada del Gobierno en Guadalajara.
10: El estudio incluye una variante de la Nacional 320 con un desdoblamiento en un tramo de unos 5,7 kilómetros de esta carretera y una conexión con el enlace de Fuente la Niña. El proyecto, desde sus inicios, buscaba mejorar la capacidad, la funcionalidad y la seguridad de los accesos al este de Guadalajara.
9: Próximamente, este estudio informativo se someterá a información pública.
5: 8 de la tarde y 10 minutos de un 7 de julio, San Fermín. 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
5: Y comenzamos con esa nueva muerte en el trabajo en Cuenca. Un nuevo accidente laboral a primera hora de la mañana se cobraba la vida de un trabajador de 37 años. Se caía desde unos 6 metros de altura, Juan Carlos Picurelli.
12: El accidente tuvo lugar en la avenida de la Cruz Roja, en el almacén de una empresa de electrodomésticos. Según informaba el 112, pasadas las 8 y media recibían el aviso de que un hombre se encontraba desarrollando labores de limpieza en la cubierta de la nave y caía desde una altura de alrededor de 6 metros. Hasta el lugar del suceso se han desplazado los bomberos de Cuenca, Policía Local y una UBI móvil, pero los servicios sanitarios solo pudieron certificar el fallecimiento de este varón de 37 años. Desde Comisiones Obreras han expresado su dolor e indignación por un nuevo fallecimiento durante la jornada laboral tras una caída en altura. Para el sindicato, este tipo de accidentes son prevenibles y evitables. Escuchamos a Carlos Hortelano, secretario general de Comisiones Obreras Cuenca.
13: La situación de la siniestralidad laboral en la provincia de Cuenca es inadmisible y alarmante. Los datos confirman una tendencia dramática. Son 8 accidentes mortales, el balance más trágico para este periodo en muchos años. Triplican las 3 muertes registradas hace un año en este mismo periodo de tiempo. Morir en el trabajo sigue siendo una realidad inasumible e insoportable.
12: Sepan que en la localidad de La Pesquera, el lunes, un trabajador se precipitaba desde unos 3 metros de altura y fue trasladado al hospital de Albacete, donde se encuentra ingresado en la REA con pronóstico reservado, mientras que la semana pasada en Casas de los Pinos, también un varón de 52 años perdía la vida al precipitarse en altura durante su jornada de trabajo.
5: Comisiones Obreras denuncia la tendencia al alza de esos accidentes mortales y muy graves en el presente año. Su secretario general, Javier Ortega, lo cifra en un 50% más. Por eso insisten que se van a personar en los tribunales frente a las empresas que incumplan con la Ley de Prevención de Riesgos Laborales. Declaraciones aquí en el programa de Castilla-La Mancha hoy.
14: Una vez que opere la inspección de trabajo y, bueno, la investigación en este caso que se abra judicialmente, el sindicato se persona para reforzar en este caso la exigencia de responsabilidades a las empresas que, bueno, que han incumplido las medidas de seguridad y que, bueno, pues que han provocado que sucedan estas cosas.
5: Desde el gobierno regional lamentan el fallecimiento, reconocen preocupación ante este tipo de accidentes, ponen el valor, el esfuerzo del Ejecutivo y los agentes sociales para evitar estos siniestros. Avanzan que los presupuestos del año que viene van a incluir más dinero para su prevención. José Luis Martínez Guijarro.
15: Nos consta el esfuerzo que están haciendo los agentes sociales y económicos y nosotros lo acompañamos también con incrementos desde el punto de vista presupuestario y yo estoy convencido de que en los siguientes presupuestos iremos trabajando también en esa misma dirección.
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5: 8 de la tarde y 13 minutos, día de mucho calor en la región. Además, ya tenemos cifras. Son ya 35 las personas en Castilla-La Mancha con esas muertes atribuibles a las altas temperaturas. La EMED ha activado el aviso naranja este miércoles en toda la comunidad. Las mínimas no van a bajar de 25 grados en los valles del Guadiana y del Tajo.
16: No tenemos nada. No tenemos aire, no tenemos ventiladores.
17: Es la acumulación de los días seguidos sin parar el calor tremendo. Pues las casas se calientan, los cuerpos también.
18: No se puede descansar.
17: Y durante el día a la sombra, en casa sin salir apenas.
16: Nos sentamos en el comedor con el ventilador y poco más.
18: Sí, mucha agua, mira. Hoy tenemos que, se nos queda para 2 horas y ya está.
5: Ante la ola de calor, el Ayuntamiento de Albacete ha decretado una serie de medidas especiales, sobre todo para que los que trabajan en la calle. Y es que la Mancha albaceteña está en aviso naranja, Ellina, Almansa y las sierras en amarillo, Amparo de Aguilar.
19: En la Mancha albaceteña, que incluye a la capital, Albacete, estamos en aviso naranja hasta las 9 de la noche. Podemos pasar de los 39 grados, así que el Ayuntamiento ha decretado una serie de medidas especiales, sobre todo para los que trabajan en la calle. Rosa González de la Leja es la concejala de Medio Ambiente.
20: Cuando tenemos avisos de fuertes olas de calor, se adelantan los horarios para que los trabajadores no permanezcan en la calle durante las horas punta de sol, se les entregan equipos de protección individual en temas de prevención de riesgos laborales.
19: Hidrátense, usen crema solar, cúbranse la cabeza y vayan por la sombra. Mucho cuidado a estas horas, sobre todo hasta las 5:30 de la tarde.
5: Bueno, las horas de calor cada vez más recurrentes nos ponen ante nuevos retos, el aumento de zonas verdes o de refresco, la apertura de más espacios públicos como refugios climáticos. Son propuestas que trasladan los expertos.

0: para adelantarnos a las consecuencias de esas altas temperaturas, Ana Mondéjar.
1: El cambio climático nos pone ante nuevos desafíos a los que hay que dar respuesta colectiva, también con la adaptación de espacios. La reflexión es del profesor de Psicología Social de la UCLM, Pablo Olivos. No se trata, dice este experto, solo de mitigar. Hay que anticiparse y planificar, por ejemplo, con centros que sirvan como refugios climáticos.
2: Se pueden habilitar espacios públicos para que la gente pueda guarecerse en las horas punta o en las horas más complicadas, cumpliendo con ciertos requisitos, que son los requisitos de acceso público, acceso gratuito, acceso igualitario.
1: Y un ejemplo, Comisiones Obreras, nos dice Nieves Díaz, responsable de salud laboral en Albacete, ha convertido sus sedes en refugios climáticos.
3: Para aquellos trabajadores y trabajadoras que realizan sus trabajos en la vía pública, disponemos de agua refrigerada, nuestras instalaciones son climatizadas, ponemos a disposición los aseos para que puedan refrigerarse y descansar aquí.
1: Según Greenpeace, tan solo una de cada tres capitales del país tiene refugios climáticos identificados y señalizados como tal para toda la población. En ese listado no hay ninguno en la región.
0: Y es que vivimos en islas de calor. Podría ser el título de una serie, de un libro, pero lo cierto es que es la realidad de nuestras ciudades. El protagonismo de asfalto y hormigón frente a zonas verdes hace que se acumulen hasta 3 grados o más de diferencia con respecto a la periferia durante el día o incluso de 10 grados en las noches, Esther Bogónez.
4: Lo llaman plazas duras, es decir, espacios públicos en los que predomina el pavimento con nula o muy poca vegetación. Ha sido la tendencia urbanística durante años y es ahora cuando se empieza a entender el error. Elena Guijarro preside el Colegio de Arquitectos de Castilla-La Mancha.
5: Cuando hay un exceso de calor y hay pavimentos duros, impermeables, ese calor se concentra ahí. Incluso luego por la noche ese mismo calor se refleja y hace que no refresque luego por la noche y se va incrementando la temperatura en los centros urbanos.
4: La prueba termómetro en mano es contundente. En una de esas plazas duras, la diferencia de temperatura del pavimento al sol o a la sombra de un árbol es de 4 grados. Y si medimos los grados dentro del jardín que propicia esa sombra, restamos otros 8 grados más. La solución parece clara, pero en caso de solo poder actuar en los pavimentos, Elena Guijarro propone
5: hacer pavimentos permeables que permitan que el agua que no discurra y se vaya por la alcantarilla, sino que siga su ciclo natural, que es empapar la tierra y dar una humedad al ambiente, que es la que va a hacer que se disipe el calor.
4: Crear cubiertas vegetales, medidas pasivas de sombra como toldos y replantear los nuevos planeamientos urbanísticos pueden ahorrarnos bastantes grados en las olas de calor.
0: Según el Instituto Carlos III, 35 personas han muerto por las altas temperaturas en la región en lo que va de verano. Atención, porque 30 de ellas eran mayores de 75 años y 22 eran mujeres. Los mayores son la población más vulnerable en estos episodios y por eso hay que extremar las precauciones, María Jesús Mora.
6: Y es por eso que los voluntarios de Cruz Roja se centran en hacer un seguimiento continuo sobre el estado de las personas más vulnerables.
7: Y si te cuesta beber agua, pues puedes hidratarte a través de frutas, por ejemplo, mucha sandía, melón.
6: Frío, frío, caliente, caliente es el mensaje de la campaña que llevan a cabo para avisar de los peligros de estas temperaturas.
8: Hidrátate, evita las olas centrales, busca lugares frescos.
6: Grupos de mayores que no renuncian a sus rutinas. Hacen deporte, pero eso sí, adaptan los horarios.
9: Es verano, hace calor, hay que venir a primera hora, solo podemos hacer a las 9.
10: Verano tiene que ser hasta ahora, o si puede ser, podía ser un poquito antes.
11: Lo hacemos dos días en semana.
12: Aunque sea verano, en verano, en invierno y a todas horas.
6: Entre baile y baile, pausa de hidratación.
13: ¡Pausa! ¡Pausa para beber! ¿Sabéis que siempre hay que beber agua?
6: Deporte en pleno parque. El pulmón verde se sobrecalienta cuando el reloj solar avanza. Lo tienen claro. Momento de resguardarse en casa, pero ya con la tarea hecha.
0: Bueno, y con este calor también se dispara el riesgo de incendios. Esta tarde se ha producido un incendio en Junquera de Henares, pero ya está extinguido. Guadalajara, Juan Pedro Palomo.
14: El incendio declarado en la tarde del lunes en Junquera de Henares quedó extinguido tras poco más de una hora de trabajo. El fuego se originó en un camión que transportaba arena y se propagó a una zona de pastos junto al camino del canal del Henares. En la extinción intervinieron bomberos de Azuqueca de Henares, Guardia Civil y efectivos del Plan Infocán, con 3 medios terrestres y 13 profesionales. La tormenta que descargó sobre la zona ayudó a sofocar las llamas. No hubo heridos y se investiga el origen del incendio que apunta al propio vehículo.
0: También esta tarde hemos estado pendientes de dos incendios, pero ya están sofocados. Fernando González, buenas tardes.
15: Buenas tardes, Vega. El primero de ellos era en Villora, en Cuenca. La detección tenía lugar sobre las 6 de la tarde por un vigilante fijo. Un total de 5 medios y 18 personas

0: han trabajado en su extinción. El segundo era en Poveda de la Sierra, concretamente en una dehesa. Un incendio que se detectaba a las 4 de la tarde y que hasta las 6 no se ha podido controlar. Finalmente, sobre las 7 y media de la tarde, ha sido extinguido gracias a los 9 medios y 30 efectivos que han trabajado sobre el terreno.
1: 8 de la tarde y 20 minutos. La coherencia y cumplir con la palabra dada son dos aspectos clave para el gobierno regional, así lo afirma el vicepresidente de la Junta, que pone números a estas ideas. José Luis Martínez Guijarro cifra en un 71% los compromisos cumplidos en esta legislatura a un año de las elecciones. Javier Pérez.
2: De los 861 compromisos para esta legislatura, afirma Guijarro, el 96% está en ejecución y además desglosa las cifras. Señala que en marcha está el 25% de los objetivos, en un estado muy avanzado el 33% y cumplidos al 100% el 37%. Y si lo estructura en materias, destaca Guijarro las deducciones que se aplican en vivienda, la recuperación de la carrera profesional y las 5.400 plazas nuevas en sanidad. Y en educación, por ejemplo, la climatización de la mayoría, dice, de las aulas. Para el vicepresidente primero de Castilla-La Mancha, esto forma parte de la identidad de este gobierno.
3: Bueno, pues a 30 de junio el porcentaje global es del 71%. Cumplir con la palabra dada junto con la coherencia, pues son los dos grandes baluartes del gobierno de Emiliano García Page durante estos 10 años y, por supuesto, como puede ser de otra manera, en estos tres últimos de esta legislatura.
2: Además, ha hecho balance de gobierno desde 2015. Destaca la reducción de paro a casi la mitad. En 11 años se ha pasado de 266.000 desempleados a 139.000. También en economía, el aumento del PIB en un 46,3%. Y en dependencia, por ejemplo, un 135% ha crecido el servicio. En 2015 había 34.700 beneficiarios y ahora hay 81.800.
1: Balance bien distinto al que hace el Partido Popular, que hoy celebraba acto en Talavera de la Reina con los alcaldes de la comarca. Asistía también el secretario general, Miguel Tellado, que confirmaba que Paco Núñez va a ser el candidato. Para los socialistas, el dirigente popular ha venido a Castilla-La Mancha para encabezar la lista electoral. Ha venido aquí a la región para eso, Enrique Lumbreras.
4: Núñez y Tellado dicen que tanto el gobierno de España como el de Castilla-La Mancha tienen abandonada la comarca de Talavera, al igual que al resto de la región, donde aseguran en los 11 años de gobierno socialista se han deteriorado los servicios públicos o el mantenimiento y construcción de nuevas infraestructuras. Lo relacionaba Núñez con la reforma del estatuto paralizada actualmente en el Congreso.
5: El presidente de Castilla-La Mancha sigue pensando que lo que hace falta en Castilla-La Mancha son más diputados, y no. Lo que hace falta en Castilla-La Mancha no son más diputados, son mejores colegios, son más sanitarios, son mejores centros de salud, son más kilómetros de autovía, son más zonas industriales, es más innovación, más inversión y más desarrollo, es más pensar en el conjunto de la gente y menos en los políticos.
4: Para el PSOE, Paco Núñez traiciona a Castilla-La Mancha por rechazar ahora la reforma del estatuto. Ana Isabel Abengozar, portavoz en las Cortes.
6: Y ante la llamada de sus jefes, en este caso de quien hoy le acompaña en Talavera, nos dejó tirados, traicionó a Castilla-La Mancha y todo aquello dicho y defendido del estatuto, pues como si no hubiera pasado nada, insisto, dándole la espalda o traicionando a esta región.
4: Miguel Tellado, este martes en Talavera de la Reina con alcaldes de la comarca, ante los que confirmaba que Núñez será el candidato a presidir la Junta.
7: He oído estos días a distintos responsables del Partido Socialista aquí en Castilla-La Mancha preocupados por el futuro de Paco Núñez. Yo le sugiero a Emiliano García Page que se preocupe mucho más por su propio futuro que por el de Paco Núñez. Yo estoy seguro que Paco Núñez será el próximo presidente de la Junta de Comunidades de Castilla-La Mancha.
4: Candidatura ganada tras vender el alma de Castilla-La Mancha a juicio del PSOE. De nuevo, Ana Isabel Abengozar.
6: Con tal de ser candidato, vende hasta el alma de Castilla-La Mancha. No les quepa duda a nadie, hoy lo veremos, que desde luego el señor Tellado ha venido a Talavera no a apoyar al señor Núñez, sino a marcarle y a mandarle y decirle cuál es el camino que nosotros que traicionar a Castilla-La Mancha.
4: Traición, asegura Abengozar, en asuntos como la reforma del estatuto o la defensa del agua.
1: Reacciones también a la nueva reunión fijada en el Consejo de Política Fiscal y Financiera para hablar sobre el nuevo modelo de financiación autonómica. Un modelo que, según el delegado del Gobierno en la región, es muy beneficioso para la región. José Pablo Sabrido cifra en casi 1.250 los millones de euros más que llegarían a Castilla-La Mancha. Por eso resta importancia a las pretensiones y condiciones que han puesto sobre la mesa los partidos independentistas.
8: Los independentistas son españoles, se negocia con españoles. Los republicanos también son españoles y también caben en la Constitución. Es decir, la negociación se tiene que hacer con independencia de cuál sea cada uno. Y si el motivo de decir no es porque se ha negociado o se está negociando
9: con gente que piensa de distinta manera, me parece que eso es no buscar acuerdos. Los acuerdos hay que buscarlos entre todos.
1: El gobierno de Castilla-La Mancha insiste en que le gustan las formas con una negociación bilateral donde Cataluña sale ganando e impone sus condiciones, ni le gusta el fondo donde predomina el concepto de ordinalidad.

0: 8 de la tarde, 25 minutos. La cifra de fallecidos por el doble terremoto en Venezuela asciende ya a 3.535. Los heridos, mientras tanto, se sitúan en 16.000, mientras autoridades y voluntarios continúan buscando supervivientes entre los escombros. Fernando.
1: De esas cifras, 35 españoles han fallecido y otros 140 continúan desaparecidos. La gran mayoría de los afectados se encuentran en el estado de La Guaira, al norte de Caracas. En esa zona cero se encuentran casi 30.000 efectivos del ejército venezolano y más de 27.000 voluntarios. Uno de ellos es Pepe Álvarez, responsable de la Agrupación de Protección Civil de Socuellamos y vicepresidente primero de la Asociación Nacional de Agrupaciones y Asociaciones, que se encuentra allí ayudando sobre el terreno.
2: Entonces los familiares están día y noche aquí sin moverse, porque quieren sacar a sus seres queridos y nosotros pues tenemos que hacer lo posible por sacárselo. Entonces por eso ya nos ha avanzado un poquito más, que no llevamos 10 días, pero ya lamentablemente no tenemos que marchar.
1: Álvarez explicaba que no hay maquinaria suficiente para desplazar los bloques de hormigón sobre los que se encuentran muchos de los afectados. Son 190 edificios colapsados y 856 los bloques totales afectados que todavía pueden contener personas bajo sus escombros.
0: De solidaridad, uno de cada cinco castellano-manchegos sufre exclusión social. La vivienda es el principal causante de la desigualdad. De hecho, Cáritas ayudó el pasado año a más de 52.000 personas. Jesús Ródenas.
3: Son datos que se desprenden del balance presentado por la entidad en Castilla-La Mancha. Cáritas realizó esta labor a través de sus cinco diócesis repartidas por toda la región, con la ayuda de 4.000 voluntarios y más de 9.500 donantes. Escuchamos a Amador Casquero, coordinador de Cáritas en la región, y a Rosa García, su presidenta.
4: En 2025 la exclusión entre pobreza económica, aislamiento social, dificultades de acceso a la vivienda, es todo un mare magnum de cuestiones que ha implicado esos factores de vulnerabilidad en las personas.
5: Esas 52.250 personas que hemos atendido ya son un reto para Cáritas, cada una de ellas.
3: Desde la entidad piden a las administraciones apostar por el acceso a la vivienda social para los más vulnerables, impulsar un empleo inclusivo, combatir la despoblación o una integración de las personas migrantes. Además, la labor de cooperación internacional llegó a 15.200 personas de 14 países de todo el mundo.
0: Este martes han llegado los niños saharauis del programa Vacaciones en Paz de Albacete para disfrutar de un verano distinto. Van a estar en nuestra región los próximos meses y se van a someter a revisiones médicas para prevenir enfermedades y mantener su estado de salud. Adrián de la Dueña.
6: 38 son los niños saharauis que han llegado procedentes de los campamentos del Tinduf. Lo han hecho en la sede de AFAEPS y a partir de este martes ya podrán disfrutar del verano con sus familias de acogida. Así lo detallaban Beatriz Álvarez y Verónica Ruiz, dos madres de acogida.
7: Siempre era la espinita de tenemos que acoger, y este año que mis hijos tienen 8 y 9 años hemos pensado que era el momento ideal para acoger uno.
8: Piscina, plaza, fresco como dicen ellos, pues si nos vamos de viaje nos vamos todos juntos, si nos vamos a comer nos vamos todos juntos.
6: Desde la provincia de Albacete y otros puntos de la región como Cuenca, son las familias que han dado el paso para acoger a un total de 38 niños. Ana Ortiz, coordinadora de Vacaciones en Paz.
9: Niños que necesitan una revisión, neurólogo, cardiólogo, ya está todo en marcha, preparado para que la tengan.
6: La iniciativa cuenta con el apoyo del Ayuntamiento de Albacete, que este año ha aportado 30.000 euros para ayudar en la gestión de la llegada de los niños.
0: Vamos con otras noticias, porque la Guardia Civil de Cuenca ha detenido a tres personas especializadas en robos mediante el método conocido como la siembra. Se les imputan 5 delitos en la provincia de Trinidad Sáez.
10: Actuaban en estaciones de servicio, distraían a las víctimas, generalmente personas mayores, tirando dinero al suelo. Les indicaban que se les habían caído monedas y otro miembro del grupo aprovechaba el descuido para sustraer las pertenencias del interior del vehículo. La investigación se inició tras el robo en una gasolinera de Tarancón y permitió averiguar que los presuntos autores operaban de forma organizada en aparcamientos de grandes áreas comerciales. Los detenidos, una mujer y dos hombres con edades comprendidas entre los 20 y los 28 años, fueron localizados en la provincia de Ciudad Real y al procurar interceptarlos los sospechosos intentaron atropellar a los guardias civiles y protagonizaron una peligrosa huida. Así lo contaba Paula Paje, la portavoz de la Comandancia de Cuenca.
11: Incluso en el interior de cascos urbanos, lo que supuso poner en grave peligro al resto de usuarios de la vía, el vehículo pudo ser interceptado y sus ocupantes detenidos.
10: Se intervinieron joyas, tarjetas bancarias, guantes y prendas para ocultar la identidad. Se les atribuyen delitos de hurto, robo con fuerza en domicilio, atentado contra los agentes de la autoridad, falsificación de documento, desobediencia grave y delito contra la seguridad de tráfico.
0: Y la Policía Nacional ha detenido en Illescas a un fugitivo reclamado por la justicia en la República Dominicana por un presunto delito de homicidio ocurrido en el 22. El arrestado se enfrenta a una pena de hasta 30 años de prisión.

0: La portavoz de la Policía Nacional, Ana Rosa Martín, explica cómo lograron localizarlo.
1: Tras varias semanas de investigación, la Policía Nacional logró situarle en la localidad de Illescas, donde vivía recluido en la vivienda de un familiar y allí recibía de forma habitual compras de alimentos, de suministros, así como visitas constantes de familiares y amigos. Y una vez fue detenido, pasó a disposición de la autoridad judicial.
0: La Guardia Civil ha detenido a un hombre como presunto autor de matar a tiros a 5 perros. Los restos fueron encontrados bajo toneladas de estiércol en una finca de la comarca toledana de la Sagra, Juanjo del Toro.
2: La Patrulla de Protección de la Naturaleza de Illescas ha sido la encargada de realizar esta operación. Al detenido se le acusa de 3 delitos de maltrato animal y 1 delito de amenazas. Además, se han intervenido 3 escopetas, 1 rifle, 1 carabina y 1 pistola para las que tenía la documentación en regla. Pedro Pablo Garrido es el portavoz de la Guardia Civil.
3: Se ha localizado y recuperado un cráneo parcial de perro que presentaba varios perdigones incrustados y una lesión compatible con la trayectoria de los proyectiles. Entre los restos hallados se localizaron los dispositivos de identificación, microchips, de 2 de los animales, lo que permitió confirmar su identidad.
2: Al menos 4 de estos animales, de raza pastor alemán, husky siberiano y 1 perro mestizo, figuraban como desaparecidos tras las denuncias presentadas por sus dueños hace 2 años.
0: Y de justicia, Castilla-La Mancha va a contar con 21 nuevas plazas de fiscales y 8 de jueces. A nivel nacional van a ser 700. Las plazas han sido aprobadas en el Consejo de Ministros de este martes, con lo que la plantilla judicial de nuestra región va a crecer casi un 10%.
4: No a la violencia machista.
0: El Ministerio del Interior detecta más de 100.000 casos activos de violencia de género en el sistema Biogen. Del total, 5.668 están en Castilla-La Mancha.
5: Son datos estadísticos del departamento que dirige Fernando Grande Marlaska. Un total de 20 casos están en riesgo extremo, 1.100 en alto y el resto en riesgo medio-bajo. El segmento más afectado son las mujeres de 31 a 45 años. También inciden en que un total de 1.583 menores están en riesgo de ser agredidos por el maltratador de su madre. Un total de 20 menores se hallan en riesgo extremo, mientras que casi 1.100 en alto. En estos últimos se detecta, según señala Interior, una especial combinación de indicadores que aumentan de manera significativa la probabilidad de que el agresor ejerza sobre la víctima violencia muy grave o letal. Por comunidades autónomas, Andalucía es la que cuenta con más casos activos, seguido de la Comunidad Valenciana y Madrid. Castilla-La Mancha es la séptima con 5.668.
0: Y este martes, como cada mes, se ha realizado la concentración mensual contra la violencia machista en el Paseo de la Vega de Toledo. Convocado por el Consejo Local de la Mujer, la lectura del manifiesto ha corrido a cargo de la concejal popular Marisol Illescas, Jesús Rodenas.
6: En este manifiesto, Illescas ha asegurado que las instituciones deben estar unidas para apoyar a las víctimas, especialmente a los menores que sufren la violencia machista, fuera de discursos políticos. También criticaba al Ministerio de Igualdad por ocultar los fallos en mecanismos para su prevención.
7: Mujeres y hombres pertenecemos a géneros diferentes, que no a especies diferentes, como ha dicho la ministra de Igualdad. Además, no es ético que desde el Ministerio de Igualdad se falseen los datos. Se oculte que los mecanismos de protección fallan, como se ha hecho con el asunto de las famosas pulseras antimaltrato o dispositivos Cometa.
6: También ha defendido la labor que se realiza desde el consistorio municipal, como la entrada en el sistema Biogen, el Centro de la Mujer y la Casa de Acogida. Ya son 1.368 mujeres asesinadas desde 2003 en nuestro país.
0: En la delegación del Gobierno en Toledo se guardaba ese minuto de silencio por las 2 últimas víctimas registradas esta semana. José Pablo Sabrido ponía el foco en el número de niños y niñas que también son golpeados por esta lacra.
8: Son mujeres con nombres y apellidos, que tienen padres, que tienen hijos, que tienen amigos, y que si lo cerramos en un número parece que es algo anónimo. Ya hay 14 huérfanos en lo que va de año por los asesinatos machistas que ha habido, y esto es tremendo, esto es inasumible.
4: Recuerda los números de atención a las víctimas de la violencia de género: 016 y 900-100-114.
0: 8 de la tarde y 35 minutos, es tiempo de otro tipo de noticias.

0: Otras noticias de la información local. Fernando González, que nos lleva a pasar por la inauguración en Albacete.
1: El nuevo centro de referencia para la atención de personas de Alzheimer y otras demencias de Albacete abre sus puertas mañana 9 de julio. En Castilla-La Mancha hoy hemos hablado con la Asociación de Familiares de Enfermos de Alzheimer de Albacete para conocer qué supone la apertura de este nuevo centro. Andrea González.
2: El centro contará con 100 plazas de centro de día y otras 40 para prevenir situaciones de dependencia. La inversión ha alcanzado los 5 millones de euros gracias a la financiación europea. El objetivo es mejorar la atención a las personas con demencia y responder al aumento de casos en la región. Además de la atención a los pacientes, las nuevas instalaciones apuestan por la investigación para avanzar en el conocimiento de la enfermedad. Isabel Sánchez es la presidenta de la Asociación de Alzheimer de Albacete.
3: Vamos a tener un área de investigación. Sí, la semana pasada estuvo por allí el jefe del servicio de geriatría de aquí del hospital y bueno, le encantó la instalación, le encantó y dice, madre mía, todo lo que vamos a poder hacer aquí en investigación. Entonces, estamos muy contentos.
2: La asociación recuerda que todavía mantiene una lista de espera de cerca de 70 personas. Confía en que la apertura de este nuevo centro permita atender esta demanda y mejorar la calidad de vida de sus pacientes y familias.
1: Gestionar bien el gasto es el truco para poder afrontar con tranquilidad unas vacaciones sin tensiones económicas. La subida de precio, hasta un 3,6% más de presupuesto que el año pasado, nos obliga a hacer una mejor planificación, aunque pocos renuncian a ellas.
4: Las vacaciones son el momento con el que llevamos soñando todo el año, aunque hacer las maletas es cada vez más caro. En 2026, un 3,6% más de presupuesto que el pasado verano.
5: Tuvimos casi 15 días, esta vez nos vamos una semana. A lo mejor antes te permitías irte una semana aún todo incluido y luego hemos tenido que reducir días porque al final, pues lógicamente tienes que ajustarte el presupuesto.
4: Reducimos el tiempo, pero no renunciamos a nuestro merecido descanso. Para ello, cada uno sigue su propia estrategia.
6: Voy ahorrando sabiendo que tiene que llegar esta fecha.
7: Cada pago que cobro voy a apartando.
4: Y es que casi el 95% de los españoles asegura que se irá de vacaciones estivales con un presupuesto medio que rondará los 1.400 euros por persona.
1: El volcán de Cerro Gordo, uno de los principales atractivos geológicos de la península ibérica, ofrece desde hoy una mejor experiencia a sus visitantes. Ubicado en Granátula de Calatrava, en Ciudad Real, este yacimiento cuenta con un nuevo centro de visitantes, Laura González Moino.
8: Un espacio museístico renovado, con paneles explicativos actualizados y también se ha adecuado el aparcamiento a las necesidades turísticas. Un ejemplo de colaboración entre administraciones. Con una inversión superior a los 300.000 euros, la actuación se engloba dentro del Plan de Sostenibilidad Turística del Geoparque Volcanes de Calatrava, dotado de más de 4 millones de euros de fondos europeos. Miguel Ángel Valverde es el presidente de la Diputación de Ciudad Real.
9: Y hoy podemos disfrutar de este espacio que se ha complementado con este centro de recepción de visitantes, este refugio climático, que a su vez se complementa con la adecuación del espacio para aparcamiento y que estoy seguro, Yolanda, que tendremos que complementar en el futuro, pues con iluminación, con arreglo del camino de acceso, etcétera, etcétera.
8: Desde su apertura al público en 2016, más de 30.000 personas han pasado por el volcán de Cerro Gordo. Y no solo hablamos de turismo geológico, sino que las visitas se enfocan también a un público familiar.
1: Y Talavera de la Reina rinde un año más homenaje a quienes han preservado su más valiosa seña de identidad, la cerámica, y lo hará con un variado programa de actividades para conmemorar el Día de las Santas Alfareras Justa y Rufina, patronas del gremio. Maite Viezma.
10: El acto central de la programación tendrá lugar el 16 de julio, cuando se celebrará la Gala de las Santas Alfareras para rendir homenaje a quienes durante siglos han mantenido viva la tradición cerámica de la ciudad, otorgando así la más profunda seña de identidad a Talavera. En 2021, Alaría, el Alfar del Carmen, Veralfar y el Cuaderno Azul se encuentran entre los premiados. Helen Delgado es la concejala de artesanía.
11: Con este programa, bueno, pues queremos seguir acercando la cerámica, como decimos, a la ciudadanía e impulsar también el turismo cultural y, bueno, pues reforzar ese papel que tiene Talavera como referente internacional de la artesanía y, por supuesto, de la cerámica.
10: La programación comenzará el 13 de julio con talleres de cerámica. Se realizarán rutas nocturnas y rutas guiadas por los murales cerámicos de la ciudad, así como al Museo Cerámico Ruiz de Luna, y charlas divulgativas.
1: Cabanillas del Campo volverá a situar la música como uno de los grandes ejes de su programación festiva. Todos los conciertos que se celebrarán del 21 al 26 de julio serán además gratuitos. Mario Vizcaíno.
12: Los conciertos son una apuesta que congrega a miles de personas. Los primeros en actuar el día 21 serán la pareja de DJs malagueños Les Castizos, que mezclan música electrónica, éxitos comerciales y grandes clásicos. La segunda cita será el miércoles 22 con Walls 1.

0: De los nombres más destacados de la nueva generación del pop y la música urbana española. El plato fuerte será el 23 con La La Love You, una banda imprescindible y muy bailable del pop rock español actual. Un día después, el 24, el turno será para la televisiva Chenoa, en un concierto que permitirá disfrutar tanto de sus grandes clásicos como de sus trabajos más recientes. Y el cierre culminará el sábado con la gran fiesta Dance Platinum Fest. Todo ello se complementará con las tradicionales verbenas, orquestas y espectáculos que llenarán de música cada jornada de las fiestas.
1: Y en este repaso a la crónica local vamos a pararnos en Cuenca. Ahora mismo acaba de tener lugar la inauguración de la fábrica Rujamar. Estamos en Cuenca, Rodrigo Muñoz.
2: Un parque científico y tecnológico de Cuenca que contempla una inversión de 25 millones de euros. El presidente de Castilla-La Mancha, Emiliano García Page, anunciaba que los 9 proyectos vinculados al proyecto de singular interés de los Palancares han sido aprobados y se podrá erigir este parque, que podrá albergar industrias relacionadas con la economía circular.
3: 9 proyectos que también van a ser muchísimos puestos de trabajo, pero sobre todo, y me importa decirlo, vinculados a un tipo de economía, un tipo de industria que es no solo sostenible, sino que hace empleo, hace riqueza de la sostenibilidad.
2: Anuncio del presidente en la inauguración de las oficinas centrales de la compañía avícola Rujamar en la capital conquense. Una empresa familiar que es ya puntera a nivel nacional e internacional, cuya producción de huevos seguirá localizada en San Lorenzo de la Parrilla, además de otros centros de producción en Saelices y Honrubia. Rubén Martínez, CEO de Rujamar, subrayaba la necesidad de erigir las oficinas de la empresa en Cuenca y no en La Parrilla por bioseguridad.
4: De evitar al máximo la contaminación cruzada que puede existir en los núcleos. No visitando las instalaciones, pues con eso conseguimos que no exista esa contaminación.
2: Martínez además anunciaba un acuerdo con la compañía cárnica Incarlopsa para crear un centro de producción de piensos en la localidad conquense de Montalvo.
1: Gracias, Rodrigo. Bueno, y a nivel nacional, el Gobierno da un paso más en su intención de presentar y aprobar los presupuestos generales del Estado. Javier Mateo, buenas tardes.
5: ¿Qué tal, Vega? Buenas tardes. El Consejo de Ministros ha dado luz verde a los objetivos de estabilidad y al techo de gasto, que supera los 226.000 millones de euros. Madrid, José Luis Martín.
6: El Gobierno habla de una cifra histórica que permitirá elaborar unos presupuestos ambiciosos en lo social y responsables en lo fiscal. Arcadi España, ministro de Hacienda.
7: Podremos garantizar que las cuentas públicas que presentaremos incluirán los mayores recursos en la historia en materia de vivienda, becas, dependencia, lucha contra la violencia machista o I+D+I. Por tanto, serán unos presupuestos que blindarán nuestro estado del bienestar, fomentarán la igualdad de oportunidades y garantizarán unos servicios públicos de calidad y con vocación siempre universal.
6: Además, el Consejo de Ministros también ha aprobado la senda de estabilidad con los objetivos de déficit, que en el caso de las comunidades autónomas será del 0,1%, objetivo aprobado en el Consejo de Política Fiscal y Financiera a pesar del voto en contra del Partido Popular.
7: Las comunidades autónomas del Partido Popular votaron que no, a retener un margen de 5.849 millones de euros.
6: El Gobierno pide al PP sentido de Estado, que reflexione y apoye estas cifras en el Congreso, donde no cuenta con los votos suficientes para sacarlos adelante.
1: El líder del Partido Popular, Alberto Núñez Feijóo, ha sugerido este martes ante un grupo de empresarios vascos que los trabajadores de baja cobren menos.
5: Y ha tildado de cáncer el absentismo laboral, abogando por reducir las faltas en el trabajo con o sin acuerdo sindical.
8: Aquí no podemos, aquí debemos, con o sin acuerdo, sentar a la patronal y a los sindicatos y tomar una decisión con el absentismo. Esto es un cáncer que no podemos pagar. Si en los convenios de empresa se pacta que una persona que no va a trabajar cobre lo mismo que cuando va a trabajar, pues, ¿qué quieren que les diga?
5: Las reacciones han sido inmediatas. El presidente del Gobierno, Pedro Sánchez, a través de la red social X, ha afeado a Feijóo que llame cáncer a las bajas laborales, añadiendo que los derechos no se recortan. Afirma que el Gobierno está del lado de quienes trabajan y merecen protección cuando la salud les falla. También la ministra de Trabajo, Yolanda Díaz, ha cargado contra esta postura de Feijóo. Le recuerda que estar enfermo no es una elección, pero que elegir desproteger a las personas trabajadoras cuando más vulnerables están, sí que lo es.
1: Y reacción de Sánchez, que está en la cumbre de la OTAN en Ankara, donde ha acudido sin su esposa Begoña Gómez, por mandato judicial.
5: Hoy le han preguntado al respecto al ministro de Justicia, Félix Bolaños, por esa prohibición que decíamos.
9: Begoña Gómez tiene cero riesgo de eludir la acción de la justicia, cero riesgo porque va rodeada en todo momento de policías nacionales. Dado que el riesgo es cero, pues las medidas cautelares son simple y llanamente innecesarias, porque hay riesgo cero de que Begoña Gómez eluda la acción de la justicia en ningún caso.
5: Esto es lo que decía el Gobierno. Reacciones también en los partidos. PP y Vox dicen que respetan todas las decisiones judiciales. Alicia García es la portavoz popular en el Senado. Pepa Millán, la portavoz

0: de Vox en el Congreso.
1: Siempre respetamos las decisiones de los jueces, ustedes lo saben. No somos como el gobierno, que en su caso atacarían a un juez. Nosotros respetamos la decisión que se ha tomado.
2: Solo imaginamos que el juez habrá tenido sus razones para tomar esa decisión y en cualquier caso poco importa lo que a nosotros nos parezca, nuestra postura como persona, como partido personado que estamos en todas las causas de corrupción, pues aquello con lo que estemos de acuerdo o en desacuerdo, pues ya lo manifestaremos por los cauces legalmente previstos, pero desde luego este no es el lugar.
0: Y a juicio de las formaciones de izquierda, esto es un ejemplo más del uso político de la justicia. Águeda Mico, Compromís, y Ione Belarra, Podemos.
3: Que cualquier juez pueda poner en duda que la mujer del presidente se vaya a fugar por ir al extranjero a cualquier acto internacional, ya sea personal o ya sea oficial, a mí pues me parece que es lamentable simplemente decir que han conseguido lo que querían conseguir.
4: Todas estas decisiones judiciales son abiertamente cuestionables. Me parece que cualquiera que tenga ojos en la cara lo puede ver.
5: Bueno, y sobre el caso Zapatero, el expresidente del Gobierno ha informado al juez Calama de que ha solicitado a Hacienda paralizar la inspección contra él y su familia.
0: Y para ello ha presentado un escrito en la Audiencia Nacional, el que informa al magistrado que ha solicitado, como decías, a la Agencia Tributaria que suspenda la inspección fiscal abierta contra él, su mujer y la empresa de sus hijas, al estar ya abierta una investigación penal con hechos similares. Según el escrito, esa investigación tiene por objeto unos hechos al menos parcialmente coincidentes, por lo que la continuación de esa tramitación administrativa haría decaer los derechos fundamentales que la amparan, vulnerando la doctrina consolidada del Supremo sobre la prevalencia de la jurisdicción penal y el respeto al principio a no ser condenado dos veces por los mismos hechos.
5: Y novedades también en el caso de la pareja de Isabel Díaz Ayuso.
0: La acusación popular contra Alberto González Amador ha solicitado que se investigue a Quirón Prevención como persona jurídica por un presunto delito fiscal y piden al tribunal que agilice las investigaciones sobre la relación entre Amador y este grupo hospitalario. Creen que debe ampliarse esa investigación a los posibles delitos fiscales en relación con Gloria Carrasco, esposa del presidente de Quirón Prevención, Fernando Camino. Según el escrito, Quirón Prevención es quien abonó las facturas que supusieron un incremento en los ingresos de González Amador y que la UCO considera que pudieran ser simuladas al no poder prestar los servicios objeto de las mismas.
5: Hoy volvemos al Consejo de Ministros, que ha dado luz verde a la ley que regula el derecho al honor, la intimidad y a la propia imagen.
0: Una norma que va a ser enviada al Congreso para su tramitación y que se actualiza para responder ahora a los nuevos retos que suponen tanto las redes sociales como el uso de la inteligencia artificial. Una ley que incluye novedades, como explicaba el ministro de Justicia, Félix Bolaños.
6: Nadie podrá utilizar las imágenes que utilizamos en nuestras redes sociales personales para poderlas en otro contexto alejado de la finalidad que uno tenía cuando la cuelga en su propia red social. Y consideramos que una intromisión ilegítima es la utilización de la voz o de la imagen de una persona con fines publicitarios o comerciales sin la debida autorización.
5: Situación de alerta en Cataluña, 7 incendios activos ahora mismo y una nueva jornada de ola de calor.
0: Se cuentan nuevos fuegos en la Segarra, en la Conca del Barberá y en Martorell, que se suman a los aún activos en el Sentmenat, en la Noia, en l'Empordà y Artesa de Segre. La buena noticia es que se ha levantado el confinamiento a unas 33.000 personas afectadas por el incendio de la comarca de Noia, en Barcelona, pero quedarían otras 7.000 en el Vallès Occidental por el Sentmenat, es el que más preocupa ahora mismo a las autoridades. Fuera de Cataluña, el fuego que afectó a Grazalema, en Cádiz, ha sido extinguido a las 10 de la mañana. La población evacuada ha podido volver a casa y se ha reabierto ya el Hotel Fuerte. El fuego ha calcinado más de 220 hectáreas. Antonio Sanz es el consejero de Emergencias de Andalucía.
7: La evolución del incendio ha sido muy favorable, de hecho no hay llamas en estos momentos. Estamos hablando exclusivamente de puntos calientes y la actuación de los medios aéreos se está circunscribiendo prácticamente a atender a los calientes que se puedan revivar también durante la temperatura que vamos a tener el día de hoy, aunque el viento no va a ser protagonista.
5: Y terminamos, Javier, en clave internacional. El nombre propio del día es el de Marine Le Pen,
0: que ha confirmado ya que se presentará a las presidenciales francesas del 27, horas después de que el Tribunal de Apelación rebajase su pena por malversación de fondos del Parlamento Europeo a 3 años de prisión y a 45 meses de prisión, solo 15 de ellos firmes, lo que le levantaría el veto para ser candidata. Además, ha confirmado que recurrirá la sentencia a la Corte de Casación, que es el equivalente, recordemos, al Tribunal Supremo de España.
5: Gracias, Javi. 8 de la tarde y 50 minutos. Vamos con los deportes.
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5: Porque España espera a Bélgica para ese duelo de cuartos de final ante Bélgica, mientras la tarde nos ha dejado uno de los mejores partidos del Mundial. Argentina 3, Egipto 2, el Guadalajara, todo esto ya tiene entrenador. Con todo esto vamos, Alejandro Molero, buenas tardes.
8: ¿Qué tal, Vega? Buenas tardes. La selección de De La Fuente ya ha comenzado a preparar el partido del viernes con las bajas en el entrenamiento de Laporte y Pau Cubarsí y con un Lamine Yamal en su pleno estado de forma. La selección viajará mañana ya a California, donde tendrá lugar el choque ante la selección belga, que viene de pasar por encima de Estados Unidos esta madrugada, 4-1. Cuenta atrás, por tanto, para esos cuartos de final, una fase a la que España ha cedido en gran parte gracias a los cambios del segundo tiempo ante Portugal. Gol de Merino y asistencia de Ferran Torres. Esto es lo que opinaba De La Fuente sobre el papel de los revulsivos.
9: Quiero poner en valor la importancia de los jugadores que salen en sustitución de sus compañeros. Echamos la mirada atrás, en la Eurocopa también fueron determinantes. Luego eso demuestra el gran ambiente, la gran sintonía y la responsabilidad y profesionalidad que tienen estos 26 futbolistas.
8: Y de la alegría de la selección española ayer a la de Argentina hoy. Gran partido el que nos ha dejado ese Argentina 3-Egipto 2, que clasifica al albiceleste para los cuartos de final. En algo más de una hora conocerán su rival, que saldrá del Suiza-Colombia en un duelo que cerrará los octavos. Mañana, primer día de descanso en lo que llamamos de Mundial. En clave local, el Deportivo Guadalajara ya tiene nuevo entrenador, lo anunció hace menos de media hora en redes sociales. Se ha hecho de rogar, pero finalmente Miguel Flaño será el nuevo míster del club alcarreño. El que fuera histórico jugador de Osasuna encabezará la plantilla y al Deportivo en Segunda Federación esta temporada. Viene a entrar al Logroñés. Y en Albacete Balompié, segundo día de pruebas físicas y médicas esta mañana. Alberto González se ha dejado ver, entre otras cosas, para saludar a todos los integrantes de la plantilla. Un día en el que también Mario Soberón, uno de los refuerzos del mercado estival, explicaba el por qué había elegido Albacete como su nuevo equipo.
10: Elijo el Albacete porque creo que es un sitio que me puede venir muy bien porque el club está creciendo mucho, está haciendo las cosas muy bien. Además, creo que es un club que ya está bastante asentado en la categoría, que incluso si sale un buen año podemos aspirar a algo más, aunque lógicamente lo primero es conseguir la salvación y luego pues intentar estar lo más arriba posible.
8: Además, mañana tendrá los medios Agus Medina, el jugador del Albacete Balompié. En el Talavera, esta mañana se hacía oficial el fichaje del ya ex delantero del Jerez, Nane García, punta de 30 años que firmó 6 goles la pasada campaña y, a modo algo más anecdótico, se cruzó con el Conquense en esos playoffs de ascenso a Primera Federación. En el Puertollano, renovación del tercer portero, de Igor Sendrikov, que alternará primer equipo y filial. En el Conquense no hay movimientos, pero sí que hay ingresos. El club verá un pequeño pellizco tras el fichaje del exjugador de la Balompédica, Cova, por el fútbol Saudí, una cifra que rondaría los 15.000 euros aproximadamente. Y en fútbol sala, baja para la Valdepeñas, Gabriel Ribeiro se marcha cedido al Pato Futsal, mientras que en el Manzanares se cerraba el fichaje de Mario Cerezo, portero de 19 años, que jugará cedido en el Distribución Moral de Segunda B. Y ya por último, en el Tour de Francia, victoria para Pedersen. El danés se impone desde la fuga tras resistir a Castrillo y Raúl García, y Thorstein Traen es el nuevo maillot amarillo.
5: Ocho de la tarde y 53 minutos. Aquí vamos a seguir en directo hasta las 10 de la noche. Ahora unos minutos para la cultura, porque el ojito derecho del festival es del Festival de Almagro, es el barroco infantil. La sesión permite observar la reacción de los niños, el público más exigente frente a las obras de teatro clásico. Algo que pone a prueba a las compañías, que deben adaptar un lenguaje asequible y muy creativo. Con ellos, Manuela Barragán.
11: En Almagro, el certamen internacional de barroco infantil vuelve a convertir a los más pequeños en protagonistas de una cita que acerca a los clásicos al público familiar.
12: Las escribió un escritor, un señor de esos de antes, que usaba pluma.
11: Cuatro compañías compiten para conquistar al jurado más exigente y probablemente al más sincero, como nos reconoce el actor Alfonso Alonso.
13: Es más real, porque como ellos no tienen ningún tipo de filtro, no tienen por qué fingir si no les gusta. Es decir, los niños o captas su atención o no la captas. Es decir, es algo que se nota muy rápido.
11: Entre las propuestas, una que invita a redescubrir el universo de Don Quijote a través de la música, los malabares y la poesía. ¿Pero qué hace que una obra conquiste al jurado infantil?
14: En el vestuario, la prestación y el maquillaje.
11: Javier es uno de los tres miembros del jurado infantil que elegirá a la obra ganadora, una obra que volverá a representarse el próximo 12 de julio.
5: He En Cuenca, 17 pueblos van a ser escenario de la Red de Artes Escénicas y Musicales de Castilla-La Mancha, Julio Urbán.
15: Acogerá 94 actuaciones de disciplinas como música, teatro, circo o danza. La apuesta es firme con las propuestas locales, reuniendo nombres como Proyecto Agalma, Mario Ezno, Judith Mateo o Músicas del Mundo. Un proyecto que busca llevar la cultura a cada rincón de la provincia. Yolanda Rosalén es la coordinadora de Cultura de la Junta.
16: Nació con esta idea de poder vertebrar, como os decía, el territorio, cumpliendo una función esencial que es acercar los espectáculos profesionales de teatro, de música, de danza, de circo a la ciudadanía.
15: El ciclo se celebrará del 1 de julio al 6 de enero. Entre los municipios que forman parte de la red, Campillo de Alto Buey, Las Mesas, Ledaña, Villanueva de la Jara o Tébar. Quintanar del Rey es la localidad con más actuaciones programadas, siendo 11 las que se celebrarán en su auditorio municipal.
5: La belleza y la poesía llegan a Albacete de la mano del Festival O Poetry Fest Albacete, Elena Moratalla.
17: Albacete se convierte en el punto de encuentro de la poesía contemporánea los días 7 y 8 de julio, con una programación gratuita que reúne recitales, música, cine, talleres, exposiciones y encuentros literarios. Se trata de un evento cultural que reúne a poetas de renombre, tanto locales como nacionales e internacionales, para celebrar la expresión poética en distintos lugares de la ciudad, como pueden ser la Biblioteca del Depósito del Sol, la Biblioteca Pública, el Parque Abelardo Sánchez, la Cachorra Yeye o el Café Sur, entre otros. Escuchamos a la concejala de Cultura, Elena Serralle.
18: Contamos con figuras de primerísimo nivel en el mundo de la poesía y durante dos días vamos a contar con una programación de altísimo nivel. Vamos a colocar Albacete en el epicentro de la cultura, de la literatura y en concreto de la poesía.
17: Este festival se consolida como una de las citas imprescindibles para disfrutar del verano en Albacete.
5: Ciudad Real se prepara para vivir uno de sus festivales más tradicionales. Es el Festival Internacional de Folclore, que comienza mañana y cumple este año su 44 edición. Manuel Gómez Rico.
19: Del 8 al 13 de julio, Ciudad Real se convertirá en el epicentro de la danza con el Festival Internacional de Folclore. El día 9 de julio, a las 10 de la noche, tendrá lugar la tradicional gala en el Auditorio Municipal La Granja. Pedro Lozano, concejal de Cultura.
20: Que nos permite compartir eso que nos hace a todos, que es la danza, el bailar, las tradiciones.
19: El grupo Mazantini, principal organizador del festival, celebra este año el 85 aniversario de su fundación. Desde sus inicios, la defensa de las raíces locales a través de la danza ha marcado su trayectoria. Jesús Carlos Cantero es el presidente del grupo Mazantini.
21: Pues es un trabajo que se ha ido haciendo a lo largo del tiempo y con nuestra misión no es otra nada más que mantener ese trabajo que anteriormente a nosotros hicieron otros, ¿no?
19: Este año, el grupo Danza con Color y Ritmo de Venezuela recibirá un homenaje tras el terremoto que ha sacudido el país. El precio de las entradas oscila entre los 4 y 7 euros y se pueden adquirir en la taquilla de la Plaza Mayor.
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5: 8 de la tarde y 58 minutos. A eso de las 9 y media, como siempre, va a llegar nuestra sección de Maldita.es. Paula Peña nos adelanta de qué va a hablar.
23: Un terremoto, una bacteria, una fotocopia del DNI y anuncios en Telegram. Parece que no tienen nada que ver, pero todos tienen algo en común. Han generado bulos, dudas y desinformación en los últimos días. Los terremotos en Venezuela del 24 de junio han estado acompañados de teoría de la conspiración que aseguran que fueron provocados por Estados Unidos o incluso que habían sido predichos. ¿Qué hay de cierto en estas afirmaciones? También hablamos de la llamada bacteria carnívora. En los últimos días se han viralizado mensajes que alertan del cierre de playas españolas por su avance, pero ¿qué es realmente la bacteria Vivibrio? ¿Y qué dicen las autoridades sobre el riesgo? Además, resolvemos una duda muy habitual. ¿Hacer una fotocopia del DNI puede suponer una multa de hasta 100.000 euros? Veremos qué dice la normativa y en qué casos podría haber problemas. Y terminamos con Telegram, donde aparecen anuncios en canales públicos, incluidos algunos que promocionan plataformas de inversión no autorizadas y posibles timos. ¿Cómo llegan esos anuncios hasta ahí y qué controles existen? Te lo contamos enseguida.
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24: What would you think if I... 86 años cumple hoy Sir Ringo Starr, el batería de los Beatles, también cantante, compositor y actor. Let me... Por su voz nunca destacó y él siempre lo asumió. Cantó dos famosas de los Beatles, la infantil Yellow Submarine y sobre todo esta, With a Little Help from My Friends, aunque la posterior versión de Joe Cocker eclipsó la original. Ringo Starr entró en los Beatles de rebote, cuando George Martin decidió sustituir al batería Pete Best en las primeras sesiones de grabación. Siempre hizo alarde de buen humor, con pinta de niño grande, de imagen afable y campechana. El corazón de los Beatles, así le calificó John Lennon. Era el mayor de los cuatro, aunque pareciera lo contrario,

0: y el más bajito. Sus cuatro primeros discos en solitario son excelentes. Esta que suena es su canción más conocida, número uno, además, Photograph. Iba en su tercer álbum del 73 y canción coescrita con George Harrison. Padre de tres hijos, abuelo de ocho nietos y bisabuelo de un bisnieto, Ringo Starr comparte su vida desde 1980 con la actriz Barbara Bach, chica Bond en la película La espía que me amó del 77 con Roger Moore. Y él sigue sacando discos y recorriendo todo el mundo. El pasado abril lanzó su 22º álbum en solitario, Long Long Road. 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

0: Las 9:02 en directo seguimos con Belén Lario desde Albacete. ¿Qué tal, Belén? Buenas noches, buenas tardes.
1: Hola, muy buenas tardes, noches. Pues aquí pasando calor. A esta hora 34 grados en Albacete, que está bien, ¿verdad? Para las 9 de la noche.
0: Estabais además hasta las 9 en aviso. La verdad es que estamos registrando unas temperaturas altísimas. También en Talavera, casi los 42 grados. Carmen Jara, ¿qué tal? Buenas tardes.
2: Pues sí, calentitos, buenas tardes. La verdad que hemos marcado hoy la máxima de la región, pero bueno, como son décimas arriba abajo, tampoco da para llorar mucho.
0: Bueno, ya es que realmente, como cada día, cada verano, es tan extenuante que nos acostumbramos, pero no tenemos que perder, ¿eh? Las cifras que hoy ha ofrecido el Instituto Carlos III, 35 muertes por calor, así que nos vamos acostumbrando, está bien, Carmen, pero hay que tener en cuenta, y sobre todo a esas personas vulnerables.
2: Sí, desde luego, hay que tenerlas en cuenta a muchas personas que además no tienen los medios mínimos para defenderse de estas altas temperaturas, porque no tienen las viviendas acondicionadas, porque tienen que estar a lo mejor en el exterior a horas muy malas, porque están solos. Y eso es un dato que ya a mí me ha sobrecogido mucho estos días, de los datos de mortalidad por calor, que la inmensa mayoría de las personas son personas que viven solas y que no tienen quien se dé cuenta de si han bebido agua o si están a lo mejor con la persiana subida, que no han guardado todas las cautelas. La verdad es que estremece.
0: Belén, hoy desde la delegación de Albacete además nos ofrecíais muchísimos puntos de vista sobre este calor y hablabais de esos refugios climáticos. Qué necesidad, ¿no?, que en las ciudades también existan.
1: Qué necesidad y qué asignatura pendiente, porque en esto vamos tarde. El cambio climático es un hecho que lo tenemos aquí y requiere que tomemos medidas inminentes en las ciudades, es decir, en el entorno urbano, pero también a nivel del día a día, ¿no?, en nuestras costumbres, con medidas especiales también estos días para la gente que está trabajando al aire libre. De hecho, hoy en Albacete también se han adoptado medidas especiales para funcionarios municipales que trabajan en sectores como, bueno, pues como el cuidado de zonas verdes o el mantenimiento y limpieza de las calles. Y es que es lo que tenemos. Y lo que tenemos es una cuestión de salud pública. Y esos datos que conocemos, que el Instituto de Salud Carlos III va actualizando y monitorizando cada día, nos están diciendo realmente que existe una correlación directa entre el calor y las muertes por calor. Quiero decir que es que esto no lo podemos tomar a broma, y no lo podemos tomar a broma teniendo en cuenta que tenemos el Mediterráneo a 27 grados en junio, que eso es una cifra disparatada, que luego sabemos también lo que trae a continuación, ¿no? Porque cuando lleguen las lluvias torrenciales, pues nos acordaremos.
0: Bueno, ahora que estábamos hablando de esta parte de la salud, no sé si os han sorprendido, Carmen, las palabras del líder del Partido Popular, Alberto Núñez Feijóo, que ha sugerido este martes ante un grupo de empresarios vascos, ese era el contexto, que los trabajadores de baja cobren menos. Ha tildado de cáncer el absentismo laboral, abogando por reducir las faltas en el trabajo con o sin acuerdo sindical.

0: Pues la verdad es que la capacidad de sorpresa va menguando y hay que tener en cuenta que en poco tiempo Núñez Feijóo ha pasado a defender como el más entusiasta la prioridad nacional, ha asumido la ley del concebido no nacido como una iniciativa propia y convencidísimo de ella y ahora va mucho más allá que la propia patronal, que ya es bastante radical con el tema de las bajas laborales, para pedir que no se remuneren igual y para hacer planteamientos que la verdad es que se salen completamente de lo que es el diálogo social, ¿no? Llama mucho la atención pensar que Núñez Feijóo, un político que tiene opciones y opciones claras de gobierno, esté con estas teorías y piense además que se pueden tomar este tipo de medidas sin contar para nada con los sindicatos. Yo creo que da buena muestra de lo que pretende si llega a la Moncloa, ¿no? Esto es un aviso para navegantes.
1: Belén.
2: Bueno, yo creo que últimamente está dando muchos palos de ciego y se está metiendo en jardines que no entiendo. Lo ha hecho hace unos días con la ley de nietos, que luego matizó. Lo está haciendo ahora, como decía Carmen, con los derechos del concebido no nacido. Y ahora está creando esta polémica, que esto es un debate que no corresponde. Además, creo que lo único que hace es desviar el foco contra el gobierno y contra sus casos de corrupción. Supongo que quería hacer un guiño con los empresarios vascos, pero creo que esto es un patinazo importante por varios motivos. Lo primero, porque son derechos conquistados, es decir, no podemos hacer un retroceso en los derechos laborales. Lo segundo, porque las bajas las dan los médicos, entonces no podemos cuestionar tampoco a los profesionales de la salud y sobre todo no podemos cerrar las puertas al diálogo social, que es básico, ¿no? En un estado democrático y de derechos. Por tanto, creo que bueno, que se ha equivocado, que desde luego esto favorece al gobierno, porque ya digo, mira que tiene motivos para poder hacer una oposición, en este caso, a la labor de Sánchez y a los casos de corrupción que acosan al gobierno, y sin embargo está permanentemente desviando el tiro. No sé si por hacer seguidismo unas veces de Ayuso, otras veces de Vox, pero creo, en cualquier caso, que se está metiendo en charcos que no le favorecen.
1: ¿Tú crees, Carmen, que va a rectificar o matizar como pasó? No sé si tenéis en mente todavía. Bueno, fue muy reciente lo del presidente de la patronal de Castilla-La Mancha, Ángel Nicolás, que llegó a decir que si los jóvenes solicitaban las bajas laborales por salud mental, ¿no? Y los llamaba a esa generación memos. No sé si luego matizará como le pasó a Ángel Nicolás, porque claro, la respuesta de la sociedad ante esto.
0: Sí, es muy probable que matice porque lo viene haciendo continuamente, ¿no? Lo ha hecho con la llamada ley de nietos, lo hizo en cuestión de menos de 24 horas. Se rectificó a sí mismo y es algo que hace con bastante frecuencia. Pero por recriminarle algo más a mí, me ha llamado mucho la atención el que utilice la palabra cáncer para referirse también a lo que puede ser un problema laboral o un problema para las empresas. Hombre, yo creo que calificarlo de cáncer, me parece que un dirigente político está obligado también a utilizar el lenguaje con propiedad, con sensibilidad y en este caso con ninguna de las dos cosas lo ha hecho.
1: Belén, ¿tú también piensas que va a rectificar, matizar?
2: Sí, yo creo que se ha equivocado esta tarde y lo tiene que ver y además lo ha hecho habitualmente y lo ha hecho muy recientemente. Así que creo que sí, se va a rectificar y va a matizar sus palabras, aunque en el fondo lo que quiera, ya te digo, es hacerle este guiño a los empresarios, pero es que se ha ido demasiado lejos, está cuestionando derechos básicos y no creo que corresponda en este momento este debate, es absurdo, no viene a cuento y sobre todo, insisto, no le favorece nada.
1: Bueno, no viene a cuento porque sobre todo que la salud no se puede elegir, ¿no? Y sobre todo, ese tema del absentismo laboral, cómo lo están sacando constantemente con lo de las bajas. Vamos a ver que las bajas las da un médico, una médica. Está claro y ya está, ¿no, Carmen?
0: No, aquí el planteamiento parece que se regalan en una tómbola, ¿no? Comprando las papeletas, pues te regalan una baja más o menos larga, porque es lo que continuamente se viene apuntando, ¿no? Que son bajas que están injustificadas y que los médicos exceden a la hora de concederlas. Quizás no se llega a decir con estas palabras, pero en definitiva es lo que se está diciendo, quizás con palabras más suaves. Y en este tema además hay que tener en cuenta que si un trabajador cobra lo mismo cuando está de baja que cuando no lo está, es porque lleva por detrás su sector muchos años de negociación colectiva. Eso no ha caído del cielo, eso está recogido convenio a convenio y eso ha costado muchísimos años de conseguir. No sé si Feijóo piensa que los derechos se pueden eliminar de un plumazo de un día para otro, pero yo creo que se equivoca bastante y sobre todo se equivoca si piensa que eso se va a hacer en un clima de paz social. Ni siquiera plantearlo. Veremos a ver la guerra que se abre mañana con este tema.
1: Uh-huh. Belén, no sé si quieres matizar algo más sobre este tema de las bajas y de cómo la salud no es una elección, lo han llegado a decir en cuanto a las reacciones.
2: Bueno, me llama la atención que siempre se ponga el foco en el absentismo, que se cuestione a los médicos, que parezca que los trabajadores se quedan en su casa porque quieren y que no se hable de otras cosas, de derechos laborales, tipo de, bueno, no sé, podemos pensar en poner el foco en por qué la gente trabaja más horas en el sector privado de las que luego cobra, ¿no? ¿Por qué no se pagan las horas extraordinarias y por qué siempre se pone el foco en este mismo punto del absentismo? Dicho esto, eso no es incompatible con que la inspección, ¿vale?, haga su trabajo y con que, evidentemente, bueno, pues se controle o se vean los motivos de las bajas de larga duración porque ocurren, porque esa es otra. Hay un factor ahí también importante y una derivada de salud mental que hace que esas bajas también estén aumentando. Y eso también tiene que ver con la realidad social y económica en este momento del país. O sea que en cualquier caso, un debate sereno. Y un debate tranquilo y, por supuesto, con diálogo social por el medio, es decir, sin retroceder en algo tan básico, ¿no?, y tan esencial para nuestra democracia.
1: Estábamos hablando, pues eso, de los más vulnerables, de cuando estás enfermo y te sientes vulnerable. Pues voy a seguir ese debate por esta parte social, porque hoy hemos conocido un informe de Cáritas que dice, Carmen, que uno de cada cinco castellano-manchegos, es un dato muy elevado, sufre exclusión social. Cáritas ayudaba el pasado año a más de 52.000 personas.
0: Yo creo que todos los informes y todas las estadísticas que se suelen ver en esta materia son bastante sobrecogedores. Pensar que eso, que uno de cada cinco ciudadanos de Castilla-La Mancha está en exclusión social, yo creo que es algo que como sociedad no nos podemos permitir. Y es que los informes de la Red Europea contra la Pobreza, de todo tipo de asociaciones, van casi siempre en esa misma línea y presentan una situación que yo creo que es aún peor de la que podemos percibir muchas veces en la realidad social, ¿no? Yo creo que los números son muy crudos y retratan esa situación que muchas veces se ve quizás en brocha gorda o en casos demasiado personales, se ve de una manera mucho más objetivada. Y yo creo que hay que hacer por parte de las instituciones públicas mucho más de lo que se está haciendo, porque además las organizaciones sociales, en este caso religiosas, como Cáritas, están supliendo muchas veces el papel que deberían estar cumpliendo las administraciones públicas.
1: Y Belén, aquí también clave el acceso a la vivienda.
2: Sí, yo creo que esto lo que denota es que se está ensanchando esa franja de desigualdad y evidentemente entre las causas hay una fundamental. Por un lado, el empleo, que sí que está creciendo, pero es un empleo precario en muchas ocasiones, y por otro lado, que la vivienda es absolutamente inaccesible. Esto es un problema de emergencia social, no de Castilla-La Mancha, lógicamente, sino del conjunto del país. Luego tenemos también la situación de inmigrantes que hoy llenan nuestros campos, nuestros bares, nuestras casas, pero que no tienen los mismos derechos, ellos también viven al margen, ¿no? En esa situación de exclusión o de riesgo alto de exclusión. Y luego ya estarían las características también de sociodemográficas de Castilla-La Mancha, ¿no? Donde la despoblación o la soledad no deseada puede ser otro factor de exclusión. En cualquier caso, este es el tema principal. Coincido con Carmen en que ahí las organizaciones sociales hacen un trabajo muy importante. La sociedad del bienestar cada día genera más necesidades en Castilla-La Mancha y, desde luego, el reto y el gran desafío como sociedad y como administración pública es que efectivamente que cada vez la desigualdad sea menor, no que se vaya ensanchando. Así que, bueno, pues el reto es importante, ¿vale? Y aquí hay que dejar la demagogia y ponerse manos a la obra para que estas cifras disminuyan, desde luego.
1: Son cifras que sobrecogen, Carmen, pero es que fíjate, en nada, esta tarde también llevaba un informe de UGT, igual de no es tan dramático, pero dice que el sindicato UGT de Castilla-La Mancha denuncia que ha aumentado en 3 puntos, hasta casi el 40% de la población, ya el número de personas que no pueden permitirse salir de vacaciones ni una semana al año, a pesar de esa buena marcha de la economía y de ese crecimiento de los últimos años, pues no está repercutiendo en la población. No te estoy hablando ya de exclusión social, pero ni una semana de vacaciones.
0: Es que yo creo que no estamos siendo conscientes en toda su dimensión del problema que está acarreando la vivienda. Cada vez que vemos los datos nos damos cuenta de que pagar la vivienda se convierte en una proeza para muchas familias, porque tienen que aportar a lo mejor el 75% de sus ingresos, el 80%, y eso está generando unos casos que yo creo que van en aumento precisamente por esa situación, tanto en el coste de las hipotecas como en, sobre todo, el alquiler, que cada vez encuentra menos freno, ¿no? Y ahí sí que hay que echar de menos, desde luego, políticas que pongan freno a esa situación. No se ven por ninguna parte y el riesgo de exclusión va cada vez a más y la realidad social empeora cada vez más.
1: Sobre ese dato también que apuntaba UGT, Belén, esa desigualdad, ¿no? Estaba diciendo el sindicato que, bueno, ha mejorado mucho, que haya incrementado el SMI, pero al final está conteniendo, pero los hechos están así, ni una semana de vacaciones fuera de casa.
2: Sí, y yo creo que lo que ocurre es que hay en España, que tiene también evidentemente su reflejo en Castilla-La Mancha, pues una especie de economía a dos velocidades. Por un lado tenemos datos macroeconómicos muy buenos, excelentes en algunos casos, ¿no? Y por otro lado tenemos a familias que llegan a fin de mes con serias dificultades. Y si llegan a fin de mes con serias dificultades, pues no se pueden plantear, evidentemente, el hecho de irse de vacaciones. Y aquí hay, bueno, pues eso, dos elementos clave desde mi punto de vista: la vivienda, con precios inaccesibles, y el empleo, con salarios muy bajos, cuando el coste de la vida en este país ha aumentado muchísimo en los últimos años. Y eso no se ha traducido en más sueldo.
1: Bueno, otro tema financiero. Tenemos las reacciones a esa nueva reunión fijada en el Consejo de Política Fiscal y Financiera para hablar sobre el nuevo modelo de financiación autonómica. Es un modelo que, según el delegado del Gobierno en la región, Carmen, es beneficioso para Castilla-La Mancha. Lógicamente, el Gobierno regional insiste que no le gustan ni las formas ni el fondo. Estamos en lo mismo. ¿Qué opinas?
0: El delegado del Gobierno yo creo que hace bien su papel, es el delegado del Gobierno de España y como tal defiende normalmente cada letra de los acuerdos y las posturas que mantiene el Gobierno. En este caso yo creo que hay una distancia muy grande entre el delegado del Gobierno en la región y la región en sí misma, ¿no? Porque el tema de la financiación está absolutamente enquistado. No porque no se piense, como decía hoy Sabrido, que Cataluña es parte de España. Pues sí, ya lo sabemos todos que Cataluña es parte de España, pero lo que no se puede hacer es un sistema, un modelo negociado solo con una comunidad autónoma y que beneficie solo a una comunidad autónoma. Si hay que repartir para todos, todos tendrán que entrar en el debate y todos tendrán que hacer sus peticiones. En este caso, yo creo que el gobierno está actuando de una forma absolutamente unilateral. Es cierto que las comunidades autónomas, en su inmensa mayoría, no han querido celebrar esas reuniones previas y bilaterales con el gobierno, pero yo creo que la situación todavía dar intentar acudir a una reunión del Consejo de Política Fiscal y Financiera y presentarlo prácticamente como las lentejas, ¿no? Si las quieres las comes y si no las dejas, que es el planteamiento que ahora mismo se está haciendo.
1: Pero Belén, esas lentejas son de 1.250, los millones de euros más que llegarían a Castilla-La Mancha con ese modelo de financiación.
2: Claro, es que aquí, a ver, esto es un arma de doble filo. Yo entiendo la reticencia de las comunidades autónomas, ¿vale? De las del PP, que por cierto, en bloque ya han decidido boicotear el Consejo. Quiero decir, yo creo que ya da igual lo que plantee el gobierno. Pero claro, eso ocurre después de que ese gobierno haya generado mucha desconfianza con este modelo, ¿no? El acuerdo en su día con Esquerra Republicana de Cataluña levantó ampollas y va a seguir levantándolas. De hecho, yo creo que esto va a ser un poco el culebrón del verano. Es muy cuestionable el modelo, ese principio de ordinalidad, esos privilegios para Cataluña, la ausencia de compensación también para regiones como la nuestra, infrafinanciadas, ¿no? Históricamente. Y entonces, claro, en ese marco, pues es cierto que el gobierno pone encima de la mesa más dinero, que efectivamente las comunidades autónomas, sean de un signo político o de otro, van a decir, claro, esto, con esto financiamos nuestros servicios públicos. Pero la cuestión es que, como todo ahora mismo se está planteando en bloques, pues aquí no hay un debate tranquilo. Aquí van unos por un lado y otros por otro. Y en este caso Castilla-La Mancha ya lo ha anunciado, se alinea con esa oposición radical porque considera que Cataluña tiene una serie de privilegios, que esto rompe ese principio de solidaridad interterritorial y que además no corrige ese déficit que nosotros llevamos de infrafinanciación con las características propias que tiene esta región. En cualquier caso, pues era un punto necesario también para el desbloqueo de presupuestos, que es lo que también ayer el consejero de Castilla-La Mancha decía, bueno, luego ya os oponéis, pero de momento vamos a dejar que esto lleve su curso porque necesitamos esos trámites previos de objetivo de déficit para que se pueda avanzar, ¿no?, en unos presupuestos generales. Y bueno, pues ahí está un poco en este momento el asunto. Pero yo creo, ya te digo, que vamos a avanzar poco, porque los bloques ya están muy, muy definidos y las posiciones no parece que vayan a encontrar un acuerdo.
1: Bueno, pues lo iremos viendo, pero sí que es verdad también, Carmen, no sé si te da a ti la impresión que todo se está relativizando en las noticias con lo del Mundial, ayer el triunfo de España, no sé cómo lo viviste tú.
0: Pues la verdad es que sí que seguí el partido, yo que no soy nada futbolera, pero nada de nada.
1: Pues eso,
0: Y
1: que
0: sí
1: nadie, aunque
0: que.
1: los no futboleros incluso
0: Sí.
1: miramos el partido, ¿eh?
0: Sí,
2: Lo vemos
0: efectivamente.
2: de
0: Además,
2: reojo, sí.
0: me pasó
2: Sí.
0: una cosa que yo no sabía cómo se sentía uno, pero yo estaba viendo el partido por una plataforma y estaba hablando por teléfono y me siento muy mal que me cantaron el gol por la televisión convencional antes de verlo yo en mi casa.
1: Iba con retraso porque nosotros
0: ¿Verdad?
1: aquí teníamos las pantallas,
0: Ya sé cómo
1: conectábamos
0: se
1: con
0: siente
1: Albacete, con Toledo en
0: el
1: directo
0: futbolero.
1: y nosotros teníamos eso, no sé, un minutito así. Pero claro, veíamos a la gente que iba detrás, porque también lo contamos aquí y bueno, fue como experiencia divertida. Belén, ¿qué esperas tú del viernes? Que también vamos a estar aquí contándolo.
2: Bueno, pues espero que gane, ¿no? Ya que estamos así en este momento de euforia colectiva, esto es bueno, ¿no? Y
1: Que no haya
2: anima a la
1: bloques, ¿no? Que por
2: gente.
1: lo menos estemos todos
2: Claro,
1: unidos.
2: aquí es en esto está todo el mundo de acuerdo, que gane España, claro.
1: Pues Belén, Carmen, gracias por estos minutos. Que paséis buenas vacaciones si las tenéis. Y nada, nos volvemos a encontrar aquí en agosto.
2: Muy bien, pues
0: Gracias,
2: lo mismo
0: Vera.
2: digo.
0: Un
2: Buenas
0: abrazo.
2: vacaciones. Un abrazo fuerte. Chao.
1: Gracias. Son las 9:00 de la noche, 25 minutos. Seguimos en directo y es tiempo de actualizar lo último. Alicia Sansegundo. Buenas noches.
3: Buenas noches, Vega. Sí, el presidente de Castilla-La Mancha, Emiliano García Page, ha adelantado que se ha dado luz verde al Parque Científico y Tecnológico de Cuenca, que contempla una inversión de 25 millones de euros.
4: 9 proyectos que también van a ser muchísimos puestos de trabajo, pero sobre todo, y me importa decirlo, vinculados a un tipo de economía, un tipo de industria que es no solo sostenible, sino que hace empleo, hace riqueza de la sostenibilidad.

Un anuncio que ha realizado esta tarde durante su visita a las nuevas oficinas del Grupo Rujamar en Cuenca, dedicado a la producción y comercialización de huevos procedentes de sistemas alternativos de cría. Un acto en el que Page ha estado acompañado, entre otras autoridades,

0: estos 10 años y, por supuesto, como puede ser de otra manera, en estos 3 últimos de esta legislatura.
1: Por cierto, que se ha referido también a los 4 accidentes laborales con resultado de muerte en los últimos días en Castilla-La Mancha. Ha avanzado que los presupuestos del año que viene incluirán más dinero para su prevención. Y es que esta mañana un trabajador de 37 años fallecía en Cuenca al caerse desde 6 metros de altura de una nave. Este tipo de accidentes se pueden prevenir y evitar, según Carlos Hortelano, secretario de Comisiones Obreras Cuenca.
2: La situación de la siniestralidad laboral en la provincia de Cuenca es inadmisible y alarmante. Los datos confirman una tendencia dramática. Son 8 accidentes mortales, el balance más trágico para este periodo en muchos años. Triplican las 3 muertes registradas hace un año en este mismo periodo de tiempo. Morir en el trabajo sigue siendo una realidad inasumible e insoportable.
1: Más asuntos. Castilla-La Mancha recibirá 45 millones de euros para sanidad animal, vegetal y sector vinícola. Así se ha acordado esta tarde en la Conferencia Sectorial de Agricultura y Desarrollo Rural, en la que toman parte el Gobierno Central y las autonomías. Hablando de dinero, el Ejecutivo da un paso más en su intención de presentar y aprobar los presupuestos generales del Estado. El Consejo de Ministros ha dado luz verde a los objetivos de estabilidad y al techo de gasto que supera los 226.000 millones de euros. Además, también ha aprobado la senda de estabilidad con los objetivos de déficit, que en el caso de las comunidades autónomas será del 0,1%. Objetivo aprobado en el Consejo de Política Fiscal y Financiera, a pesar del voto en contra del Partido Popular. Arcadi España, ministro de Hacienda.
3: Las comunidades autónomas del Partido Popular votaron que no, a retener un margen de 5.849 millones de euros.
1: Y seguimos muy pendientes de Venezuela, 13 días después de los 2 terremotos. La cifra de fallecidos supera las 3.500 personas y los heridos son más de 16.000. De estos datos, 35 españoles han muerto y otros 140 continúan desaparecidos. En la zona cero se encuentran casi 30.000 efectivos del ejército venezolano y más de 27.000 voluntarios. Uno de ellos es Pepe Álvarez, responsable de la agrupación de protección civil de Socuéllamos en Ciudad Real y que se encuentra allí ayudando sobre el terreno, como ha contado en Radio Castilla-La Mancha.
4: Entonces los familiares están día y noche aquí sin moverse porque quieren sacar a sus seres queridos y nosotros pues tenemos que hacer lo posible por sacárselo. Entonces por eso ya nos ha avanzado un poquito más, que no llevamos 10 días, pero ya lamentablemente no tenemos que marchar.
1: Y Vega, un apunte más del exterior. Marine Le Pen ha confirmado que se presentará a las presidenciales francesas del año 2027, horas después de que el Tribunal de Apelación rebajase su pena por malversación de fondos del Parlamento Europeo a 3 años de prisión y a 45 meses de prisión, solo 15 de ellos firmes, lo que le levanta el veto a ser candidata. Además, ha adelantado que recurrirá la sentencia a la Corte de Casación, el equivalente al Tribunal Supremo de España.
5: Gracias, Alicia. Además, te referías a esos accidentes laborales, esos 4 accidentes laborales con resultado de muerte en los últimos días. Tenemos una última hora, se ha producido un accidente laboral, según nos acaba de informar el 112, en Taracera, en Guadalajara. Ha ocurrido pasada las 7 de la tarde, un trabajador se cae de una cosechadora, ha sido trasladado al hospital. Se lo iremos ampliando esta información en los próximos boletines.
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0: Comenzamos mirando a Venezuela. El pasado 24 de junio, el país registraba dos fuertes terremotos de magnitud 7,2 y 7,5, con apenas unos segundos de diferencia. Los seísmos se sintieron en buena parte del país, generando momentos de mucha incertidumbre y obligando a activar los servicios de emergencia. Y mientras, las autoridades trataban de evaluar los daños. En redes sociales empezaron a circular teorías de todo tipo sobre el supuesto origen de los terremotos. Para ayudarnos a separar los hechos de la desinformación, saludamos una noche más a Paula Peña, del equipo de Maldita.es. ¿Qué tal, Paula? Buenas noches.
1: ¿Qué tal? Buenas noches, Vega. Pues sí, y es que cuando ocurre una catástrofe de este estilo, pues suele repetirse el mismo patrón. A la emergencia real se suma otra, que es la de los bulos. En este caso sabemos que los terremotos fueron registrados por organismos sismológicos y que además, de hecho, tienen una explicación geológica conocida. Venezuela se encuentra en una zona de elevada actividad sísmica porque está situada en el límite entre las placas del Caribe y Sudamérica. Esa es la explicación que respaldan los expertos, pero como suele ocurrir, en redes sociales empezaron a difundirse explicaciones mucho más llamativas que, no tienen ninguna evidencia.
0: Y una de las más repetidas vuelve a tener un protagonista habitual, que es el proyecto HARP.
1: Exacto, el HARP lleva años siendo uno de los grandes protagonistas de las teorías de la conspiración. Cada vez que ocurre un terremoto, un huracán o cualquier fenómeno natural importante, pues reaparecen mensajes que aseguran, sin aportar pruebas, que este programa estadounidense puede modificar el clima o provocar movimientos sísmicos. Pero no hay ninguna prueba ni evidencia científica que respalde esas afirmaciones.
0: Es decir, no estamos ante una teoría nueva relacionada con Venezuela.
1: No, en absoluto. Es un relato que simplemente lo que hace es adaptarse a la actualidad. Cambia el país donde ocurre el terremoto, pero la explicación conspirativa es prácticamente la misma.
0: Paula, también hemos visto vídeos que supuestamente mostraban unos rayos o unas luces rojas atravesando el cielo justo antes del terremoto.
1: Sí, y este es otro ejemplo muy habitual de cómo funcionan los bulos, porque al revisar esas imágenes vimos que procedían de una cuenta de TikTok que se dedicaba a publicar supuestos fenómenos ovni. Además, había un detalle que desmontaba por completo ese relato, y es que el vídeo mostraba un cielo completamente de noche cuando, como ya sabemos, los terremotos en Venezuela ocurrieron durante el día. Es decir, esas imágenes no podían corresponder al momento del seísmo.
0: Tampoco han faltado quienes aseguran que estos terremotos ya estaban predichos gracias a la posición de los planetas.
1: Sí, esa es otra teoría también que ha vuelto a difundirse, pero aquí la respuesta de la comunidad científica es muy clara. El Servicio Geológico de Estados Unidos explica que nadie ha conseguido predecir con exactitud cuándo ocurrirá un gran terremoto y que tampoco espera poder hacerlo en un futuro previsible. Otra cosa distinta es estudiar qué zonas tienen más riesgo sísmico. Eso sí que puede hacerse, como ya sabemos, y lo que no puede hacerse, por lo contrario, es anunciar que un terremoto ocurrirá un día concreto porque, como dicen estas teorías, los planetas estén alineados.
0: Al final, cuando ocurre una tragedia, parece que también hay que hacer frente a una avalancha de información.
1: Exactamente, y es que, como ya sabemos, en las primeras horas hay muchas preguntas y pocas respuestas. Ese contexto lo que hace es favorecer que cualquier vídeo impactante o cualquier explicación extraordinaria se comparta miles de veces antes de comprobar si es cierta. Por eso es tan importante acudir siempre a organismos científicos, a servicios geológicos y también a fuentes oficiales antes de dar credibilidad a teorías que son espectaculares y que de hecho no aportan ningún tipo de prueba.
0: Dejamos Venezuela con una idea importante. Cuando ocurre una catástrofe, la incertidumbre también puede convertirse en el caldo de cultivo perfecto para la desinformación. Y precisamente de salud y de contexto vamos a seguir hablando, porque estos días seguramente muchos oyentes han leído titulares sobre la llamada bacteria carnívora. Es un nombre que impresiona y que ha generado bastante preocupación. Paula, ¿qué hay realmente detrás de esa expresión?
1: Bueno, pues lo primero, ¿no?, que hay que explicar es que cuando hablamos de la llamada bacteria carnívora, nos estamos refiriendo a bacterias del género Vibrio. Según la Sociedad Española de Enfermedades Infecciosas,

0: Y microbiología clínica, existen varias especies que son capaces de infectar a las personas, que pueden causar desde gastroenteritis hasta infecciones graves, pero que estas últimas son poco frecuentes y suelen afectar sobre todo a personas con factores de riesgo. La infección puede producirse al consumir marisco crudo o poco cocinado y también cuando estamos en contacto con una herida abierta, que esa herida entra en contacto con agua que tiene presente la bacteria.
1: ¿Y por qué se está hablando tanto de ella ahora?
0: Bueno, pues porque varios países del Mediterráneo están reforzando la vigilancia sobre estas bacterias durante el verano. El aumento de la temperatura del agua y la disminución de la salinidad lo que hacen es favorecer su proliferación. Por eso el Centro Europeo para la Prevención y Control de Enfermedades lo que hace es un seguimiento de las zonas donde las condiciones son más favorables a su aparición. Pero una cosa es que exista vigilancia y otra muy distinta que haya una alerta sanitaria generalizada o que se estén cerrando playas en España por culpa de esta bacteria.
1: Porque precisamente eso es lo que se ha viralizado.
0: Sí, han circulado publicaciones que lo que aseguran es que playas españolas han cerrado por el supuesto avance de la bacteria, pero esos mensajes ni siquiera indica qué playas serían ni aportan ninguna evidencia. De hecho, el mapa del Centro Europeo para la Prevención y Control de Enfermedades muestra que con los datos disponibles a 4 de julio hay solo un único punto de riesgo en España que está situado en la costa valenciana. Además, los expertos recuerdan que la presencia de Vibrio en nuestras costas no es un fenómeno que sea completamente nuevo, ya que estudios recientes, bueno, pues apuntan a que estas bacterias pueden encontrarse con frecuencia en el Mediterráneo y en el Atlántico español debido, como decíamos, al calentamiento del agua y a cambios en la salinidad.
1: También se difundía un supuesto aviso relacionado con los puertos de Vizcaya.
0: Sí, y ese es otro ejemplo de cómo un contenido, bueno, pues desinformador puede ganar credibilidad al atribuirse a una organización que es conocida, que por cierto lo ha negado. Circuló una imagen que aseguraba que la organización Voz Euskadi advertía de la presencia de esta bacteria en los puertos de Vizcaya, pero ellos niegan haber dado ese aviso. La propia organización explicó que nunca había publicado ese mensaje y de hecho denunció que alguien había utilizado su identidad y su imagen gráfica para difundir ese contenido. Antes mencionábamos al Centro Europeo para la Prevención y Control de las Enfermedades y este centro no sitúa ningún punto de riesgo en Vizcaya en la fecha en la que supuestamente esa organización había emitido ese aviso.
1: Si te parece, Paula, vamos a seguir aportando contexto porque seguro que más de un oyente se ha encontrado estos días con este titular. Hasta 100.000 euros de multa por fotocopiar el DNI sin justificación. Es una cifra que llama mucho la atención y que puede hacer pensar que hacer una copia del documento es directamente ilegal.
0: Sí, y ahí es donde conviene introducir un matiz importante. Ese titular parte de un hecho real, pero le falta contexto porque no existe una norma que diga que hacer una fotocopia del DNI, bueno, pues conlleva automáticamente una multa de hasta 100.000 euros. Lo que sanciona la normativa de protección de datos es el tratamiento indebido de la información que contiene ese documento. De hecho, las multas por fotocopiar de manera innecesaria el DNI no son algo nuevo de 2026 y nos lo ha indicado la propia Agencia Española de Protección de Datos a maldita.es.
1: O sea, que el foco no está en la fotocopia, sino en para qué se pide y qué se hace con ella.
0: Exactamente, el Reglamento General de Protección de Datos establece el llamado principio de minimización. ¿Esto qué hace? Pues que obliga a recoger únicamente los datos que sean necesarios para la finalidad perseguida. Es decir, si una empresa puede comprobar tu identidad viendo simplemente el DNI, pero decide además fotografiarlo o conservar una copia sin que exista una justificación legal suficiente, bueno, pues ahí es donde puede estar el problema.
1: ¿Y de dónde sale entonces esa cifra de los 100.000 euros?
0: Bueno, se trata de sanciones reales que impuestas por la Agencia Española de Protección de Datos. Uno de los casos más conocidos fue el de una empresa de mensajería en la que un repartidor fotografió el DNI de un cliente y la agencia, bueno, pues consideró que esa medida era desproporcionada porque existían formas menos invasivas de comprobar la identidad y de esta forma, bueno, pues sancionó a la empresa con 100.000 euros. No obstante, hay que aclarar que desde la agencia nos explican que estas multas no son necesarias necesariamente de hasta 100.000 euros, sino que se valora siempre las circunstancias del caso concreto.

0: antes de imponer las sanciones.
1: Bueno, que la sanción no fue por hacer una foto al DNI en sí, sino porque no estaba justificado hacerlo.
0: Exacto, y ese es el matiz que muchas veces, bueno, pues se pierde cuando el titular empieza a circular por redes sociales. La Agencia de Protección de Datos ha sancionado también otros casos en los que se pedía una copia del DNI por defecto sin demostrar que fuera necesaria para el trámite. Lo importante aquí siempre es preguntarse si esa copia está realmente justificada o si existe una forma menos invasiva de identificar a la persona.
1: Así que la próxima vez que nos pidan una fotocopia del DNI, más que pensar en una multa, lo que deberíamos preguntarnos es si realmente necesitan esa copia. Bueno, vamos a terminar con una investigación que pone el foco en una aplicación que millones de personas utilizan cada día, Telegram. Muchos la relacionan con los chats privados o con los canales de información, pero quizá no todo el mundo sepa que desde hace un tiempo también incorpora anuncios en algunos canales públicos, y precisamente eso es lo que ha investigado Maldita.es.
0: Sí, lo que hemos analizado es qué tipo de publicidad está apareciendo en esos canales y qué riesgos puede suponer para los usuarios. ¿Y qué nos hemos encontrado? Bueno, pues que Telegram pone publicidad de servicios como casas de apuestas no autorizadas en los canales de medios de comunicación e instituciones públicas, en concreto en el 63% de los que hemos revisado.
1: Porque al verlo integrado dentro de Telegram puede parecer que alguien ya ha comprobado que sí es fiable.
0: Exactamente, cuando un anuncio, bueno, pues aparece dentro de una plataforma conocida, muchos usuarios pueden llegar a interpretar que ha pasado algún tipo de revisión o que la plataforma respalda aquello que se anuncia, pero un anuncio sigue siendo un contenido que está pagado y eso no garantiza su credibilidad. Por ejemplo, nosotros hemos encontrado anuncios de plataformas de inversión no autorizadas en el canal de un ministerio o timos en el canal oficial de una policía local. Esto ocurre porque los anunciantes pueden seleccionar en qué canales aparecen, pero sin embargo, los canales no pueden rechazar determinado tipo de anuncios.
1: Al final, la recomendación vuelve a ser la misma que hacemos tantas veces en este espacio: detenernos unos segundos antes de confiar.
0: Exactamente, igual que comprobamos, pues bueno, pues quién nos envía un correo electrónico o desconfiamos de un mensaje sospechoso por WhatsApp, también conviene revisar quién está detrás de un canal de Telegram, si identifica a sus responsables, si ofrece información de contacto y si lo que promete resulta demasiado bueno para, bueno, pues para ser verdad. Muchas veces los ciberdelincuentes no necesitan vulnerar la tecnología, sino que les basta con aprovecharse de nuestra confianza.
1: Pues con esta reflexión nos despedimos. Paula Peña, de Maldita.es. Muchas gracias.
0: Muchas gracias.

0: Cuando ocurre una catástrofe en cualquier parte del mundo, hay profesionales que en cuestión de horas hacen una maleta, se despiden de su familia y viajan allí donde más se les necesita. Detrás de esta respuesta hay preparación, trabajo en equipo y una enorme vocación de servicio. Esta noche queremos acercarnos al trabajo que realizan las enfermeras en los equipos de cooperación internacional en respuesta a emergencias internacionales de la mano de una profesional que lo ha vivido en primera persona. Para ello nos acompaña Isabel Olaya Díaz, es una enfermera de la Gerencia de Urgencias y Emergencias de Castilla-La Mancha. Ha llevado los cuidados más allá de nuestras fronteras. Forma parte del equipo STAR de AECID, el equipo técnico español de ayuda y respuesta de emergencias, preparando para desplegarse en cualquier parte del mundo cuando una crisis humanitaria lo requiere. Tras una exigente formación y experiencia, ha participado en la misión desplegada tras el huracán Melissa en Jamaica, donde vivía en primera persona el trabajo de un hospital de emergencias. Hoy queremos conocer su historia, cómo llegó hasta este equipo y qué significa cuidar cuando más se necesita. Hola Isabel, ¿qué tal? Bienvenida y gracias por acompañarnos.
1: Hola, buenas noches. Me gustaría daros las gracias en primer lugar al equipo STAR de AECID, a la Gerencia de Urgencias, Emergencias y Transporte Sanitario de Castilla-La Mancha y a vosotros, a Radio Castilla-La Mancha, por darme la oportunidad de contar una experiencia tan enriquecedora y poder difundir la labor de la enfermería en la cooperación internacional de emergencias dentro del equipo STAR.
0: Bueno, para empezar, cuéntanos un poco sobre ti, cómo conociste el equipo STAR de AECID y qué hizo que decidieras dar ese paso para formar parte de él.
1: Pues desde que terminé la carrera yo sentía vocación por las labores de voluntariado en urgencias y emergencias y la atención a incidentes de múltiples víctimas y catástrofes. Entonces, bueno, pues estuve formándome y participando como voluntaria en Cruz Roja y en SAMUR Protección Civil. Y bueno, pues fue dentro de SAMUR Protección Civil donde descubrí la labor de los técnicos, las enfermeras y los médicos de emergencias dentro de los equipos de logística y de los hospitales de campaña, que nosotros lo llamamos PSA o Puesto Sanitario Avanzado. Fueron los compañeros del equipo del hospital de campaña del SAMUR los que me estuvieron hablando del equipo START, que yo no lo conocía, y me estuvieron un poquito explicando y me dijeron que se abría la convocatoria en aquel año, en 2019, para el START. Salió el perfil, mi perfil de enfermería, y bueno, pues participé en esa convocatoria y desde entonces pertenezco al equipo START. Uh-huh. Actualmente soy enfermera de la Gerencia de Urgencias y Emergencias de Castilla-La Mancha en la unidad polivalente, donde bueno, hacemos muchas funciones y entre muchas funciones también tenemos la logística y la asistencia a incidentes de múltiples víctimas y catástrofes.
0: El proceso de selección y formación en el equipo STAR es exigente. No sé si nos podrías explicar en qué consiste y cómo lo viviste.
1: Pues la selección consiste en convocatorias. La agencia va sacando una convocatoria cuando necesita un determinado perfil. Y bueno, pues para formar parte del equipo START de AECID debes estar en activo en el Sistema Nacional de Salud y acreditar un mínimo de 3 años de experiencia. Y luego ya en el baremo de entrada puntúan también la formación académica adicional, la experiencia humanitaria previa, el nivel de idiomas y luego la formación específica en emergencias.
0: ¿Cómo viviste ese proceso de selección y formación y qué fue lo que más te preparó para una misión internacional?
1: Pues el proceso de selección lo viví con una mezcla entre muchos nervios y muchísima ilusión. Y bueno, luego ya pues cuando me aceptaron en el equipo, pues la verdad es que sentí muchísima alegría y disfruté de la formación. La formación para antes del despliegue pues va a ser pues un compendio de tu propia formación y la que te aporta el equipo START. Y creo que lo que más me preparó pues eran los conocimientos en cooperación internacional, los conocimientos de logística, la formación propia de emergencias y luego saber idiomas.
0: ¿Qué son los perfiles en el STAR y explícanos si existen distintos perfiles en enfermería?
1: Pues en el contexto del equipo STAR de AECID, los perfiles son categorías profesionales específicas y especializadas que definen las funciones que cada sanitario va a realizar dentro del hospital de campaña. El STAR está certificado por la OMS como un hospital de emergencias médicas, tanto tipo 1, que sería el MT1, como tipo 2, MT2. y el equipo STAR no se moviliza siempre en su totalidad, es un sistema modular. La CIS activa los perfiles del roster, que nosotros llamamos el roster, es la base de datos de nosotros, de los profesionales, y activa esos perfiles adaptándose siempre al tipo de catástrofe, a las necesidades del país afectado y a los daños sufridos por las infraestructuras locales. Entonces, bueno, así en resumen, pues hay distintos perfiles. Espero no dejarme alguno, pero bueno, así en general, pues tenemos por un lado el personal médico especialista, que van médicos, pues cirujanos, anestesistas, pediatras, ginecólogos, médicos de urgencias, de familia, radiólogos, epidemiólogos, traumatólogos. Y bueno, por otro lado, el personal de enfermería, que ahí los perfiles que tenemos son o el perfil de urgencias de emergencias, o el perfil de quirófano, también está el de hospitalización y el de matronas. Eso en cuanto a enfermería. Luego va también personal técnico sanitario, técnicos de rayos, de laboratorio, técnicos en cuidados de enfermería. Van también psicólogos, van fisioterapeutas. Y luego el personal de logística y hostelería, pues tenemos especialistas WOS, que son expertos en agua, saneamiento, higiene, logística.

0: Vistas técnicos y personal de hostelería, cocineros, el personal encargado de la alimentación, del contingente, incluso la lavandería.
1: ¿Qué cualidades crees que debe tener una enfermera para trabajar en un hospital de emergencia como Star, además de los conocimientos técnicos?
0: Pues, a ver, creo que debe tener humanidad, empatía, es importante saber priorizar. Adaptarse, ser polivalente, hay que tener resistencia a la incertidumbre y resiliencia. Y bueno, yo creo que también es muy importante saber trabajar en equipo y comprender que todos los componentes tienen una formación específica en distintas disciplinas, pero todos somos compañeros y tenemos que ayudarnos. Entonces, esto a veces requiere aprender mucho de otros profesionales y coordinarse con ellos, porque va a haber momentos que a lo mejor hay que ayudar a los compañeros con las instalaciones del agua o con la luz o preparar la comida en la zona de vida o dentro del hospital, pues ayudar a otros profesionales que no son de tu especialidad o tu perfil.
1: Y cuando se produce una emergencia, ¿cómo es ese proceso de activación? ¿Qué pasa desde que recibes la llamada hasta que estás lista para desplegarte?
0: Pues normalmente recibimos un correo donde te activan solicitando disponibilidad y suelen dar varias fechas solicitando la disponibilidad para distintas rotaciones. Suelen ser de unos 15 días cada una. Dentro del correo de respuesta tienes que enviar la aprobación de tu servicio en el que trabajas y una vez dada la disponibilidad, el equipo ya te comunica si vas o no vas en función del número de profesionales que necesitan en cada periodo y las personas disponibles. Si te aceptan, pues tienes que seguir instrucciones. Te van dando instrucciones acerca de la vacunación, del pasaporte en regla, el material que necesites, la documentación adicional. Todo esto a la vez que estás organizando tu vida personal y laboral. Y todo esto se realiza en poco tiempo, porque cuando recibimos la activación todo ocurre muy rápido. Desde ese momento hasta la salida pueden pasar entre 24 a 72 horas, dependiendo de la emergencia y la logística.
1: Tuviste la oportunidad de participar en la misión de Jamaica. ¿Cómo recuerdas ese primer día al llegar al terreno?
0: Pues recuerdo con mucho cariño el recibimiento de los jamaicanos. Yo sentí que ya solo el hecho de haber llegado allí con la intención de ayudarles, aún sin haber empezado a construir el hospital, ya les reconfortaba. Y la verdad es que eso me hizo sentir bien, porque cuando llegas te sientes muy pequeño y sientes que hay muchísimo trabajo por hacer y deseas con todas tus fuerzas poder ayudar, pero al principio es duro porque consiste en levantar un hospital de la nada en condiciones extremas.
1: Durante la misión, ¿hubo algún momento en que te marcara especialmente y que todavía recuerdes con emoción, Isabel?
0: Pues no hay un momento único, hubo muchos y me llevo muchos momentos vividos en el hospital. Quizá uno muy importante a nivel mental para mí, que marcó así un antes y un después, fue cuando vi que habíamos construido el hospital entero, que con capacidad quirúrgica y estaba operativo y podía ejercer como enfermera, porque es como que estamos más acostumbradas al trabajar de enfermera, normalmente en tu vida diaria, pues estás acostumbrada a realizar cuidados y lo tienes interiorizado de muchos años, pero el trabajo de logística, todo el montaje, es precioso, pero no estás tan acostumbrada. Y bueno, afortunadamente te guían tus compañeros logistas, técnicos de emergencias, los bomberos, todos los compañeros. Me hizo muchísima ilusión ver terminado el hospital en tan poco tiempo porque física y mentalmente fue lo que más me costó.
1: Siempre hablamos de la ayuda que prestáis a la población, pero ¿qué te llevaste tú de Jamaica, tanto a nivel profesional como a nivel personal?
0: Pues a nivel profesional, la ilusión de haber podido participar en mi primera misión humanitaria. Y a nivel personal me llevo la alegría de los jamaicanos, a pesar de la adversidad y su actitud resiliente. Y me siento muy agradecida de compartir esta misión con mis compañeros de equipo, porque todos son personas maravillosas, buenos compañeros y que hacían en todo momento lo posible para mantenernos en buen estado de ánimo, a pesar de estar tan lejos de casa.
1: Isabel, si una estudiante de enfermería o un enfermero que nos está escuchando quisiera formar parte del equipo STAR, ¿qué consejos le darías para prepararse y no perder ese objetivo?
0: Pues que sigan estudiando, que se sigan formando, que se formen en emergencias, en cooperación internacional, que estudien idiomas y que sigan trabajando a ser posible en alguno de los perfiles que hemos mencionado, porque la experiencia puntúa en cada convocatoria y que estén atentos a las convocatorias periódicas que van saliendo del equipo.
1: Dicen que las misiones humanitarias cambian la vida de quienes reciben ayuda, pero también la de quienes la prestan. ¿Cómo te ha cambiado a ti formar parte del equipo STAR?
0: Pues desde hace muchos años yo quería ayudar en una misión humanitaria tras una catástrofe. Era como una inquietud que tenía, que estaba ahí, porque sentía que quería poner la profesión al servicio de quienes lo necesitaban. Pero tenía muchísimo miedo. Tenía mucho miedo a enfrentarme a una realidad desconocida y asumir la responsabilidad que implica trabajar en una emergencia internacional. Y después de esta misión ya no tengo miedo. He comprendido que tener miedo no significa que no estés preparado, significa que eres consciente de la importancia de lo que tienes que hacer, de lo que vas a hacer. Y tras vivir mi primera misión entendí que este es el camino en que quiero seguir creciendo que más que una experiencia profesional ha sido una experiencia muy humana que me ha reafirmado que es mi vocación.
1: Isabel Olaya Díaz, gracias por acercarnos a esa experiencia y a la labor que hace este equipo. Muchas gracias, buenas noches.
0: Muchas gracias.

Cerrando la edición desde Castilla-La Mancha a las 8 del 7 de julio, gracias a Jorge Rodríguez en el control técnico. Enseguida llegan las noticias de las 10 de la noche con Javier Mateo. Buenas noches.

0: Son las 10 en punto de la noche.
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0: Arrancamos con una información que hemos conocido hace pocos minutos. Herido un trabajador agrícola tras sufrir una caída. Detalles, Fernando González.
2: Un hombre de 57 años ha sido trasladado este martes al Hospital Universitario de Guadalajara tras sufrir una caída desde una cosechadora en Taracena. Según informa el 112 de Castilla-La Mancha, el accidente tenía lugar sobre las 7 y 11 de la tarde en el paraje de Peña Huelva. Hasta el lugar de los hechos se ha desplazado una UBI móvil que ha trasladado al afectado, así como agentes de la Policía Nacional.
0: Según este siniestro, recordemos al de Cuenca de primera hora de la mañana, que se cobraba la vida, recordemos, de un trabajador de 37 años tras precipitarse desde unos 6 metros de altura. Además, ha habido otro accidente que nos ha llamado la atención, el de un niño de 4 años atropellado este mediodía en Manzanares. Los servicios de urgencia lo han trasladado hasta el hospital de esta localidad. Carmen Cenjor.
3: Por el momento, el menor se encuentra en observación en el Virgen de Altagracia con un traumatismo cráneoencefálico leve, según nos ha informado este mismo centro, y esperan que en las próximas horas reciba el alta. El accidente se produjo pasada la 1 de la tarde en pleno centro de la localidad, entre las calles Pérez Galdós y Luna. Según nos han relatado, el menor salió del servicio municipal de aguas y cruzó corriendo la calle en el momento en el que pasaba una furgoneta. Aunque el conductor frenó, no fue suficiente y terminó por golpear al menor. Por suerte, la velocidad era baja y, pese al susto, el daño no ha sido grave.
0: Luz verde al Parque Científico y Tecnológico de Cuenca. Lo ha anunciado esta misma tarde el presidente regional, Rodrigo Muñoz.
4: Un parque científico y tecnológico de Cuenca que contempla una inversión de 25 millones de euros. El presidente de Castilla-La Mancha, Emiliano García Page, anunciaba que los 9 proyectos vinculados al proyecto de singular interés de los Palancares han sido aprobados y se podrá erigir este parque, que podrá albergar industrias relacionadas con la economía circular.
5: 9 proyectos que también van a ser muchísimos puestos de trabajo, pero sobre todo, y me importa decirlo, vinculados a un tipo de economía, un tipo de industria que es no solo sostenible, sino que hace empleo, hace riqueza de la sostenibilidad.
4: Anuncio del presidente la inauguración de las oficinas centrales de la compañía avícola Rujamar en la capital conquense. Una empresa familiar que es ya puntera a nivel nacional e internacional, cuya producción de huevos seguirá localizada en San Lorenzo de la Parrilla, además de otros centros de producción en Saelices y Honrubia. Rubén Martínez, CEO de Rujamar, subrayaba la necesidad de erigir las oficinas de la empresa en Cuenca y no en La Parrilla por bioseguridad.
6: De evitar al máximo la contaminación cruzada que puede existir en los núcleos. No visitando las instalaciones, pues con eso conseguimos que no exista esa contaminación.
4: Martínez además anunciaba un acuerdo con la compañía cárnica Incarlopsa para crear un centro de producción de piensos en la localidad conquense de Montalvo.
0: Gracias, Rodrigo. Por lo demás, en deportes, acaba de arrancar el Suiza-Colombia del Mundial y en clave local, el Talavera también ha hecho oficial ya la marcha de Edu Gallardo. Detalles de todo, Alejandro Molero, buenas noches.
7: ¿Qué tal? Buenas noches, Javi. Último partido de octavos de final. De momento, minuto 3 de partido, 0-0. Recordemos que el ganador de este choque se medirá ante la vigente campeona del mundo, Argentina, en esos cuartos, luego de pasarlo realmente mal contra la selección egipcia. Y en clave local, la marcha de Edu Gallardo ya es una realidad, lo anunciaba el club hace una media hora aproximadamente. De esta manera dice adiós el jugador que más veces ha defendido la elástica cerámica. 151 encuentros oficiales, 4 temporadas en las que ha anotado 7 goles y ha repartido 6 asistencias. Desde el club habían estado trabajando en su renovación, pero finalmente no se ha dado. O sea que, como decimos, Edu Gallardo y el club de fútbol Talavera separan sus caminos.
0: Nos quedamos con esto y luego, de todos modos, a las 11 les contaremos los detalles del tiempo. Tendremos con nosotros a nuestra compañera Ana Sevilla, cuando evidentemente el calor va a seguir siendo el gran protagonista. De hecho, sabemos que mañana volveremos a tener avisos naranjas en 4 provincias de Castilla-La Mancha, en Albacete, Ciudad Real, Cuenca y Toledo. Y ojo a los incendios, también estábamos pendientes de lo que pudiera pasar. Hay uno activo hasta ahora en el Recuenco, parece que va a menos, es importante. En principio este se detectaba poco antes de las 7 de la tarde. Mantiene trabajando a esta hora a 7 medios y 36 personas. Ha tenido hasta ahora hasta 44. Es verdad que de momento no hemos visto que se hayan necesitado medios aéreos. Si ha habido uno en un momento determinado durante la tarde, repetimos, información que acabamos de ver ahora. Se lo contaremos todo a las 11 de la noche. Saben que sigue la información a esa hora. Se quedan en buena compañía. Llega aquí Hay Duende con Eva Carrasco.
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2007, cuando debutó, tras haber hecho muchos bolos por distintos rincones de su ciudad en Sevilla, Nolasco se convierte en un imprescindible. Ya nos lo contó por aquí en el programa cuando nos visitó, después de haber escuchado ese Mi Historia Entre Tus Dedos con Juana, la del Mono, que venían cosas nuevas como esta que acabamos de escuchar. Saludos de Bacarrasco, arrancamos una noche más. Aquí hay Duende, estaremos juntos hasta las 12, si tú quieres, que espero que así sea.

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Este es el toque de esta taranta, esta joya en las manos de Yeray. Desde luego esta taranta, que la taranta, que es un palo tradicionalmente asociado a Almería y a La Unión, Yeray la reinterpreta desde Alicante, su tierra, aportando ese acento propio. Una taranta con un aire íntimo narrativo, con esa emoción y con esa desnudez para Yeray Cortés.

el arte de Jude Lynn con Gerai Cortés. Este hombre que está viviendo uno de los momentos más bonitos de su trayectoria musical. Ahora mismo de gira por el mundo entero, llevando su guitarra flamenca.

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1: 86 años cumple hoy Sir Ringo Starr, el batería de los Beatles, también cantante, compositor y actor. Por su voz nunca destacó y él siempre lo asumió. Cantó dos famosas de los Beatles, la infantil Yellow Submarine y sobre todo esta, With a Little Help from My Friends, aunque la posterior versión de Joe Cocker eclipsó la original. Ringo Starr entró en los Beatles de rebote, cuando George Martin decidió sustituir al batería Pete Best en las primeras sesiones de grabación. Siempre hizo alarde de buen humor, con pinta de niño grande, de imagen afable y campechana. El corazón de los Beatles, así le calificó John Lennon. Era el mayor de los cuatro, aunque pareciera lo contrario, y el más bajito. Sus cuatro primeros discos en solitario son excelentes. Esta que suena es su canción más conocida, número uno, además, Photograph. Iba en su tercer álbum del 73 y canción coescrita con George Harrison. Padre de tres hijos, abuelo de ocho nietos y bisabuelo de un bisnieto, Ringo Starr comparte su vida desde 1980 con la actriz Barbara Bach, chica Bond en la película La espía que me amó del 77 con Roger Moore. Y él sigue sacando discos y recorriendo todo el mundo. El pasado abril lanzó su 22º álbum en solitario, Long Long Road. 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

Este es el sonido de este nuevo colectivo de músicos llamado Frente Abierto, en el que confluyen las sonoridades experimentales de músicos como Marcos, Serratos, Raúl Cantizano, David Cordero, viniendo de flamenco, con las colaboraciones de Israel Fernández, Lela Soto, Sebastián Cruz, Ángeles Toledano, para este proyecto que se titula Guerra a todo eso. En esta ocasión, en esta serrana, en la voz de Sebastián Cruz.

Y de serranas a seguidillas, alegrías y a tientos como este con Raúl Cantizano y Lela Soto.

0: 86 años cumple hoy Sir Ringo Starr, el batería de los Beatles, también cantante, compositor y actor. Por su voz nunca destacó y él siempre lo asumió. Cantó dos famosas de los Beatles, la infantil Yellow Submarine y sobre todo esta, With a Little Help from My Friends, aunque la posterior versión de Joe Cocker eclipsó la original. Ringo Starr entró en los Beatles de rebote, cuando Josh Martin decidió sustituir al batería Pete Best en las primeras sesiones de grabación. Siempre hizo alarde de buen humor, con pinta de niño grande, de imagen afable y campechana. El corazón de los Beatles, así le calificó John Lennon. Era el mayor de los cuatro, aunque pareciera lo contrario, y el más bajito. Sus cuatro primeros discos en solitario son excelentes. Esta que suena es su canción más conocida, número uno, además, Photograph. Iba en su tercer álbum del 73 y canción coescrita con George Harrison. Padre de tres hijos, abuelo de ocho nietos y bisabuelo de un bisnieto, Ringo Starr comparte su vida desde 1980 con la actriz Barbara Bach, chica Bond en la película La espía que me amó del 77 con Roger Moore. Y él sigue sacando discos y recorriendo todo el mundo. El pasado abril lanzó su 22º álbum en solitario, Long Long Road. 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
1: Y a ritmo de flamenco pop nos acercamos también al momento para las noticias. Regresamos, como siempre, en unos minutos. Quizás

0: Son las 11 de la noche.
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0: Rujamar y Carlopsa se unen para abrir en Montalvo, en Cuenca, una de las fábricas de pienso más grandes de nuestro país. Esa nueva sociedad, denominada Pienso de Cuenca, va a tener una capacidad de producción de hasta 60.000 toneladas. Lo han anunciado durante la inauguración de las oficinas centrales de la compañía avícola Rujamar en la capital conquense, Rodrigo Muñoz.
2: Una empresa familiar que es ya puntera a nivel nacional e internacional, cuya producción de huevos seguirá localizada en San Lorenzo de la Parrilla, además de otros centros de producción en Saelices y Honrubia. Rubén Martínez, CEO de Rujamar, subrayaba la necesidad de erigir las oficinas de la empresa en Cuenca y no en la Parrilla por bioseguridad.
3: De evitar al máximo la contaminación cruzada que puede existir en los núcleos. No visitando las instalaciones, pues con eso conseguimos que no exista esa contaminación.
2: Martínez además anunciaba un acuerdo con la compañía cárnica Incarlopsa para crear un centro de producción de piensos en la localidad conquense de Montalvo.
0: Y ahí en ese acto el presidente García Page ha anunciado la autorización de los 9 proyectos vinculados al Parque Científico y Tecnológico Los Palancares de Cuenca.
4: 9 proyectos que también van a ser muchísimos puestos de trabajo, pero sobre todo, y me importa decirlo, vinculados a un tipo de economía, un tipo de industria que es no solo sostenible, sino que hace empleo, hace riqueza de la sostenibilidad.
0: Nuevo accidente laboral en el campo. Un hombre de 57 años ha sido trasladado hasta el hospital de Guadalajara tras sufrir una caída de una cosechadora en Taracena, una pedanía de la capital guadalajareña. Ocurría sobre las 7 y 10 en el paraje de Peñahueva. Esto cuando esta mañana un nuevo accidente laboral se cobraba la vida de un trabajador de 37 años al caerse desde una altura de 6 metros en el almacén de una empresa de electrodomésticos. Los sindicatos han vuelto a expresar su dolor e indignación por este nuevo fallecimiento. Comisiones Obreras insiste, este tipo de accidentes son prevenibles y evitables. Carlos

0: Sortelano, su secretario provincial en Cuenca.
1: La situación de la siniestralidad laboral en la provincia de Cuenca es inadmisible y alarmante. Los datos confirman una tendencia dramática. Son 8 accidentes mortales, el balance más trágico para este periodo en muchos años. Triplican las 3 muertes registradas hace un año en este mismo periodo de tiempo. Morir en el trabajo sigue siendo una realidad inasumible e insoportable.
0: Sobre los incendios en Castilla-La Mancha, lo único que se mantiene activo hasta ahora es el que afecta a la localidad guadalajareña del Recuenco. Se sigue trabajando en la zona, ha sido detectado sobre las 7 menos 10 de la tarde, a las 18:51. Según informa el FIDIAS de Castilla-La Mancha, hay trabajando ahora mismo 8 medios, 36 personas, después de retirarse, evidentemente, por la caída de la luz, el medio aéreo que estaba actuando. Estaremos pendientes, sabemos que el incendio ha sido provocado por un rayo. Y esto cuando no podemos olvidar que seguimos con avisos por calor. 4 provincias de Castilla-La Mancha, todas excepto Guadalajara, van a tener puntos con esos avisos naranjas. Ana Sevilla, ¿qué nos cuentas? Buenas noches.
2: ¿Qué tal? Muy buenas noches. Seguimos pendientes del calor y es que tampoco durante la madrugada nos dará tregua. Las temperaturas mínimas volverán a quedarse por encima de los 20 grados o incluso rozando los 25 de nuevo en muchos de nuestros municipios. Mañana en las horas centrales del día volveremos a superar ampliamente los 40 grados en puntos de La Mancha. 41 se esperan en Toledo y en Ciudad Real o 42 en Almadén. También en las zonas del este como Guadalajara, Albacete o Cuenca están previstos los 38-39 grados. Mañana de nuevo la Agencia Estatal de Meteorología activará el aviso de nivel naranja en zonas del oeste de Toledo, de Ciudad Real, amplias zonas de Albacete y también en la serranía conquense. En el resto el nivel será amarillo. Las tormentas irán a menos, todavía con algún foco tormentoso en puntos de tormenta, pero con la diferencia de que descargarán con menor intensidad que hoy.
0: Nos quedamos por tanto con esa referencia. Gracias, Ana. Casi 4 minutos sobre las 11 de la noche. Sigue la programación de Radio Castilla-La Mancha. Sigue Bagarrasco con Aquí hay Duende. Volvemos cuando sea medianoche.
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Ahí le vimos también aparecer por sorpresa en el concierto, uno de los conciertos que dio Manuel Carrasco en Sevilla hace poquitos días. Alejandro Astola, 25 años escribiendo canciones entre fondo flamenco y Astola y ratón, ahora en solitario.

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Bueno, pues con la fuerza de un huracán aparecía en el mundo musical Antonio Molina, Antonito Molina, y aquí llegó para quedarse, desde luego, así lo está demostrando. Ya tenemos nueva canción y es esta Imparable que acabamos de escuchar. Desde Cádiz, pues llegó él con esta música tan fresca y con ese aire tan sureño.

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1: Un grande cantando a otro grande, José Mercé, sí, cantando las canciones o algunas de las canciones más emblemáticas, más poderosas del maestro Manuel Alejandro. Dos genios unidos por el amor a la música.

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Ay, le conocimos en un programa de televisión y ya se ha convertido en uno de nuestros imprescindibles. Él se llama David Barrul, está con nuevo trabajo discográfico, recién salido del horno. Así suena la voz y el quejío, el pellizco de David Barrul.

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los temas incluidos en mi dilio con La Habana de la onubense Argentina. Una de las voces más consolidadas y más notables en el panorama de nuestro flamenco. En ese regalo musical aparecía la guajira, esta guajira marchena.

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Pues él prometió que vendría al programa y así lo hizo. Javi Medina, por su paso por Toledo y con propuestas y canciones nuevas como la que acabamos de escuchar. Seguimos esta noche en Radio Castilla-La Mancha, ahora con Nani Cortés.

Temas fresquitos para noche calurosa como esta, y con Flamenco Pop te dejamos. Como siempre, ha sido un lujo. Ahora, en un rato, llega Chema Cervantes tras las noticias. Saludos de Eva Carrasco. Pasa buena noche. Descansa. Adiós.

0: Las 12, medianoche.
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0: Se lo venimos contando, cuatro provincias de Castilla-La Mancha, todas excepto Guadalajara, tienen este miércoles avisos naranjas por calor. Ana Sevilla, buenas noches.
2: ¿Qué tal? Muy buenas noches. Seguimos pendientes del calor y es que tampoco durante la madrugada nos dará tregua. Las temperaturas mínimas volverán a quedarse por encima de los 20 grados o incluso rozando los 25 de nuevo en muchos de nuestros municipios. Mañana en las horas centrales del día volveremos a superar ampliamente los 40 grados en puntos de La Mancha. 41 se esperan en Toledo y en Ciudad Real o 42 en Almadén. También en las zonas del este como Guadalajara, Albacete o Cuenca están previstos los 38-39 grados. Mañana de nuevo la Agencia Estatal de Meteorología activará el aviso de nivel naranja en zonas del oeste de Toledo, de Ciudad Real, amplias zonas de Albacete y también en la serranía conquense. En el resto el nivel será amarillo. Las tormentas irán a menos, todavía con algún foco tormentoso en puntos de tormenta, pero con la diferencia de que descargarán con menor intensidad que hoy. Yes.
0: Gracias, Ana. Ya ha habido puntos de todos modos hoy con esos avisos naranjas. Por ejemplo, La Mancha Albaceteña, Paro de Aguilar.
3: En La Mancha Albaceteña, que incluye a la capital, a Albacete, estamos en aviso naranja hasta las 9 de la noche. Podemos pasar de los 39 grados, así que el ayuntamiento ha decretado una serie de medidas especiales, sobre todo para los que trabajan en la calle. Rosa González de la Leja es la concejala de Medio Ambiente.
4: Cuando tenemos avisos de fuertes olas de calor, se adelantan los horarios para que los trabajadores no permanezcan en la calle durante las horas punta de sol, se les entregan equipos de protección individual en temas de prevención de riesgos laborales.
3: Hidrátense, usen crema solar, cúbranse la cabeza y vayan por la sombra. Mucho cuidado a estas horas, sobre todo hasta las 5:30 de la tarde.
0: El calor que deja más consecuencias, por ejemplo, los incendios. Estamos pendientes del Recuenco, detectado esta tarde poco antes de las 7. Este incendio ha quedado controlado esta noche sobre las 12:20. Esto es importante señalarlo, a pesar de que siguen trabajando en él 8 medios y 37 personas. El motivo, un rayo. Quique Collado es el alcalde del Recuenco.
5: De momento en el Recuenco ha sido un rayo y los medios están actuando, así que a la espera de que se publique que se ha extinguido, que eso es lo que todos esperamos y que todo salga bien.
0: Y extinguido, por otra parte, el incendio de un camión que se extendió a zona de Pasto en Junquera de Henares. Juan Pedro Palomo.
6: El incendio declarado en la tarde del lunes en Junquera de Henares quedó extinguido tras poco más de una hora de trabajo. El fuego se originó en un camión que transportaba arena y se propagó a una zona de pastos junto al camino del canal del Henares. En la extinción intervinieron bomberos de Azuqueca de Henares, Guardia Civil y efectivos del Plan Infocán, con 3 medios terrestres y 13 profesionales. La tormenta que descargó sobre la zona ayudó a sofocar la llamas. No hubo heridos y se investiga el origen del incendio, que apunta al propio vehículo.
0: Y ojo a los accidentes laborales. Esta tarde a última hora, herido un trabajador agrícola tras sufrir una caída. Fernando González.
7: Un hombre de 57 años ha sido trasladado este martes al Hospital Universitario de Guadalajara tras sufrir una caída desde una cosechadora en Taracena. Según informa el 112 de Castilla-La Mancha, el accidente tenía lugar sobre las 7:11 de la tarde en el paraje de Peña Huelva. Hasta el lugar de los hechos se ha desplazado una UBI móvil que ha trasladado al afectado, así como agentes de la Policía Nacional.
0: Se une, recordemos, al de Cuenca de primera hora de la mañana, que se ha cobrado la vida, recordemos, de un trabajador de 37 años al precipitarse desde unos 6 metros de altura. Nosotros que lo dejamos aquí, ya saben que sigue la programación de Radio Castilla-La Mancha. Tiempo ya para Chema Cervantes. Hoy además va con Muse, así que la noche va a sonar bien.
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1: 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Es una de las canciones recogidas en el reciente décimo álbum de estudio de los británicos Muse y de título muy curioso, The Wow Signal, es decir, wow, señal. Hace referencia a una señal de radio captada en Ohio en 1977 y que dio lugar durante muchos años a diversas teorías sobre los extraterrestres. Y es que el excéntrico y apocalíptico cantante Bellamy, que es el guitarrista y líder absoluto de la banda, es un aficionado de la ciencia ficción, de la geopolítica distópica y también de la tecnología futurista. Una serie de obsesiones que traslada a su épica música y a sus fastuosos shows que están plagados de efectos visuales. Y él con sus aficionados y sus todos sus atronadores falsetes, que además se les tira como si se tratara de un chicle, pues ejerce Matt Bellamy, pues de nuevo mesías de los estadios. A la altura, y no te exagero, de Bono de YouTube, porque además se mueve muchísimo en el escenario y luego tiene un dominio extraordinario de la guitarra, ¿eh? Y los Muse llenan estadios, vaya que sí. La última vez que nos visitaron fue el pasado verano, en julio, en el Festival Mad Cool de Madrid, y congregaron a 50.000 fieles que se pusieron a corear como locos sus imbatibles pepinazos y que van a sonar en este especial. Y ese gusto por la pompa y la grandilocuencia, los Muse la trasladan a estos espectáculos que son, ya te digo, fastuosos. Vamos, que hasta coquetean con lo disparatado en ocasiones. Y es que Matt Bellamy es reconocido por su versatilidad vocal y por fusionar rock, música electrónica y elementos también de música clásica. Es, ¿cómo decirte?, como meter en la coctelera a los Queen, a Led Zeppelin, a los Depeche Mode, a los U2 o a los Radiohead. Y musicalmente siguen siendo marca de la casa, pues los excesos con coros gigantescos, cambios de ritmo imposibles, guitarras mastodónticas, teclados de ultratumba. Pero entre tanta superproducción, pues hay canciones estupendas, como esta que acabo de ponerte ahora del nuevo disco a dúo con Ellie Goulding-Huss. Y esta otra que a mí me gusta especialmente, que se titula Night Shift Superstar, que tiene mucho ramalazo funky y cuerdas de hasta de música disco setentera. Puede recordarte incluso a los franceses Daft Punk, una canción que hasta se puede bailar y todo. De momento este último disco, publicado a fines de junio, pues está gustando mucho en todo el mundo. Ha llegado a lo más alto de las listas europeas y mundiales. Es su octavo número uno en su país, Reino Unido. Y aquí en España se ha quedado en el puesto número 4, porque son imbatibles Quevedo, Bad Bunny y la estadounidense Olivia Rodrigo. Pues eso, aprovecho este nuevo lanzamiento de los Muse, de Wow Signal, pues eso, para repasar la vida y obra del grupo, al menos el top 10 de sus canciones más escuchadas en Spotify las tengo ya preparadas. Bueno, no sé si me dará tiempo a completar toda su discografía, pero al menos los 5 primeros álbumes sí que van a sonar y te los voy a explicar bien explicadito todo. Un abrazo fuerte de José María Cervantes. La noche suena bien hoy, Muse. Vamos a por la segunda.

Primeros datos biográficos que te doy, y además referidos al líder, al compositor, guitarrista y cantante del grupo Muse. Nacido Matthew James Bellamy en Cambridge el 6 de junio de 1978. Hijo, por cierto, de George Bellamy, que fue guitarrista de la famosa banda de surf instrumental de los años 60, llamada Los Tornados, que fue además la primera banda inglesa en lograr el número uno de la Billboard americana. Con un tema instrumental que se titula Telstar y fue además en el verano del año 1962 y una canción que con sumo gusto vamos a compartir en este especial. Ahí tienes al papá de Bellamy con Los Tornados.

Sonido del año 1962. De los Tornados. Ahí estaba el papá de nuestro protagonista, el guitarrista George Bellamy, el papá de Matt Bellamy, el líder de los Muse. Tema recoleto, ¿verdad que sí? Es decir, que nuestro protagonista creció pues en un ambiente muy musical. Sus padres se divorciaron cuando él tenía 14 años, así que se fue a vivir con su abuela. Y sepas que de pequeño, con 7 años, ya practicaba con el piano, pero luego se decantó por la guitarra eléctrica. Y siendo niño le gustaban los fenómenos paranormales. Jugaba con sus amigos a la Ouija, intentando contactar con el más allá. Y probablemente de ahí le viniera esa devoción por la astronomía, el espacio, la vida de los extraterrestres, esas obsesiones que luego terminaría trasladando a las letras de sus canciones. Y musicalmente, Matt Bellamy creció escuchando a Nirvana, los Queen, Rage Against the Machine, los Radiohead, Jeff Buckley, influencias más que notorias en su posterior discografía. Voy a ponerte la primera canción de... Bueno, sería la tercera ya de los Muse, porque ya te he puesto dos del último trabajo, que es, digamos, por lo que te traigo hoy la música a la madrugada de Radio Castilla-La Mancha del famoso trío británico. Esta que vas a escuchar ahora es de su álbum debut del 99, Showbiz se titula el álbum, y la canción Sean Barr. Vas a escuchar el piano, el predominio de este instrumento, y con una intro así muy calmada y tal, y que luego va tomando fuerza la canción y terminando con un solo de guitarra, que es además de los mejores que tiene la discografía esta banda. Y con el vídeo oficial, que es también estupendo, y que te recomiendo que, si puedes, que lo visiones. Sean Barr, así se abría el disco debut de ellos del 99, el álbum, digo. Showbiz.

Los tres componentes de la futura banda se conocieron en la pequeña ciudad portuaria de Teignmouth, cerca de Devon, al suroeste de Inglaterra, cuando tenían 12 o 13 años, y sus respectivos grupos se estaban separando. Matthew Bellamy primero conoció a Chris Wolstenholme, el bajista, que en ese momento tocaba la batería en una banda local, mientras Matt ya poseía una notable técnica al piano, aunque, como te apunté, lo que verdaderamente le divertía era mejorar con la guitarra. Y por su parte, Dominic Howard, batería, tocaba en otra banda local que perdió a su guitarrista y en la que entró Matt Bellamy, y poco después se incorporó al bajo y a los coros Chris Wolstenholme. Y el grupo se llamaba Gothic Plague, aunque con la nueva alineación y para evitar suspicacias entre los antiguos colegas, optaron después por otro nombre, Rocket Baby Dolls. Tenían 16 años cuando se presentaron a un concurso de bandas local en su ciudad natal, Teignmouth. Y para destacar sobre el resto de bandas y mostrar una actitud rebelde, pues van y se presentaron a tocar con una estética así muy gótica. Y terminaron destrozando sus instrumentos en pleno escenario al final de la actuación. Y claro, esto llamó mucho la atención y ganaron. Y ellos recuerdan que un guarda de seguridad los tuvo que sacar a empujones del escenario. Y además los equipos que destrozaron no eran de su propiedad. Todo esto ocurrió en el año 1994. Bueno, pues posteriormente hicieron un guiño a ese gesto de romper los instrumentos al estilo Nirvana y tal, en el vídeo de la canción que tengo preparada, Otro salto en el tiempo. Esta es del año 2018, Pressure, y con una estética ochentera así, y el vídeo lo protagonizó el actor Terry Crews, que rendía además homenaje a películas clásicas de ciencia ficción.

porque ahí estaba Timbaland, estaba el sueco Shellback y Michael Jonzo. Pues eso, Pressure, que fue el quinto single y el tema más reproducido del álbum en Spotify. Veo por aquí que tiene 124 millones y medio de escuchas. Y por cierto, la portada de este álbum tenía así una estética muy a lo Blade Runner.

estoy contando la historia de los Muse. Y lo que te decía antes, a raíz del éxito de la famosa performance del concurso de romper los instrumentos y tal, pues se dieron cuenta de que la emoción no estaba reñida con la calidad técnica, así que en el futuro perfeccionaron sus habilidades para llamar la atención. Y sí, porque reconocen hoy que eran entonces pésimos músicos, que lo de ellos era más cuestión de actitud que de destreza musical. Dejaron de ir a la universidad para centrarse más en la música y cambiaron de nombre. Optaron por llamarse Muse, una palabra que en inglés significa musa. Y a Matt Bellamy le gustaba la palabra porque al ser corta sí sonaba bien y pensaba que luciría estupendamente en los pósters. Y además se inspiró también en un rumor local del

pueblo, que atribuía a una musa el reciente surgimiento de varias bandas musicales en la zona. Y en esto, con el 95, un ingeniero de sonido, propietario de unos estudios de grabación, este hombre llamado Dennis Smith, descubrió a estos adolescentes tocando en un pueblo y quedó gratamente sorprendido de las habilidades que tenían y de su enorme creatividad. Así que Dennis Smith les ofreció grabar algunos temas en los estudios que tenía, y además de forma gratuita. Eran los estudios Samuels Studio, situados en Cornwalls, y con ellos grabó sus primeros trabajos, que eran dos EPs del año 1998. Y por ese tiempo la banda ya había dado el salto a Devon, que era la ciudad grande más próxima a su pueblo pequeño. Y más tarde, este productor, Dennis Smith, cofundó la compañía Taste Media y editó los tres primeros álbumes de estudio de la banda antes de vender los derechos a Warner Music en 2005. Voy a pincharte ahora una de esas primeras composiciones, una que se titula Agitated, y que además es una de las canciones más enérgicas y crudas de estos primeros años de los Muse. Y la primera grabación de la canción se remonta al año 1996, en aquella casete independiente llamada Newton Abbott Demo, y que luego regrabaron para su álbum debut Showbiz. Y de vez en cuando esta canción la recuperan para sus directos, y oye, a sus fans como que les encanta. Y nosotros vamos a recuperarla, tal y como sonaba en la famosa maqueta. Agitated, Muse.

¡Qué barbaridad! Y bien agitados que estaban aquí los míos en los inicios, en aquellos primeros EPs. Y la verdad es que ya dejaban claro cuáles eran sus principales referencias. Del primer EP se lanzaron 999 copias, y cada una con una pegatina numerada a mano y escrita personalmente por Matt Bellamy. Dieron otras 100 copias promocionales sin numerar a emisoras de radio y periodistas, mientras que el resto las vendieron por correo y en tiendas de discos independientes. Y ellos apenas embolsaron 300 libras. Y es en octubre de 1999 cuando debutan con el álbum Showbiz, y sorprendentemente ya ofrecieron un sonido más que reconocible. Es decir, rock alternativo con una fuerte presencia de falsetes, piano melancólico y tal, guitarras distorsionadas. Pues un sonido muy influenciado por las bandas que más pegaban en esa época. El caso de los Radiohead, los Stone Roses. Y teniendo en cuenta que compartían mismo productor, sí, John Leckie, que quiso trabajar con ellos después de verlos en directo un año antes. Este álbum debut dio 5 singles. Vendieron 700.000 copias y la mayoría de las 13 canciones del álbum las compuso el propio Bellamy en el sótano de la casa de su abuela entre 1996 y 1997. Vamos a recordar la canción titular, que curiosamente no fue single, pero que es una de las favoritas de su público. Pues eso, ahí la tienes. Showbiz News.

cómo canta este hombre, Matt Bellamy, increíble. Debut sensacional de Muse, porque fueron capaces de arrastrar a amantes de gustos tan paralelos, pero también distantes a veces, como el pop, el rock, el metal o el grunge. Y por cierto, este disco lo distribuyó en Estados Unidos el sello Maverick Records, te recuerdo, cofundado por Madonna y Warner Music en el 92, pues sí, la reina del pop se interesó por ellos. Y su disquera Maverick lanzó sus dos primeros álbumes. Pero en 2003 dejaron Maverick porque los de este sello pretendían modificar el estilo de la banda. Te recuerdo que Maverick Records lanzó a la fama a artistas como Alanis Morissette, los Deftones o The Prodigy. Y volviendo a Muse, tras el debut, se enfrentaron con su primera gira mundial. Cubrieron Reino Unido y Estados Unidos. Actuaron incluso en el festival Glastonbury por primera vez. También estuvieron en Francia. Desde luego, María Otoñano, año aquel 2000, que dieron casi 100 conciertos, incluso ejerciendo de teloneros de Red Hot Chili Peppers en Estados Unidos. Hasta acudieron a festivales japoneses. Y demostraron ser una banda de rock capaz de atraer al gran público. Vendía muy bien el logo de Muse para su merchandising, un diseño minimalista, atemporal, fácilmente reconocible, un logo que siguen manteniendo hasta hoy y que está inspirado en una tipografía que creó en el 76 el famoso tipógrafo suizo Adrian Fratiger. Y bueno, llegamos al aclamado segundo álbum de la banda, lanzado en junio de 2001, Origin of Symmetry. El disco que consolidó su sonido, así tan operístico, tan progresivo. Se extrajeron también 5 singles, como en el disco debut. Voy a seleccionarte la canción más popular, según veo aquí en Spotify. Black in Baby se titula, y que incluye además uno de los riffs de guitarra más aclamados de la historia del rock. Sí, ese riff se inspiraba en el órgano de la tocata y fuga en re menor de Johann Sebastian Bach. Y dicen que potenciado por los efectos de las setas alucinógenas que consumieron el día de la grabación. Así que venga, vamos a recuperar. Plugin Baby.

las guitarras distorsionadas, el característico falsete de Matt Bellamy y una de las canciones incluidas en el segundo álbum de ellos, la más popular de ese disco titulado Origin of Symmetry, que precisamente el título lo sacaron del libro de astrofísica Hyperspace del futurólogo y divulgador científico estadounidense de origen japonés Michio Kaku. Y en ese libro, este científico explora teorías sobre la geometría del universo, el equilibrio y la existencia de 10 dimensiones en lugar de las 4 dimensiones habituales, 3 del espacio y 1 de tiempo. Este disco tuvo 2 productores, uno para el lado más energético y potente, que fue el canadiense Dave Bottrill, y otro para las canciones más melancólicas y líricas. Y de nuevo ahí estuvo el productor John Leckie. Además contrataron al técnico de guitarras de Tom Morello, ¿sí?, de Rage Against the Machine. Y el resultado, pues casi 1,5 millones de copias que vendieron. Fusionaron de nuevo rock alternativo, progresivo, hard rock y space rock, con líneas de bajo distorsionadas, pianos clásicos de inspiración romántica y, por supuesto, los icónicos falsetes de Matt Bellamy. Y precisamente por ese rango vocal, así los falsetes tan agudos y tal, rompieron con el sello Maverick, el sello de Madonna, porque resulta que los de la disquera exigieron a la banda que volvieran al estudio para grabar de nuevo las canciones con el objetivo de bajar el tono de los falsetes y cantar de una forma más tradicional, porque se supone que las radios estadounidenses no tolerarían ese registro de voz. Y ellos se negaron, claro, alterar su obra por motivos comerciales, como que no pasaba por su cabeza. Y por eso este segundo álbum no se publicó en Estados Unidos hasta 2005. Voy a por otra de las canciones del disco, una que se titula Bliss, y se supone que es la favorita de toda la discografía de Muse del cantante Matt Bellamy. Y con esta canción solía cerrar los conciertos en aquellos primeros shows. Y además con esta canción suele él lanzar globos gigantes al público y tal. Y la canción también cuenta con un vídeo icónico en el que Bellamy se lanza y cae al vacío por el agujero de una especie de estación espacial hasta que llega al final y acaba desvaneciéndose en el universo. Pues venga, me dejo ya de tanta parrafada y ahí vamos con Bliss.

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Es una muy buena versión maravillosa de este clásico de Nina Simone de los años 60, Feeling Good, y que además estaba en el álbum Origin of Symmetry. Y he preferido ponerte esta versión en directo y que recogía un álbum en vivo que publicaron en 2008. Disco que tiene un título bastante extraño a base de estas iniciales, H-A-A-R-P, así en mayúscula. Provenía esas iniciales de las siglas en inglés del programa de investigación de Aurora Activa de Alta Frecuencia. Y esta versión que has escuchado es de un concierto que dieron en el estadio de Wembley. Y hablando de conciertos en España, pues llevan dados más de 40 conciertos, ¿eh? Y yo creo que son muchos. Su última visita data, como te dije antes, del pasado año en el Festival Mad Cool. Y en esa ocasión sustituían a los King of Leon. Y su primer concierto, pues que dieron aquí en España, tuvo lugar exactamente el 21 de julio del 2000 en Lérida, en el Doctor Music Festival, cuando eran unos absolutos desconocidos. Y bueno, decirte que tocaron para apenas un centenar de personas. Y como te apunté, la gira de presentación de este último álbum, pues no pasará por España. Y la primera gira importante que dieron aquí coincidió con la publicación del segundo álbum en 2001. En Madrid tocaron en abril en la entonces conocida como Sala Arena, actual Sala La Riviera, y en Barcelona en la Sala Bikini. Y ya en aquellas presentaciones el cantante lucía una guitarra especial, como todas las suyas, ¿no? Una guitarra plagada de efectos. Y se la fabricó el luthier inglés Hugh Manson. Además, Bellamy tiene una muy famosa hecha por este hombre, Hugh Manson, una que se llama DeLorean. Bueno, me callo, voy a por otra canción. Pasamos ya, mira qué horas son, al tercer álbum ya por fin. Absolution se llama. Y voy a ponerte el single Time is Running Out, que es la canción de más éxito comercial de este trabajo, Absolution. Y con la icónica línea de bajo distorsionado y tal, lo de siempre. Y bueno, de hecho la canción tiene una de las líneas de bajo más complejas y aclamadas de la historia del rock, así que presta atención a la canción. Time is running out, Muse.

estamos con el tercer trabajo discográfico Absolution, que se puso en circulación en septiembre de 2003. Disco de consolidación.

De la banda a nivel mundial gracias a ese sonido épico y que mezcla rock progresivo, música clásica, toques electrónicos, en fin, lo de siempre, que son las señas de identidad de Muse. Y esta vez las letras hablaban del fin del mundo, de la teología, el apocalipsis y la desesperación humana. Cambiaron de productor, optaron esta vez por Rick Costey, que es un habitual de Franz Ferdinand o Foster the People, por ejemplo. Y este hombre, Rick Costey, puso en valor la voz y también los arreglos de una gran orquestación, a diferencia de su anterior disco, donde quisieron poner en valor la exaltación del directo y también la potencia del trío. Y del diseño de portada se encargó, pues mira, un habitual de los Pink Floyd, portadas célebres, las que hizo el diseñador británico Storr Thorgerson, así se llama, para Pink Floyd y también para el grupo de esta madrugada. Pues mira, para la portada del álbum de Pink Floyd, A Momentary Lapse of Reason, hizo colocar 800 camas de hospital en una playa de Devon, Inglaterra. Desde luego un trabajo de chinos y una portada acá excelente, aquella de Storr Thorgerson para los Pink Floyd. Y en esta de los Muse, pues aparecía un hombre mirando al suelo mientras sombras de personas flotantes se proyectan a su alrededor. Una fotografía real que no presentaba apenas retoques digitales. De este álbum pues destaca otra canción y que nunca falta en sus conciertos, la titulada Stockholm Syndrome. Pues eso, hablaba de eso, del síndrome de Estocolmo, para describir una relación tóxica. Y contiene pues otro estupendo riff de guitarra de los mejores de los Muse. Y también uno de los estribillos más redondos, con notas de pianos celestiales, arpegios de sintetizadores, y que también se convirtieron en una de las señas de identidad de Muse durante estos primeros discos. Y otra curiosidad de la canción, que cuenta con un vídeo que tiene dos versiones, una era para el mercado americano y otra para el europeo. Es esta, del síndrome de Estocolmo, una de las canciones más pesadas y agresivas de la banda, y era habitual en el cierre de sus conciertos. Y también por esta canción ha aparecido Bud Bellamy en el libro Guinness de los Récords. ¿Por qué? Pues mira, por destrozar el mayor número de guitarras. Te hablo de 140 guitarras hechas añicos. Y esto fue durante una gira, la de 2004, y durante la promoción del álbum. Unos destrozos de guitarra, vamos, que hasta causaron heridas a su colega Don Howard en alguna ocasión, que lo tenía ahí bien cerquita. Así que venga, vamos con el síndrome de Estocolmo del álbum Absolution. 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

especial dedicado a la banda británica Muse. Tres canciones más y ya rematamos el especial. Voy ya por el cuarto álbum, Black Holes and Revelation. Salió a la venta el 3 de julio de 2006. Un trabajo que marcó verdaderamente un antes y un después en la trayectoria del trío. Los consolidó definitivamente como una banda de estadios, gracias a una ambiciosa evolución sonora y que mezcló rock alternativo con electrónica, pop clásico, space rock y funk. El álbum fue un éxito masivo, debutó directamente en el número 1 en las listas de Reino Unido, alcanzó el top 10 en la Billboard americana y líricamente el disco abordaba temáticas pues muy ligadas a las teorías de la conspiración, la política global, la invasión alienígena, las ansiedades existenciales de la época, en fin. Sumergidos pues eso en sintetizadores de ciencia ficción, mucho ritmo funk y también otra legendaria portada. Era una foto real tomada en un espectacular desierto precisamente de España, el de las Bardenas Reales en Navarra. Aparecían cuatro hombres sentados a una mesa en medio de ese paisaje árido y simbolizando el planeta Marte con la Tierra y la Luna que se veían ahí al fondo. Y el diseñador gráfico Stor Thorkelsson pues quería hacer una versión moderna de los cuatro jinetes del apocalipsis. El primer adelanto de este álbum fue Supermassive Black Hole, que es además la canción más reproducida de ellos en Spotify. Roza casi los 1,000,000,000 de reproducciones. Y la canción sonaba como un cruce entre Prince, Franz Ferdinand, con música disco, algo así como, diríamos, heavy funky, ¿no? Luego la canción apareció en el videojuego Guitar Hero 3 y tuvo también mucha repercusión en Estados Unidos porque la incluyeron en la banda sonora de la película Crepúsculo, algo que de luego al bajista del grupo no le gustó. Lo comparó como vender el alma al diablo, ¿no? Y en el estribillo recurrieron al uso del vocoder. Así que vamos con la canción más popular de Muse.

Tema incluido en su álbum Black Holes and Revelation, que contó también en la producción con Rick Cosney, que se encargó además de depurar el sonido de Muse. Y esta vez flirtearon más con el pop en los arreglos, hasta con cajas de ritmo puramente techno y elementos, muchos elementos electrónicos. Y esto hizo que se abrieran a nuevos públicos, aunque los fieles quedaron, digamos, con tanto desencantados. En la presentación del disco estrenaron, por cierto, el nuevo estadio de Wembley y la venta de entradas duró así como 45 minutos y ejercieron de teloneros los My Chemical Romance. Y aquel show sirvió para grabar el álbum que te comenté antes, del que escuchamos el Feeling Good. Y la película llegó a estrenarse hasta en salas de cine de Reino Unido todo. Y en 2007 se les pudo ver aquí en el Festival de Benicassim por segunda vez. Bueno, la otra canción así muy famosa de este álbum es la titulada Starlight, que fue además el segundo single. Ritmo así muy energético, guiado por el piano. Y la letra mezclaba melancolía y esperanza y trataba sobre estar lejos de casa y de los seres queridos. Es una de esas canciones ahí más sencillas y, como te digo, de mayor éxito. Y se supone que para componerla se inspiró en el romance que tenía por aquel tiempo Matt Bellamy con la psicóloga italiana Gaia Polony, que estuvieron juntos entre 2001 y 2009. Luego, por contarte algún cotilleo de su vida privada, pues decir

de que comenzó a salir en 2010 con la actriz Kate Hudson. Se comprometieron en 2011, tuvieron un hijo juntos que se llama Bingham. Se separaron amigablemente en 2014 y ahora sale con la modelo Elle Evans desde 2016. Contrajeron matrimonio en 2019 en una ceremonia muy romántica que celebraron en Malibú, y en 2020 tuvieron a su primera hija que se llama Lovella Dawn Bellamy. A lo que íbamos, Starlights, Muse.

Los tres componentes terminaron estableciéndose en el lago Como, en Italia. Allí montaron su residencia, también el estudio de grabación. Y en apenas una década pues habían acumulado tanta pasta, tanto dinero, que podían permitirse cualquier excentricidad. Fueron investidos además como doctores honoris causa en artes por la Universidad de Plymouth. Y en septiembre de 2009, aquí

Esto también hacia los políticos y sobre todo a los banqueros debido a la crisis financiera mundial de 2008. Y bueno, pues como todo el álbum, se inspiraron también para componerlo en la famosa novela 1984 de George Orwell, así como en el libro Confesiones de un sicario económico de John Perkins. Y nada, se acabó, chimpún, al especial dedicado a los Muse Uprising. Ahí tienes la canción.

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montón de tiempo que no te la pongo esta. A Killing in the Name. Menuda nochecita de rock. Mañana volvemos a la bossa nova, no hay problema, porque además voy a hacer un especial dedicado a Vinicius de Moraes, así que venga, sigamos aprovechando. Influencias de Muse, pues ahí estaban los Rage Against the Machine. Menudo debut tuvieron estos. En el 92, exactamente, donde venía este himno Killing in the Name, con el gran guitarrista Tom Morello, que además yo creo que te lo he citado en el especial de Muse, y con el vocalista Zach de la Rosa. La banda ya desapareció definitivamente en 2024. Y coincidiendo el lanzamiento de este álbum, pues casi casi con el famoso disco de los Nirvana, Nevermind, así que venga, bueno, sí, exactamente, el 91 era. Smells Like Teen Spirit. Vamos con el grunge, con Kurt Cobain y compañía.

Y por fin viene la calma, pero sin dejar de escuchar el mejor rock. Porque mira, me traigo algo del noveno álbum de los Pink Floyd, ya que citábamos tanto al diseñador británico Stor Thorgerson y su equipo Hipgnosis, con esas portadas que diseñaban para los Pink Floyd. Me quedo con la obra maestra We You Were Here. Y luego un temita así muy tranquilito de los Queen. 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Referentes de Muse.

el 75, los Queen, de Una noche en la ópera, El amor de mi vida, canción dedicada a su querida amiga, y en un tiempo su amor, Mary Austin. Venga, vamos a seguir con más baladas a piano, de Elton John, por supuesto. Estamos en el año 1970, su clásica Your Song.

Canciones maravillosas que uno no se harta de escuchar. Mira que te las ponemos tantas veces, ¿verdad? Y pensar que esta canción fue en un primer momento cara B de sencillo. Claro que ahí los locutores no se equivocaron porque le daban la vuelta y ponían esta canción en lugar de la otra que ni me acuerdo ya cómo se llamaba. Venga, más canciones de piano. Ahí está. ¿Y qué me dices de esta? También del año 1970, como Jorson. Elton John, Simon y Garfunkel, Puente sobre aguas turbulentas. Fue el último álbum de ellos, el quinto y último.